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3: El signo más.
4: El signo más de la comunidad LGBTQ+, indica que la diversidad sigue creciendo.
3: Este signo reconoce que existen muchas otras orientaciones sexuales, identidades y expresiones de género que forman parte de la diversidad humana, aunque no siempre aparezcan representadas en las siglas.
4: Entre ellas podemos encontrar identidades como intersexual, asexual, pansexual, no binaria y género fluido, entre otras.
3: El signo más también nos recuerda que el lenguaje evoluciona junto con las comunidades y que las formas de nombrarnos también pueden cambiar con el tiempo.
4: Por cierto, las siglas LGBTQ+, han ido transformándose durante décadas.
3: Lo que comenzó como un movimiento de liberación gay y lésbica fue incorporando nuevas identidades para reflejar una comunidad cada vez más visible y diversa.
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1: En Radio Más son las 6:30.
2: 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Poemario de Citlali Aguilera. Pájaro de agua.
3: El vapor se hizo plumaje para volar por el monte. Dio su vuelo al horizonte y apareció en el paisaje. Sueña con su aterrizaje mientras flota por el cielo. Blanca gaviota en revuelo, nube que la tierra bebe, pájaro de agua que llueve hasta humedecer el suelo.
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0: En Radio Más, son las 7, en punto.
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4: El Centro de Estudios y Pronósticos Meteorológicos del Estado de Veracruz, a través de Radio Más, presenta el estado del tiempo para las próximas 24 horas.
5: Se espera que la probabilidad de lluvias y tormentas vuelva a aumentar durante el fin de semana y disminuya a inicio de la siguiente, con los máximos acumulados en las cuencas del centro y sur. Asimismo, se estima que el viento dominante del norte, noreste, este y sureste sea moderado a fresco en las costas y variable con rachas fuertes en las zonas de tormentas.
4: El pronóstico meteorológico del estado de Veracruz
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7: L de lesbiana.
8: Cuando hablamos de la letra L dentro de la diversidad sexual, nos referimos a las mujeres que sienten atracción afectiva, romántica o sexual hacia otras mujeres.
7: Durante mucho tiempo enfrentaron invisibilidad incluso dentro de la misma comunidad, que era conocida como GLBT.
8: Sin embargo, el cuidado y protección que mujeres lesbianas dieron a la población gay en la década de los 80, cuando fueron discriminados durante la crisis del VIH, derivó en el cambio de acrónimo de la comunidad.
7: Actualmente, en una muestra de respeto y gratitud, la L de lesbiana encabeza a la comunidad LGBTQ+.
8: Por cierto, la bandera lésbica con tonos naranja, blanco y rosa es una de las representaciones más utilizadas actualmente por la comunidad.
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0: suavecito.
1: ¿Así?
0: Así como bien descaradito, que no me estén viendo en la iglesia.

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0: En Radio Más son las 7 con 30 minutos.
1: 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Poemario de Citlali Aguilera. Alma.
2: Si en silencio todo está, yo he visto que la neblina entre la fronda camina. ¿Quién sabe hasta dónde irá? Cuando la veo hasta allá, a la arboleda se empalma. Llena el paisaje de calma, tiñe todo de blancura y regala la frescura que lleva dentro de su alma.
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0: En Radio Más son las 8 en punto.
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6: G de gay.
7: La letra G representa a las personas gays, es decir, hombres que sienten atracción afectiva, romántica o sexual hacia otros hombres.
6: Aunque hoy la palabra gay se asocia principalmente con la homosexualidad masculina, originalmente su significado en inglés hacía referencia a un estado alegre o despreocupado.
7: Si de historia hablamos, no podemos olvidar un 28 de junio de 1969, donde la voz de la diversidad se levantó en los disturbios de Stonewall en Nueva York, considerado el inicio del movimiento moderno por los derechos LGBTQ+.
6: Por cierto, la bandera arcoíris diseñada por Gilbert Baker en 1978 nació como un símbolo de diversidad y esperanza para toda la comunidad.
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0: En Radio Más son las 8 con 30 minutos.
1: 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Poemario de Citlali Aguilera. Rezo al agua.
2: Agua hielo, agua nube, agua brisa y manantial, agua bendita, espiritual, agua que baja y que sube, agua deslave y derrumbe, agua lágrima salada, agua rocío y cascada, agua en defensa nativa, agua que me da la vida, agua diosa, agua sagrada.
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5: 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Poemario de Citlali Aguilera. Madre Suelo.
6: La tierra parió alimentos y los ofrece a sus hijos, llenando de regocijos consagrados bastimentos. Los campos son firmamentos del suelo para brotar. Me gustaría germinar y le pido al sol despierto que adentro de un surco abierto hoy me pudiera sembrar.
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0: ¿Qué tal, estimados amigos y amigas de todo el estado de Veracruz y de 8 entidades de la República que nos acompañan cada semana a través de este espacio donde siempre les traemos muy buenos proyectos musicales de diferentes géneros y de diferentes estilos? Yo soy Iván García y los invito para que me acompañen los siguientes minutos. En esta ocasión les traemos algo de rock en español a cargo de El Abuelo. El Abuelo, este proyecto que transforma emociones reales en canciones honestas, influenciado por el rock alternativo, el hard rock. Este proyecto combina guitarras muy potentes, expresivas, letras un tanto introspectivas y una identidad visual marcada por las emociones y todo lo que implica este proyecto aquí en este espacio. Y bueno, El Abuelo lo tenemos por la vía remota y nos da muchísimo gusto saludarlo en Radio Más. ¿Cómo estás, Abuelo?
1: Muy bien,
0: El Abuelo,
1: Iván.
0: ¿Cómo te gusta que te digan?
1: Pues Enrique es mi nombre, El Abuelo es el nombre artístico. Muchas gracias por la invitación, Iván. Es un placer estar aquí para toda la audiencia del estado de Veracruz.
0: Efectivamente, y les recordamos, es nuestra recomendación musical de la semana, El Abuelo. Quizá nos preguntaremos de inicio, oye, ¿por qué El Abuelo?
1: Fíjate que está bien fácil. Quería yo elegir un nombre artístico y resulta que yo tengo canas desde los 14 años.
0: Mira, estamos iguales porque yo ando en las mismas.
1: Sí. Ya casi con el cabello blanco, pero sí, por ahí fue y pues sonaba bien, me gustaba cómo sonaba y puede ser también como el nombre de una banda, no precisamente como un solista.
0: Claro. Toda esta influencia de pues del rock alternativo, me imagino que sobre todo por ahí de la época noventera, quiero pensar, del hard rock. ¿Cómo es que nace el proyecto del Abuelo? Me imagino que tú pues ya habías estado en algunas otras bandas, algunos otros proyectos, no sé.
1: Es correcto, sí. Me tocó vivir el cambio de hard rock al grunge en los 90.
0: Ya.
1: Y por ahí de los 18 años empecé a aprender a tocar y amigos hicieron una banda. Yo soy de Tierra Blanca, Veracruz.
0: Ah, mira nada.
1: Así es Tierra Blanca. Tremendo calor, amigo.
0: Por algo le dicen la novia del sol, ¿no?
1: Exactamente. Ya tengo 15 años acá en el puerto de Veracruz.
0: Ya.
1: Pero allá en Tierra Blanca empezó todo. Pues es un lugar pequeño donde no hay mucho que hacer. Casi no quedaba más que un cine. Y llegaban películas como de 3 meses después.
0: Okay.
1: Entonces, algunos amigos hicieron una banda y otros estaban haciendo otra. Entonces me invitaron a una, yo era bajista.
0: Ya.
1: Y empezamos tocando canciones de esa época, del rock alternativo y de lo que salía en la televisión, que era más comercial, pero dentro del rock. Me hice músico de todos los géneros, versátil, toqué en bares, en antros, aquí en el puerto de Veracruz, conocimos a artistas, tocamos y trabajé con artistas.
0: Ok.
1: Pero siempre fui compositor. Ya tengo muchos años moldeando un proyecto que lo había dejado, pero en el 2024 retomé. Entonces ahora, gracias a la tecnología, he podido hacer unas canciones con colaboraciones de músicos de sesión muy buenos que me están apoyando en esto.
0: Parte de los contactos que hiciste en su momento, ¿no?
1: Claro, sí.
0: Tú también participando con otros artistas, ¿no?
1: Sí, además, sí. Entonces, bueno, estamos sacando al aire un rock en español que tiene una letra que cualquiera se puede identificar. Sin que suene a los 90s, suena moderno, pero tiene esas raíces. Tiene esas raíces del rock alternativo, del grunge, de tal vez un poquito del new metal, del rock pop. Habrá que escucharlo y ya verás.
0: Perfecto. Pues este proyecto, nos dices, lo retomas. Digo, tiene relativamente poco tiempo, en 2024, ¿no? No es así. El Abuelo, y a partir de ese momento a la fecha, me imagino que ya tienes música grabada.
1: Sí, están 5 sencillos en todas las plataformas digitales, en todas, la que más les guste. Eso es parte de lo que se va a convertir en un álbum. Vamos a completar un álbum con 8 canciones originales y 2 covers oficiales, que no es lo mismo, explico rápido, no es lo mismo grabar un cover y ponerlo en la plataforma de videos que hacerlo oficial. Hacerlo oficial requiere un permiso, una licencia del artista.
0: Ya.
1: Entonces, eso es lo que se va a grabar.
0: tu álbum, entonces serán 5 temas originales, ¿nos dices?
1: 8.
0: 8, perdón.
1: Sí, 8 originales y 2 covers.
0: Y 2 covers, correcto.
1: Para este primer álbum.
0: Oye, para quienes nos escuchan pues en otras regiones, se pregunten más o menos a qué nos puede sonar el abuelo. Digo, obviamente, pues tú tendrás tus propias, tu propio sonido, irás moldeando quizá ya de manera más en particular, pero digamos para quien suele escuchar rock en español, ¿a qué nos sonaría más o menos el abuelo?
1: En español no tanto, porque en español lo más que conocemos es como que muy más latino. Este
0: claro.
1: Es, me sale, por ejemplo, me sale mucha similitud con un grupo que se llama The Killers.
0: Ah,
1: no, un grupo que se llama
0: sí.
1: Alter Bridge. Ya no existe, había un grupo mexicano, ya creo que ya no están. Se llamaba Guillotina.
0: Guillotina, no, ya no.
1: Tal vez un poquito como Zoé, pero es que las guitarras son más fuertes.
0: Ya. Sí. Ya, ok. No, y ahorita que mencionas a Guillotina, sí. Las guitarras precisamente ahí más potentes, precisamente.
1: Sí.
0: Ahorita que lo. Que lo mencionas, sí. ¿Cómo ves el panorama del rock en general, del rock en español tanto en particular? Digo, digamos que a lo mejor no está en su mejor momento el género, dado las condiciones, y obvio suena un poco más otros géneros como el urbano, por ejemplo, pero creo que todavía el rock, pues evidentemente si a veces está un poquito abajo, a veces no tanto, pero está vigente. No sé cómo es, cómo lo ves tú actualmente.
1: Yo lo que percibo es que sigue vigente en el sentido de que, por ejemplo, yo creo que tal vez tú tengas tu gusto particular, pero yo me voy quedando con los de antaño, que son los que escucho constantemente. De lo que va saliendo nuevo ha habido muy poquito que agregar. Por ejemplo, de los 2020s, a lo mejor Muse, de los actuales en español, hay unos cuantos ahí que sobresalen. Pero pues bueno, para los que andamos buscando y refrescando, escuchar música, ha habido muy poco movimiento en el rock, y sobre todo en español, y sobre todo en general. La industria ya no es la que era.
0: Claro,
1: ya
0: claro.
1: No existe la industria como tal. Estamos hablando de, por ejemplo, cuando yo decidí grabar por primera vez, estaba la transición de los CDs a lo digital.
0: A lo digital, ya.
1: Sí. En el 2010 yo hice un proyecto que grabé y no sucedió nada. No avancé a más. Era como un poco más pop. Entonces, a partir del 2023 se cambiaron algunas legislaciones, o se hicieron algunas facilidades para los músicos independientes. Y es por eso que en el 2024 yo retomé, porque ya no es necesario tener una disquera y ahora es más fácil ser independiente.
0: Sí, de hecho es la tendencia, ¿no? Yo creo que gran porcentaje de artistas que van surgiendo, evidentemente ya se mueven en esta parte ya mucho más independiente, ¿no? Claro.
1: Sí. Entonces, bueno, contestando a tu pregunta, el movimiento del rock sigue ahí, sigue vivo, porque pues no se deja de escuchar, pero nuevo hay muy poco.
0: El abuelo, desde, pues obviamente, terrablanquense, ¿está bien dicho terrablanquense?
1: Sí, es correcto.
0: Avecindado en el puerto de Veracruz. Pues, ¿qué planes tienes con tu proyecto del abuelo?
1: Pues seguimos en proceso de producción. Tengo ya 5 canciones. Faltan 3 que ya están en proceso de producción. Está en proceso de producción un video oficial de una de las canciones. Y bueno, pues ya ha completado presentarlo. Estamos buscando foros donde se pueda presentar este tipo de música, tanto en el estado de Veracruz como toda la República.
0: Y bueno, ya nos estabas pues comentando, de hecho, pues las personas que colaboran, estos músicos de sesión, obviamente, pues ya con bastante experiencia, y el haber trabajado con otros proyectos, ¿no? Creo que le da un buen plus a tu proyecto, ¿no?
1: Sí, sí puedo decir nombres. Está
0: por favor.
1: Está está en la batería Ricardo Cortés, que es orizabeño, por cierto.
0: Okay.
1: Es amigo de hace muchos años. Él toca con Hash de planta.
0: Ya. Yeah.
1: De repente anda con Samo, que era de Camila. Uh-huh. De repente se fue con Beto Cuevas a Lollapalooza. Hash ha ido a Viña del Mar, por ejemplo, creo 2 veces.
0: Ya.
1: Y artistas así. Bueno, hay un montón de cosas. Tiene mucho trabajo con muchos artistas. Está en la guitarra, hay 3 canciones, 2 que ya están grabadas y 1 en proceso. Participa César Huesca. César Huesca actualmente está trabajando con Edith Márquez de planta, pero trabajó muchísimos años con Alejandra Guzmán, con Gloria Trevi, con Cristian Castro, que además es youtuber muy conocido por el tema de los guitarristas.
0: Ah, mira. Okay.
1: Sí, sí, sí.
0: Ya.
1: Sí, es un maestro que da clínicas y donde da una clínica se llena. El año pasado en diciembre fue a Jalapa.
0: ¿Cómo se llama?
1: César, César Huesca.
0: César Huesca, ok.
1: Sí.
0: Ya, pues bárbaro el proyecto y de El Abuelo. Ya nos comentaste que tienes planes también pues de presentarte en algunos foros y pues darle rienda suelta y que conozcan tu proyecto, ¿no?
1: Sí, sí, sí, sí. También, por ejemplo, en la RTV también me gustaría participar con ustedes.
0: Claro, no, pues siempre aquí sí. Las puertas abiertas y ahí habrá, pues sí, siempre muy buenas sorpresas y siempre muy buenos proyectos que...
1: Hay muy buenas sesiones, sí.
0: Que, presentarles a todos ustedes. ¿Cómo te pueden encontrar en redes sociales?
1: En Instagram, elabuelo.music, @elabuelo.music, en YouTube, Spotify, en todas esas, El Abuelo. TikTok, El Abuelo Rock. Okay. Esas son las que uso normalmente.
0: Las de batalla, digamos.
1: Así es.
0: Pues estábamos platicando con El Abuelo, algo muy buen rock en español, 100% veracruzano para todo México y el mundo. ¿Algo que quieras agregar para toda la audiencia que nos sigue en Veracruz y en 8 estados de la República?
1: Pues espero verlos muy pronto, tal vez en vivo, si no también que visiten mis redes sociales, mi página en YouTube, Instagram y TikTok. Que viva el rock and roll y en español mucho mejor.
0: Exactamente, pues ahí tienen siempre el rock, a veces un poco de capa caída, a veces no tanto, pero ahí está constante y sonante y siempre nos da gusto que hayan proyectos que estén al tanto y luchando por eso y haciendo muy buena música como es El Abuelo. Nuestra recomendación musical de la semana aquí en Radio Más. Y antes de despedirnos, ¿por qué no nos presentas alguno de tus temas?
1: Sí, claro. Vamos a escuchar Revivir. Es una balada rock que habla de una separación inevitable, que dice que para revivir sin ti primero tengo que morir. Revivir.
0: Pues ahí tienen, escuchemos la música de este gran proyecto de rock en español, El Abuelo, nuestra recomendación musical de la semana aquí en Radio Más. Muchísimas gracias y gracias a todos ustedes por seguirnos semana a semana a través de este espacio. Yo soy Iván García, muchísimas gracias y nos escuchamos muy pronto.

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1: En Radio Más son las 10 en punto.

0: Muy buenas noches. Muchas gracias por estar con nosotros hoy en La Hora Nacional, un espacio para las voces, historias y expresiones de nuestro país. Hoy nos unimos a la conmemoración del Día Internacional del Orgullo LGBTIQ+.
1: Vamos a hablar de cultura, derechos humanos, historia, música y de lo que se vive en las calles, en los espacios públicos y en las comunidades.
0: Vamos a viajar por distintas ciudades del mundo para ver cómo se vive la máxima fiesta del fútbol en la sección Estampas del Mundial.
1: Les vamos a compartir algunas de las mejores experiencias de la Ciudad de México para esta temporada en nuestra Chilanguía.
0: Vamos a hablar sobre el significado del Día Internacional del Orgullo LGBTIQ+, y la importancia de seguir construyendo una sociedad basada en el respeto, la igualdad y la inclusión.
1: El experto José Antonio Valdés nos cuenta cómo el cine ha reflejado la evolución de las representaciones de la diversidad en México y en el mundo.
0: También conoceremos el trabajo del Festival Mix México, uno de los encuentros cinematográficos más importantes de Hispanoamérica dedicados a la diversidad sexual y de género.
1: Tendremos una nueva edición de nuestros Flashazos del Bienestar con información que es útil para todas y para todos.
0: Y recordaremos un momento clave en la historia del país, la primera participación de las mujeres mexicanas en una elección federal. Muchas gracias por estar con nosotros.
1: Carla Holt y Katie Mitchell son dos artistas que transformaron un encuentro digital en una historia de amor, creatividad y colaboración artística. Hoy representan a una generación que usa la música como herramienta para compartir experiencias y construir comunidad.
0: Su propuesta artística combina humor, sensibilidad y una mirada contemporánea sobre la diversidad. Vamos a verlas y escucharlas.
2: Hola mi gente linda, ¿cómo están? Yo soy Carla Holt.
3: Y yo soy Katie Mitchell. La siguiente canción se llama Fantasy, es de nuestra autoría y esperamos les guste mucho. Estamos aquí en su casa, La Hora Nacional.

0: Oigan, qué noche tuvimos el miércoles. México salió con todo y terminó ganándole a Chequia. La afición acabó cantando, brincando y lista para la siguiente ronda.
1: Y es que con esta victoria el Tri termina calificando como primero de su grupo. Y se notó el trabajo del equipo. Desde el primer minuto buscaron el partido. ¿Y qué creen? ¿Qué creen? Que al final se lo llevaron.
2: ¡México! ¡México! ¡México! ¡México!
0: El Mundial también se vive fuera de las canchas, porque millones de personas comparten cada encuentro. Esto se convierte en una oportunidad para fortalecer vínculos y generar experiencias.
1: Hoy vamos a escuchar voces de distintos lugares del país y del mundo, y también historias que muestran cómo el fútbol también construye identidad, comunidad y encuentros muy inesperados.
3: La jornada futbolera sigue dejando imágenes que, más allá del marcador, se quedan suspendidas como pequeñas postales de emoción colectiva. Escenas que no solo circulan en redes sociales, sino que también encuentran eso en plazas públicas, espacios institucionales y conversaciones cotidianas donde el fútbol se vuelve punto de encuentro. El triunfo de México ha detonado una cadena de reacciones que trasciende la cancha. Desde la arena política hasta la vida diaria de los aficionados, el resultado se ha convertido en una celebración extendida que algunos ya describen como una auténtica fiesta nacional de fútbol. En ese ambiente, durante una intervención pública, la presidenta de México, Claudia Sheinbaum, compartió su entusiasmo por el desempeño del equipo nacional.
4: Contentas, contentos, felices, hermosísimo, la verdad. El juego, buenísimo. Buenísimo, ya saben, ahí siempre salen todos los expertos en fútbol. Buenísimo, felicidades a la selección. Y además, no solo por cómo jugaron, sino la alegría que le dieron al pueblo de México.
3: El resultado que se logró en la cancha abrió la válvula de la celebración que se extendió por todo el país y más allá de nuestras fronteras.

0: Mientras tanto, afuera del territorio nacional, la emoción también se hizo presente. En Canadá se registraron imágenes de aficionados mexicanos celebrando el resultado con un gesto que muestra un vínculo fuerte incluso lejos de casa. Entonaron el himno nacional. Otra estampa particularmente significativa se vivió en la Plaza de Cultura y Artes en Los Ángeles, California, donde la comunidad mexicana convirtió el espacio en un punto de celebración abierta.
1: ¡Viva la Cosita Hondera! ¡Viva México! ¡Y como México no hay

0: ¡Dale!
1: ¡Elío! ¡Abajo! ¡A la Big Bomba!
2: ¡Rico!
1: ¡Va, va!
3: Uno de los momentos más comentados de la jornada en Palacio Nacional ocurrió cuando en plena conferencia apareció un invitado inesperado, el Pato Merlín, cuya presencia rompió la formalidad del acto y generó una reacción inmediata de sorpresa y simpatía entre los asistentes.
4: Somos la parte trabajadora, somos esa parte de la buena familia, la familia mexicana. Entonces, les quiero agradecer a todos por la invitación. Ha sido lo mejor que nos ha pasado en esta vida.
3: Con su playera de la selección mexicana, el pequeño protagonista nos recordó que el fútbol no solo se juega en la cancha, sino también en la vida cotidiana, donde logra reunir a personas de distintos lugares del mundo bajo un mismo símbolo de identidad y emoción compartida. Y justo en ese mismo espíritu de celebración, la música también cruza fronteras. En distintos puntos del planeta, mexicanos y aficionados de otras nacionalidades han hecho suyo un clásico inconfundible cantando al unísono una de las piezas más representativas del repertorio popular mexicano, La Chona.
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0: El Mundial Social une fiesta, identidad y alegría.
1: La Ciudad de México tiene muchas actividades para las personas que están visitando la capital en esta temporada mundialista. Hay espacios históricos, culturales y recreativos con mucho que ofrecer.
2: Hay muchísimas opciones para conocer la ciudad desde distintas perspectivas y tener experiencias únicas. Desde el Fan Fest en el Zócalo hasta recorridos por Xochimilco, Coyoacán, la Roma y el Centro Histórico. Vamos con la información que nos prepararon Germán Gastelum y Orlando Abad.
3: Ay, perdóname, estaba meditando. Y precisamente con eso quiero comenzar la chilanguía. Quiero hablarles de un evento que, aunque ya ocurrió, vale mucho la pena destacar por su relevancia y por el mensaje que dejó a miles de personas en la Ciudad de México. Y es que la capital del país se sumó a la conmemoración del Día Internacional del Yoga, con una gran jornada realizada, ¿dónde crees?
4: En el Monumento a la Revolución.
3: La actividad fue organizada por el gobierno de la Ciudad de México a través del Instituto del Deporte en coordinación con la Embajada de la India en México. Cientos de asistentes participaron en esta clase masiva que promovió hábitos saludables, bienestar físico y equilibrio emocional. Pero además de la práctica deportiva, la jornada tuvo un significado especial porque el yoga es una disciplina milenaria que fomenta la concentración, la armonía y una cultura de paz. Valores que hoy son más importantes que nunca en las grandes ciudades.
4: Vale la pena destacarlo en un momento en el que la Ciudad de México se encuentra bajo los reflectores internacionales. El ambiente mundialista ha traído visitantes de distintos países, pero también nos recuerda que esta capital no solo respira fútbol, aquí convergen múltiples disciplinas deportivas, actividades recreativas y expresiones culturales que fortalecen la calidad de vida de quienes la habitan y también de quienes nos visitan.
3: Pero si quieren continuar practicando yoga o conocer más sobre las actividades culturales de la India en México, pueden consultar las redes del Centro Cultural Indio Gurudev Tagore, que forma parte de la Embajada de la India en nuestro país.
4: Y hablando precisamente de visitantes, esta ciudad abraza al viajero con historia, sabor, cultura y una energía única que se vive en cada calle. En esta temporada de gran afluencia internacional, el Zócalo capitalino se ha convertido en uno de los principales puntos de encuentro gracias al Fan Fest, donde conviven pantallas gigantes, actividades culturales y una deliciosa gastronomía de nuestra ciudad.
3: Delicioso. A ello se suma el espacio de Campo Marte, que complementa la experiencia con activaciones deportivas y propuesta artística abiertas, pero a todo el público.
4: Y para quienes desean vivir la ciudad desde su lado más mágico, Xochimilco ofrece una experiencia inolvidable: recorrer sus canales en trajinera, entre música, flores, esos sabores tradicionales. También existe una versión diferente y muy fascinante: los recorridos en kayak al amanecer, cuando la naturaleza toma protagonismo y el solecito va saliendo y nos regala unas postales bellísimas de esta ciudad.
3: Bueno, la experiencia chilanga también se vive desde las alturas y las calles. Los autobuses turísticos recorren Paseo de la Reforma, Chapultepec y el Centro Histórico, ofreciendo una vista panorámica ideal para quienes visitan la ciudad por primera vez.
4: ¡Vaya experiencia! Y como parte de esa oferta cultural, la grandiosa UNAM tiene un festival que alberga el cine LGBTQ+. Esto celebra la diversidad, la libertad de expresión y el arte cinematográfico desde una mirada contemporánea. Una muestra más del carácter incluyente y plural de nuestra capital.
3: Porque más allá de los estadios y de las emociones deportivas, esta es una ciudad que se descubre a través de su gente, sus tradiciones, su gastronomía y su enorme riqueza cultural. Una capital que hoy recibe al mundo y le demuestra por qué sigue siendo uno de los grandes referentes turísticos, culturales y deportivos de América Latina. Hasta la próxima.
1: Y mientras el Mundial Social ha traído alegría, convivencia y mucha actividad entre las y los jóvenes mexicanos, también siguen avanzando otras acciones que buscan fortalecer el tejido social en nuestro país. Una de ellas es la estrategia Atención a las Causas, impulsada por la Secretaría de Gobernación, que trabaja para generar entornos de paz, bienestar, inclusión y oportunidades para la juventud. Vamos a ver de qué se trata.
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1: El cine siempre ha sido un espejo de la sociedad y también una herramienta para cuestionarla. Ha contribuido a visibilizar experiencias, identidades y luchas que durante mucho tiempo estuvieron fuera de los reflectores.
2: Orlando Abad platicó con José Antonio Valdés para conocer cómo el cine mexicano ha retratado la diversidad sexual.
3: Hoy tenemos aquí en la presencia de José Antonio Valdés para platicar de cine y diversidad en este mes de junio. Bienvenido, Pepe, ¿cómo estás?
7: Muchas gracias. Pues vi, efectivamente, el 25 de junio es el Día Mundial de la Diversidad. Entonces, bueno, aprovechando la ocasión y la oportunidad que me brindas, queremos platicar de algunas películas que en el marco de la historia del cine mexicano contemporáneo abordan precisamente este tema. Bueno, tú sabes que vivimos en un país que hay una lucha muy adelantada, pero seguimos siendo país patriarcal, machista. Heteronormado. Entonces, pues bueno, obviamente el tema de la diversidad sexual en el cine mexicano tuvo que entrar de manera impulsada, más bien por directores como Arturo Ripstein o Jaime Humberto Hermosillo. Fue en los años 70 que Arturo Ripstein filma El Lugar Sin Límites, que es una adaptación de una novela del escritor chileno José Donoso, donde tenemos al primer gran personaje homosexual del cine mexicano, interpretado por Roberto Cobo, que 27 años antes había hecho historia interpretando a El Jaibo de Los Olvidados. Y bueno, pues aquí la Manuela, que es este homosexual absolutamente abierto y que vive en un pueblo que se está cayendo a pedazos y está enamorado de un camionero llamado Pancho, interpretado magistralmente por Gonzalo Vega, pues ahí Arturo Ripstein nos pone por primera vez una pasión homosexual absolutamente destructiva y sobre todo humana. No hay burla, no hay sorna, no hay ridiculización del personaje. Luego vendría otro director maravilloso que abrió muchos caminos en muchos sentidos para el tema, que es Jaime Humberto Hermosillo, con un clásico del cine independiente de los 80 que es Doña Erlinda y su hijo, donde tenemos, bueno, esta sociedad muy machista y muy conservadora de allá de Guadalajara. Hay pues un hombre que tiene su pareja homosexual, obviamente toda la relación está completamente por debajo del agua, y entonces la mamá del protagonista pues logra hacer un plan en el cual Doña Erlinda va a casar a su hijo con una mujer que necesita contraer nupcias porque es madre soltera, y entonces por ahí arreglas todo para que, cambiando todo, pueda seguir igual.
8: igual.
7: Doña Erlinda, el día que la puedan ver, Doña Erlinda y su hijo, pues es nada menos, la protagonista es nada menos que Doña Guadalupe del Toro, mamá de Guillermo del Toro, que en ese momento estaba estudiando ahí en la Universidad de Guadalajara la carrera de cine y era alumno de Jaime Humberto. Entonces, bueno, el día que puedan ver Doña Erlinda y su hijo, Doña Guadalupe era la protagonista de la película.
9: Y ya con ese dato la vemos diferente.
7: Sí, claro, desde luego. Y mira, pues han seguido surgiendo directores importantísimos, por ejemplo, Julián Hernández, con una película que el título es larguísimo, es una sola película, se llama Mil nubes de paz cerca en el cielo, amor, jamás acabarás de ser amor, de Julián Hernández, producida por el maestro Roberto Fiesco, y que te contaba la historia de un chavo de por el rumbo de Ciudad Neza, más o menos, que anda buscando el amor en las calles, una película filmada en blanco y negro, con este tono de cine marginal, 16 milímetros, muy interesante y una propuesta además muy fuerte para el cine mexicano ya de los 2000, déjame decirte. Creo que el cine mexicano ha ido caminando, ha ido abriendo puertas, ha ido mostrando una diversidad sexual que ya es absolutamente notable en nuestra sociedad y creo que todavía falta mucho camino por hacer. Por ejemplo, hay muy pocas películas de mujeres homosexuales. Sigue habiendo como que cierta reticencia, aunque ya hay varias, por ejemplo, Todo el mundo tiene a alguien menos yo y algunas más. Sigue habiendo como un poco de miedo de mostrar ese lado de la homosexualidad entre mujeres y en el de hombres vamos avanzando mucho más rápido. Entonces, pues bueno, no se van a presentar así específicamente en un ciclo en algún lugar en este mes. Se las mencionamos para que las busquen, están en plataformas, pasan en cineclubes, etcétera, y las puedan ver y pues sí, vayan.

0: Más poderosas para visibilizar historias, romper prejuicios y abrir conversaciones sobre la diversidad. Hoy, las narrativas LGBTIQ+, ocupan un lugar cada vez más importante, tanto en festivales como en salas y plataformas.
1: Y en ese contexto, el Festival Mix México celebra 3 décadas impulsando el cine de la diversidad sexual y de género también. Y para hablar de esta edición especial nos acompañan Regina Pavón, jurado del 30º Festival Mix, y Dano García, director de la película Mickey. Bienvenidas.
0: Oigan, qué gusto tenerlos aquí, además, para un festejo importante del festival, 30 años.
2: Sí, la verdad es que, bueno, yo estoy muy emocionada de haber sido invitada para ser jurado este año. Hay un montón de pelis súper chidas. Me parece que es súper importante que existan estos espacios donde se puedan contar estas historias, que hay unas que son muy incómodas, pero también hay otras que hablan de lo bonito que es el amor y que cada quien puede hacer lo que se le pega la gana y solo sea libre y uno mismo, une mismo. Y bueno, aquí con la que inauguró el festival este año. Con Mickey, sí.
1: Cuéntanos de Mickey, ¿de qué va?
3: Mickey es una película que tardamos de hacerla más o menos más de 10 años. Les dos somos de Mazatlán, Sinaloa, y es la historia de Miss Mickey, de Mickey Condapi. Ella desde muy chiquita, desde que tenía como 11 años, que yo la veía justamente en los videos que subía a la escuela, ella comenzó justo a transicionar. No se podría decir transicionar, pero sí ser ella misma, completamente, como con maquillaje, con orejitas de gatito. Y fue bien bonito porque ella como que fue de las pioneras que empezó a subir sus videos, sus cortometrajes, lo que iba haciendo a internet. Fue años después que nos mudamos juntos aquí en la Ciudad de México y pues como dos amigas que viven en un mismo departamento comenzamos a imaginar, a soñar y empezamos a hacer la película que 10 años después pues ya la estamos estrenando en el Festival Mix.
1: ¿Este festival dónde va a ser? ¿Qué fechas? Cuéntenos todo eso, por favor.
2: Estamos en casi todos los cines independientes de la Ciudad de México. A ver si no me equivoco, estamos en el Cine Tonalá, en la Cineteca Nacional, por supuesto. Uh-huh. En la de las Artes, eso no sé, ¿sí también? ¿O solo también?
1: Pues es Cineteca también.
2: Sí, ¿no? Cine del Chopo. Uh-huh. Y en el, bueno, en un cine que está enfrente de la Diana Cazadora. Empezamos con la, y se inauguró con Mickey el 17 y ya estamos hasta el 1 de julio. Pues vayan al cine, de verdad, hay sí. Muchas pelis que valen la pena. Está, no quiero spoilear, pero hay de todo. Vayan a ver la cartelera, la neta.
0: Ahora, para saber cuál es la cartelera y dónde podemos ver todas estas películas, ¿cuáles son las redes y la página del festival?
2: Chequen en Instagram, @mixfilmfest. Ahí está la cartelera. Pueden ver ahí absolutamente todo, chismear. La verdad, creo que hay bastante variedad y opción para gustos en general y creo que es importante también enterarse de esas historias.
0: ¿Cómo
2: está
0: no?
2: Chido.
0: Oye, Dano, ¿y tus redes?
3: Mis redes son Instagram, Dano Bolita.
1: Perfecto, Dano Bolita. Muy bien, pues muchísimas gracias por estar con nosotros, que no sea
2: gracias.
1: La última vez y
2: gracias.
1: Nos vemos en el Mix Film Fest.
2: Correcto.
3: Gracias.
2: Gracias,
3: mucho.
2: Gracias.
1: Bueno, y gracias a ustedes por seguir con nosotros. No se vayan, que hay más aquí en La Hora Nacional.
0: La historia democrática de México tiene momentos que transformaron la vida pública del país. Uno de ellos fue en 1955, cuando millones de mujeres fueron por primera vez a votar en una elección federal.
1: Esto marcó el inicio de una nueva etapa de participación política y abrió el camino para que más mujeres ocuparan espacios de representación y toma de decisiones en la vida nacional.
4: El 3 de julio de 1955, las mujeres mexicanas ejercieron su derecho al voto por primera vez en elecciones federales. Este momento marcó un hito importante en la lucha por la igualdad de género en México. La lucha por el sufragio femenino en México comenzó a principios del siglo XX. Mujeres como Ermila Galindo, Elvira Carrillo Puerto y Amalia González Caballero de Castillo fueron pioneras en la lucha por los derechos políticos de las mujeres. Amalia González Caballero del Castillo León fue una destacada promotora del voto femenino y trabajó incansablemente para lograr la aprobación de la reforma constitucional que otorgaba el derecho al voto a las mujeres mexicanas. Un momento emblemático. El 3 de julio de 1955, millones de mujeres mexicanas acudieron a las urnas para emitir su voto en las elecciones federales. Este momento fue un paso importante hacia la igualdad de género en México y marcó el comienzo de una mayor participación política de las mujeres y sentó las bases para futuras generaciones de mujeres líderes en México. Hoy en día, las mujeres mexicanas siguen luchando por la igualdad y la justicia en todos los ámbitos de la sociedad. El voto femenino en 1955 fue un paso importante hacia la igualdad de género y su legado continúa inspirando a las mujeres mexicanas a seguir luchando por sus derechos y a participar activamente en la política y la sociedad. Un gran ejemplo de todo ello que actualmente tenemos una presidenta mujer.

0: La labor de las mujeres, como Amalia González Caballero, como Ermila Galindo, es recordada y celebrada como un ejemplo de dedicación y compromiso con la causa de la igualdad de género.
1: Hoy celebramos la diversidad como una fuerza importantísima en nuestra vida social y cultural.
2: Y como decía la escritora, poeta y activista afroamericana Audre Lorde, no son nuestras diferencias las que nos dividen, sino la manera en que aprendemos a reconocerlas o ignorarlas.
1: Sí, ella fue una escritora muy conocida por sus ensayos sobre feminismo y comunidad LGBTQ+, y sus ideas siguen siendo muy vigentes.
2: Y antes de terminar esta primera parte, le mandamos un gran saludo a todas las personas que nos hacen el favor de escucharnos. Gerardo Domínguez, Verónica Muñoz Centeno, GMS Electrificaciones allá en Toluca, Iván Juárez y Cecilia Godínez.
1: También saludamos a Alicia BFG, José Luis Hernández Álvarez, María Isabel Gutiérrez Laguna, Yaya Martínez y Lorena Quesada Catalán.
2: Y un abrazo para Blanca Estela Pérez Montaño en Puebla, Luis Alberto Martínez en la Alcaldía Benito Juárez, Rolando Rubén Pérez en la Ciudad de México y Leticia del Carmen Caballero en Tizapán, San Ángel.
1: Y más saludos para Julio César Pérez Pérez en Tabasco, Edgar Bennett en La Portales y Valentín Clemente Chino en la Ciudad de México. Muchas gracias por vernos y escucharnos.
2: Y recuerden que estamos en YouTube, en Facebook, en Instagram, en TikTok, en X y en Spotify. Y también nos pueden contactar en el siguiente número, el 55-3483-4239, o mandarnos un correo a lahoranacional@segov.gov.mx. Y no se vayan, no se vayan, no se vayan, porque ahorita regresamos con más información de salud, de cultura y, por supuesto, música.
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5: Muy buenas noches, qué gusto nos da saludarles, acompañarles y recibirles en este estudio de Veracruz en la Hora Nacional, en esta noche maravillosa para acompañarles en todas las frecuencias del cuadrante veracruzano. Yo soy Carla Sánchez y es un gusto saludarles.
6: Y yo soy Víctor Mortera, un abrazo muy afectuoso a todos los que nos escuchan desde el norte hasta el sur de nuestro estado. Hoy es 28 de junio, estamos cerrando el mes en medio de un gran ambiente por la justa futbolera que hay en el país de nuestro país, Canadá y por supuesto Estados Unidos, y qué mejor manera de terminar el día que informándonos sobre lo que acontece en nuestra tierra.
5: Así es, mi querido Víctor Mortera, porque amigos y amigas, hemos gritado gol, vaya que da gusto, y por eso también vamos a gritar y vamos a conocer todas las actividades que hay en el estado. Por favor, quédense acerca, hablaremos de infraestructura carretera, agrícola, para la Huasteca veracruzana, apoyos para el sector pesquero, recorrido muy especial que haremos por Casa Veracruz Cruz en la Ciudad de México, porque hasta allá estaremos. Así que aquí iniciamos Veracruz
6: en la Hora Nacional.
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5: Bien, y estamos arrancando en la zona norte de nuestro bello estado, porque en Tantoyuca se hizo una entrada muy digna, moderna y funcional después de 20 años que estuvieron en un estancamiento. Hoy ya tienen un despertar. Quienes conocemos a fondo este gran municipio sabemos perfectamente que era muy urgente acelerar el paso para beneficio de cada una de sus familias.
6: Como parte de la gira de trabajo por la zona norte del estado, funcionarias y funcionarios del gobierno de Veracruz anunciaron el inicio de los trabajos de rehabilitación de la carretera federal 127, una de las principales demandas de la Huasteca veracruzana y un compromiso asumido junto con el gobierno de México para mejorar la conectividad de la región.
5: Bueno, se informó que la Secretaría de Infraestructura, Comunicaciones y Transportes concluyó ya el proceso de licitación para poder intervenir los primeros 25 kilómetros del tramo Tantoyuca-Pánuco. ¿La has transitado, Víctor Mortera?
6: Sí, claro.
5: Bueno, ustedes también, amigos o amigas que han transitado sobre este tramo, bueno, pues ahora están las obras por comenzar muy, pero muy pronto.
6: Nuestro trabajo nos lleva a conocer diferentes zonas del estado de Veracruz y esta es una de ellas, Tantoyuca y Pánuco. En ese marco, autoridades estatales y municipales inauguraron un muro de contención de 110 metros lineales, obras de drenaje pluvial y 150 metros de pavimento de concreto hidráulico. Durante la inauguración de la obra pública, se destacó que la construcción atiende una demanda ciudadana que permaneció sin solución durante más de una década.
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6: Y con más información de aquella región, desde Tantoyuca, el gobierno de Veracruz puso en marcha la siembra de maíz del ciclo primavera-verano 2026 en la zona norte del estado y entregó apoyos para fortalecer la mecanización agrícola con una inversión superior a los 10.945.000 pesos destinada a elevar la productividad y reducir los costos de producción en beneficio de pequeños productores, Carla Sánchez.
5: Oye, vaya que hay muchas actividades en el norte del estado donde mandamos un fuerte abrazo. En esta noche aquí en Veracruz en la hora nacional, porque además les platicamos que como parte de esta estrategia o de todas estas estrategias también ya inició operaciones la sede regional del Parque de Maquinaria Agrícola para la Huasteca, integrada, ahí les va, 20 tractores, 60 implementos especializados, dos líneas de ensilaje para productores ganaderos y estarán disponibles sin costo para poder apoyar las labores de preparación de tierras, de la siembra y sobre todo tener las cosechas.
6: El gobierno del estado además entregó 1.500 bultos de semilla híbrida mejorada de maíz, suficientes para sembrar igual número de hectáreas como parte del programa Apoyo a Granos Básicos, mediante el cual serán distribuidos más de 60.000 bultos de semillas de maíz, frijol y arroz durante los ciclos primavera-verano y otoño-invierno.
5: Bueno, y a todo esto también entró en funcionamiento una línea automatizada de cribado y encostalado que va a permitir también acondicionar la producción para la comercialización, mejorar la calidad del grano, facilitar el acceso a mejores condiciones del mercado y darle pues toda la prioridad a este asunto del campo.
6: Esto para atender a productores de comunidades serranas y zonas de difícil acceso, donde la maquinaria pesada no puede operar por las condiciones del terreno, fueron entregados 800 equipos menores, entre aspersoras, desbrozadoras motorizadas, que facilitarán las labores agrícolas en parcelas de pequeña escala.
5: El maíz sabemos perfectamente que representa más de que un cultivo aquí en el estado de Veracruz, al formar parte de su identidad productiva y de la seguridad alimentaria. Estos apoyos van a contribuir a tecnificar el trabajo del campo, reducir costos y mejorar las condiciones de producción de las familias rurales.
6: El parque de maquinaria atenderá a productores de la Huasteca Alta y Baja mediante sembradoras, rastras, chapeadoras, aspersoras, ensiladoras, deshojadoras y motocultores, mientras que la línea automatizada de cribado y encostalado permitirá agregar valor a la producción y fortalecer su comercialización.
5: Bueno, pero ¿hasta dónde van a llegar? ¿Hasta dónde alcanzan estos beneficios? De manera directa, ahí les va, productores y productoras de chiconamel, de Pánuco, Platón Sánchez, Pueblo Viejo, Tamalín, Tantima, Tempoal, El Higo, Chalma y también Tantoyuca. Con herramientas tecnológicas e insumos directos, así es como el gobierno del estado garantiza la soberanía alimentaria y el bienestar de nuestras familias productoras. Y un fuerte abrazo a todos estos municipios que hoy también nos acompañan aquí en Veracruz en la Hora Nacional.
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6: Un saludo al sur del estado de Veracruz y continuando con más información y en este caso de infraestructura. El desarrollo solo transita por donde hay caminos y hoy en Cerro Azul se está construyendo progreso y una vía que será para beneficio de todas y todos, Carla Sánchez.
5: Sí, es cierto, y es que funcionarias y funcionarios del gobierno del estado de Veracruz dieron el banderazo de inicio a la construcción de la primera etapa ahora de la carretera Cerro Azul a la autopista Tuxpan-Tampico, una de las principales también, y de las más demandadas en la zona norte del estado.
6: Ante habitantes de la región y autoridades estatales, legisladores destacaron que la obra responde a la palabra empeñada con las y los habitantes del municipio, quienes solicitaron una vía de conexión directa para mejorar la movilidad, la actividad económica y el acceso a servicios.
5: Y es que efectivamente la obra contempla aproximadamente 18 kilómetros y se va a desarrollar en dos etapas durante este año 2026. Bueno, lo que queda ya este año 2026, que ya prácticamente se está yendo muy rápido, y el próximo que es el 2027. Y es que esta carretera, que es de las más esperadas durante muchos años, va a garantizar una conectividad más rápida, moderna, segura para las familias y para los productores y productoras de la región.
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5: Oye, Víctor Mortera, y definitivamente nos seguimos en el norte del estado de Veracruz porque los beneficios no solamente son en obras carreteras, sino que hay apoyos, por ejemplo, en Cerro Azul. El gobierno de Veracruz encabezó la entrega regional de 4,015 apoyos para habitantes de 8 municipios de la Huasteca Veracruzana como parte de una estrategia para acercar bienestar, oportunidades productivas, atención a regiones con rezagos históricos.
6: Ante beneficiarias y beneficiarios de Cerro Azul, Chinampa de Gorostiza, Naranjo, Zamatlán, Tamalín, Tamiagua, Tampico Alto, Tancoco y Tántima, se destacó que la transformación debe reflejarse en mejores condiciones de vida para las familias, el impulso a la economía local y los apoyos directos, sin intermediarios ni prácticas que condicionen los beneficios públicos.
5: Bueno, a través del programa Apoyo a la Palabra, la Secretaría de Desarrollo Social entregó 1,208 órdenes de pago por 8,480,000 pesos para emprendedores y emprendedoras que buscan iniciar y ampliar sus negocios relacionados con la producción de alimentos, actividades textiles, el comercio y otros servicios.
6: Este esquema ha otorgado más de 15,000 apoyos en el estado, de entre 7,000 y 10,000 pesos, y cabe resaltar que 7 de cada 10 beneficiarias son mujeres, principalmente jefas de familia que contribuyen al sustento de sus hogares.
5: Como parte de esta jornada, el Sistema Estatal para el Desarrollo Integral de la Familia entregó 2,807 apoyos del programa Apoyo a la Familia, entre ellos refrigeradores, lavadoras, tinacos, despensas, kits de limpieza, muchas cobijas y colchonetas y también catres.
6: También fueron distribuidos paquetes para talleres de carpintería, bordado y costura, así como de panadería y repostería, con el propósito de impulsar actividades productivas comunitarias y generar oportunidades de autoempleo.
5: Les comentamos también que, de igual manera, la Secretaría de Salud y Patrimonio de la Beneficencia Pública otorgaron más de 70 apoyos funcionales, entre ellos lentes, auxiliares auditivos, prótesis y aparatos de movilidad para muchas personas que requieren este tipo de atención, que es muy especializada.
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6: En atención a las demandas que durante años plantearon pescadoras, pescadores y agricultores, el gobierno de Veracruz dispersó más de 8.8 millones de pesos en beneficio directo a 2,217 personas mediante el programa Apoyo Económico Directo para el Desarrollo Acuícola y Pesquero, Carla Sánchez.
5: Bueno, los recursos contribuyen a mantener la operación de embarcaciones y unidades de producción, fortaleciendo una actividad estratégica para el abasto de alimentos, la generación de empleo y el desarrollo económico de las comunidades costeras y ribereñas de la entidad, que además son muchísimas aquí en el estado de Veracruz.
6: La pesca y la acuacultura representan una de las principales fuentes de alimento para la población y constituyen un motor económico para miles de familias veracruzanas, por lo que el gobierno del estado mantiene su compromiso de acompañar y fortalecer el sector.
5: ¿Saben y quieren saber quiénes fueron beneficiados y beneficiadas? Bueno, fueron muchas personas de Catemaco, de Mecayapan y de San Andrés Tuxtla, de por tus rumbos, querido Víctor Mortera.
6: Ahí la tierra de los brujos.
5: Exactamente. Funcionarias y funcionarios destacaron que este tipo de apoyos se entregan de manera directa, transparente y sin intermediarios. Así que vamos a escuchar precisamente a pescadores de esta bella zona de Catemaco.
9: Mi nombre es Iris Almairani Rojas Chan y estoy muy agradecida por el apoyo de pescadores porque nunca se habían preocupado. El apoyo lo voy a ocupar para, junto con mi familia, comprar equipos de redes. Cada cierto tiempo se compra porque se desgastan. Entonces, pues, muchas gracias.
10: Paloma Escribano Málaga. Pues damos gracias por ese apoyo porque pues sí nos beneficia bastante para nuestra economía. Algo que sirva para la pesca, algo que de alimente. Le agradecemos, le damos muchas gracias por acordarse de nosotros.
11: Amado Quiroz Ambro de Sotecomapa. De gran ayuda para nosotros los pescadores, donde iremos en compra de arte de pesca. Agradecemos muchísimo por este gran apoyo.
6: También tenemos testimonios de pescadores de Sontecomapan, que pertenece a la zona de los Tuxtlas y que recibieron este apoyo.
12: Lázaro Javier Flores Gutiérrez, le ocuparía el apoyo para reparación de mi lancha. Sí, con eso me ayudaría mucho para seguir pescando, seguir trabajando. Pues sí, se le agradece mucho por el gran apoyo que nos está brindando.
13: El Santo Chagala, el apoyo pues, lo ocuparía para bienes de la casa, para la familia, algo que no haga falta. Qué bueno que nos llegó este apoyo, nos vino bien esto.
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5: Oigan, en más información les decimos que el gobierno de Veracruz concluyó la entrega de 60 ambulancias destinadas a hospitales generales, regionales y comunitarios que son operados por IMSS Bienestar. Al distribuir la segunda remesa de 30 unidades que se suman a las otorgadas ya en el mes de mayo pasado, como parte de una estrategia para fortalecer la atención médica y así garantizar traslados oportunos.
14: Sin duda alguna, amigas y amigos, la salud para este gobierno es de lo más importante. Y bueno, esta entrega forma parte de un programa integral para ayudar al gobierno de México a mejorar los servicios de salud en Veracruz. De la flotilla entregada, 15 corresponden a unidades de traslado destinadas a hospitales que atienden comunidades alejadas y de zonas de difícil acceso, mientras que las otras 15 son de urgencias básicas para regiones con mayor concentración urbana.
5: Y mira que tienes razón, cuando hay urgencia, cada minuto cuenta y lo sabemos perfectamente. Estas ambulancias ya representan la tranquilidad para muchas personas, para muchas familias en el estado, respaldo para el personal de salud y la posibilidad de llegar a tiempo cuando una persona requiere este tipo de atención médica.
14: La incorporación de las nuevas unidades responde a una demanda histórica de los hospitales y contribuye a resolver una de las principales limitaciones operativas de los servicios médicos, fortaleciendo la capacidad de atención y traslado de pacientes en todo el estado.
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5: También les decimos que para impulsar el desarrollo de la región norte, funcionarias y funcionarios dieron el banderazo de inicio a la construcción del reservorio Naranjos, infraestructura hidráulica que va a garantizar el abastecimiento de agua potable para más de 28 mil habitantes de 11 localidades de Naranjos, Zamatlán y Chinampa de Gorostiza durante los próximos 50 años.
14: Vaya proyecto. Y bueno, pues este se construirá sobre el río Tancochín, que contempla una presa de concreto de 118 metros de longitud, de los cuales 75 corresponden al vertedor. Tendrá una superficie de inundación de 11.9 hectáreas, una capacidad de almacenamiento de 250 mil metros cúbicos y permitirá suministrar hasta 90 litros de agua por segundo durante la temporada de estiaje.
5: Y sí, es que con todo esto la inversión supera los 100 millones de pesos y cuenta con el respaldo de la Comisión Nacional de Agua, mientras que el gobierno del estado realizó las gestiones necesarias para la adquisición de las 11 hectáreas requeridas para su construcción.
14: Esta operación estará a cargo de la Comisión del Agua del Estado de Veracruz, lo que permitirá aprovechar los periodos de abundancia y garantizar el suministro durante las temporadas de sequía.
5: Toda esta obra, Víctor, amigos, amigas de Veracruz en la Hora Nacional, fue concebida con una inversión de largo plazo para fortalecer así la seguridad hídrica de la región, respaldar las actividades productivas y particularmente la citricultura, uno de los sectores económicos más importantes de la zona.
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14: Y seguimos platicando más en esta noche en Veracruz en la Hora Nacional. Y como parte de la política de bienestar e inclusión social, el gobierno del estado encabezó la entrega de 5.580 apoyos a familias, entre ellos 2.000 paquetes de láminas para mejoramiento de vivienda, 2.000 despensas y 1.580 apoyos funcionales para personas con discapacidad en el municipio de Veracruz, en coordinación con el Gobierno de México.
5: Estos instrumentos mejoran la movilidad, autonomía y calidad de vida de las personas mediante la entrega de sillas de ruedas, de andaderas, de bastones, muletas, de auxiliares auditivos, lentes y otros dispositivos de asistencia.
14: Les comentamos que Veracruz concentra una importante población de adultos mayores y personas con discapacidad, por lo que la jornada se realizó en este municipio para garantizar que los apoyos lleguen de manera directa a quienes lo requieren.
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5: En Veracruz, en la Hora Nacional, llega el momento precisamente de la música, Víctor Mortera. Es momento de llenarnos de ritmo, de empezar a movernos, de empezar a sacar nuestros pasos, porque hoy les vamos a presentar a un gran talento que surgió en el corazón de la capital veracruzana, de Jalapa, Veracruz. Jesús Karim Hernández, un músico y cantante que ha dedicado a hacer un proyecto de cultura popular mexicana.
14: Así es, su trayectoria es impresionante, ha colaborado con agrupaciones como Grupo Mojado, Los Sembers y Grupo Matombe. Hoy como solista fusiona el folclore ancestral con una visión fresca y contemporánea. Escuchemos la propuesta de Jesús Karim Hernández aquí en Veracruz.
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1: Después de la música y después de estar disfrutando, estos minutos se nos van como el agua, Víctor Mortera. Pero tenemos mucha información porque en la Ciudad de México, en una hermosa casona patrimonial de estas clásicas casonas de la ciudad, de los palacios de la Ciudad de México, se ha convertido en una ventana hacia Veracruz. Y durante esta fiesta futbolera, el gobierno del estado instaló la Casa de Representación de Veracruz. Un espacio creado para mostrar al mundo la riqueza cultural, artística, gastronómica, turística, todo esto, todo lo que distingue a nuestra entidad.
2: Y mira que hay una riqueza cultural muy, muy importante. Y bueno, ubicada en la calle Marsella número 77, en la alcaldía Benito Juárez, en esta sede se promueven los productos veracruzanos, fortaleciendo los vínculos comerciales y sobre todo compartiendo con visitantes nacionales e internacionales la esencia de un estado lleno de historia, tradiciones y belleza natural.
1: Cada vez que escuchamos Casa Veracruz, que se llena de tanta alegría, de tanto color, de tanto sabor, de verdad la respuesta es extraordinaria, gracias a una intensa estrategia de promoción que incluye invitaciones dirigidas a las embajadas, a representantes de distintos países, todas las personas que han llegado para conocer este espacio. Incluso durante los primeros días de la temporada futbolera se llevó con un registro buenísimo de visitantes para poder descubrir la oferta turística que tiene Veracruz en la capital del país, y decidieron viajar hasta el puerto para conocerlo personalmente.
2: ¿Qué encontramos en Casa Veracruz? Bueno, pues al llegar los visitantes encuentran un recorrido artístico que revela distintas miradas sobre el territorio veracruzano. En la parte exterior del inmueble se presenta la exposición Veracruz, Formas de un Territorio, integrada por reproducciones de obras pertenecientes al acervo del Museo de Arte del Estado de Veracruz.
1: Que se encuentra, por cierto, en la ciudad de Orizaba. Así es. Allá en mi tierra orizabeña.
2: En la pluviosilla.
1: Exacto. Las piezas creadas por destacados artistas como Ignacio Rosa, Salvador Ferrando, Diego Rivera y Joaquín Clausel, retratan los paisajes, los personajes, las escenas que han contribuido a construir la identidad de nuestro cultural Veracruz. Cada obra es una invitación para poder recorrer desde las montañas hasta las costas, desde los ríos hasta las comunidades, a través de esta mirada de grandes maestros del arte mexicano.
2: Al ingresar al recinto, la experiencia continúa con la exposición Colores de Veracruz, una muestra de arte contemporáneo que reúne el talento de creadores como Manuel Sardaín, Pepe Domínguez, Yuria Eldia y Enoch León. Sus obras reflejan la diversidad, la creatividad y la vitalidad cultural que caracteriza al estado, ofreciendo una visión actual y dinámica de la identidad veracruzana.
1: Y siempre que estamos hablando de comidita y del cafecito, sí, pues uno de los mayores atractivos de Casa Veracruz, de esta experiencia, es la muestra gastronómica.
2: Uy.
1: Claro, los asistentes y las asistentes pueden descubrir algunos de estos productos de los más representativos del estado. Entre ellos, ¿qué te gusta? El café. ¿Qué otro más? La vainilla, el chocolate, la miel, la canela, las tisanas y los puros de la zona sur del estado de Veracruz, elaborados por productores y productoras veracruzanas.
2: Y mira que hacer el puro es un arte, ¿eh?
1: Claro, es un arte.
2: Es un arte, así que un saludo ahí a mi tierra, San Andrés Tuxtla. La barra de café de especialidad, y mira que aquí suena
1: El cafecito de Coscomatepec.
2: Exactamente, es uno de los espacios favoritos del público. Allí se preparan bebidas elaboradas con granos provenientes de regiones cafetaleras reconocidas internacionalmente como Teocelo, Cozautlán, Coatepec y Jico.
1: Y mira, precisamente la experiencia culinaria continúa con una selección de platillos inspirados sobre todo en las culturas totonaca y olmeca, de gran arraigo aquí en nuestro estado, herencias que siguen presentes, sobre todo en las cocinas tradicionales de Veracruz. Entre los sabores que se pueden degustar, destacan, nada más nos van a antojar, de verdad.
2: Sí,
1: los bocoles, las espolvoreadas de pipián, los pulacles, los tamales de cuchara, los chanchamitos tan deliciosos, la masa cocida, los tamales de chipilín, el pozol, que es delicioso también, y el tradicional popo.
2: Cada receta es preparada con cocineras y cocineros tradicionales que conservan técnicas y conocimientos transmitidos de generación en generación, convirtiendo cada platillo en una expresión auténtica del patrimonio cultural veracruzano.
1: Y como toda celebración veracruzana, pues la música. Ya que andamos en entrados en Casa Veracruz, la música y la danza también tienen un lugar especial. Cada fin de semana, entre sábado y domingo, la Casa Veracruz se llena de vida con un programa artístico que incluye el son jarocho, arpa tradicional, danza folclórica y presentaciones especiales de artistas y agrupaciones destacados.
2: El público puede disfrutar de la participación de la compañía veracruzana de ópera, la soprano Joyce Mumenthei, y el grupo Café con Pan y expresiones tradicionales como las danzas de los negritos y los guaguas.
1: Estas presentaciones van a permitir que quienes visiten el espacio conozcan Veracruz, que lo puedan sentir, que lo puedan escuchar, que lo puedan vibrar y que lo vivan a través de las expresiones más representativas.
2: La Casa de Representación de Veracruz demuestra que la promoción cultural y turística es una poderosa herramienta para atraer visitantes, fortalecer la economía local y compartir con orgullo lo mejor de nuestra entidad.
1: Y bueno, durante esta época futbolera, Veracruz ha encontrado una muy buena oportunidad, extraordinaria diría, para mostrarse ante el mundo como un destino lleno de cultura, de historia, de naturaleza, de gastronomía, pero sobre todo, ¿sabes de qué? De un gran corazón, de la hospitalidad veracruzana.
2: Si te encuentras en la Ciudad de México, aún estás a tiempo de vivir esta experiencia. Visita la Casa Veracruz en Marsella 77 y descubre por qué quienes conocen nuestra tierra terminan enamorándose de ella, porque hablar bien de Veracruz
1: está de moda.
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5: La Galería de Arte Contemporáneo de Jalapa te invita a conocer la exposición En el último trago nos vamos, del colectivo Feral. A través del grabado y la gráfica, cinco jóvenes artistas realizan un recorrido por las bebidas más emblemáticas de Veracruz, desde la refrescante zarzaparrilla y el café de la región hasta la tradicional caña de Mahuixtlán, una muestra que brinda por la memoria, la identidad y las tradiciones populares. Puedes visitarla de martes a domingo de 11 de la mañana a 6 de la tarde sobre la calle Jalapeños Ilustres número 135 en la colonia centro de la capital veracruzana. La entrada es libre. Esto fue la cartelera cultural. Soy Mike Andrade para Veracruz en la Hora Nacional.
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1: Y es así como se nos ha ido esta media hora de Veracruz en la Hora Nacional, Víctor Mortera. Y con esto cerramos este espacio, cerramos este mes también. Ya nos estaremos escuchando en el séptimo mes de este año 2026. Yo soy Carla Sánchez, disfruten de su noche. Agradecemos a quienes están en el máster de las diferentes cabinas radiofónicas de la entidad veracruzana en los 212 municipios. Muy buenas noches.
2: A nombre de Josué de la Fraga en la producción de este espacio, disfruten mucho de su semana. Disfruten mucho del verano, que ya muchas niñas y niños están saliendo o están prácticamente a nada de salir de vacaciones. Sigan apoyando a su equipo favorito en este futbolero mes y nos escuchamos en la primera emisión de julio, la próxima semana. Aquí estaremos Carla Sánchez, Víctor Mortera, Josué La Fraga. Así que muy buenas noches, Veracruz.
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6: En Radio Más son las 11. En punto.
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10: T de transgénero, transexual y travesti.
11: En la comunidad LGBTQ+, la T hace referencia no a una, sino a tres identidades.
10: Una persona transgénero es la que no se identifica con el género que le fue asignado al nacer, esto es masculino o femenino, mientras que una persona transexual es la que decide someterse a un cambio o afirmación de sexo.
11: Debido a la gran diversidad que existe en la definición de transgénero y transexual, muchas personas deciden simplemente autodenominarse como trans.
10: Por otro lado, una persona travesti es la que adopta, temporalmente, la imagen del sexo opuesto.
11: No hay que olvidar que las primeras marchas del orgullo fueron impulsadas principalmente por mujeres trans, quienes ayudaron a abrir camino para las nuevas generaciones.
10: 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Así, no importa de qué lado se mire, siempre estará en el camino correcto.
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0: en Radio Más, son las 11, con 34 minutos.
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12: Hola, hola, ¿cómo están? Soy Claudia Mejía. En esta ocasión vamos a hablar de un tema que le compete a las mujeres. Bueno, en parte mujeres, en parte a tu pareja, en parte a todos, porque somos una red de apoyo aquí en esta vida. Debemos de tener siempre redes de apoyo y no estamos solitos. Entonces, pues vamos a empezar. En esta ocasión vamos a hablar de endometriosis. Es una palabra medio rara y tal vez nunca la hayas escuchado, o tal vez sí. Pero si eres mujer, seguramente sí. Y para eso está conmigo la doctora Alejandra López Chávez. Ella es ginecóloga y obstetra. ¿Cómo estás?
13: Hola, muy bien, muchas gracias. ¿Y tú?
12: Muy bien, aquí emocionada porque es tu primera vez.
13: Sí, la primera vez.
12: Endometriosis. O sea, yo escucho endometriosis y endometrio. Bueno, ya nosotras sabemos que el endometrio, pues es esa capita que se suelta cuando estamos en nuestro periodo.
13: Exacto.
12: ¿No? Pero se escucha más peligroso y más feo que solamente
13: sí, suena,
12: eso, ¿no?
13: Suena intimidante la palabra.
12: Exacto,
13: ¿no?
12: Sí.
13: Pues justo lo que mencionabas, o sea, primero hay que entender que el endometrio es esta parte bien interna del útero que va a tener básicamente dos funciones. La función uno es que se va a hacer gruesita entre una regla y la otra, se va a hacer gruesa porque se prepara para recibir un embarazo. Si en esa mujer, en ese mes, no hubo un embarazo, al terminar ese periodo, va a caerse este endometrio en forma de menstruación, ¿no? O sea, el endometrio tiene que vivir justo en la cavidad endometrial y se va a descamar mes a mes en forma de regla. Sin embargo, la endometriosis quiere decir que hay tejido que no es endometrio como tal, es tejido similar, que eso es muy importante entender que no es endometrio, que es tejido similar al endometrio y que va a estar fuera de esta cavidad, que puede abarcar cualquier parte del cuerpo humano, desde cerebro, desde ¿qué? Pulmones, desde claro, el diafragma, pero principalmente va a estar en órganos pélvicos, que puede ser a lo mejor la vejiga, el uretero, el intestino, o literalmente los ovarios, las alpinges. Si bien esta es la localización más frecuente, no es la única. Entonces, realmente los síntomas van a ser múltiples, muy variados, en muchos matices, y cada paciente lo va a vivir de manera distinta. Entonces, si bien la endometriosis puede tener diferentes grados de afectación, siempre va a haber un dato que nos haga sospechar de ella.
12: Y si dices que es otro tipo de tejido, que puede estar en cualquier otro órgano, si de por sí el dolor que una siente en su periodo, no me quiero imaginar el dolor que sería tener ese tejido en otro órgano. O sea, ¿esto sí es así?
13: Sí, literal. O sea, al final del día, el tejido endometrial sano que está dentro del útero va a tener receptores para ciertas hormonas, ¿no? Estas hormonas, de manera natural, las produce el ovario. Pero también hay hormonas que producimos a través del tejido graso, a través de ciertos procesos químicos. Pero en una paciente sana, estrictamente hablando, y te hago mucho hincapié en esta parte que tú me acabas de mencionar, el dolor que sentimos durante la regla. Y ese es un punto pivote. La regla puede doler. Claro que puede doler, pero hay un grado para diferenciar cuando es un dolor normal, entrecomillado, y un dolor que ya no se considera normal. Y esta palabra de es que para mí el dolor es normal, el normalizar el dolor, creo que es el gran error que podemos cometer desde a veces las propias pacientes que lo normalizan y también nosotros como médicos que no les damos el peso, ¿no? El justo peso a las cosas, ¿no? Entonces, tener dolor durante la regla puede ser normal siempre y cuando no afecte calidad de vida, que no sea un dolor incapacitante, que sea un dolor que te permita hacer tu vida prácticamente normal. Entonces, la endometriosis puede ser extremadamente aparatosa. Pacientes que durante la regla pueden tener sangrado a través del recto, a través de la orina, que pueden llegar a convulsionar, que pueden llegar a tener desmayos, que pueden tener focos de diarrea tremenda durante la menstruación. Y también importante no encasillarlo solo a la regla, ¿no? Porque a veces los médicos podemos caer a que solamente vas a tener dolor durante la menstruación. Y si no estás menstruando y te duele, entonces no es endometriosis. Y eso es un error, porque la endometriosis es una enfermedad crónica. Crónica quiere decir que dura mucho tiempo, que va a ser, se va a ir complicando, que va a ser una enfermedad que va a ser progresiva. Y eso hace que cada vez las molestias vayan siendo más aparatosas. Desde primero ser un dolor, entre comillas, no tan complejo, que a lo mejor con analgésicos se puede tratar, a terminar en situaciones que requieran cirugía por una obstrucción intestinal, porque la función del riñón ya no está del todo bien, y todo porque esta enfermedad es muy agresiva.
12: Nos decías que hay una estadística que nos puede sorprender. ¿Cuántas mujeres lo padecen?
13: La estadística a nivel México se estima que una de cada 10 mujeres va a tener algún grado de endometriosis. O sea, una de cada 10. Es impresionante. Sin embargo, tardamos en hacer el diagnóstico en promedio de 7 a 10 años.
12: ¿Qué? ¿Por qué?
13: Es muchísimo, exacto. ¿Por qué? Porque los síntomas son sumamente diversos.
12: Wow.
13: El hecho de que el tejido puede estar a lo mejor en el intestino puede hacer que tú, al momento de la regla o fuera de la regla, puedas tener colitis, ¿no? Que tengas esta sensación de estar muy distendido después de comer ciertos alimentos, que tengas problemas al momento de evacuar, que tengas periodos de diarrea, porque el intestino se va a irritar por ese tejido y va a hacer que tengas evacuaciones sumamente líquidas, o que puedas intercalarlas con estreñimiento, porque a lo mejor está obstruida una parte del tubo digestivo, que no permite que pase la evacuación y puedes alternar entre diarrea y evacuaciones pues duras con estreñimiento y decir es que es colitis. El tema emocional es algo fundamental. O sea, vivir con endometriosis lleva a las pacientes a tener periodos de ansiedad, periodos de depresión, periodos en los que no saben qué está pasando con su cuerpo, y también es fácil que las encasillemos a, bueno, es que tienes estrés por el trabajo, tienes presiones con la pareja, tienes presiones con los hijos, y más bien va de la mano con todo esto de la endometriosis.
12: ¿Por qué les pasa? O sea, pues, ¿cuáles son las causas?
13: Pues mira, la verdad es que desgraciadamente no tenemos los médicos una certeza de una causa única. O sea, hay muchas teorías de por qué sucede la endometriosis, teorías ya muy viejitas, algunas de ellas que tienen casi 100 años de que las empezaron a estudiar. Hay otra teoría que nos habla de que esto se forma desde que éramos embriones, desde que estábamos en la pancita de nuestra mamá. Nuestras células tienen esta capacidad cuando somos embriones de decidir, bueno, tú eres una célula del hígado, te vas para el hígado. Tú eres una célula del cerebro, te vas a cerebro. Tú eres de útero, te vas al útero. Hay teorías en las que estas células células no llegaron a su destino final, se quedaban en el camino y por eso quedaron implantes en varias partes del cuerpo. Hay otra teoría que habla de que el cuerpo tiene esta capacidad de transformar un tipo de célula a otra. O sea, hay células que tienen que estar en la parte más superficial de los órganos, que se llaman peritoneo, y a lo mejor sufren este tipo de transformaciones a otro tipo de célula parecida al endometrio. Entonces, la verdad es que hay muchas teorías, también hay teorías genéticas en las que hay un patrón genético de que en tu familia probablemente, si tú tienes endometriosis, tías, primas, hermanas, tu mamá probablemente también tenga endometriosis. Y también cada vez nos acercamos más al tema de las enfermedades autoinmunes, porque hay una cierta relación en pacientes con lupus, en pacientes con artritis reumatoide, esas enfermedades que son también muy difíciles de diagnosticar y que también pueden tener una correlación con endometriosis.
12: Aquí en el ISSSTE sabemos que de primera instancia hay que ir a nuestra clínica.
13: Sí.
12: Ellos nos referirán al especialista. Aquí en el ISSSTE hay todo este grupo de apoyo, tanto emocional como médico.
13: Pues la verdad es que como tal un grupo de apoyo específico para endometriosis, en el tema emocional todavía no, en la parte de psicología todavía no lo hay. En la parte quirúrgica, pues el abordaje ideal es vía laparoscopía. No se sugiere tanto la cirugía abierta porque va a ser bastante más agresiva de por sí. Entonces, en el ISSSTE, en hospitales de tercer nivel, como el 20 de noviembre, como en el López Mateos, como en el 1 de octubre, que hay este abordaje de cirugía laparoscópica, es una buena herramienta. Y todavía más pensando en cirugía robótica. La cirugía robótica viene a ser un parteaguas en el manejo de enfermedades tan complejas como es la endometriosis. Entonces, en este momento, hasta donde tengo entendido, solamente en el 20 de noviembre hay Da Vinci, y eso nos va a dar una oportunidad a los médicos y evidentemente a las pacientes para que tengan manejos mucho más integrales.
12: Me dio mucho gusto que estés aquí.
13: Ay, a ti, muchísimas gracias por la invitación. Estoy muy contenta, me encanta hablar de este tema porque siento que como médicos tenemos la responsabilidad con las pacientes de hablar de este tema que a veces está muy oculto.
12: Gracias, yo soy Claudia Mejía, nos vemos en un siguiente episodio. Hasta pronto.
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10: En una escena musical donde la autenticidad se ha convertido en un valor cada vez más apreciado, El Abuelo es un proyecto mexicano de rock en español que apuesta por la honestidad emocional. A través de composiciones cargadas de sentimiento, el oriundo de Tierra Blanca está influenciado por el rock alternativo y el hard rock melódico, construyendo un sonido caracterizado por guitarras expresivas, arreglos contundentes y letras introspectivas. Con una combinación de sensibilidad, potencia musical y colaboraciones de alto nivel, El Abuelo es la recomendación musical de la semana en Radio Más y lo escuchamos con su sencillo Revivir.

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1: En Radio Más son las 12. En punto.

0: La Tierra es el planeta que entreteje todos los ecosistemas. 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En esa lejanía también puede imaginarse como un diamante, un brillo diminuto en el vasto silencio del universo. Diamante.
1: En tu planetaria piel fuiste pariendo a la vida. La dejaste entretejida con tu fecundo cordel. Esculpiste con cincel al mar, al bosque y la sierra. En tus entrañas se encierra un misterio palpitante. Eres el vital diamante llamado Planeta Tierra.
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0: En Radio Más son las 12, con 30 minutos.
1: 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Verde.
2: Verde, que te quiero verde, porque solo tu verdor es el fresco resplandor que en mis pulmones se pierde. Verde, que te quiero verde, en el pecho que suspira. Por mi cuerpo es que se estira oxígeno nutritivo. Si como yo, tú estás vivo, es porque el bosque respira.
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0: aplauso a la dinamita. Y es el Pachuco, Coco. Muchas gracias. Buenas noches.
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0: En Radio Más es la una. En punto.
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0: En Radio Más es la 1. Con 31 minutos.
1: 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Poemario de Citlali Aguilera. Mariposas incendiadas.
2: Van ardiendo a pinceladas esos fragmentos alados. Con fuego han sido pintados los suspiros de las hadas. Mariposas incendiadas cruzan el bosque silente. Por el espacio inocente conjuran su encantamiento. Son pétalos en el viento volando por accidente.
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0: En Radio Más son las 2, con un minuto.
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3: La Tierra gira sobre su eje y orbita alrededor del Sol, recibiendo luz y energía de forma constante. Esa energía impulsa ciclos de día y noche, estaciones y procesos que sostienen la vida. Gracias a la luz solar, las plantas realizan la fotosíntesis, produciendo alimento y oxígeno. Por eso gran parte del planeta se ve verde. Es la señal de millones de organismos capturando energía del sol. Tierra.
4: Redonda. Giras despacio, danzando contenta al sol. Tienes alma tornasol, por corazón un topacio. Eres el vital palacio donde la vida se aferra, donde el árbol que se entierra enraiza brotes fecundos, ojos verdes y profundos tienen su cara la tierra.
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0: En Radio Más son las 2, con 33 minutos.
1: 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Grillo.
2: Adentro, en el horizonte, sumergido entre la hierba, un insecto nos observa saltando por todo el monte. Vertiginoso remonte, latido de corazón. Brinca por cada rincón para que el bosque recuerde que toda la fronda es verde por su estridente canción.
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0: En Radio Más son las 3, con un minuto.
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0: En Radio Más son las 3, con 31 minutos.
1: Embosquecerse, poemario de Citlali Aguilera. Ranas.
2: En el agua están brotando líquidas piezas anfibias. Son criaturas verdes, tibias, que el bosque ha ido soñando. Al tiempo están decantando con su ritmo natural. En medio de aquel umbral, de lo líquido y terrestre,

0: se esconde un alma silvestre, el alma del manantial.
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0: En Radio Más son las 4 con 2 minutos.
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4: La ciencia actualmente sostiene que el origen de la vida pudo darse en el agua, a partir de la llamada sopa primitiva, donde se plantea que en los océanos primitivos las moléculas tuvieron tiempo, energía y condiciones para organizarse en sistemas vivos. Hoy, el agua recubre gran parte del planeta. Está en océanos y mares, ríos y lagos, glaciares, nubes y en reservas subterráneas como los acuíferos. En el cuerpo humano, cerca del 60% es agua, lo que permite el funcionamiento celular, el transporte de nutrientes, la circulación y la regulación de la temperatura. Yo soy el agua.
5: Soy océano y manglar. Lluvia, tormenta, rocío, vendaval, laguna, río, vapor, neblina, glaciar. Soy el primitivo mar donde se gestó la vida. Soy la gota decidida a recorrer el planeta. Soy la cadencia secreta que en tu cuerpo está vertida.
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Yo tuve un hermano. No nos vimos nunca, pero no importaba. Yo tuve un hermano que iba por los montes mientras yo dormía. Lo quise a mi modo. Le tomé su voz, libre como el agua. Caminé de a ratos cerca de su sombra. No nos vimos nunca, pero no importaba. Mi hermano despierto mientras yo dormía. Mi hermano mostrándome detrás de la noche.

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0: En Radio Más son las 4:31.
1: 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Poemario de Citlali Aguilera. Traslúcidas mariposas.
2: La mañana dejó abiertos sus traslúcidos vitrales, sus aéreos ventanales y sus cristales inciertos. Ha dejado al descubierto lo que su alma es realmente, el enigmático lente que también sirve de espejo, pues su único reflejo resultó ser transparente.
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0: En Radio Más son las 5:03.
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0: En Radio Más son las 5 con 32 minutos.
1: Embosquecerse, poemario de Citlali Aguilera. Tierra abajo.
2: En un juego de pelota el escarabajo avanza, cortejando en una danza a su amada que alborota. Adentro la vida trota entre maleza y hierbajo. Se encuentra un escarabajo

0: Magnífico, alucinante. Es un insecto flamante que vive allá, tierra abajo.
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1: En Radio Más son las 6:02.

0: Un árbol es un organismo vivo que conecta el suelo con la atmósfera. Sus raíces se extienden bajo tierra, absorbiendo agua y minerales, mientras forman redes de intercambio con otros organismos del suelo. En sus ramas, tronco y copa, se crea un microhábitat, refugio, alimento y espacio de reproducción para insectos, aves, hongos y otros seres vivos. Yo soy el árbol.
1: El aire que yo fabrico lo respiran tus pulmones y guardo interconexiones del ser más grande hasta el chico. Yo soy el verde abanico que te refresca en el día. Clorofila es mi poesía, de madera son mis huesos y mis raíces, los rezos llenos de sabiduría.
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0: Buenos y alegres días, Chantlis. Yo soy Sofi y como siempre estoy aquí para pasar una maravillosa mañana con ustedes. Pero como siempre, no estoy sola, ¿verdad, Pablo?
1: Hola, Sofi, ¿cómo estás?
0: Muy bien, ¿y tú?
1: Muy bien, gracias. Hola, Chantlis, espero que estén de maravilla. Como ya lo dijo Sofi, soy su amigo Pablo Yamil y el día de hoy me encuentro con Patty. ¿Cómo estás?
2: Yo muy bien, ¿y tú?
1: Muy bien, gracias.
2: Hola, Chantli amigos, yo soy su Chantli amiga Patty. Y hoy no estoy sola, también me acompaña mi amiga Mía. Hola Mía, ¿cómo estás?
3: Hola Patty, me encanta estar nuevamente con los Chantlis, aquí en su lugar radiofónico feliz. Yo soy su amiga Maya, la amante de las preguntas curiosas y siempre lista para descubrir algo nuevo con ustedes.
0: Bueno, yo como siempre quiero decirles que pueden comunicarse con nosotros a través de las redes sociales de Radio Más. Nos encuentran como @RadioMásRTV y también nos pueden escuchar a través de www.radiomás.mx y de la aplicación RTV en línea disponible para iPhone y Android. Pero muy buenos días, campeones y campeonas del aprendizaje y coleccionistas de momentos increíbles en el Chantli. Hoy vamos a abrir una mochila muy especial, que no está llena solo de cuadernos o lápices, sino de experiencias, aventuras y muchísimas cosas aprendidas. Porque hoy en el Chantli hablaremos de las cosas que aprendimos durante este año escolar. Sí, porque durante este ciclo no solo aprendimos matemáticas o ciencias, también aprendimos a ser amigos, trabajar en equipo, a superar retos y a descubrir cosas nuevas sobre nosotros mismos. Tal vez aprendiste una palabra nueva, una canción o un experimento. Quizá algo mucho más importante, como ser más valiente, más paciente o amable. Hoy vamos a recordar momentos especiales, maestros que dejaron huella y todo eso que hizo crecer un poquito más. En el Chantli vamos a celebrar todo lo aprendido y lo vivido. ¿Qué dicen? ¿Hoy tienen sueño?
3: Sí.
0: ¿Sí?
3: Yo sí.
1: Un poquito, sí.
0: Sí, es que es lunes, se nota.
1: Bastante.
0: Sí, la verdad es que sí. Bueno, la primera pregunta es ¿qué materia disfrutaron más y qué tema les pareció más interesante, Mayita?
3: Pues, ¿qué materia disfruté? Inglés. ¿Y qué tema me pareció más interesante? Estábamos viendo los nombres de comidas en inglés.
0: Muy bien, suena muy interesante.
1: Bueno, a mí la materia que pues disfruté más sería de lo humano a lo comunitario, porque pues son temas sencillos, son temas fáciles y pues te enseñan cosas bonitas, como los valores.
0: Sí, es una de las materias más importantes.
2: A mí me gustó, mi favorita de este año fue matemáticas y física por el maestro. Y como lo que más me interesó fueron los despejes.
0: Oh, interesante. Yo la verdad es que, aunque no me gustan mucho las matemáticas, no sé por qué me ilusiona pasar a segundo para empezar a ver física. Y yo creo que para mí fue, al igual que Mayita, inglés, porque aunque repasé temas que ya había visto, también vi algunos nuevos y pues quiero tener claros así todos los temas para que en un futuro pueda hablar con mucha más claridad el inglés.
2: ¿Quieres irte a algún país?
0: Sí, la verdad me gustaría viajar a Londres.
2: Oh, nos vamos juntas.
0: Sí.
2: Nos vamos con Balam también, con todos.
0: Sí, hay que irnos con todos.
1: Sí.
0: Claro. Recuerdo que en mi escuela hace como un año aproximadamente iban a hacer un viaje a Francia, pero ya no se hizo al final porque no había suficientes alumnos. Yo sí quería ir, pero después como eran más de otros grupos, o sea, casi no había nadie de mi grupo, creo que solo una persona, que prácticamente no me llevaba mucho con esa persona, me espero para este año. Espero este sí poder viajar.
2: Vale.
0: Bueno, a ver, la siguiente pregunta es ¿cuál fue su momento favorito de la escuela y qué experiencia les hizo sentir más orgullosos?
3: Pues mi momento favorito en la escuela es que nosotros tenemos una maestra de USAER, ¿no? Y siempre los lunes y los viernes nos pone juegos. Entonces una vez nos puso un juego de que iba pegando las operaciones en el pizarrón y iba sacando la respuesta. y teníamos que agarrar la operación. ¿Y qué experiencia me hizo sentir orgullosa? Que ganamos.
2: Muy bien.
0: ¿Tú, Pablo?
1: Pues una de las experiencias dentro de mi escuela que me ha hecho sentir muy orgulloso fue cuando gané la Olimpiada del Conocimiento Infantil a nivel sector.
2: ¡Oh! ¿Pasaste? ¿Nada más es una etapa o son varias?
1: Pues como ya no se iba a hacer examen ese año, pues nomás fue un examen, pero superé a mi escuela, la zona y el sector, porque nomás fue uno.
2: ¡Qué padre!
0: ¡Wow! Y oye, a ver, cuéntanos más sobre eso, porque yo, por ejemplo, sí conozco que había Olimpiadas del Conocimiento, pero no me queda claro bien, y a lo mejor a los Chantlis tampoco. Cuéntanos más sobre eso.
1: Pues el examen, pues junta todos los conocimientos, tanto de sexto grado como de los años anteriores. Pero en esta ocasión, pues ya no hubo otras etapas del examen, sino que fueron proyectos. Que ahí también gané en mi escuela, pero ya no pasé a la siguiente fase. Pero también quisieron hacer un examen, ¿no? Pues no estaba de más y gané a nivel sector, porque solo había hasta nivel sector.
0: ¡Guau! ¿Tú, Pati?
2: Tenemos un Einstein. Yo, en mi escuela hacen como una semana del estudiante en vez del día del niño. Así que como que la experiencia o momento más bonito fue como que, porque hacen como un rally y ir al cine y eso. Entonces es como que a mí me gusta mucho porque es como mucha convivencia con mis amigos y ya como para salir.
0: Sí, yo exactamente lo mismo que tú. Me gusta mucho la semana del estudiante porque pues hay muchas actividades y la verdad es que para ser la primera vez que esté en una se me hizo algo bastante entretenido.
2: ¿Vas en primero de secu?
0: Sí.
2: Oh. ¿Y compiten entre sus otros grados o nada más es como que diversión y...?
0: Ajá, en una actividad que es sobre nominaciones sobre el más guapo, el más callado, el más alto... Así ya se compiten entre los diferentes salones y se ve quién gana. Y también hay como para las que si quieren ponerse puestos para vender y así.
2: ¿Tú has ganado en alguno de nominación?
0: No, por ahora no, pero sí me nominan.
1: Vale. ¿En qué te nomina?
0: La más callada. ¿Ustedes tienen algo así como eventos o algunas ferias?
3: Yo solo tengo una kermés.
1: Igual, pues es que yo todavía sigo en sexto de primaria.
0: Pero lo vas a vivir más adelante, tú no te preocupes. Ahorita sí. Nos sigues contando. Vamos a ir a un corte que tú nos vas a dar, Pablo. ¿Qué vamos a escuchar?
1: Vamos a escuchar Happy de Pharrell Williams.

0: Escuchas el Chantla y la Cantera. Hoy les saludamos Pablo, Patti, Maya y yo soy Sofía. Escuchamos
1: Happy de Pharrell Williams.
0: Y es turno de que Patti nos comparta un...
2: unas adivinanzas.
0: Muy bien.
2: De la canción ya también escogí la misma.
0: Yo tenía pensada esa.
2: Es que está padre.
0: Sí.
2: Pocas. Cuatro hermanas gemelas dan vueltas tras vueltas. Y aunque corren mucho, nunca se alcanzan. ¿Qué es?
0: A ver, ¿la puedes volver a repetir?
2: Cuatro hermanas gemelas dan vueltas y vueltas. Y aunque corren mucho, nunca se alcanzan.
0: Ay, qué buena adivinanza.
1: Sí.
3: No sé.
0: Ni yo.
1: I don't know. No sé.
2: En las aspas del molino de viento, así de que...
1: Tiene sentido.
2: Creo que este está más fácil. Es si me nombras, desaparezco. ¿Quién
1: el
2: soy?
1: El silencio.
2: Sí, sí. Creo que es muy común, ¿no?
1: Sí, sí. Algo.
0: Algo común. Pero está bastante bien.
2: Larga y lisa como serpiente y tiene dientes sin ser viviente.
0: ¿Larga? ¿Lisa? ¿Delgadita?
1: Ah, llave. Una llave.
2: Se parece, sí. Sí, también podría ser esa la respuesta, pero no. En este caso es otra.
1: Se parece.
2: O sea, no como que tiene forma, pero es ahora como un poco más delgadita.
1: No sé, ¿una cerradura?
2: No. Lo ocupan para cortar.
1: ¿A un cuchillo?
2: Sí, también se ocupa para cortar, pero no.
0: ¿Serrucho?
2: Sí.
0: ¿Sí?
2: Sí.
1: Yo iba a decir rallador. Dios mío.
0: Muy... ¿Ya son todas?
2: ¿Otra?
0: ¿Sí?
2: Sí. Tengo ojos y no veo. Tengo agua y no bebo. Tengo carne y no como. Tengo barba y no soy hombre.
1: ¿El mar?
2: Está como por el mar, sí. O sea, está en el lugar donde está el mar.
1: Un arrecife.
2: No. Tiene ojos, pero no ve. Tiene agua por dentro, pero no la bebe. Tiene carne y no la come. Tiene barba y no soy hombre. No es hombre.
0: ¿Algún pez?
2: No.
0: Oh.
1: ¿Es un animal?
2: No.
1: ¿Una planta? Okay.
3: Algo que está cerca.
2: Está en una planta.
1: Está en una planta.
2: ¿Como silvestre? ¿Planta?
0: ¿Pasto?
2: No.
1: Lo único que se me ocurre es el cactus, pero no...
2: No, porque está como en la playa. Entonces, como que...
1: En el desierto, más bien. Pero...
2: ¿Cuál es el último recurso? Como que... Como además de la comida
1: palmera,
2: de
1: la... ¿La palmera?
2: ¿Y qué tiene la palmera?
1: Un coco.
2: Sí.
0: Ah, ok. Y
2: ya.
0: Muy buenas tus adivinanzas.
1: Sí, sí,
0: nos
1: sí.
0: Hiciste pensar.
1: Sí, estaba complicada, en especial la primera.
0: Sí, la primera fue la que más dudamos. Bueno, continuando con el tema, Pablo, te estábamos diciendo que, pues, dentro de... Bueno, el próximo ciclo vas a vivir más aventuras.
1: Pues sí, porque en mi escuela nomás es una kermés, o sea, está bonita, porque hay distintas presentaciones de los diferentes clubes, porque, por ejemplo, el club de danza árabe, así, danza folclórica, pues ahí se presentan, ¿no? Y hacen, pues, como un show o algo así. Y después hay kermés, pero sí me gustaría vivir lo que se hace en la secundaria.
0: Sí, te vas a divertir bastante. Y para ti, Mayita, más o menos, ¿cómo es?
3: Pues hay diferentes juegos. Y en especial la kermés del Día del Niño es la que me gusta más. Porque ahí no tienes que pagar los juegos.
2: ¿En una kermés que es así?
0: Como...
3: juegos.
2: Nada más, pero no venden nada, ¿verdad? Como, ¿o sí?
3: Sí. De. No. ¿No?
2: ¿No?
1: ¿De
2: nada
1: comida?
2: Más son juegos.
3: Ajá. Solo son juegos.
1: ¿No venden ni comida o.?
2: ¿En la tuya sí venden o.?
1: No, sí, sí venden.
3: O sea, de la kermés, de la kermés.
1: Y
3: no.
1: En las kermeses. Sí, los juegos cuestan dinero.
0: Sí. Aquí es gratis, la mayoría de cosas.
1: Ah, pues está bien.
0: Sí. También yo tengo como una mini feria donde se compite por saber quién hace más cascarones de huevo rellenos de confeti. Y ahí en la feria todos se los están reventando y así.
2: ¡Qué padre!
0: Y eso, el dinero lo cambias por unos billetitos así chiquitos que se llaman dinodólares y con eso compras todo.
1: ¿Dinodólares?
0: Sí, solo que el problema es que en secundaria, o sea, estamos invitados pero ya no participamos en lo de los huevos. Oh. Así que solo nos toca comprar para molestar a amigos.
1: ¿Dinodólares?
0: Sí.
1: Oye, pero ¿no se podría devaluar el dinodólar? O sea, de que alguien, no sé, los imprima y así, pero que no intercambie. Ah. Se podría devaluar, ¿no?
2: No, no le digas eso a Sofi, lo va a hacer.
1: Ay.
0: Ya dieron ideas. ¿No es cierto?
1: No.
0: Claro que no. Bueno, a ver, la siguiente pregunta es, ¿qué fue lo más divertido que les pasó en la escuela? Mayita.
3: Una vez estábamos en la fila porque cada vez que terminamos pues nos lo revisa la maestra. Y estaba atrás mis amigas y de repente se empiezan a reír. Y les digo, ¿qué pasó? Y un compañero estaba bailando y se le salió el zapato.
1: Uy.
3: Sí, eso fue lo más divertido.
0: Muy bien. ¿Tú, Pablo?
1: Pues hay muchos momentos divertidos así dentro de mi escuela, pero yo siento que uno de los momentos más divertidos fue que una compañera se estaba comiendo un pambazo y un cuervo fue y le graznó y se llevó su pambazo. O sea, se lo arrebató, ella se lo estaba comiendo, se lo arrebató con el pico y salió volando. Y aparte, la empezó a perseguir, o sea, la compañera empezó a perseguir al cuervo para que le diera su pambazo.
3: ¿Y terminó persiguiendo el cuervo a ella?
1: No, o sea, hizo que soltara el pambazo, pero...
0: Cayó
1: al piso y obviamente pues ya no se le iba a comer.
0: ¿Oh, no?
1: Pues no entiendo por qué lo empezó a perseguir. O sea, si ya lo iba a dejar ahí, pues mínimo que se lo dejara comer.
2: Se enojó.
1: Pues creo que sí.
0: No, si a mí un cuervo me quita lo mío, no se lo voy a dejar comer. Él tiene su comida, esa es mía.
1: Pues sí.
2: Yo tengo un amigo que come lo que sea que se encuentre. Ha comido cucarachas y moscas y todo lo... Y gomitas pisadas. Y a veces, como de broma, mis amigos le dicen de que cómete esto. Y ni siquiera como para... Pensamos que no lo va a hacer y siempre lo hace, las come y me da mucho asquito.
0: Ay, sí. Ay. La verdad es que sí.
1: No, yo recuerdo a un compañero que lo hacía, pero por dinero.
0: Sí, luego eso pasa muy comúnmente. Bueno, antes vamos a ir a un corte. ¿Qué nos va a dar Maya? ¿Qué vamos a escuchar?
3: Abejita chiquitita de Plim Plim, dedicada para mi sobrina Aurora.
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0: vamos a una pausa.
1: Puedes aprovechar para ir al baño,
2: lavarte los dientes o peinarte.
3: En Radio Más son las 6:28.
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17: En tus mañanas te acompaña el Chantli y la Cantera. Puedes ponerte en contacto con nosotros a través de las redes sociales de Radio Más. El tema del día de hoy son las cosas que aprendí en este año escolar y les compartiremos información y anécdotas. Pero, si no mal recuerdo, nos quedamos en qué pasó, lo más divertido. Para ti, ¿qué fue lo más divertido?
18: No es algo que me haya pasado, pero me lo contó una amiga que estaba muy cansada, no había dormido y todo. Y entonces se fue al baño como normal, pero se quedó como todo el recreo, una clase tal vez, como en el baño, y pensamos, o sea, tal vez tenía algo, pobrecita, le dolía el estómago.
19: Y nomás se quería saltar la clase.

0: Pero dice que se durmió por tanto cansancio, sí que tenía.
1: Ok, qué interesante.
2: O sea, ¿fue al baño a dormirse o se durmió en el, o sea, fue a hacer al baño y se durmió?
0: Se durmió, ¿cómo? No es como que vas al baño y te relajas y dices, oh, qué rico. O sea, así como que se relajó, dijo un momento de paz y se quedó dormido.
1: Sí, es que en las mañanas.
2: Ok.
1: Es difícil. Okay. Pablo sigue analizando la situación.
2: Prosigamos.
1: Yo creo que fue cuando estaba en la primaria que una compañera nos llevó como un regalo hacia todos de unos squishies súper pegajosos así chiquitos. Y uno de mis compañeros se le ocurre aventarlo al techo. El punto es que estábamos en un salón donde era como una torre así súper alta. Y dicen los que están ahorita en ese salón que esa cosa sigue ahí pegada. Ya no parece squishy, parece una mancha azul, pero ahí sigue. En algún momento se va a deshacer porque yo creo que a caer nunca.
3: A mí me pasó algo igual.
1: A ver, cuéntanos.
3: Pero porque le di ese squishy a mi amiga. Entonces lo lanzó y le dije, pues ya déjalo ahí, ya se quedó ahí. Y no, ella fue por su palo y lo bajó.
2: ¿Hubieran hecho eso, pobre squishy?
1: Sí, pero es que, o sea, en el salón que estoy ahorita también han lanzado de esos squishies. Y sí, van por su palo y lo bajan. Pero porque le llegan. Este, te juro que es así una torre hacia arriba y se quedó en el pico. Entonces así,
2: ay,
1: ¿cómo lo van a bajar?
2: Ok, creo que no se puede.
1: Vivirá ahí para toda la vida. Ahí morirá y ahí se la pasará viviendo.
2: No, pobre squishy.
1: Sí, pobrecito. Hay que tener compasión de los squishies y no los lanzan al techo.
2: ¿Y un conserje no ha hecho algo para bajarlo?
1: Pues no, la verdad no les importa.
0: Está de adorno ya.
1: Sí, es una manchita azul y listo.
2: Ya es parte del techo.
1: Claro. ¿Ustedes qué aprendieron de sus amigos y hicieron amistades este año?
3: Aprendí a divertirme y no preocuparme y sí hice nuevas amistades.
1: Muy bien, Mayita, tú muy bien. ¿Pablo?
2: Pues yo sí hice amigos durante este ciclo escolar y bastantes, porque me cambiaron de salón y tuve la oportunidad de pues convivir con muchas más personas y hice bastantes amigos. Y una cosa que aprendí de ellos pues fue a divertirme, les aprendí algunos juegos que tenían ahí entre ellos. Y pues también les aprendí chistes, o sea, me los robé.
1: Me los robé. Al menos darles créditos, ¿no?
2: No. Pues no los he contado.
1: Bueno, algún día cuando que los cuentes.
2: Ajá, cuando los cuente, créditos. Ya les doy crédito.
1: Claro que sí, Pablo. Muy bien. ¿Tú, Fati?
0: Yo de aprender, pues fueron como cosas malas y buenas, como porque a veces no hay que como que llevarnos tan a la corriente o ser como que... Primero como que... Adentrarse más como que en esa confianza y amistad y ya después como que ser más abiertos con él, porque al principio es como que algo que haces porque te cae muy bien y no sé, es un decir, ¿no? Y como que te sales un poco decepcionado de él.
1: Sí, a veces pasa. Yo creo que... Ah, bueno, ¿hiciste amistades nuevas?
0: Es que estoy en la misma escuela desde segundo de primaria. Entonces, como los mismos amigos, solo ingresan tantitos y...
1: Sí. Yo en la mía estoy desde primero. Sí. Pero yo sí, o sea, no como tal nuevas amistades, pero había niños de antes a los que casi no les hablaba y ahora ya me llevo más con ellos. O mejor.
0: Sí.
1: Y a ver, pues sí he aprendido cosas. A veces sus técnicas, porque... En algunas actividades de matemáticas es como yo tengo esta técnica, yo la otra, y pues ya sé cuál es más fácil para resolver. Y pues también cosas malas como aprender a no lanzar squishies al techo.
3: Exacto.
2: Wow.
1: O no pegamentos.
3: Lancen squishies. No lancen squishies.
1: Sí, por favor, ni pegamento. Una vez lanzaron un pegamento en barra así abierto al techo, se quedó pegado. Después cayó en la mesa y se ensució, pero...
2: No, me acabo de acordar algo que aprendí a no hacer porque vi a uno de mis amigos haciéndolo.
1: ¿Qué?
2: Es que uno de mis amigos traía como que un tipo pancito, pero el empaque estaba bien inflado. O sea, de puro aire. Y se les ocurrió la magnífica idea de darle un pisotón y explotarlo.
1: Pobre pan.
2: Y lo peor es que el empaque estaba tan, pero tan inflado que se pusieron encima, o sea, un compañero que está bastante grande, está bastante alto, se puso encima de él y no explotaba. No explotaba y le daban de pisotones hasta la de 20.000. Le dieron un pisotón y ¡pah! Y les llamaron la atención bastante feo.
1: No hagan eso, Chantlis.
2: Porque aparte los genios lo hicieron en plena clase.
1: Ay. Al menos en el
3: receso. ¿No se podían esperar en el recreo?
1: Exacto.
2: Pues que ya había pasado el recreo.
3: Ah, a la salida.
2: Ah, pues sí.
1: Pero pues no quisieron. Ellos mismos se buscaron su llamada de atención.
2: Sí.
1: No hagan eso, Chantlis, por favor.
2: Lo bueno es que no les pusieron reporte, nomás les llamaron la atención y ya.
1: Ah, bueno, por lo menos. Para ustedes, ¿qué fue el reto que lograron superar y qué aprendieron sobre sí mismos? Mayita.
3: Aprender la multiplicación y la división y aprender de mí misma que aunque tenga miedo a equivocarme, puedo volver a intentarlo.
1: Muy bien. ¿Tú, Pablo?
2: Pues yo aprendí de mí mismo a superarme, a echarle muchas ganas y pues por eso gané mi examen de la Olimpiada del Conocimiento, porque me esforcé bastante y terminé superándome a mí mismo. Y bueno, algún reto así de que me haya costado algún aprendizaje. Pues no, en realidad nada más que sí le tuve que dar una buena repasada y pues supongo que eso también es un reto.
1: Muy bien. ¿Pati?
0: Yo parecido como a lo de Rodrigo.
2: Pablo.
0: Y que como superarme y como que tener más confianza en los demás o hacer más amigos, ser más abierta y ya.
1: Sí, eso también como para mí también sería eso, como ser más abierta. Pero pues tener mucho más aprendizaje del francés, porque la verdad es que se me complicaba mucho al principio, pero ahorita ya lo estoy superando. Y me siento orgullosa de mí que pues he podido lograr muchas cosas aún pensando en que es así como lo más difícil, lo he logrado. Vamos a ir a un corte que nos va a dar Patty. ¿Qué vamos a escuchar?
0: Vamos a escuchar Femme Fatale de Mon Laferte.

0: Escuchamos Femme Fatale de Mon Laferte. Y es turno de que les comparta una pequeña lectura. Se titula El valor de los pequeños momentos. A veces pensamos que la felicidad llegará cuando logremos algo grande. Un nuevo trabajo, un viaje, una meta importante. Pero la vida suele esconder sus mejores regalos en momentos simples. Una conversación sincera. Una taza de café tranquila, una sonrisa inesperada o un abrazo en un día difícil. Aprender a valorar lo pequeño. Cambia la manera en la que vivimos. Nos hace más agradecidos, más presentes y más conscientes de que cada día tiene algo bueno, incluso en medio de los retos. No esperes una ocasión perfecta para sentir paz o alegría. Muchas veces lo extraordinario está ocurriendo justo ahora o en el día a día. Listo.
1: ¡Qué bonita!
2: Sí. Nos hace reflexionar así como que muy filosóficamente.
3: Sí.
0: ¿Qué opinas tú, Pablo y Maya?
3: Pues que está bonita la lectura, pues como dijo mi compañera Patty, pues te hace reflexionar y está bien, como algo así como una frase motivacional, a eso me sonó.
0: Claro, para que los Chantleys empiecen muy bien su día.
3: Sí.
4: Está muy bonito y yo creo que te hace pensar, no sé, está muy bonita.
0: Te hace pensar en la felicidad.
4: Sí.
0: Bueno, a ver, otra pregunta es, ¿qué momento de este año escolar guardarían para siempre? Maya.
4: Pues no es un solo momento, es todos los momentos que en este año pasé con mis amigas.
0: Muy bien. ¿Tú, Pablo?
3: Pues que disfruté mucho el año. Me la pasé muy bien con mis amigos.
0: Qué bueno, eso es lo importante, disfrutar con amistades valiosas. ¿Y tú, Pati?
2: Yo también un poco como Pablo, como estar con mis compañeros, salir con ellos y como las acciones que hacen ellos por mí son como de ser respetuosos o así como que lo que se debería de ser. Y ajá.
0: Muy bien. Yo creo que al igual que Mayita guardaría siempre momentos con amistades. Y bueno, la mayoría de ustedes dijeron lo mismo, que guardar así con amistades, muy especiales esos momentos. Y también yo creo que cuando entré a la secundaria, porque a pesar de que yo sí sentía como un cambio que iba a ser, según yo, difícil, pues como que esa bienvenida que al principio nos dieron, pues me gustó. Y eso es algo que guardaría siempre. Y bueno, ¿qué me pueden decir sobre si se sienten emocionados de pasar a la secundaria ustedes, Pablo y Maya?
3: Sí, yo sí me siento muy emocionado porque pues este año ya, pues, como ya dijiste, me voy a la secundaria, aunque no va a ser con los mismos amigos, nomás uno de mis amigos se va a ir a la misma secundaria que yo. Así que pues tocó cambiar de entorno, pues va a estar bien, voy a hacer nuevos amigos.
0: Muy bien, al menos vas a tener a alguien ahí de compañía.
3: Pues
0: al
3: sí.
0: Al principio. Pero es seguro que vas a hacer muchas nuevas amistades. ¿Tú, Mayita?
4: Pues me siento emocionada de pasar a tercero. También nerviosa porque yo no soy nada buena a las matemáticas. Y la maestra nos dijo que nos van a poner pues más difícil las matemáticas.
0: Sí.
4: Entonces, pues estoy nerviosa, pero estoy feliz porque no sé cuáles amigos me van a tocar. Si van a pasar el grupo o no. Lo van a revolver como el año pasado.
0: Ay, sí. Yo cuando pasé a sexto me revolvieron el grupo. Y lo peor es que, o sea, no lo pudieron hacer antes o así porque era el último año. El último año que iba a ver a mis amigos porque pues ahorita nada más hay una de mis amigas y un amigo que están ahorita en la secundaria conmigo. Los demás se fueron y nada más ya nos veíamos en los recesos porque estábamos en grupos separados. Entonces pues nos separaron.
2: ¿Y ninguno de tus compañeros con los que estabas de que tocó o sí como que alguno?
0: Sí, dos se quedaron. Una está en mi grupo y el otro también está en
2: ¿Pero no te caen tan bien como los otros o más o menos?
0: Sí, sí me caen bastante bien, pero pues también extraño a los otros.
2: Sí.
0: Sigo guardando esos contactos, pero pues ya no es lo mismo.
4: No. Yo espero que no me revuelvan el grupo.
0: Sí, se siente bastante feo. Tú nos dijiste que te sientes emocionada por pasar a tercero, pero ¿qué piensas cuando vayas a pasar a la secundaria?
4: No sé. Nerviosa. Sí.
2: Me voy a poner guapísima. O sea, ya estoy, pero muy guapa, hermosa, chula, ¿verdad?
4: No sé, tengo que ver todos los años. Porque si me ponen algo más difícil y en secundaria lo tengo que repasar.
0: Sí, a veces son repasos, pero sí hay temas nuevos un poco más complicados. Pero obviamente, sé que como va pasando el tiempo, se van comprendiendo mucho más fáciles.
4: Sí.
0: ¿Hay alguna materia que ustedes quieran aprender, pero que ahorita no la tienen? Pablo.
3: Historia.
0: ¿Historia? Yo me quisiera librar de historia.
2: Sí, yo siento que está muy difícil.
3: Bueno, geografía.
0: Uy, también me quisiera liberar de geografía.
3: No, es que yo no la tengo.
0: Bueno.
3: Y a mí me gusta eso.
0: Ah, bueno, eso es lo importante, ¿sabes? Pero ahora vamos a mandar saludos. ¿Quién empieza? Pablo.
3: Bueno, yo quisiera mandarle saludos a mi mamá, a mi papá, a mis abuelitos, a mis tíos, a mis primos, a mis mascotas, a mi madrina Iracema, a mis amigos Abdiel, Freddy y Diego. Y a Losito Bimbo, ¿por qué no?
0: Ok.
4: Saludos a todas mis tías y primas que madrugan para escucharme. Y a mi amiga Constanza y a todos los Chantlis que cumplen años.
0: Muy bien. ¿Tú, Pati?
4: Y a Balam. Y a todos los que les van al Cruz Azul.
0: ¿Tú, Pati?
2: A todos los que le van a las Chivas.
3: ¡Yo, eso! ¡Eso!
2: A mi familia. Y tú, Pablo, ¿tú le dijiste al Bimbo?
3: Ajá, Losito Bimbo.
2: Yo le saludo al Dr. Simbi.
3: Muy bien.
0: Muy bien. Yo quiero mandar saludos a mis papás, a mis abuelos, a mis tías, a mi primo Augusto y a toda su familia, a mi maestra Lineta, a su esposo Mario y... No, y a mi primo Manu. Pero bueno, Chantlis, espero que les haya gustado mucho el programa de hoy. Yo soy Sofi y nos escuchamos pronto.
4: Chantlis, me divertí muchísimo platicando sobre las cosas tan geniales que aprendemos cada día en la escuela. Sigan siendo súper curiosos. Pregunten todo lo que quieran saber y no dejen de aprender. Yo soy Maya, nos escuchamos en el próximo programa.
2: Hasta luego, Chantlis. Este programa ya terminó y se despide su chantla amiga Patty.
3: Bueno, Chantlis, esto fue todo por hoy. Espero que les haya encantado el programa tanto como a mí. Se despide su amigo Pablo Yamil, deseándoles un excelente y maravilloso día. Adiós.
0: Y esto fue... Y los dejo con la canción de Habana de Camila Cabello.

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0: En Radio Más son las 7 con un minuto.
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0: En Radio Más son las 7:26.
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2: Agua hielo, agua nube, agua brisa y manantial, agua bendita, espiritual, agua que baja y que sube, agua deslave y derrumbe, agua lágrima salada, agua rocío y cascada, agua en defensa nativa, agua que me da la vida, agua diosa, agua sagrada.
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0: Buenos días, les saludamos con muchísimo gusto en esta mañana de lunes, ya 29 de junio del 2026. Es un placer poderles saludar a las personas que ya nos van escuchando a través de Radio Más. Estamos en el 107.7 FM y por supuesto a través de TV Más en el canal 26.1 de señal abierta y en el canal 26 y en algunos sistemas de cable. Y también completamente en vivo a través de Facebook, como nos encuentra como RTV Noticias. Y también con esto saludo a mi compañero y amigo Edgar del Ángel. Muy buenos días, hola, ¿cómo estás hoy?
1: Mayra, buenos días, un gusto saludarte. Igualmente, un gusto saludar a todo el auditorio. Gracias por iniciar semana con nosotros. Tenemos mucho que platicar durante toda esta semanita para ustedes. Ya termina el mes de junio, ya arranca el mes de julio. Así es que quédese porque la información que le estaremos presentando le va a interesar. Está a disposición de usted, ya mencionó las diferentes plataformas. Y continúa el Mundial. Ya arrancaron los 16avos de final el día de ayer. Canadá, uno de los anfitriones de este Mundial, vence 1-0 el equipo de Sudáfrica, pero más adelante nuestros amigos de deportes tienen toda la información completa, los partidos de hoy, mañana juega México. Sí. Estamos emocionados contra Ecuador, contra nuestros hermanos sudamericanos, si es que tendremos toda la información para ustedes. Quédense de verdad, gracias por sintonizarnos y sobre todo, gracias por elegirnos, porque este espacio es de usted y para usted. Amiga, ¿comenzamos?
0: Claro que sí.
1: Adelante.
0: Arrancamos con la información estatal y justamente, bueno, en el encuentro estatal Aval Ciudadano, en el 2026 se conmemoraron 25 años de este programa en Veracruz. La estrategia se consolida como un pilar democrático fundamental para recuperar la confianza social y garantizando también un trato digno y la mejora continua en las unidades médicas de la entidad. Vamos a verlo.
2: La Secretaría de Salud llevó a cabo el encuentro estatal de Aval Ciudadano, Voces Ciudadanas, 25 años construyendo confianza en Veracruz, para conmemorar el primer cuarto de siglo de esta estrategia que promueve la participación social, la mejora continua y el trato digno en las unidades médicas de la entidad. Durante la inauguración, autoridades estatales destacaron que la participación ciudadana constituye un derecho democrático que contribuye a fortalecer la confianza de las y los veracruzanos en los servicios de salud. Asimismo, se reconoció a las y los avales ciudadanos como pieza fundamental del programa por su labor voluntaria para supervisar los servicios, formular propuestas de mejora y respaldar el derecho de la población a recibir atención médica con calidad y sentido humano. El encuentro reunió a la fundadora del programa en Veracruz, Sara del Carmen Juárez Rivera. El curso Voces Ciudadanas, Experiencias que Transforman, en el que representantes de distintas jurisdicciones sanitarias compartieron casos de éxito, así como la conferencia magistral Mirada hacia el futuro, retos y oportunidades para la participación ciudadana en Veracruz, impartida por Alberto Vega Hernández. Sistema Informativo, RTV.
1: Bueno, y en Jalapa, familiares de personas desaparecidas realizaron una emotiva jornada de reforestación. Con la siembra de árboles, recordaron y honraron a sus seres queridos, convirtiendo el acto en un símbolo de vida y también de esperanza.
3: Con la siembra de árboles, familiares de personas desaparecidas en Jalapa

0: Recuerdan y honran a sus seres queridos tras años de no saber nada de ellos. Este sábado en el camellón de la avenida Lázaro Cárdenas, en la esquina con la avenida Jalapa, se realizó una jornada de reforestación en memoria a Mario Alberto y Alfredo, quienes desaparecieron en esta capital.
1: Soy esposa de Mario Alberto de Ocampo Contreras, desaparecido el 18 de junio del 2010. La idea nace de hacer la memoria de nuestros desaparecidos y también apoyar también un poco la reforestación en la ciudad, que es parte de que de todos estos cambios es parte de nuestro duelo, parte de entender que pues no están, y si lo sembraron, pues lo sembraron, pero van a renacer, ¿no? Y una parte de renacer en un árbol aquí en la ciudad.
2: Busco a mi hermano Alfredo Tlaxcalteco Calte, que fue desaparecido un 3 de febrero del 2010 aquí en la ciudad de Jalapa. No solo vamos a sembrar árboles, vamos a sembrar resistencia y memoria. Decidimos sembrar vida para honrar el camellón y honrarlos a ellos.
0: Integrantes de la asociación INANA, dedicada al cuidado y la defensa de los territorios para la conservación de las abejas, donaron árboles nativos como encinos y zapotes para esta iniciativa, en la que participan tanto en Jalapa como en otros municipios del estado.
3: Los árboles nos dan esperanza, los árboles nos ayudan a afianzarnos en la tierra y que nuestra lucha siga pues persistiendo y se mire, ¿no? Y hace unos meses también hicimos una siembra para ellos y ellas, y decíamos que las raíces de los árboles se conectan entre ellas, ¿no? Y decíamos cómo conectarnos también entre luchas y entre personas, entre organizaciones.
0: Además de familiares de personas desaparecidas, en esta siembra de árboles participaron integrantes del Camellón en Resistencia y de la Comisión Estatal de los Derechos Humanos. Héctor Juanz, Sistema Informativo, RTV.
4: Bueno, y en ese mismo contexto, la Comisión Estatal de Derechos Humanos acompañan a los colectivos de búsqueda de personas desaparecidas en las actividades que realizan en distintos municipios. La presidenta del organismo, Minerva Pérez López, subrayó que no solo participan como observadores, sino que trabajan para garantizar que se respeten los derechos de las víctimas y sobre todo que se realicen todas las acciones necesarias para localizar a sus familiares. Además, la comisión recomienda que la Fiscalía General de Veracruz mejore las investigaciones y agilice las diligencias para dar con el paradero de las personas desaparecidas.
2: Vamos con ellas y con ellos a las diligencias que realizan de búsqueda o también a las de volanteo, que le llaman, en donde difunden la información de sus familiares desaparecidos en diversas localidades de los municipios de nuestro estado. El derecho de que tienen las víctimas a participar en los procesos y en las investigaciones.
5: Bueno, en más información, en Jalapa estudiantes organizaron iniciativas de donación para apoyar también a organizaciones locales con causa social. Los recursos se destinaron a proyectos que benefician a niños, trabajadores y también al rescate de perros y gatos en situación de calle.
0: Jóvenes estudiantes de Jalapa motivaron la participación de la población con iniciativas de donación para organizaciones locales altruistas que benefician a niños trabajadores y en el rescate de perros y gatos. Este sábado, a través de la iniciativa Impacto 360 y Giro 180, recibieron útiles escolares, ropa, productos de limpieza, en beneficio de Matraca AC, el albergue Hada Azul y la guaudería, dedicada al rescate, esterilización y cuidado de perritos.
6: Surge de la necesidad de crear un puente o un vínculo entre la comunidad, en este caso de Jalapa, y de las organizaciones que se tienen aquí, que son grandes proyectos que muchas veces necesitan de la difusión o el apoyo. El simple hecho de estar interesados o conocer dónde son los centros que se pueden ayudar cuando se pueda ayudar, es bien importante, porque sí, la gente ya no conoce tanto estos lugares.
7: En la actualidad, la mayoría de personas se enfocan únicamente en sí mismos y es un poco complicado encontrar personas que busquen el bien común. Entonces, creo que es una cultura que se debería de fomentar más, el apoyo mutuo, porque al final de cuentas nos termina beneficiando a todos.
0: El acopio se realizó en el Jardín de las Esculturas de Xalapa, donde además se realizaron charlas y una proyección de trabajos audiovisuales con el apoyo de la Red Jalapeña de Cineclubes. Héctor Juanz, Sistema Informativo RTV.
4: Bueno, y en otros temas, en el municipio de Tres Valles se colocaron topes preventivos, esto con el propósito de reforzar la seguridad vial. La medida busca reducir accidentes y proteger tanto a peatones como a conductores, especialmente en zonas de mayor tránsito.
8: Con el propósito de disminuir los accidentes de tránsito y proteger a peatones, el Ayuntamiento de Tres Valles continúa con la construcción de topes en puntos estratégicos de la cabecera municipal, principalmente frente a escuelas y en las inmediaciones del Banco del Bienestar, donde diariamente convergen estudiantes, docentes, adultos mayores y familias. Las autoridades señalaron que estas acciones responden al exceso de velocidad registrado en diversas vialidades, especialmente por parte de algunos motociclistas, situación que ha derivado en accidentes. Los reductores de velocidad fueron construidos conforme a criterios técnicos de seguridad vial, con el objetivo de promover una circulación más segura sin afectar a los vehículos que respetan los límites de velocidad. Finalmente, el gobierno municipal solicitó la comprensión y colaboración de la ciudadanía durante el desarrollo de las obras, así como evitar dañar los topes o retirar el material mientras el concreto alcanza su resistencia. Alejandro Narváez, Sistema Informativo RTV.
5: Bueno, ahora vamos a conocer las actividades que realizó la presidenta de México, Claudia Sheinbaum Pardo, en su gira de trabajo durante este fin de semana.
9: La presidenta de México, Claudia Sheinbaum Pardo, encabezó este fin de semana una gira de trabajo por Chiapas. En el municipio de Metapa, inauguró la planta de producción de mosca estéril, una estrategia para el combate al gusano barrenador del ganado, una plaga que representa un riesgo para la actividad pecuaria y para las exportaciones del país. Este proyecto fue resultado de la cooperación entre los gobiernos de Estados Unidos y México con la participación de la Secretaría de Agricultura estadounidense, destacando la coordinación bilateral para fortalecer la sanidad animal. Como parte de la gira, la mandataria también presentó en Pijijiapan el Plan Nacional de Maíz Nativo, un programa orientado a conservar la diversidad genética de este cultivo, fortalecer la producción de pequeños agricultores y avanzar hacia la autosuficiencia alimentaria mediante la protección de las variedades originarias del país. Asimismo, durante la entrega de programas de viviendas para el bienestar, la presidenta reafirmó que uno de los principales motores del desarrollo con justicia social es el impulso a la construcción de viviendas dignas, generar empleos y mejorar las condiciones de vida de miles de familias, especialmente en las regiones con mayores necesidades.
4: Bueno, y con el propósito de visibilizar y luchar por la igualdad de género, también al reconocer a las personas LGBTTIQ, desde 1969 se conmemora el Día del Orgullo. Vamos a conocer la información.
10: Cada 28 de junio se conmemora el Día Internacional del Orgullo LGBTTI+, remembrando los disturbios ocurridos en Stonewall, en Nueva York, en 1969. En la década de los 60, en Estados Unidos, cualquier acto homosexual se consideraba ilegal. Por ello, existía una fuerte represión social e institucional. El 28 de junio de 1969, la policía realizó una redada en un bar gay. Los clientes por primera vez decidieron resistirse ante los abusos y el constante acoso policial y que posteriormente dio paso a manifestaciones exigiendo el cese de la discriminación.
11: Ya con el cansancio encima de tanta represión, varias personas se dieron cita en junio en un bar de Estados Unidos que todavía existe, que está en la ciudad de Nueva York, es Stonewall Inn, y en ese bar llegó la policía, pero a diferencia de en otras ocasiones, en esta ocasión, estas personas que estaban ahí, que eran personas sobre todo racializadas, personas negras, personas de color, migrantes, personas asumidas como homosexuales, como travestis, que era el término que se conocía en ese entonces, lesbianas, decidieron unirse para enfrentar a la policía y entonces entraron en una revuelta que duró varios días.
10: Para conmemorar el primer aniversario de estos sucesos, el 28 de junio de 1970, se organizó la primera Marcha del Orgullo.
11: Un grupo de personas deciden salir a las calles y decir que estaban orgullosas y orgullosos que asumirse como gays. El término gay proviene del francés gay, que se escribe G-A y latina, que puede ser traducido al castellano como feliz. Y se traslada ese vocablo al inglés, se cambia la I latina por la Y, y esas personas empiezan a hablar del orgullo gay, no para resaltar la felicidad, sino para enfatizar el orgullo de asumirse como no heterosexuales.
10: A partir de entonces, se marca el nacimiento del movimiento moderno por los derechos de la diversidad sexual y la lucha por la igualdad.
11: En México todavía no llegaba la palabra gay, aquí se hablaba del orgullo homosexual. Personas asumidas como homosexuales, y bajo ese término se englobaban todas las identidades y prácticas no hetero, deciden acudir a una marcha en conmemoración de la Revolución Cubana, pero como bloques afiliados al orgullo homosexual. Un año más tarde, la primera marcha del orgullo homosexual, como se denominó en México, se lleva a cabo el 21 de junio de 1979.
10: La fecha se consolidó como un símbolo internacional de dignidad, visibilidad y exigencia de derechos para la comunidad LGBTTIQ+. Los desfiles se extendieron por todo el mundo, convirtiéndose también en plataformas de concientización y espacios de celebración por los derechos conquistados en materias de igualdad y leyes antidiscriminación. Quizá el camino por recorrer aún es largo, y aunque hay avances, también es cierto que aún existen muchos actos de no reconocimiento a otras identidades que estancan cualquier intento de dar garantía a los derechos de todas, todos y todes. Rosana Luna Cerdán, Sistema Informativo, RTV.
5: Bueno, la Secretaría del Trabajo, Previsión Social y Productividad inauguró la Feria Nacional de Empleo para la Diversidad y la Inclusión, con el objetivo de acercar oportunidades de trabajo digno a personas que enfrentan mayores barreras para incorporarse al mercado laboral. Durante la jornada se ofertaron 893 vacantes en distintos sectores. Además, la dependencia firmó un convenio de colaboración con el Ayuntamiento de Camerino Z. Mendoza para fortalecer la capacitación, la vinculación laboral y el impulso al empleo formal. Estas acciones buscan ampliar el acceso a empleos dignos y generan también más oportunidades para los sectores históricamente excluidos, contribuyendo a mejorar las condiciones de vida de las familias veracruzanas.
4: Bueno, y en el marco del Día Internacional del Orgullo LGBTIQ+, el Museo de la Ciudad de Veracruz alberga la exposición Siempre Viva, una propuesta artística impulsada por la Galería del Ilustrador Eddie Buja de la Casa de Cultura Pashkane, que busca generar un espacio de reflexión sobre la diversidad, la identidad y la inclusión. La muestra, presentada por Aldara Fernández en homenaje al legado del artista, reúne obras que abordan temas como la identidad, la salud mental, la diversidad corporal y la mexicanidad, con el propósito de contribuir al diálogo sobre el respeto, la aceptación y los derechos de la comunidad LGBTIQ+.
12: Estoy muy honrada de que el día de hoy estamos inaugurando esta exposición llamada Siempre Viva, en memoria de Eddie Buja, como fue conocido él. Era un ilustrador veracruzano, activista de la comunidad LGBTIQ, y pues siguiendo, digamos, que su tradición, su estilo de vida, yo estoy aquí para levantar sus lienzos y recordar este activismo, ¿no?, que fue parte de su lucha.
5: Bueno, el apoyo, la inclusión y acabar con la discriminación asegura a los niños transgénero una vida con menores problemas psicológicos y mentales. Rosana Luna.
10: Las infancias trans son personas menores de 18 años cuya identidad de género no coincide con el sexo asignado al nacer.
13: Lo que sabemos es que todas las personas al inicio de nuestra vida tenemos una identidad de género. Nuestra identidad de género puede coincidir o no coincidir con el género que nos impusieron en el momento de nuestro nacimiento. Esto es importante, ¿por qué? Porque es importante esclarecer el mito de que el género está dado en el momento del nacimiento. En realidad, el género es una construcción social ser hombre o ser mujer.
10: Los niños suelen reconocer los estereotipos de género entre los 18 y los 24 meses. Y en el caso de las infancias trans, es común que expresen su identidad y soliciten su reconocimiento entre los 3 y los 6 años. Sin embargo, es importante señalar que la vivencia de cada niño es única. Algunos expresan su identidad de manera persistente durante sus primeros años de vida, mientras que en otros casos es un proceso gradual.
13: Del primer año de vida a los 8 años se cursa la primera infancia. Y en la primera infancia se establecen los lazos sociales, se construye el lenguaje. O sea, hay muchas cosas que suceden en los primeros años de vida. Y cuando una personita trans es obligada a vivir de una manera, pues esto se va, digamos, lastimando, ¿no? En lugar de pues, promover un crecimiento libre y saludable.
10: Mark es menor de edad, tiene 11 años, vive en Madrid. Su historia refleja cómo la aceptación y el apoyo que le dieron sus papás lo han llevado a tener una buena infancia. Aunque claro, una decisión más difícil en un principio para Encarnación, su madre, que para el propio Mark.
14: Empecé a dudarlo en verano del 2021, pero pues no estaba 100% seguro. Pero se lo dije a mis padres y a mi familia y a mis conocidos en enero. Ellos me apoyaban, o sea, me apoyan siempre porque tampoco es nada malo.
15: Lo más complicado fue, sobre todo al principio, porque por muy abierto de mentalidad que fuéramos, tanto yo como su padre en la familia en general, no teníamos información y una noticia así pues te llega muy de sopetón y no sabes ni dónde acudir.
10: Jennifer Blanco, madre de un adolescente trans, se convirtió en defensora de los derechos de los menores. Por ello explicó la importancia de apoyar y entender a sus hijos, situación que evitará que en un futuro presenten problemas de salud mental.
16: Porque prohibir tajantemente su reconocimiento abre la puerta a que se violen muchos otros de sus derechos. Por ejemplo, les impide desarrollar libremente su personalidad, pone en riesgo su salud física y mental y les expone a violencias y preguntas invasivas en lugares como la escuela, los servicios médicos o el internet.
14: Muchísimo más tranquilo, mis notas han mejorado porque pues antes no me centraba mucho y no sabía por qué era, pero pues ahora que he descubierto pues que me siento chico, pues estoy mucho más tranquilo y mucho más feliz.
10: La Suprema Corte de Justicia de la Nación determinó desde 2022 que negar el reconocimiento legal de la identidad a menores de edad es un acto de discriminación. La Corte antepuso ante cualquier prejuicio la protección de los derechos de los niños y adolescentes y con este criterio determinó una decisión inapelable.
16: Que las ministras y los ministros tomaron en cuenta, entre otras cosas, hechos concretos como que la gran mayoría de las personas desarrollamos nuestra identidad de género mucho antes de los 18 años. Más del 60% de las personas trans en México se dieron cuenta que lo eran antes de cumplir los 7 años. A veces se les niega a las infancias el cambio de sus documentos debido al prejuicio de que no tienen la edad suficiente para tomar decisiones sobre su identidad. Sin embargo, la Corte ha señalado que esta negación constituye un acto de discriminación.
10: En Veracruz, las infancias tienen derecho a que su identidad sea reconocida oficialmente en sus actas de nacimiento. Es muy importante señalar que el libre desarrollo de la personalidad de un menor trans requiere validación y amor en su núcleo familiar y escolar, ya que es la mejor manera de prevenir graves problemas de salud mental. Rosana Luna Cerdán, Sistema Informativo, RTV.
4: Oye, Edgar, y antes de irnos a una pausa, recomendarle a las personas que nos están escuchando y que nos van viendo también, pues que se vengan al estado de Veracruz ahorita que viene ya el periodo vacacional de verano para que disfruten de nuestras playas, gastronomía, cultura, por supuesto toda la tradición. Y también aquí en la capital del estado pues tenemos conciertos los días jueves en el mero centro de la capital.
5: Por supuesto, y porque Veracruz está de moda, tenemos playas, tenemos centros ecoturísticos, tenemos de verdad una cantidad tan grande de cultura, está el Totonacapan en la claro. Zona norte, está en la zona sur, digo, muchos lugares espectaculares que tenemos aquí en Veracruz. Vénganse a disfrutar de estas vacaciones de verano que ya casi están por iniciar para que usted, si no viene a Veracruz, algún extranjero, es porque no conoció México.
4: Así es. Sí. Oye, así es justamente, que... bueno, tú conoces muchos de los paraísos indígenas, sí, del estado.
5: Sí, por supuesto, por supuesto. Hay lugares muy, muy bonitos donde puede pasar un fin de semana, unas vacaciones espectaculares, conociendo la cultura, conociendo la gastronomía, grandes personas, claro, grandes seres humanos que los van a recibir, que los van a estar acompañando, que los van a estar guiando sobre esos, claro, lugares que de verdad, usted los ve en una postal, pero si viene, se ven hermosos en postal. Si usted viene y los ve de frente, de cerca, de verdad que va a ser, claro, maravillosa esa experiencia que usted va a vivir cuando venga acá a Veracruz. Y Xalapa, claro, la capital del estado también, que grandes museos, centros de arte, también tiene Xalapa muchas cosas para disfrutar, Coatepec, claro, Xico, Naulinco, digo, todo el estado.
4: Así es que ahí está la invitación, y si viene usted a Xalapa y no conoce por acá, pues le invitamos a RTV para que conozca también las instalaciones, se venga a disfrutar también de un paseíto aquí en las instalaciones de Radio y Televisión de Veracruz. Nos tenemos que ir a la pausa, Edgar, y volvemos.
5: Pausa y regresamos al sistema informativo RTV. No le cambie.
4: Volvemos.
17: En Radio Más son las 7 con 54 minutos.
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1: Continuamos.
5: Estamos de vuelta en el sistema informativo RTV. Gracias, de verdad, muchísimas gracias por continuar con nosotros a través de TV Más, Radio Más y nuestras plataformas digitales. Amiga, continuamos con más información para así todos es. Ustedes. Nos vamos al enlace telefónico, productor. Vamos con punto 20.
4: Vamos con más información, Edgar, porque justamente adelante. En Jalapa, Margarita Sánchez ha dedicado más de 40 años esto a rescatar y reciclar objetos, dándoles una segunda vida gracias a su creatividad. Bueno, con este esfuerzo abrió un espacio para compartir su colección, que hoy reúne más de 3,000 piezas.
2: Con una colección de más de 3,000 objetos antiguos rescatados del desecho y transformados con creatividad, María Margarita Sánchez Cuevas busca fomentar el reciclaje, preservar la memoria de piezas históricas y darle una segunda vida al llamado fierro viejo. Originaria de la Estanzuela de Emiliano Zapata, explicó que su pasión por rescatar objetos nació desde la infancia, al crecer entre fierros y herramientas gracias al oficio de sus padres, quienes se dedicaban a la fabricación de pailas y el desmantelamiento y venta de autopartes.
3: Yo trabajé 17 años con mi papá, aprendí el negocio. Mi papá me enseñó a comprar y mi mamá me enseñó a vender. Y bueno, viendo tantas y tantas piezas que pues iban al kilo y se iban al kilo, yo siempre queriendo rescatar desde siempre. Y bueno, los engranes me fascinan y fue cuando yo dije, no los tengo que dejar ir. Esas fueron las dos jarras, las primeras, donde empecé mi colección hace casi 40 años. Y de ahí todo lo que veía yo lo tenía yo que rescatar. Porque yo decía, era para mí y hay que darle su segunda oportunidad. Como esa estufa tan hermosa y esa cama que es de la misma persona con el baúl.
2: Hoy, con el apoyo de su familia, puede realizar gran parte de piezas con diversos materiales. Entre los artículos que integran el recinto llamado Casa Pailera, destacan una moneda española de 261 años, una cama de más de 100 años, una estufa, un baúl, fotografías familiares, cartas de enamorados, máquinas de escribir, computadoras antiguas y diversas esculturas que ha elaborado con engranes, cables y piezas metálicas recicladas.
3: Hago de comer en la mañana, mucho, porque mi familia es de buen comer. Hago mucho y me salgo a trabajar. Y me pongo a pegar, veo que esa no queda, veo otra. Y eso es lo que hago. Yo donde pongo el ojo, pongo la bala. Incluso cuando me voy a caminar todas las mañanas al cuadro, me encuentro piezas. Me encuentro cadetes, me encuentro el arete, lo que sea. Y todo, dije, ya sé dónde va. Este me sirve de ojo, este me sirve de oreja. Este aquí le voy a hacer así el rayado y le voy a meter aquí la cuerda o la manguera o así, ¿no?
2: Señaló que cada creación transmite una emoción e historia, destacando la importancia de reutilizar materiales para reducir la generación de basura. Nora Hernández, Sistema Informativo RTV.
5: Qué gran trabajo, de verdad. Muchas cosas interesantes. Bueno, artesanas y artesanos veracruzanos comercializan sus creaciones a través de las tiendas de manualidades y souvenirs. Una iniciativa impulsada por la Secretaría Estatal de Cultura.
6: La entidad veracruzana alberga 10 regiones. Desde la Huasteca hasta la región Olmeca concentra una riqueza artesanal que da identidad. Para apoyar y respaldar a mujeres y hombres artesanos, la Secretaría de Cultura del Estado impulsa las tiendas artesanías y souvenirs, un programa que comercializa piezas elaboradas en distintos municipios.
7: Recibe las piezas de ellos, la mercancía, sus artesanías, y en la tienda se vende directamente su artesanía, ¿no? Con el precio que ellos nos asignan. A cada fin de mes se les deposita a sus cuentas. En realidad, entonces, la tienda no tiene una finalidad mercantil. O sea, la Secretaría de Cultura apoya a los artesanos con la venta de sus mercancías.
6: Entre los productos con mayor aceptación destacan los juguetes tradicionales, especialmente el trompo azteca. elaborados por el artesano veracruzano Isaías Colindres, cuyo proyecto busca rescatar estas piezas que forman parte de la memoria colectiva.
7: Por ejemplo, hay artesanos de Aguasuelos que trabajan el barro blanco, de Songolica que trabajan la lana. También hay artesanos de Tlacotalpan que trabajan la madera, también trabajan los textiles. Pues artesanos de Tantoyuca que trabajan también los textiles. Por ejemplo, también tenemos un artesano de Veracruz que trabaja el juguete de madera tradicional, ¿no?
6: Además, en las tiendas pueden encontrarse utensilios de cocina, blusas de manta bordadas a mano, artesanías de palma tejida, esculturas de barro, pulseras y una amplia variedad de piezas hechas por manos veracruzanas. Actualmente, la iniciativa beneficia alrededor de 16 artesanos y artesanas del estado y cuenta con 2 puntos de venta en el puerto de Veracruz, ubicados en el Centro Cultural Leyes de Reforma y la Casa Museo Benito Juárez. Quien desee integrarse al programa puede acercarse directamente a la Secretaría de Cultura para conocer el proceso de incorporación. Fanny Robel, Sistema Informativo, RTV.
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5: Bueno, y si usted está a punto de salir de casa y no sabe cómo se encuentran las calles de la capital del estado de Veracruz, no se preocupe, porque
4: para eso nos vamos a enlazar hasta el C4 y saludar con gusto al supervisor de videovigilancia que nos va a dar el reporte vial. Muy buenos días, supervisor. Le saluda Edgar y Mayra. Adelante, lo escuchamos.
1: Muy buenos días, Mayra y Edgar. Los saludo con mucho gusto a ti y a todo tu auditorio. En este reporte vial les informamos que en la zona norte se les informa que sobre la carretera federal Jalapa-Perote, a la altura del Gallito, tenemos un cierre de vialidad por manifestación en ambos sentidos. Se le indica, por favor, buscar vías alternas. Sobre Lázaro Cárdenas, a la altura de Finanzas, al igual que en sus laterales, para incorporarse a la avenida Jalapa. Se observa una carga vehicular, asimismo para incorporarse al bulevar de Ruiz Cortines. En Lázaro Cárdenas, a la altura del puente Bicentenario, se visualiza circulación un poco de carga vehicular, al igual que en sus laterales para incorporarse a la calle Antonio Chedraui-Caran, Avenida Américas y Maestros Veracruzanos. En la carretera Jalapa-Veracruz, a la altura de la Plaza Américas, se observa un poco de carga vehicular en ambos sentidos. A la altura del distribuidor vial El Trébol, se observa carga vehicular en ambos sentidos. En la zona sur, sobre Arco Sur, a la altura de Plaza Patio hasta el Cobaep, se presenta circulación fluida. En Avenida Repsamen, a la altura de la cochera municipal, se observa circulación moderada que se agiliza el cambio de las luces del semáforo en ambos sentidos. Sobre Circuito Presidentes, a la altura de la USB, se presenta circulación moderada en ambos sentidos. A la altura del velódromo, se presenta un poco de carga vehicular con dirección a Los Sauces. Sobre Avenida 20 de Noviembre, a la altura de Maestros Veracruzanos, se visualiza una circulación moderada que se agiliza al cambio de las luces del semáforo en ambos sentidos. Zona Centro, en el primer cuadro de la ciudad, en las calles Jalapeños Ilustres y Gutiérrez Zamora y Juan de la Luz Enrique, se presenta circulación fluida. Sobre Ávila Camacho, a la altura del Teatro del Estado, se presenta circulación favorable en ambos sentidos. Como recomendación, le sugerimos evitar el uso de dispositivos móviles mientras conduce y el uso adecuado del cinturón de seguridad. Le recordamos que ante cualquier incidente, llamar al número único de emergencias 911, el cual se encuentra disponible las 24 horas del día. Asimismo, les informamos que el C4 cuenta con aplicaciones de emergencia en caso de algún incidente, las cuales son Mujer Alerta y Alerta Ciudadana. Y las puede usted descargar de cualquiera de las plataformas digitales de Android. El C4 y la Secretaría de Seguridad Pública estamos para servirles. Hasta aquí mi reporte vial y que tengan un excelente día.
4: Gracias, supervisor, por la información. Estaremos muy pendientes y sobre todo tomar las precauciones. Que tenga excelente día.
1: Hasta luego, buen día.
4: Igualmente.
5: Gracias, para usted. Excelente inicio de semana, supervisor de videovigilancia. Tome sus precauciones, por favor, la mirada al frente y no al celular, cinturón de seguridad para usted y para toda su familia. Le pregunto a usted, ¿quiere saber qué sucede a nivel nacional? Yo sé que sí quiere.
4: Tenemos un bloque con todos los detalles para ustedes. Adelante.
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8: La líder nacional de Morena, Ariadna Montiel, expresó su respaldo del partido hacia María Felicia Jiménez, quien es la esposa del exdirector de Petróleos Mexicanos, Víctor Rodríguez. Ella denunció haber sufrido violencia intrafamiliar por parte de él y enfatizó que no habrá falta de justicia en este asunto. La dirigente de Morena destacó que esta organización política rechaza todo tipo de violencia, especialmente contra las mujeres. Añadió que todas las mujeres en el país contarán con el apoyo de nuestra presidenta, sin importar quién sea el agresor. En las primeras horas de este domingo, el equipo del agrupamiento de ayuda humanitaria Yumare del Ejército Mexicano logró salvar la vida de un niño de aproximadamente 9 años mientras realizaba tareas de asistencia humanitaria en el municipio de Vargas de La Guaira, en Venezuela. Después de localizarlo, realizó el rescate con éxito tras 6 horas de trabajo continuo de corte, penetración y remoción de escombros. Alumnos de la Escuela Superior de Cómputo del Instituto Politécnico Nacional crearon un prototipo de aplicación web que se utiliza con inteligencia artificial para detectar zonas susceptibles a incendios forestales antes de que se produzca una emergencia, con el fin de resguardar el Parque Nacional Tepozteco, ubicado en Morelos. La herramienta examina imágenes del terreno, comprueba que sean del área natural protegida a través de metadatos geográficos e integra variables climáticas en tiempo real como la temperatura, la humedad y la velocidad del viento para clasificar las áreas a bajo, medio o alto riesgo, además de generar un mapa que ayude en la toma de decisiones. La Fiscalía General de la República comunicó que ha comenzado una indagatoria tras una denuncia hecha por un miembro de la Guardia Nacional. En esta denuncia se menciona que durante rondas de vigilancia en las afueras de la localidad de Aquiles Cerdán, en el municipio de Victoria de Durango, se detectaron personas con armas y animales no comunes. Durante la operación, los agentes de la Policía Federal Ministerial confiscaron tanto animales como vehículos. 3 tigres de Bengala, un ocelote, un lince y 32 caballos que incluían yeguas pony, potrillos, potrancas y un burro, además de 5 coches, 5 motos, 4 cuatrimotos, un remolque y un tráiler.
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5: Ya llegó, ya está aquí la chica extrema Roxana Suárez con la información deportiva.
9: Muy buenos días, Rox.
11: Muy buenos días. ¿Cómo están, chicos? ¿Qué tal
9: bien.
11: El fin de semana?
5: Muy bien.
11: Padrísimo.
5: Tranquilo. Deportivo, pero muy bien.
11: Sí, sí fue deportivo. Para mí sí fue muy deportivo. No, ya después les contaré.
5: Perdí una final, pero bueno.
11: ¿Cómo crees?
5: No pasa nada.
11: Híjole, qué bárbaro.
5: Hay revanchas en la vida. Ándale. Pero Rox, adelante con la información.
11: Muy bueno, bueno, pues comenzamos con la información deportiva y estos son algunos de los partidos de la primera ronda de eliminación que se vivirán en el certamen más popular del fútbol. El domingo 28 jugó Sudáfrica contra Canadá y la sede fue allá en Los Ángeles a la 1:00 p.m. y ganó Canadá. El lunes 28 de junio, Brasil contra Japón. Sede será en Houston hoy a las 11:00 a.m. Países Bajos contra Marruecos. La sede será en Monterrey a las 19:00. Y el martes, bueno, estará jugando por ahí México en la tardecita. Después será el miércoles Bosnia contra Herzegovina. Y la sede será en San Francisco. Bueno, esto es lo que tendremos. Hay mucho más de qué platicar. Pero bueno, estaremos platicándoles más adelante. Nuestro compañero Edgar López continúa viviendo de muy cerca el ambiente que rodea al torneo más importante de fútbol y en esta ocasión nos va a presentar una historia en donde un chofer mexicano que, bueno, pues entre su jornada laboral comparte la pasión del Tri y orgullosamente cómo se vive el certamen desde San Francisco.
12: Hola, ¿qué tal? Gracias. ¿Cómo están? Buenas tardes. Saludos, saludos cordiales. Una vez más desde California, en los Estados Unidos, en esta cobertura especial del Campeonato del Mundo de Fútbol México, Estados Unidos y Canadá. en Norteamérica. Bueno, platicamos de una historia más, muchas historias que nos encontramos en esta visita, en este periplo y en esta ocasión. Nos trasladamos desde San Francisco a esta estación de autobuses y estación del metro, porque aquí nos encontramos en un trayecto que hicimos a un joven que es hijo de padres mexicanos. Ya nacido en California y lo importante fue, lo interesante es que cuando llegamos aquí lo vimos portando la camiseta de la Selección Nacional Mexicana, precisamente apoyando a México en este mundial. Platicamos con él durante su trayecto, el recorrido desde Gilroy a San José, de San José también a San Francisco, conduciendo precisamente uno de estos autobuses en donde él trabaja, y eso es parte de lo que nos platica. Un joven nacido en California, aquí nos platica al respecto.
9: Vamos a ver cómo. Pues soy chofer y vengo de sangre mexicana, tengo costumbres mexicanos, mi primer idioma fue el español y soy muy orgulloso de ser mexicano.
12: Ok, ¿qué es lo que haces aquí? ¿De dónde te trasladas? ¿Los manejos? ¿Y sigues a los equipos de la
9: Sí, por ahorita lo que estoy haciendo es la línea 68, que es del centro de San José hasta la ciudad de Gilroy. Y sí, miro el fútbol, arriba las Chivas.
12: ¿Qué te parece el mundial? ¿Cómo vives el mundial? ¿Por qué la playera ahorita de México?
9: Sí, la playera de México, pues apoyando al Tri. Y por ahorita lo que he visto es que es muy competitivo, los partidos son muy emocionantes, y me está encantando todos los partidos que estoy viendo ahorita.
13: Buenos días,
12: saludos. Bien, así la historia de este joven de California, nacido aquí en California, hijo de padres mexicanos, parte de una historia como tantas historias que nos hemos encontrado aquí en los Estados Unidos. Muchísimas gracias. Continuamos.
11: Qué padre por poder ver a gente que sigue a México, que le gustan nuestras tradiciones y, por supuesto, pues compartirlas con gente que vive por allá en San Francisco. Nos vamos a otra parte y la Dirección de Actividades Deportivas de la Universidad Veracruzana dio a conocer el calendario de las competencias que se desarrollarán durante el segundo semestre del 2026, con una agenda que completa pues diversos eventos y torneos para la comunidad universitaria.
14: Los equipos representativos de la Universidad Veracruzana sostendrán intensa actividad durante el segundo semestre del 2026, dio a conocer José Román González Aburto, coordinador del área al interior de la Dirección de Actividades Deportivas de la Casa de Estudios.
15: Estamos ya en puerta, en el siguiente semestre empezamos con lo que es la Liga de ONEFA, empezamos ya con la actividad del equipo de fútbol americano. Empezamos también con lo que sería ya la participación en Liga AVE por parte del equipo de básquetbol, tanto femenil en segunda división como varonil en primera división, empezando, tratando de mantenernos con el mismo buen paso que se llevaba, y al mismo tiempo también con el equipo de béisbol en CONADEIP. También tenemos algunas participaciones a nivel internacional, como es en el caso del equipo de gimnasia aeróbica. El equipo representativo asistirá al campeonato del mundo.
14: Taburto mencionó que dentro de los nuevos proyectos se planea un seguimiento a los prospectos deportivos que estarían en vías de ingresar a la Universidad Veracruzana, además de realizar visorías para alumnos que ya pertenezcan a la casa de estudios, tanto de nuevo ingreso como alumnos hasta de tercer semestre. Para RTV Deportes, Eric Salgado Pérez.
11: Pues hasta aquí los deportes, estaremos informándole todo lo que acontece en el fútbol, ya que es mes de fútbol todavía.
5: Exactamente, todavía falta. Ahora empieza el verdadero mundial.
11: Ahora sí, ya. 32 selecciones. No, mañana qué infarto, de verdad.
5: Que la primera fase, de verdad, fue histórica.
11: Sí.
5: A ver, Sudáfrica, República del Congo, Cabo Verde, equipos africanos.
11: Que
5: y quedó fuera Corea del Sur.
11: No iban a jugar bien y mira.
5: ¿Sí? Exactamente. Sorprendieron. Sorpresas, acortan distancias. De verdad me ha gustado este mundial. Criticaban mucho que eran 42 selecciones. Aquí está el claro ejemplo.
11: Sí. Claro.
5: La verdad, de verdad se ha vivido un mundial emocionante. Nos han regalado partidos impresionantes como el de Argelia-Irán. Espectacular. Irán este país, mis respetos, se ganó el cariño de todo el pueblo mexicano, agradecieron al pueblo mexicano. Sí. Digo, no, yo no entiendo por qué los problemas entre países trascienden a lo deportivo. Tenían que jugar en Estados Unidos. Tenían que jugar en Estados Unidos y de ahí inmediatamente regresar a Tijuana. Digo, era un recorrido y era desgastante para ellos como futbolistas y como profesionales, pero lo hicieron de manera maravillosa y se despidieron los iraníes de una manera espectacular. La verdad que me ha gustado el Mundial, pero los pronósticos, vamos a ver los pronósticos.
4: Para hoy, ¿cómo andamos?
5: Bueno, Brasil, Japón, Brasil, buen partido Japón. A las 11.
4: Yo le voy a Brasil.
5: ¿Brasil?
11: Yo me voy con Japón.
5: La vida te da sorpresas.
11: Y sorpresas.
5: Y yo creo que Japón.
4: ¿De verdad?
5: Yo también me quedo con Japón.
4: No sé.
5: Sí, bueno. Sí, sí.
11: ¿Y ahí los está nipones? ¿Qué? Alemania, Paraguay.
5: Yo creo que Alemania. Alemania.
4: Sí, también.
5: 2:30 de la tarde.
11: Vale, dos, este para.
5: Okay. De ahí, sí, Países Alemania. Bajos.
4: Y Marruecos. Marruecos.
5: Va a estar muy bueno.
11: Ay,
5: este
11: yo
5: partido.
11: No sé.
4: Ya le voy a Marruecos.
5: Bueno, Marruecos, este país africano, es el menos africano. Uh-huh. Porque de hecho, ninguno de sus jugadores ha nacido en Marruecos, sino han nacido. El portero Bono nació en Canadá, imagínate. Y de ahí los
11: demás ya jugadores. Regrésate con nosotros, sabes muchísimo de deporte.
5: ¿Sí? Bueno, de verdad. Buenos partidos, yo me quedo con Países Bajos.
4: Países Bajos,
11: yo también.
5: Sí, pero
11: oye, bueno. Pero mañana.
4: A ver, México.
5: Yo creo que México tiene.
11: Ay, ojalá que, por favorcito, que.
5: Yo creo que un 2-0.
4: 2-0.
11: Igual 2-0.
4: ¿Sí?
5: Bueno, ahí está.
4: 2-1.
5: Te agradecemos mucho.
11: No, ustedes.
4: Que tengas excelente día.
11: Igualmente.
5: Y inicio de semana.
11: Así y es. También inicio de semana.
5: Perfecto.
4: Gracias.
5: Bueno, y porque el mundo gira, gira, gira y sigue girando.
4: Ahora vamos a revisar la información internacional. Adelante.
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13: El líder ruso Vladimir Putin admitió este domingo que hay escasez de combustible en Rusia y debido a esto ha propuesto varias medidas. La escasez de combustible es el resultado de los ataques de drones provenientes de Ucrania dirigidos a la industria del petróleo ruso. Además, el presidente ha indicado que se está considerando la posibilidad de prohibir completamente la exportación de diésel, según reportaron medios de comunicación rusos. Putin comentó que las refinerías más grandes están operando a plena capacidad y se está consultando a las pequeñas y medianas empresas. Irán y Estados Unidos han vuelto a lanzarse ataques en el Golfo Pérsico en las últimas horas, mientras que ambos países se acusan de haber quebrantado el acuerdo temporal que se logró hace menos de 2 semanas, el cual tenía como objetivo poner fin a la guerra y restablecer la navegación en el Estrecho de Hormuz. Este nuevo aumento de tensiones sucede en uno de los países energéticos más cruciales a nivel mundial, que pone en peligro las conversaciones diplomáticas que intentaban disminuir las tensiones relacionadas con el programa nuclear de Irán y la seguridad en la región. El grupo chií libanés Hezbollah acusó a los gobernantes de Líbano de haber cruzado las líneas prohibidas al firmar un acuerdo en el marco con Israel y Estados Unidos como intermediarios y exigió mantener la lucha en el terreno hasta que las fuerzas israelíes se retiren del sur del país. En su primera declaración después de la firma, el líder de Hezbollah, Naim Qassem, solicitó en un comunicado extenso a la presidencia libanesa y al gobierno del país mediterráneo que enmienden sus equivocaciones, las cuales están deteriorando Líbano.
4: Llegamos al final de este espacio, pero no nos podemos ir sin darle la frase del día para que inicie usted su mañana.
5: ¿Qué frase?
4: Mire, es, la integridad es hacer lo correcto cuando nadie te está mirando. Esa es la frase.
5: Integridad es hacer lo correcto cuando nadie te está mirando.
4: ¿Qué tal? Bonita frase, ¿verdad? Para iniciar esta mañana. Nos vamos, pero quédese en la señal de TV Más y de Radio Más. Al terminar, recuerde que viene Hola Veracruz también.
5: Exactamente, viene el sistema informativo RTV desde Coatzacoalco, Hola Veracruz, a las 9 de la mañana también, más por la mañana. Ya en Radio Más tenemos de verdad una programación envidiable. Así es que quédese con nosotros y nuestras diferentes plataformas que también están disponibles para usted. La agencia de noticias, tenemos toda la información, todo lo que acontece. Se despide de ustedes.
4: Mayra Uscanga.
5: Edgar del Ángel. ¿Le pedimos algo? Cuídese mucho, por favor. Hasta mañana, excelente inicio.
4: Buen día. De semana.

0: En Radio Más son las 8:31.
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0: En Radio Más son las 9 en punto.
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0: Muy buenos días, inicio de semana en Más por la Mañana y me da mucho gusto regresar a casa otra vez.
1: Así es, hijo.
0: Se extrañé, pero los escuché.
2: Se te extrañó.
0: Los escuché desde allá, sí, los estaba escuchando y mandé mensajes.
2: Los escuchó, claro.
0: Los estaba escuchando desde allá. Y oigan, qué bonito.
2: ¿Cómo te fue?
0: Bien, muy bien.
2: Cuéntanos.
0: Pues más al ratito.
2: Más al ratito.
0: Que se queden con nosotros si quieren saber todo el
1: chisme. Eso sí.
0: De la UNAM y del PRAI y de todo lo que se vivió en la Ciudad de México este fin de semana.
2: Muy bien.
0: Pues quédense con nosotros porque apenas esto está arrancando el día de hoy. Ya los últimos dos días del mes de junio, vamos a la mitad del año. ¡Qué rápido!
2: ¡Qué rápido! O sea, estamos que hoy es 29, 30, pasado ya, mañana ya es julio. Y ya se acercan las vacaciones.
0: Cállate.
2: Ya lo platicaré. Muy bien. Oigan, bueno, pues muy buenos días para ustedes. Abrazos radiofónicos. A donde se encuentren, ya saben, 212 municipios, a los 8 estados vecinos. Y por supuesto también aquellas personas que nos escuchan en el extranjero. El día de hoy estamos con ustedes, equipo completo. Ruth Lara, muy buenos días a nuestra productora. Muy buenos días a Ponchito Celedón. Por allá atrás estoy viendo que está Goyito Olmedo. Muy buenos días también para ti. Y bueno, ya saben, ustedes ya nos dio la bienvenida a nuestro queridísimo Cuchurri, nuestro hijo radiofónico. Y ahora es momento de darle la bienvenida a Alex, el pibe Enríquez.
1: Muchísimas gracias, comadre, esposa radiofónica. Pues estamos aquí bien contentos, felices de estar con todos ustedes. Los invitamos hasta las 11 de la mañana. Abro paréntesis de que en un momento más me tendré que retirar, comadre, porque
2: así eres,
1: vamos a estar ahí apoyando el especial radiofónico de Cuquita García Saucedo, o sea, América. Porque vamos a tener una sorpresa muy, muy interesante para todos ustedes. Así es de que pues estaré un ratito por acá, pero por lo pronto con todas las pilas, con toda la carne en el asador, con el acelerador a fondo, más que feliz, ¿por qué crees?
2: Cuéntemelo todo.
1: Ya llené álbum.
2: Sí, ya
1: llené álbum, Martín Blanco, amiga, efectivamente, el día de ayer andamos entonces en la casa de festejo, porque pues ya se llenó el primer álbum de la familia Enríquez Flores, y bueno, pues, te mandamos saludos radiofónicos y abrazos,
2: ya,
1: comadre.
2: Ya fue, lo que pasa es que estaba usted en otro lado, pero fueron.
1: ¿Líneas en cabina?
2: Yo se los digo.
1: A ver, por favor.
2: 2288-423507 y 2288-423508. Es que estoy siendo mañosa. Llame ya, porque saben que no puedo abrir la escaleta, así es que lo que sí me sé lo estoy diciendo yo.
1: Muy bien, bien bajado ese balón. Mi queridísimo Martín Blanco, el WhatsApp.
0: ¡Hija! El WhatsApp por la mañana, 2288-423507.
1: Y tenemos redes sociales, Facebook, X, Instagram, TikTok. Nos encuentran como @RadioMásRTV. Y nos pueden sintonizar por Tuning Radio o www.radiomás.mx. Mi queridísimo Martín Blanco, a manera de podcast, ¿dónde nos pueden escuchar las personas?
0: Nos pueden volver a escuchar en el SoundCloud, en Deezer, en YouTube, en Spotify y en Apple Music. Así es que tienen muchas opciones y que no haya pretexto para decir es que no los pude escuchar en vivo. Pero pues qué tal en la tarde después de comer o en la nochecita ya para dormir.
1: Exactamente, ahí para lavar trastecillos, doblar ropa, vaya, se los dice la voz de la experiencia. Oigan, ¿qué tenemos de menú el día de esta mañana? Porque ya se hambre, ¿qué, Martín Blanco?
0: De entrada tenemos la recomendación musical con Iván García, una propuesta sonora con acento veracruzano, donde descubrimos proyectos emergentes que la están rompiendo y que definitivamente vale la pena escuchar.
1: También tenemos Bocado entre Letras, radiolectores, libros en fa, donde conversamos con autores reconocidos y exploramos libros capaces de atraparnos desde la primera página.
0: El plato fuerte del día de hoy, Tiempos Dorados, un espacio para hablar de la vejez con respeto, calidez y sentido, porque reflexionar, orientar y acompañar también es parte del camino.
1: Y bueno, la especialidad deportiva de la casa, la voz del gol, una pizca de emoción, juego y pasión que siempre cae bien, eso es gol, con Erasmo Hernández de Menegui.
0: Oigan, y la super bebida de acompañamiento, hoy tenemos Cultura Federal, en enlace directo y fresco para conocer convocatorias, actividades y movimientos culturales que vale la pena conocer.
1: Y antes de decir el último punto del menú del día de hoy, Martín, comadre, había una casa tan pero tan chiquita que el que vivía ahí debía de salir de ella para cambiar de parecer. ¡Ah! Ahora sí, chicos, y como siempre, mucho más, porque el menú cambia todos los días, pero el sabor de la buena radio se mantiene. De Veracruz para el mundo, arranca Más por la Mañana.
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5: Muy buenos días, bienvenidas, bienvenidos a este Claro del Día, el espacio donde las noticias nos recuerdan que la ciencia nunca deja de buscar soluciones, y la de hoy podría representar una esperanza para millones de personas en el mundo que viven con enfermedades renales. Porque cuando escuchamos la palabra regeneración, solemos pensar en algunas especies de animales capaces de recuperar partes de su cuerpo. Pero ahora, investigadores de Singapur están explorando una posibilidad sorprendente: ayudar al propio riñón humano a repararse desde dentro. Un equipo científico de la Escuela de Medicina Duke Nus en Singapur identificó un mecanismo biológico que podría permitir la regeneración de riñones dañados. El hallazgo se centra en una proteína llamada interleucina 11 o IL-11, que participa en la comunicación entre las células del organismo. Los investigadores descubrieron que cuando esta proteína permanece activa después de una lesión renal, favorece la formación de cicatrices en el tejido. Dicho de forma sencilla, el riñón intenta repararse, pero esas cicatrices dificultan su recuperación natural. La buena noticia es que en estudios experimentales, los científicos lograron bloquear la acción de esta proteína. Como resultado, disminuyeron la inflamación y las cicatrices, mientras que las células renales recuperaron parte de su capacidad para multiplicarse y reparar el órgano. ¿Por qué esto es tan importante? Porque actualmente, cuando una enfermedad renal avanza demasiado, las principales opciones suelen ser la diálisis o un trasplante. Este descubrimiento abre la posibilidad de desarrollar terapias que ayuden al propio organismo a recuperar funciones que parecían perdidas. Eso sí, los especialistas subrayan que todavía se necesitan ensayos clínicos en personas para confirmar que el tratamiento sea seguro y efectivo. Quizá lo que hoy es un experimento puede convertirse mañana en una oportunidad para millones de personas. Esto fue el Claro del Día. Que tengan una mañana extraordinaria. Y recuerden que la esperanza también se construye en los laboratorios, donde cada nuevo hallazgo nos acerca un poco más a un futuro más saludable para todos. Nos escuchamos en la próxima. Que tengan una excelente mañana y nosotros continuamos en Más por la Mañana.
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0: nos dice Ruth Lara que México y Colombia están de novios y novias, así es que bueno, pues por eso el día de hoy tenemos a Shakira en el programa, pero también en algún momento, bueno, pues se dio esta, ¿cómo podríamos decir? Esta unión entre España y Colombia, porque estamos escuchando La Tortura y seguramente no necesitamos decirles quiénes la cantan, porque bueno, sus voces son inconfundibles. Ellos son Shakira y Alejandro Sanz. Fíjense que esta canción salió, o bueno, estuvo contenida en el álbum Fijación Oral Volumen 1, que se publicó por ahí del año 2005. Ustedes recordarán, como bien dice mi queridísimo compadre, no, pues apenas ayer.
1: Nada.
0: En 2005 no es nada. Bueno, pues fíjense que originalmente, bueno, es de la cantautora colombiana Shakira y en colaboración con Alejandro Sanz, que es este gran cantante español. Y bueno, contarles que su producción estuvo a cargo de la misma cantante junto a Lester Méndez, que es otro productor. Mientras que la composición del tema fue realizada por Luis Fernando Ochoa y también la cantante. A mí algo que me gusta mucho de Shakira es que siempre está como presente en todos los procesos de sus canciones, de sus discos, de sus giras, de sus videos.
2: Menos en el mundial.
3: Y es muy exigente.
2: Cierro paréntesis.
3: Si menos en la inauguración del mundial no estuvo.
0: Ay, sí, ahí estuvo bastante ausente. Tienen ustedes toda la razón. Bueno, pues este sencillo cuenta la historia de una mujer que ha sido emocionalmente torturada por su novio infiel, quien la deja por otra y finalmente regresa pidiendo perdón. ¿Qué es lo que hay que hacer cuando eso pasa? Decirle que no volvemos, porque el que hace eso no cambia, he dicho. No, nada de oportunidad.
1: Otra oportunidad.
0: Nada de
1: otra oportunidad.
0: No, señores, tienen que entender, quien hace eso lo va a volver a hacer, así es que no se les da oportunidad. Pero bueno, a lo que sí les pido la oportunidad es a que voten por esta canción al 2288-423507. Recuerden, es La Tortura con Shakira y Alejandro Sanz.

0: traigo la camisa negra, pero es la canción que me toca defender a mí el día de hoy. Lanzada en 2004 como parte de su álbum Mi Sangre, es probablemente la canción más icónica de Juanes y un pilar del pop rock en español de los 2000. Lo que hace que la canción sea tan pegajosa es su mezcla, porque Juanes fusionó el rock pop con la música huasca. La música huasca es un género folclórico de la región de Antioquia, Colombia, y el vallenato, ese rasgueo característico de la guitarra, te atrapa desde el primer segundo. A simple vista, habla de un despecho amoroso, la camisa negra. Dice, tengo la camisa negra porque negra tengo el alma. Sin embargo, está llena de humor negro, malicia y doble sentido típicos del folclore colombiano. Así es que si usted quiere votar por Juanes y la camisa negra, y es la canción que el día de hoy Martín Blanco está defendiendo.
1: Así es.
0: Comuníquese con nosotros 2288-423507 y vote por Juanes por la camisa negra.
1: ¡Venga!
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0: Muy buenos días a toda la audiencia de Más por la Mañana. Ya saben que estamos aquí en su sección favorita, por supuesto, que es Radio Lectores, libros en fa. Y fa no por la nota musical nada más, sino porque la señorita Ruth Lara, que es nuestra bella, encantadora productora, me hace leer libros de una forma que ni Usain Bolt corriendo ahí los 400 metros, pero es que de verdad yo lo hago de una forma veloz, flash y su disfraz, dijeran por ahí. Y afortunadamente, la verdad es que la mayoría de los libros que he estado leyendo en estos últimos meses me han encantado y además que se me han ido como agua, ¿no? Y este es un libro que de verdad me fascinó por el contenido, por el mensaje, por todo lo que nos puede traer. Saben que esta es una sección en donde tenemos la oportunidad, gracias a Random House, de platicar con autoras, con autores, para conocer sus nuevos proyectos. Así que me encantaría que vayamos a una pequeña cápsula para conocer a la autora de esta mañana. Así que si Ruth Lara está lista, nosotros también.
1: Antes de abrir un libro, siempre hay una nota que nos invita a escuchar con atención. Y en Libros en Fa, hoy afinamos el oído para una obra que no busca el silencio, sino todo lo contrario: darle voz a quienes durante años fueron obligados a callar. Somos Todes es el más reciente trabajo de la activista y escritora mexicana Dafna Viniegra, una obra construida a partir de testimonios de mujeres y hombres que vivieron violencia física, psicológica y sexual durante la infancia y que hoy comparten sus historias para visibilizar una realidad que con demasiada frecuencia permanece oculta. Desde su experiencia personal y su labor como cofundadora de ILAS, Infancia Libre de Abuso Sexual, Dafna propone la palabra, la escucha y el acompañamiento como herramientas de transformación y prevención. Con un mensaje claro y contundente, el libro nos recuerda que proteger la niñez es una responsabilidad de todas y todos. Hay historias que duelen, pero también hay historias que sanan y ayudan a cambiar realidades. Y hoy, en Libros en Fa, abrimos una página necesaria y profundamente humana. Nos acompaña la autora de Somos Todes, la activista mexicana, Dafna Viniegra.

0: Bien, estamos de regreso después de escuchar esa increíble cápsula y ustedes ya lo saben incluso hasta mejor que yo, la autora que tenemos el gran privilegio y honor de tener acá en Más por la Mañana con nosotros y nosotras es Dafna Viniegra, una mujer que se ha descrito a sí misma como alguien que aprende de sus heridas y es que de eso trata justamente su nuevo proyecto, su nuevo libro que se llama Somos Todes, ¿no? Ya después adelante podemos hablar un poquito más sobre esto, pero quisiera compartirles en mi experiencia de lectura, que esta vez no fue una, más bien fue una audio experiencia para toda la gente que le encanta la radio, y es que este es el primer audiolibro que estoy tomando acá gracias a Random House, así que estoy muy emocionado porque es un tema sumamente especial. Ahora sí, Dafna Viniegra, ¿estás ahí con nosotros?
1: Sí, aquí estoy, muy buenos días y muchísimas gracias por el espacio en el programa.
0: No, hombre, muchas gracias a ti por estos momentitos que tenemos para hablar contigo. Así que cuéntanos, ¿cómo estás primero que nada?
1: Muy bien, muchísimas gracias. Aquí emocionada de la plática.
0: Perfecto, nosotros aún más, porque Somos Todes reúne historias que, pues, entrando ya, ahondando en la plática, pues son profundamente dolorosas, ¿no? Que habla sobre las heridas de la infancia. ¿Qué fue lo que te llevó a escribir este libro justo en este momento de tu vida?
1: Pues mira, después de que salió mi libro, el primero de Sanar para Crecer y Trascender, que es realmente pues mi testimonio de vida y en el activismo que hago de por el abuso sexual infantil, a la hora de estar cerca de personas que no habían vivido abuso sexual infantil, pero sí otro tipo de abuso, se me hizo como muy importante poner el acento en todas las formas en las que se violenta la infancia. Generar como esta conciencia social de que estamos normalizando y dejando impregnado en la sociedad que las infancias pareciera que no nos importan tanto y que de pronto pareciera más importante resguardar la forma social y la impresión que tengan de nosotros o de nuestra familia antes de cuidar realmente lo que importa, la infancia.
0: Exactamente, qué tema tan importante traerlo aquí a la mesa. Y justo algo que me pareció muy curioso es que son pequeñas historias, ¿no?, que componen este nuevo libro, en donde aparecen personas que buscan romper precisamente estos ciclos de dolor. ¿Qué aprendiste tú de estas historias en el proceso de la escritura?
1: Pues para mí fue un ejercicio de compasión increíble. Le decía yo a mi esposo que cada vez que terminaba de escribir alguna de ellas, que pareciera como si estaba yo dentro de un túnel de humildad y de compasión, pero de esta compasión no de la que se mira de arriba para abajo, sino de realmente de la que se ensucia las manos y se mete en el lodo para poder comprender que todos venimos de una infancia vulnerada, de una forma u otra, ¿no? Todos tenemos o violencia física, o violencia emocional, o violencia sexual, o abandono, o indiferencia de los padres o del círculo de contención. Entonces, en la medida en la que nosotros nos demos la oportunidad de ver a la gente por lo que realmente es y no por lo que aparenta ser en la adultez, comprendiendo que todos venimos de ahí, claro, creo que podríamos generar una humildad, híjole, más amable con los que estamos, con los que vivimos.
0: Estoy muy de acuerdo. Una cosa que me encantó de este libro es que mencionas que el lenguaje es el único cuerpo que puede volverse común. ¿Crees que con esto, compartir estas historias a través de la escritura, permite que justo quienes han vivido situaciones similares puedan reconocerse y se sientan menos solos, solas también?
1: Sí, la idea es que se den la oportunidad de encontrarse en alguno de esos dos espejos, ¿sabes? Porque son 12 historias diferentes, 12 historias que mueven el alma y que tal vez te encuentras en ellas. En alguna de ellas, seguramente en algún punto te vas a encontrar. Entonces, este reflejo te permite ver realmente qué estás haciendo con tus heridas, ver qué estás haciendo con tu presente, ver qué tan juicioso eres con los demás y contigo mismo, y esta oportunidad pues de narrar tu propia historia desde otro punto, desde otra vulnerabilidad.
0: Claro, y que además pueda resonar en cualquier lugar del mundo, en cualquier parte. Bueno, de mis textos favoritos que componen este libro fue este llamado Calladita te ves más bonita, que es una frase que sigue siendo reconocible para muchas personas, y me gustaría saber qué te interesaba mostrar al recuperarla justo en esta historia del libro, y qué tan lejos crees que estamos todavía de construir una sociedad donde las niñas y las mujeres puedan expresarse sin miedo a ser juzgadas o a ser silenciadas incluso.
1: No, claro que estamos a tiempo, definitivamente. Por eso necesitamos gritarlo con todas las letras de las palabras, que basta ya el abuso a la mujer, ¿no? Basta ya este patriarcado y este machismo que muchas veces nosotros, por el estigma social, lo permitimos y lo permeamos en nuestra sociedad, ¿sabes? Y en las infancias. Hay una cosa que yo siempre pregunto es, ¿cómo estamos criando las infancias? ¿Como unas futuras víctimas o como unos futuros victimarios? Y desde esta conciencia, híjole, movernos diferente.
0: Es importantísimo, importantísimo esto de la conciencia. Y otra cosa que, bueno, ya yo estoy aquí ya muy curioso, pero otra cosa que me interesa es que, bueno, he podido empaparme de algunas entrevistas que tú has logrado dar y me parece sumamente valioso que compartas parte de tu propia historia, incluso también en el libro. ¿Fue difícil exponerte de esta manera frente a los lectores, frente a los escuchas? Porque, como tú dices, ¿no? A menudo se piensa que la infancia queda atrás, pero el libro muestra que muchas heridas siguen presentes en la vida adulta, ¿no? ¿De qué forma tú lo enfrentaste?
1: Pues en el primer libro sí fue una locura, no te lo voy a negar. Hasta acabé en el tubo de la resonancia magnética porque yo creía que tenía un tumor en la cabeza, imagínate.
0: No me digas.
1: El nivel de estrés. Sí, pero ese ejercicio de poderlo liberar al mundo y lo más importante de trabajar en el servicio para que deje de pasar, eso es lo que realmente sana el alma, sana esa herida tan profunda que se queda en los abusos, y no solamente los sexuales, porque todos marcan, todos dejan una huella muy importante que debemos de atender y debemos de dejar de negarlo, ¿sabes? Tenemos que reconocerlo en nosotros para podernos ver en este presente, porque si no nos damos el permiso de ver esas heridas, sea cual sea, en el pasado, seguimos caminando bajo los pasos de la víctima eterna.
0: Uf, qué hermoso esto que acabas de decir. Y sí, estoy completamente de acuerdo. Y qué alegría que las personas de Más por la Mañana, que todo Veracruz, que en todas partes del mundo puedan enterarse de esto, ¿no? Y ya para concluir, porque ya Ruth Lara me está viendo aquí con unos ojos terribles, me gustaría preguntarte, la música aparece desde las primeras páginas en cada uno de estos textos como una especie de acompañamiento, ¿no? Como una especie de soundtrack. ¿Qué aporta una canción a un testimonio que quizá las palabras por sí sola no alcanzan a decir? Y ligándola con nuestra última pregunta, ¿hay alguna de estas canciones o alguna otra canción que no haya sido incluida en el libro que te recuerde o que haya sido tu acompañante en el proceso de escribir este libro?
1: Pues realmente para mí la música siempre ha estado presente, inclusive desde mi primer libro siempre viene con la música con la que yo escribía. Y en este segundo libro lo quise integrar porque se me hace una parte de esencia muy personal de cada uno de las historias, de cada uno de los personajes que están ahí. Y cada canción que está representada al inicio de cada historia es la canción favorita de esa persona de la que escribí.
0: Qué lindo, qué lindo. Sí, es una de las partes más personales. ¿En específico hay alguna que haya sido especial para ti?
1: Pues realmente son las canciones especiales de cada quien, y las mías, pues ahí las puse, ¿no? Uh-huh. Pero, por ejemplo, esta de Ángel Orozco, la de Pink Floyd, pues es como de mis canciones casi casi de himno de vida.
0: Yo creo que de todo el mundo, sin duda alguna, es una gran canción. Pues Dafna, de verdad, un increíble placer poder platicar sobre esto, un tema muy importante que hay que poner sobre la mesa cada vez más. Y les recuerdo el nombre del libro para todas las personas que nos están escuchando allá en casita, es Somos Todes, de Dafna Viniegra. Dafna, muchísimas gracias por esta entrevista, por este espacio. Ya por último, si pudieras compartirnos tus redes sociales para que la gente pueda estar más pendiente de tus nuevos proyectos.
1: Claro que sí, en Instagram Dafna Viniegra, y las redes de la asociación Hilas México, y la página web hilas.mx.
0: Perfectísimo, Dafna. Pues muchas, muchas, muchas gracias. De verdad que es un tema impresionante y qué valentía, qué honestidad que tú puedas traerlo acá. De verdad, somos muy, muy afortunados y las personas que se animen a leer este libro, a escuchar este libro, como fue en mi caso, de verdad que no se van a arrepentir. Dafna, esta es tu casa. Radio Más siempre va a estar aquí puesto para lo que tú necesites. Así que muchísimas gracias y que tengas un excelente día.
1: Muchísimas gracias a ustedes por el espacio y aquí estamos también cuando lo necesiten.
0: Muchísimas gracias. Hasta luego.
1: Bye.

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2: En Radio Más son las 9:29.
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0: songs, del Latin pop songs y del tropical songs en Estados Unidos, y además se posicionó de una manera poco habitual para una interpretación en español en el resto del mundo. Bueno, finalmente es una canción en español que de verdad rompió fronteras. El sencillo encabezó además las listas de éxitos de Venezuela. Ay, a quienes les mandamos un abrazo con de verdad mucho cariño, y nos tenemos que unir, nos tenemos que sumar para poder
1: solidarizamos.
0: No nada más solidarizarnos, sino también pues empezar a ayudar. Pero bueno, Venezuela, España y fíjense, un país tan exótico como Hungría.
1: Ah, yo pensaba que nosotros, que nuestra colonia.
2: Oye, y tú dices,
0: los húngaros bailando.
2: Estamos escuchando la tortura, pero tú estás viendo la tortura
3: de vernos bailar.
0: Efectivamente. Además, recibió múltiples premios y nominaciones. Entre los más destacados se encuentran los premios Grammy Latino 2006, donde recibió el premio a Grabación del Año y a Canción del Año. Así es que quieren ustedes escuchar esta canción al final del programa. Bueno, pues ya saben, pueden votar al 2288 423507. ¿No oyes?

0: Oigan, pues esta canción me toca a mí defenderla el día de hoy. Juanes con la camisa negra y llegó al número uno también en decenas de países, incluidos lugares donde no se habla español, como por ejemplo Alemania, Austria, Francia y Grecia.
1: No me copies de información.
0: No, pero también esta canción de veritas. Curiosamente, en Italia se generó una fuerte polémica porque el término camisa negra está históricamente ligado al fascismo de Benito Mussolini.
2: Ah, ok.
0: Algunos sectores de la extrema derecha intentaron usarla como himno y varios clubs nocturnos la prohibieron, obligando a Juanes a aclarar públicamente que la canción no tenía absolutamente nada que ver con la política, sino con el despecho. Es el sencillo principal de su exitoso álbum Mi Sangre y hoy en día, casi 20 años después de su lanzamiento, sigue siendo un clásico infaltable en cualquier fiesta latina y el sello de identidad de Juanes. Así es que si usted quiere usar una camisa negra, póngasela el día de hoy, vote por mí, 2288-423507 y aquí está en Más por la Mañana Juanes con Camisa Negra.
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0: Ale Parra, Ale Parra, Ale Parra.
1: Y Carlita Vidaña.
0: Ah, Carlita Vidaña. Carlita Vidaña. Carlita Vidaña. ¿Cómo están, chicas? Muy buenos días. Bienvenidas.
2: Muchas gracias.
3: Gracias.
1: Oigan, estamos cercando a las vacaciones.
2: Sí.
1: Y tenemos un tema que comentar.
2: Claro que sí. Tema reestructurado para todos los que nos vamos de vacaciones, los que no nos vamos de vacaciones, los que seguimos trabajando. Y para todos los nietos que dicen vacaciones, ¿no? Sí. Pero creo que este es un tema súper importante. En este verano, que hubo un momento en que nos iban a alargar un poquito más las vacaciones, ¿no? Uh-huh. Imagínense.
0: Casi un mes más.
2: Casi un mes más. O sea, estaríamos hablando de qué.
1: Dos meses y cachito,
0: ¿no? Sí.
2: Dos meses y cachito. Bueno, pues miren, ¿qué está pasando realmente en estos veranos, no? ¿Qué ocurre con la familia? Hay que reorganizarnos totalmente. ¿Qué sucede cuando llega el último día de clases y los papás se tienen que ir a trabajar de tiempo completo?
4: Te vas a casa de los abuelos.
2: Exactamente. A casa de los abuelos, ¿no? Y entonces los abuelos que tanto estamos promoviendo, que... reorganicen su vida,
4: estén bien, que estén tranquilos, bien,
2: claro, cierto, que generen una rutina para su cuidado emocional, su cuidado de la salud, su convivencia con sus iguales. Y entonces, ¿qué sucede? Se llega a romper esa rutina, porque lejos de que se vuelva una convivencia voluntaria, se convierte en ocasiones en una sobrecarga. Entonces, este tema se puede ver de muchas aristas, desde muchos puntos de vista, porque hay abuelos que están anhelando que los nietos salgan de vacaciones, porque ya tienen todo un plan de dos meses, ¿no? Y la excursión, el cine, la comida, la jardinería, la platicada,
1: sí, los aseos, ¿no?
0: Aseos, sí,
2: las pijamadas, exacto. Hay muchos que ya tienen planeadas esas vacaciones, ¿no? Entonces, eso qué maravilla, porque no hay nada mejor que planear. Digo, se escucha la palabra rutina a veces un poco, tensa, porque es rutina, hacer lo mismo todos los días, pero no, o sea, es planear para ejecutar adecuadamente las actividades o las tareas que nosotros tengamos. Pero también lo podemos ver desde la otra arista, en donde los abuelos no se pueden negar. Y entonces no les queda de otra más que, bueno, sí, tráemelo. Sí, hijito, fíjate que ya tenía yo un planeado un viaje,
1: no
2: que quería.
1: Nada.
2: Exacto.
0: Ya está pagado y todo.
2: Ya había dado el anticipo para el viaje a Tolantongo. Porque
0: ándale.
2: Me encantan las grutas. Pero ahorita tengo 20 años queriendo llegar y.
1: De mí no vas a estar hablando. Yo tengo muchas ganas de ir a Tolantongo.
0: Yo también muero de ganas.
1: No he podido ir también, Ruth.
4: Oiga, yo ahorita que está tocando ese tema, yo recuerdo en vacaciones cuando yo era más pequeño, que no nada más eran. O sea, los hijos de mi mamá, sino que éramos los hijos de todos los hijos de mi abuela, y entonces eran todos en la casa de la abuela, y eran, híjole, pobrecita de mi abuela, porque eran batallas campales de los primos.
0: Sí, parecía kinder, ¿no? Sí.
4: Llegaba un momento que decía, a ver, no, ya no, o cuido los tuyos o cuido los de acá,
2: claro.
4: O déjame a dos y llévense a tres, y así sí. Era porque de verdad que desesperábamos.
2: Es muchísima, es sobrecarga.
0: Sobrecarga
2: sí. Física y emocional, ¿no? Los abuelitos entonces se ponen más irritables y entonces, ay, mi abuelo, estoy de vacaciones.
0: Es grosero.
2: Y mi abuelo es grosero conmigo y ya no quiero estar aquí. No, a ver, tenemos que volver a reestructurar. Recuerden que la edad es la edad y hay cambios en todos los aspectos, ¿no? Entonces, cuando llegan esta parte de que el abuelo no se puede negar y dice, bueno, está bien, o sea, tráemelos, excelente, ¿no? Pero también está la otra parte donde los papás a veces abusamos y decimos, bueno, son vacaciones y mis papás no están haciendo nada, que se queden toda la semana. Y entonces llegan hasta con maleta.
4: Y ahí te los
2: para
4: dejo.
2: Que se queden de lunes a lunes, para evitarnos la gastada de gasolina de que los llevo o que ya cheque tarde, mejor que se queden a dormir contigo. Y así nos vamos asignándole a los adultos mayores más tareas de las que deberían de tener. Y por eso decía yo que lo podemos ver desde muchos puntos de vista, desde muchas aristas, porque somos diferentes las familias, ¿no? Hay abuelos que desde antes de que los hijos, de que los nietos nacieran, ya dan por hecho de que estoy esperando a mis nietos para cuidarlos, ¿no? Entonces ese es un cuidado amoroso. Pero conforme pasan los años y ya cada quien empieza a tener sus rutinas, y tú estás cuidando tu rutina, y que llegue alguien y te imponga el cuidado total de unos pequeños ya es una corresponsabilidad que, si sumamos los daños colaterales, ajá, a veces son un poco fuertes, ¿no? Porque estamos hablando de niños de muchas etapas. Pueden ser niños muy chiquitos que un adulto mayor ya no está para estar cargando en brazos a un bebé de año y medio, dos años, ¿no? O de meses, ¿sí? Si estamos hablando de esa etapa del niño que tiene cinco o seis años, entonces estamos hablando de un, imagínense un abuelito hipertenso corriendo tras del nieto. Pues no. Entonces, ¿qué sucede? Hay una descompensación en esos adultos, ¿no? A veces el sobrecuidado, de la preocupación de que son hijos ajenos y los tengo que cuidar y los tengo que atender. ¿Cómo voy a entregar las cuentas cuando lleguen mis hijos? Te olvidas de ti mismo y entonces no te hidratas, no comes a tus horas, no tienes tus minutos de descanso. Recuerden que el adulto mayor en general son personas que despiertan muy temprano y entonces sus actividades están muy constantes durante toda la mañana. A eso súmale el desgaste, sí. Y a eso súmale el desgaste de andar atrás de los pequeños o de querer atenderlos para que estén a gusto en casa. ¿Y en qué momento te acordaste que tú también tienes que descansar? Porque después de 8 o 9 horas continuas de estar al cuidado, el cuerpo dice, espérame, necesito un respirito, ¿no? Y al no hacerlo, sobrecargas entonces esa tensión.
4: Ale y Carlita, aquí esta es una sola cara de la moneda, pero ahí está la otra. ¿Qué pasa cuando planeamos las vacaciones y tenemos que llevar al adulto mayor, al abuelo o a la abuela? Y también es algo que a muchos nos cuesta mucho trabajo decir, híjole, nos vamos de vacaciones, nos vamos de vacaciones y el abuelo y la abuela se quedan. Pues no los tenemos que llevar, pero es andar a su ritmo.
2: Sí.
4: El viaje. Y esto lo digo porque, digo, mi abuelita ya falleció, pero las últimas vacaciones hasta hicimos un grupo y me dan. Ahorita voy a decir, híjole, qué mal.
2: Confiésate.
4: Sí, ya lo tengo que sacar porque si no. Hicimos hasta un grupo entre los primos, echamos un volado para ver quién se llevaba a la abuela en el carro. Uh-huh. Y entonces, bueno, el que perdió se la llevaba. Y pusimos un grupo, ¿quién se lleva a ella? Que le decíamos a mi abuelita. Y entonces, ese viaje, lejos, o sea, lo veíamos al principio como una, y lo voy a considerar, a ver, qué pesado llevarnos a la abuela porque es a su ritmo y no corras. Y
1: a lo mejor muchos cuidados, ¿no?
4: Párate al baño a cada rato, cosas así. Y entonces, después no saben, nos tocó a nosotros, qué divertido.
2: Sí,
4: fue el viaje.
2: Divertido.
4: El viaje con mi abuela en la carretera, claro. Porque nos iba contando historias. Poníamos la música que ella quería escuchar, porque luego le poníamos a nosotros y nos decía que qué eran esas cosas. Entonces, fue muy divertido.
2: Claro, porque además ya hay una interrelación, ¿no? Intergeneracional.
4: Sí.
2: Eso es lo que tiene. Ese es el área de oportunidad de estas vacaciones. Que se estructure la rutina del día a día. ¿Cuántos días vamos a tener de vacaciones? 2 meses. En esos 2 meses, ¿cuántos somos de familia? ¿Cuántos hijos? ¿Cuántos nietos? ¿Cómo nos repartimos las actividades? Pero en verdad generar actividades que sean productivas para ambas partes. Uh-huh. Bueno, para 3 partes, tanto para los nietos, como para los abuelos y como para los padres, ¿no?
4: Oigan, tenemos un mensaje desde Tampico, Tamaulipas. ¡Qué emoción!
1: ¡Muchos saludos!
4: Dice, desde Tampico los escucho, soy un adulto mayor, Jesús Ángel Vázquez. ¡Saludos!
2: ¡Ay, muchos saludos!
4: Señor Jesús, un abrazote desde hasta acá. ¿Mandé?
1: Muy bien. Fue una llamada.
4: Fue una llamada.
1: Pues le agradecemos mucho al señor Jesús Ángel y bueno, pues muchos saludos para allá, para donde se encuentran.
2: Para Tampico.
1: Oye, para Tampico. Oye, yo quiero preguntarte algo. A ver, estamos hablando justamente, volviendo un poco a cómo estábamos estructurando las vacaciones. ¿Cómo podemos hacer abuela, adulta mayor, abuelo, adulto mayor, que diga, oigan, tengo que manejar a lo mejor mi culpabilidad al decir, pues la verdad es que por lo menos necesito una semana para descansar, ¿no? ¿Cómo se hace? Déjeme en paz. Denme un poco de tranquilidad.
2: Creo que durante todos estos meses hemos recalcado que lo más importante y lo más difícil con lo que nos topamos a cualquier edad es la comunicación y el valor que nos damos a nosotros mismos. No estamos acostumbrados a decir no. Estamos acostumbrados a, bueno, está bien. O sea, ni el sí completo, pero el bueno está bien. Y entonces vamos asumiendo cargas que a veces no nos corresponden en totalidad. Entonces, la punto de partida, comunicación. Que la comunicación a veces no va a ser tan linda en cuanto a cómo vamos a decir o vamos a expresar nuestras necesidades. No le va a caer muy bien al de enfrente que le diga, bueno, mira, a ver, te voy a ayudar lunes, miércoles y viernes, pero martes y jueves busca quien lo haga, ¿sí? Viene otra parte que también es la economía, ¿no? Algunos papás nos organizábamos en los veranos para mandar a los hijos al curso,
1: curso de cocina, verano,
2: al curso de verano, que son muy buenos, ¿eh? Obviamente hay que identificar a dónde los vas a llevar, quiénes van a ser los maestros, qué actividades son las que van a realizar.
1: Los espacios en donde va a ser, ¿no? Yo llevaba a mis hijos a la USB y, bueno, de repente decía yo, ay, si se pierden en la vegetación. Y no, afortunadamente siempre fue muy bueno.
2: No, hay muchos cursos de verano que son muy buenos, que son muy recreativos y de mucho aprendizaje. Más enfocados a la naturaleza, que a veces eso en el salón de clases es un poquito más limitado, claro, ¿no? Claro. Entonces, imagínense que esos papás que tienen como visión llevarlos al curso de verano, ya para los papás es una menos carga o una menos sobrecarga de responsabilidad a la hora de yo voy por ellos, la hora de la comida, y a lo mejor hasta las 4, 5 o 6 de la tarde que salen los papás, bueno, lo ideal serían juegos de mesa, una película que puedan compartir en familia, una salidita al parque, pero siempre con alguien más, no el abuelo solito, ¿sí? Y estamos hablando de muchas edades, ¿sí? Desde los 50 hasta los 80. Hay muchos adultos que tienen muchísima vitalidad y manejan y corren y van al parque con el perrito y pueden ir a convivencias, pero también hay adultos que ya requieren una atención médica. Si estamos hablando del hipertenso, del diabético, imagínense una descompensación solos en el parque con un nieto de 5 o 6 años o de 8 o 10 años, o sea, el impacto y sobre todo la responsabilidad para ambas partes, ¿no? Entonces, sí, sí es cierto que los abuelos son una parte fundamental en la economía y en el cuidado para el apoyo a los hijos, pero no es su responsabilidad total. Es una corresponsabilidad padres e hijos y nietos, porque también a los nietos se les tiene que explicar a través de la comunicación, una comunicación clara y asertiva, que es periodo vacacional, no es para que hagan lo que ellos quieran. Sí, o sea, se acabó la rutina de la escuela, pero ahora vamos a entrar a una rutina diferente de aprendizaje y de convivencia con la familia. No es de que te botas al sillón a ver toda la mañana el programa de tele o los videojuegos, ¿no? Videojuego con tiempo marcado, ¿sí? Nos vamos a cierto tiempo y después una actividad que siga promoviendo en ellos su aprendizaje y sobre todo la convivencia de estas generaciones. Oigan, ¿no?
4: Y también ahorita me recuerdo que hay abuelos y abuelas que viven en los ranchos. Y entonces los nietos de ciudad, pues íbamos a visitarlos y entonces era trabajar con ellos y aprender. Entonces nos decían, vamos a ir, se van a ir de vacaciones, pero no crees que con tu abuelita vas a descansar. Allá te va a levantar temprano y vas a carrear agua y vas a aprender a cortar el maíz. Y
1: eso es un gran aprendizaje.
2: Sí. Siempre he creído que esas son de las mejores vacaciones porque estás educando.
4: Las anhelas con las vacaciones, ¿no?
2: El río, irte al río. Quien tiene esas oportunidades, no, hombre, qué maravilloso, ¿no? Qué maravilloso es tener esas oportunidades de vida. Son experiencias que los pequeños las recordarán toda su vida, ¿no? Y bueno, o sea, sí esta parte de crear una rutina que permita esta convivencia siempre de conocimiento para ambas partes, ¿no? A lo mejor son momentos de reconexión entre nietos y abuelos, ¿no? Inclusive también de agradecimiento por parte de los hijos. Pero sobre todo creo que es una manera de continuar educando con disciplina. Y sobre todo con amor, que los hijos perciban que este apoyo es gratitud hacia ese conjunto familiar y que no se convierte en una obligación.
1: Sí, yo creo que pienso, Ale, en todo lo que nos dices y pienso, bueno, por ejemplo, en la comunicación, personas que nos están escuchando, abuelas, abuelos, que no se atreven a decirle a sus hijos, a sus hijas, oye, es que la verdad estoy muy cansada, me duele el cuerpo, o por ejemplo, aquellas personas que se acaban de jubilar, ¿no? Y que están dejando las actividades y que de repente empezamos, ah, mi mamá ya se jubiló,
4: pues ahora me
1: ahí te van las criaturitas, pues creo que no, a ver, yo entiendo y además yo por ejemplo tengo que ser muy agradecida porque en mi familia somos como muéganos y todos nos apoyamos y yo, bueno, mi mamá me ha apoyado indiscutiblemente, pero sí pienso, ¿no?, que si bien el digamos el papel de la familia es apoyarse, creo que también tiene que ser con mucho respeto. Y claro, respeto al tiempo de las demás personas, ¿no?
2: Sí, mire, yo les voy a poner un ejemplo bien clarito y que lo vivo en estas clases que tengo en mi taller de arte, de arte terapia. Tengo adultos, vaya, todos mis alumnos son adultos mayores. Llega Juanita, por ejemplo, ¿no? Está emocionada terminando sus actividades, fascinada, bordando. Y a la siguiente clase me llama: ay, Ale, fíjate que no me pasaron a dejar a mis nietos porque mis hijos se fueron al súper. Pero aquí me pongo a coser y ya a la siguiente clase voy, ¿no? Espérame, vas al súper, llévate a los hijos. ¿Sí? El día que los abuelos
1: tenían...
2: Qué bueno
1: que el especialista lo dijo. Porque estaba yo a punto de decir, pues llévate a los hijos.
2: Llévense a los hijos.
1: Querías hijos, ¿no? Pues querías hijos. Claro.
2: Cuídalos.
4: Oye, y es al súper. Voy al médico abuelos, o algo, pues ¿no? Todavía.
2: Exacto. Es dependiendo del contexto. Porque, a ver, sí se vale entonces cambiarle las actividades al adulto mayor, pero no cambiar las tuyas. Entonces, llévate a tus hijos el día que el adulto tiene su actividad ya planeada. El día que tenga libre, oye, ¿sabes qué? Nos ponemos de acuerdo. Los jueves los tengo libres. Si quieres ir al súper, pásamelos a dejar, unas palomitas, una película. Y aquí yo te apoyo 1.5 a 2 horas. Oye, estoy exagerando, ¿eh? Estoy exagerando. Pero comunicación, Martín. O sea, comunicarse asertivamente es la clave de todo en esta vida.
3: Oigan, y aquí también sucede esto que hablábamos antes del edadismo, ¿no? De que a veces pasamos por encima de las decisiones que tienen nuestros adultos mayores y decimos, no, pues él ahorita que no está haciendo nada, pues mejor le dejo a los hijos y yo me voy a hacer otra cosa.
1: No hacer nada. Después de todos los años de trabajo, está en todo su derecho de no hacer nada, ¿no?
2: Y mira, esa parte de no hace nada, claro que hace. El simple hecho de hacer tu cama, sacudir la cobija, barrer el balcón o la banqueta de tu casa.
1: Prepararte
2: tu desayuno, cambiarle la tierra a la maceta, sí. Sacudir el cuadrito. Es tiempo, pero es tiempo que tú estás decidiendo invertir en algo que es para tu bienestar.
3: Oigan, yo me acuerdo que mi abuelo acomodaba y reacomodaba sus discos, sus cassettes y así. Y era ese momento en el que mi abuela y las personas que estaban en la casa nos decían, no lo molestes, es su momento y eso es lo que a él le gusta hacer. Claro. También tenía un loro y no lo limpiaba, hablaba con él y era su momento, ¿no? Y en ese momento nadie podía molestarle.
1: Claro, porque son momentos que te dan mucha alegría y mucha paz, ¿no? Entonces, claro, es eso, yo creo que si respetamos, a ver, no estamos diciendo que no tenga que haber solidaridad en la familia, no estamos diciendo que se entienda que hay parejas que tienen jornadas de trabajo de 12 horas, o sea, todo eso sí se entiende, por supuesto que sí, pero como tú dices, organización.
2: Organización, ¿no? Hay muchas, y sobre todo disciplina. Aquí es a donde ponemos en tela de juicio o le damos el valor al respeto que nos merecemos como familia y la disciplina que estamos inculcando entre nuestros hijos. Aquí es a donde yo me doy cuenta si de verdad mi hijo respeta las decisiones que como padre o madre o ambos les estamos indicando, ¿no? El respeto que le deben de tener a los mayores, porque es convivencia. No es que el adulto complazca al nieto en todo lo que quiera.
4: Y no enojarnos. No enojarse, no enojarse, porque a la primera que mamá o papá nos dice no te los cuido, te enojas.
1: Sí, el chantaje.
4: Y no es tu responsabilidad.
1: No quieres a tus nietos, ¿no? Cosas así.
4: O sí cuidas los de mi hermana, pero los míos no.
2: Bueno, eso siempre va a suceder, ¿eh? Eso siempre va a suceder.
1: Es que de repente los seres humanos somos complicaditos.
2: Somos celosos.
1: Sí, somos complicaditos.
2: Somos celosos, pero amorosos. Pero la intención de esta charla es que sí podamos identificar que hay un modelo ideal chiquitito que podemos ejecutar en este periodo de vacaciones que se acerca, ¿no? Para quienes tengan esta habilidad y quien no, aprendan a construirla, no le tengan miedo a decir sí o a decir no. La vida se va en un abrir y cerrar de ojos. Y cuando te das cuenta, muchas veces quisiste decir no, y cuando ya estás tomando la decisión, ya es un poquito más complicado. Entonces, miren, se vale que nos sentemos una tardecita y, oye, ¿sabes qué, mamá? Se vienen las vacaciones, yo voy a trabajar en tal horario, ya busqué un curso de verano, te acercas, o sea, puedes ir por ellos, mamá, te toca la comida, o ¿sabes qué? Yo, pues, me voy a amarrar un poquito el zapato y ¿qué te parece si yo compro comida 2 veces a la semana? O yo me desvelo y hago comida 2 veces a la semana y tú más estrés. Y mamá, te juro que los fines de semana son tuyos, ¿no? O sea, apóyame de lunes a viernes.
1: Claro, y ya yo me hago cargo de mis criaturas.
4: Y acabas de decir un punto bien importante que luego se nos olvida. Les dejamos a las criaturas, pero no les dejamos dinero.
2: Ese es otro.
4: Entonces, ahí ponemos a parir chayotes a los abuelitos porque, oye, me los vino y me los dejó, pero no me dejó ni... Y los niños piden cosas. Claro. Y los niños comen.
2: Y los abuelos son muy complacientes. Claro. Y aunque pero, no tengan, sacan el ahorro para ir por el helado. Claro. Ya pasó el señor de los manzanas acarameladas y yo quiero uno y pues no es un nieto.
3: De mí no vas a estar hablando, ¿eh?
1: Ya ves, el día de hoy todos nos estamos...
2: Hoy nos estamos balconeando
1: todas. Sí. Oigan, hablando justamente de respeto, le queremos agradecer a la señora María Angelina que nos dice, escucho la radio todo el día y me encanta su programación. Soy una señora que ya tengo dolores físicos, pero me estresa mucho la violencia que se vive hacia las mujeres. Me tocó ver cómo los hombres le echan el carro a las mujeres. No toleran ver a una mujer manejando. Debemos respetarnos todos.
2: Todos. Respeto. Efectivamente. Respeto. Gracias, señora comunicación. María Angelina. Muchas gracias. Y es un punto muy importante.
1: Muy importante.
2: Porque ya no es de género. Desde mi punto de vista, es educación. Es tolerancia. Convivencia. No vivimos solos. Uh-huh. Tenemos que aprender a compartir y convivir.
1: Claro,
2: ¿no?
1: Respetar.
2: Y bueno, déjenme decirles, abuelitos que nos están escuchando, sí, por favor, reciban a sus nietos todas las veces que quieran, pero organícenlos, ¿sí? El nieto no es que haga lo que se le pegue la gana, sino vamos a tratar de buscar actividades estructuradas que sean recreativas para su mente, ¿sí? Su mente, su cuerpo, su espíritu, que sean juegos de mesa, que sean apóyame en la jardinería, los rompecabezas, que me hagan pensar, que si voy a ver una película, que sea una película que me haga reflexionar y que me permita platicar con mis abuelos. Oye, abuelo, ¿tú esto lo viviste en algún momento? Oye, tú veías películas en blanco y negro, ¿no? ¿Y qué pasó cuando ya estaban a color? Vaya, generar de todas las actividades una convivencia que le dé carnita sabrosa.
3: Sí, que no solo sea cuidarlos para que se mantengan vivos, ¿no?
2: O sea, que no solamente vigilar que no se caiga y se haga el chichón.
1: Sí, porque además,
2: ¿no?
1: ¿Sabes qué? Se da, como dices, una interacción preciosa entre las dos generaciones. Además, aprendes juntos y se te va el tiempo como muy rápido y la aprovechaste muy bien, ¿no? Sí.
2: Así es. Y miren, debemos ser conscientes que la participación de los abuelos tiene que ser parcial. ¿Sí? O sea, sí, tenemos un cuidado a lo mejor de la jornada de 8 horas que se van los hijos a trabajar, pero en esas 8 horas los nietos también tienen que ser conscientes de respetar esos espacios de los que hablaba Carlita con su abuelo, ¿no? Ni le hables porque son sus 5 minutos de estar tranquilo.
4: O si se duerme, ¿no? Déjalo dormir un ratito.
2: Así es. Y papás, por favor, organícense. Sí se puede, de verdad. O sea, le van a invertir unas horas en decir qué voy a hacer, cuántos días son, cómo los voy a distribuir, pero si nosotros nos organizamos, entonces no delegamos totalmente el cuidado y la convivencia puede ser mucho más enriquecedora para la familia.
1: Excelente, perfecto. Pues muchísimas gracias a las dos, como siempre. Por favor, redes sociales, Ale.
2: Sí, claro que sí. 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
1: Más despacito,
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1: Excelente, perfecto. Muchísimas
4: gracias. Oigan, muchas gracias. Tenemos otra llamada, nos llamó la señora Roxana. Dice, le solicito una canción, la de mi amigo Bronco. Los escucho desde Chonte, en Papantla.
1: Ay, pues muchas gracias. Un abrazo para
4: ¿la vamos
1: ustedes
4: a poner, Ruth?
1: Sí, la vamos a poner, por supuesto que sí.
2: Mi voto.
4: A ver, ¿para quién?
2: Camisa negra.
4: Camisa negra.
3: Yo ya son dos votos para camisa negra.
1: Ay, bueno. Ay, ok, hagan lo que quieran. No, no es cierto. Venga, muchas gracias, como siempre. Aquí las
2: señora. Gracias por recibirnos. Sí. Excelente semana.
1: Muy bien, pues nosotros nos vamos a escuchar la canción y a un corte. Y volvemos.

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1: En Radio Más son las 10, con 4 minutos.
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0: Bueno, pues gracias por continuar en la frecuencia de Radio Más y es momento de darle la bienvenida a Mónica Zárate. Ella es encargada del despacho de la Coordinación Nacional de Desarrollo Cultural Infantil, Alas y Raíces. ¿Cómo estás, Mónica? Buenos días.
1: Hola, buenos días. ¿Qué tal, Liliana? Muchas gracias por la invitación.
0: Al contrario. Oye, bueno, pues queremos saber todo esta de la convocatoria porque todavía tenemos 26 días aproximadamente para que sea el cierre. Así es que cuéntanos sobre este concurso de ofrendas.
1: Claro que sí, con muchísimo gusto. Todavía, como bien lo dices, estamos muy a tiempo de que chicas y chicos entre 18 y 29 años se animen a enviarnos su propuesta. Esta convocatoria se llama Explorar en lo Tradicional y es una invitación para que ellas y ellos puedan pensar e imaginar una ofrenda, ¿no? Que será presentada en la Feria de las Calacas, que es nuestra principal feria dedicada a niñas y niños y que está enmarcada en el Día de Muertos.
0: Excelente. Oye, hablamos de reinterpretar la tradición. Cuéntanos, ¿a qué se refieren con eso?
1: Pues en realidad es entrar, que chicas y chicos podamos entrar en un diálogo intergeneracional. ¿Qué queremos decir con esto? Pues las y los invitamos a que se imaginen otras formas de dialogar con niñas y niños, con sus familias, a que reinterpretemos esta mágica tradición a través de experiencias del arte contemporáneo, de propuestas contemporáneas, algo que podamos significar desde el presente de las chicas y de los chicos, de los jóvenes y las jóvenes. Uh-huh. Entonces, bueno, pues ¿qué buscamos? Eso, que imaginen otras formas de construir una ofrenda, otras formas de hablar desde la tradición, pero justo con sus miradas frescas y dinámicas.
2: Mónica, entonces nos referimos, a ver, a lo mejor me equivoco y tú me vas a corregir, a que si un joven está escuchando, pero él quiere hacer, no sé, un reel o hacer
0: una instalación
2: o algo, ¿no? Que se pueda compartir en redes sociales de una ofrenda, ¿así va a ser el tipo de trabajos que van a admitir?
1: Claro que sí. Hola, Martín. Muchas Hola. Gracias. Sí, claro que sí. Estamos abiertos a todas las propuestas, es decir, instalaciones, ambientaciones, arquitecturas efímeras, piezas sonoras, no sé, alguna pieza que sea lumínica, ¿no? Estamos abiertas a todos los formatos, ¿no?, que permitan justo imaginar las ofrendas tradicionales desde esta visión que te comparto.
2: Bueno, y los chavos seguramente van a participar mucho. ¿Y hay algún premio, algún reconocimiento para los participantes?
1: Sí, estamos muy contentas porque logramos ahora abrir esta convocatoria con un apoyo para justo esta producción de las piezas de 15,000 pesos. Entonces, para eso es muy, por eso el rango de edad entre 18 y 25, porque uh-huh. es necesario también que estén registrados en Hacienda.
2: Híjole, Ile y yo tenemos 17. Ile y yo tenemos 17, no podemos participar.
0: No podemos todavía participar.
1: Pero pueden tener un colectivo, por ejemplo, ¿no? Ah. Alguien que pueda representarlos, porque también esta es opción.
2: Ah, mira.
1: Hacer propuestas desde la forma individual, uh-huh. ¿no? O bien como colectivo.
2: Y entonces un representante mayor de edad de ese colectivo puede ser el que se inscriba.
1: Exactamente. Y bueno, pues ya nos compartirán pues todos los datos del colectivo si es que fuera el caso.
0: Muy bien. Oye, y entonces es la 26ª Feria de las Calacas que se va a realizar el 31 de octubre y el 1 de noviembre.
1: Así es.
0: Muy bien. Y entonces ahí es donde sería, digamos, la exposición de los trabajos ganadores.
1: Así es, vamos a seleccionar hasta 6 propuestas y estas estarán, se mostrarán, como bien lo dices, 31 de octubre y 1 de noviembre en el Centro Nacional de las Artes, aquí en la Ciudad de México. Y bueno, pues ya nosotros veremos la forma de que todas las piezas, ya sea de los distintos estados de la República, o bien también de la Ciudad de México, puedan estar presentes.
0: Excelente. Oye, pues dinos por favor dónde podemos consultar las bases para que chicas, chicos, niñas, niños, ya sabemos que acompañados siempre por un adulto o adulta, puedan acceder a la información.
1: Perfecto, sí, mira, la convocatoria estará abierta hasta el 24 de julio, eso es muy importante que lo anoten, uh-huh. y pueden consultarla en nuestra página, en la página de Alas y Raíces, que es alasyraices.gob.mx, en la sección de convocatorias, o bien pueden mandarnos cualquier duda al correo electrónico feriadelascalacas@cultura.gob.mx.
2: Ahí está, pues facilísima las formas de encontrar esta convocatoria. Mónica, muchas gracias por haber estado el día de hoy con nosotros y bueno, seguramente en unos meses más estaremos otra vez en entrevista para conocer a los ganadores.
1: Claro que sí, Ileana Martín, muchísimas gracias por la oportunidad de compartir con las chicas y los chicos esta oportunidad.
0: Al contrario, Mónica, un abrazo para ti y nos escuchamos pronto.
1: Gracias, un abrazo.
0: Gracias, y nosotros
2: continuamos.
3: Si no pones límites, te abandonas. Hola, soy Rosa Aguirre y esto es Volver a mí. ¿Por qué cada vez que dices sí queriendo decir no? ¿Cada vez que te callas para evitar un conflicto? ¿Cada vez que aguantas algo te duele? No estás cuidando la relación. Estás alejándote de ti. Te estás abandonando. Así de claro. Y muchas personas confunden poner límites con amor. Creen que amar es ceder, adaptarse, soportar, hacer lo que sea por no perder al otro. Pero eso no es amor. Es miedo. Miedo a que se enojen, a que se alejen, a que te dejen, a no ser suficiente. Desde la biodescodificación, entendemos que la dificultad para poner límites no empieza en tu relación actual. Viene de mucho antes. Tal vez creciste en un entorno donde decir lo que sentías no era seguro, donde si hablabas, te callaban, si te expresabas, te rechazaban, o si eras tú, perdías el amor. Y entonces tu inconsciente aprendió una estrategia: me adapto para no perder. Te hiciste complaciente. Te hiciste fuerte, te hiciste el que entiende todo, pero dejaste de escucharte. Y hoy, esa misma estrategia es la que te mantiene en relaciones donde das de más, toleras de más y recibes menos de lo que necesitas. Porque poner límites te genera culpa, ansiedad, miedo. Pero no ponerlos te genera vacío. Porque cada vez que no te eliges, tu cuerpo lo sabe. Se tensa, se cansa, se frustra, se apaga. Y ahí empiezas a desgastarte emocionalmente. Por eso es importante entender algo. Poner límites no es rechazar al otro, es respetarte a ti. No es pelear, no es imponer, no es lastimar. Es decir con claridad, esto sí, esto no. Esto lo necesito, esto no lo voy a permitir. Y sí, al inicio incomoda, porque estás rompiendo un patrón antiguo. Pero aquí viene una verdad poderosa. Poner límites no te aleja de las personas correctas, las revela. Porque quien realmente quiere estar contigo, no necesita que te pierdas para quedarte. El amor sano no te pide que te abandones, te incluye. Y aprender a decir no también es una forma de amor. Amor propio. Si este mensaje resuena contigo, te invito a seguir escuchando estas cápsulas. Esto es Volver a mí. Soy Rosa Aguirre. Puedes encontrarme en Facebook como Ros Aguirre Cepeda. Y recuerda, volver a ti lo cambia todo.

0: bien, oigan, bueno, antes de darles un poquito más de información sobre esta canción, quiero contarles que tenemos un mensaje de Andrés que nos dice: buenos días, chicos, les escribo antes de que se vaya el pibe, que por cierto ya vi que casi vive en la estación. Felicito a Martín por su proyecto presentado en México y para no dejar atrás a la señorita Ile, voto por ella. Les comparto que me siento feliz porque Colombia le jugó al tú por tú a Portugal y esperando el día de mañana para volver a apoyar a México en los eventos que está haciendo el H Ayuntamiento para unir a la familia orizabeña. Andrés, la verdad es que sí, fue un gran partido y saben que este ha sido el mundial de las sorpresas.
1: Así es, Andrés, porque muchas
0: yo sí
1: gracias.
0: Pensé Portugal, Colombia, dije, y no, mira, al sí. Tú por tú, cosa que está muy buena. Gracias por votar por esta canción. Y bueno, yo quiero contarles lo que Shakira decía cuando estaba justo en el desarrollo del álbum. Ella nos dice esto: la etapa a la que los seres humanos estamos oralmente fijados es la primera etapa de nuestra vida, la más primaria, la más instintiva, la más animal. Creo que sigo en esa etapa, sobre todo en este momento, que me siento más en contacto conmigo misma, con el ser animal que hay dentro de mí, con la mujer más salvaje y más primaria, la universal, la que somos todas, con esa que cada vez estoy conociendo más. Así es que bueno, fíjense, esta fue la inspiración para hacer Fijación Oral y bueno, ya saben ustedes que esta canción de La Tortura está contenida en este disco. Así es que bueno, quieren votar por ella, quieren escucharla al final del programa, pues pueden hacerlo al 22 88 42 35 07.

0: 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Y esto es La Camisa Negra con Juanes. Y oye, oye esto nada más. Y escuchen esto, amigos y amigas. La canción fue censurada en República Dominicana debido al doble sentido que contienen algunos versos, indicando breves insinuaciones en las frases. Oiga bien. Y debajo tengo el difunto. Para enterrártelo cuando quieras, mamita.
1: Ah, pues eso me hace pensar también el maravilloso Son Jarocho, que ¿verdad? También tiene un montón de cosas ahí guardadas, es verdad.
0: El equipo de Juanes respondió que él se sentía decepcionado de que los gobernadores prohibieran dicha canción en República Dominicana cuando la salsa y la bachata poseen letras más fuertes y groseras que el pop latino. Efectivamente.
1: Pues bueno, también pasa.
0: Y La Camisa Negra está escrita en tiempo común en la tonalidad de fa sostenido menor y la canción es llevada por un rasgueo de guitarra acústica que suena a un moderado 97 latidos por minuto con una melodía de acompañamiento en la guitarra eléctrica. La canción,
1: todo eso ya me había dado cuenta. Eso te iba a decir.
0: Ya lo sabías, claro.
1: Por supuesto.
0: La canción se organiza en la forma común verso estribillo y se extiende por Juanes en intervalo de una octava y media en sol y en fa. Andele, número 4 y número 5. Y esto lo dijo
1: Fernando Córdoba. Si
0: Fernando Córdoba.
1: Ven a traducir, por favor, te lo agradeceremos.
0: Bueno,
1: muy
0: voten
1: bien.
0: Por la Camisa Negra, pero antes, oigan, tengo un mensaje de Jocelyn que nos dice, mi voto es, a ver, bueno, antes dice, hola, buen día, mis mañaneros y mañaneras, Ile, Martín, Rudy, mi voz preferida del tiempo, Alex Pibe, les mando abrazos frescos, ayer nos llovió a cántaros, dice, mi voto es para Martín, me gusta la otra, pero ahora quiero escuchar a Juanes. Oigan, me voy a lanzar a concursar en la convocatoria de karaoke con la pop, a ver qué tal me va, no me atrevo, me da miedo, jamás he cantado en público. En fin, abrazos, nos dice Jocelyn.
1: Desde la Sierra Nororiental de Puebla te mandamos un abrazo y claro que hazlo, acuérdate que vida hay solo una.
0: Sin miedo al éxito, hay Jocelyn, haz de cuenta tú, imagínate que estás en la regadera, nadie te está viendo y tú cántale a todo pulmón.
1: Efectivamente, bueno, ya saben, 2288-423507.
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0: Muy bien, bueno, pues es momento de darle la bienvenida a Omar Mejía Robles. Fíjense que él viene a platicarnos sobre una convocatoria Atenas Queer 2026. ¿Cómo estás, Omar? Bienvenido.
1: Hola, ¿qué tal? Muchas gracias. Gracias por el espacio.
0: Al contrario, oye, cuéntanos, ya es la tercera edición.
1: Sí, claro, esta ya es la tercera edición de Atenas Queer. Es una muestra itinerante que, bueno, justamente este año que nos ganamos el apoyo de Focine, podemos llevar esta muestra a diferentes municipios del estado de Veracruz.
2: Oye, eso es muy interesante porque precisamente lo que nos hace falta es conocer un poquito más de productos con esta temática, ¿no? Entonces, ahorita que tienen la oportunidad de este proyecto, ¿dónde van a estar presentándose los ganadores?
1: Sí, claro. Bueno, vamos a estar en 7 municipios. Anteriormente solamente hacíamos esta edición en Jalapa, pero bueno, esta vez vamos a poder ir a Naolinco, a Martínez de la Torre, a Paso de Ovejas, a Jico, a Coatepec. Y bueno, también acá en el puerto de Veracruz y también en Jalapa.
0: Uy, maravilloso. Oye, pero a ver, cuéntanos de la convocatoria, porque tenemos de aquí al 6 de julio y entonces estamos convocando a quiénes.
1: Sí, claro, ya casi va a cerrar, pero esperamos que podamos llegarle a realizadores y realizadoras veracruzanas que tengan cortometrajes, ya sean ficción, documental, experimental o animación, que puedan mandarlo y que tengan pues una temática LGBT, que puedan escribir sus obras a la convocatoria.
0: Muy bien. Oye, cuéntanos de las ediciones anteriores. ¿Cuáles han sido las experiencias, los aprendizajes, la reacción del público? Cuéntanos.
1: Ha sido muy bonito porque aparte tenemos un programa de cine veracruzano LGBT, entonces siempre es muy bonito como ver a todos los directores y directoras que están presentando sus obras y que el público pueda conocer las voces, las miradas y justamente la diversidad que existe en Veracruz, pero también en otros estados del país.
2: Hay muchos temas que desafortunadamente no se les da todavía la oportunidad de que se toquen como muy en abierto, ¿no? Y qué bueno que ustedes están haciendo este tipo de proyectos. ¿Hay alguna edad límite para participar? ¿O pueden ser trabajos individuales o trabajos en grupo? ¿Cómo está esto de la participación?
1: Sí, claro. Bueno, no hay ninguna edad para participar. Quizá como el único requisito es que las obras, ya sean como ficción, documental y animación, sean de 20 minutos y experimentales de no más de 10 minutos.
2: Ok, entonces todos podemos participar.
1: Sí, claro, puede ser individual o también en colectivo, no hay como...
0: No hay problema.
1: No hay problema.
0: Oye, pero además aquí hay algo que ustedes dicen que es muy importante, tienen que presentarse representaciones dignas, diversas y sensibles de las disidencias sexogenéricas, ¿no? Y eso es algo muy importante.
1: Sí, claro, creo que en esta época que hay como un retroceso de derechos, que hay una ola de ultraderecha, creo que es más importante... Más que nunca en esta época, pues mostrar este tipo de narrativas.
0: Exactamente. Identidad, memoria, migración, salud, ¿no? El medio ambiente y la denuncia social desde una mirada que reconozca las experiencias, luchas y resistencias de la comunidad, ¿no?
1: Sí, claro, y sobre todo festejarlo no solamente en junio, porque no solamente claro. Existimos en junio. Justamente esta muestra se va a celebrar en el mes de septiembre.
0: Muy bien.
2: Ahora, esta convocatoria, bueno, se cierra el 6 de julio, ¿y los resultados cuándo los van a dar a conocer?
1: Se cierra el 6 de julio y los resultados salen el 31 de julio. También es necesario que se sepa que no es una muestra ni festival competitivo, Solamente mostramos estas obras en diferentes municipios para llevarle más personas y que más personas puedan verse reflejadas.
0: Claro,
2: y esto
0: claro.
2: Es bien importante porque mencionas municipios en donde muchas veces no tienen el acceso tan fácil a este tipo de contenidos. ¿Por qué eligieron estos municipios?
1: Pues justamente queríamos descentralizarlo. Creo que es el eje temático de esta edición. Normalmente todos los festivales de cine LGBT se celebran en junio y en Ciudad de México o en Guadalajara o en Monterrey. Entonces nosotros queríamos celebrarlo ya no solamente en Jalapa, quedarnos en el centro donde es como lo que, donde más eventos artísticos hay, sino llevarlo donde no hay pantallas de cine.
0: Claro, claro, tienes razón. Bueno, oiga, nada más para dar alguna precisión, es importante decir que son todos aquellos proyectos que se hayan emitido del 23 al 26, ¿no? Eso es importante. Y bueno, pues si te estás animando, quien nos estás escuchando, ficción, documental, animación y también experimental. Las duraciones son máximas de 20 minutos en el caso de ficción, documental y animación, y en el caso de experimental, máxima de 10 minutos. ¿Es así, verdad?
1: Sí, así es.
0: Ok, perfecto. Bueno, pues cuéntanos qué más, algo que se nos esté pasando a nosotras, a nosotros.
1: Pues justamente también esperamos recibir pues proyectos del sur. Creo que muchas veces recibimos más proyectos de Ciudad de México o del norte. Entonces estaríamos como muy interesados en ver estas narrativas, en estas miradas, en estas propuestas que vienen del sur, de estados de un poquito más alejados.
2: Claro, y hay muchos estudiantes de cine o estudiantes de comunicación que pueden hacer muy buenos trabajos y que esta es una plataforma muy importante pues para darlos a conocer. Las formas de inscripciones es a través de la plataforma Film Freeway y Google Forms, ¿verdad?
1: Sí, así es. Cual, la que sea que se les facilite más y tienen como más experiencia en el cine, Film Freeway, pero si no, pues Google Forms también es también una buena opción.
2: Excelente. Perfecto, pues ahí está. Allá me estoy animando.
0: ¡Anímate!
2: A ver, pero es que la duración, ahorita voy a tener que hacer unos recortillos por ahí, pero...
0: claro que se puede. Hace. Oye, recuérdanos entonces, bueno, tenemos aquí formas de contacto para dudas y aclaraciones, Facebook, Instagram y correo electrónico. ¿Nos puedes decir cuáles son?
1: Sí, estamos como Atenas Queer en Instagram, en Facebook y también en correo electrónico, atenasqueer@gmail.com para cualquier duda o comentario.
0: Excelente. Oye, pues muchas gracias por venir a compartir. Sabemos que será un éxito y que estarán invadidos de cortometrajes y todo lo necesario para que, bueno, pueda haber una cuarta, quinta y todo lo que ustedes quieran de ediciones. ¿Qué te parece?
1: Sí, claro, no. Muchísimas gracias por el espacio y ojalá, Martín, te puedas animar a mandar alguno de tus
0: proyectos. Sí, Martín.
2: Pues me voy a animar, vas a ver que sí, y después te esperamos para que nos des a los seleccionados de la muestra y nos llega las fechas y los horarios de las proyecciones para que la gente que nos esté escuchando y tenga la oportunidad de ir, de verdad, no se lo pierdan, porque este es el tipo de contenidos que hace falta ver, claro, nos hace falta conocer para no juzgar y sobre todo para respetar.
0: Sí, todos estas semanas lo hemos estado diciendo, quien no conoce rechaza y quien rechaza pues agrede. Entonces, conozcamos, aprendamos, seamos, hagamos comunidad, como siempre decimos, y ese tipo de iniciativas nos ayudan a hacerlo. Muchas gracias, Omar.
1: Muchísimas gracias a ustedes.
0: Estés muy bien. Oigan, ¿y qué creen? Hoy en la historia de la música recordamos que un día como hoy de 1973 falleció Germán Valdés Tintán, uno de los artistas más queridos y versátiles de la época de oro del cine mexicano.
2: Aunque alcanzó la fama como actor y comediante, también dejó una importante huella en la música, interpretando boleros, mambo, swing y canciones tropicales con un estilo único que mezclaba humor, elegancia y el característico lenguaje pachuco.
0: Tintán protagonizó más de un centenar de películas y grabó decenas de canciones que aún forman parte de la memoria colectiva de México. Su versión de temas como Bonita o Contigo siguen siendo recordada por su inconfundible voz y su carisma.
2: Además, fue pionero en popularizar la cultura pachuco en el cine y la música, convirtiéndose en un símbolo de identidad para generaciones de mexicanos y mexicoamericanos.
0: Como dato curioso, también fue la voz en español, del oso Balú, que yo lo amo, en la versión latinoamericana de la película El libro de la selva, interpretando la canción Busca lo más vital, una de las adaptaciones musicales más recordadas del doblaje en español.
2: Oye, ya soy ese de el caballero con el pan, panadero con el pan.
0: Claro, por supuesto. Es que Tintán yo creo que fue de las figuras más importantes, ¿no?, de aquellas épocas.
2: Y estas versiones de Bonita o Contigo en la voz de Tintán, que tú dices, Tintán cantando, vamos a escucharlo.
0: Vamos a escucharlo contigo.
2: Contigo.
0: Muy bien.

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1: En Radio Más son las 10 con 33 minutos.
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1: Buen día, Eliana, Martín Blanco, Alex, a todos en cabina. No, hombre, el señor Tintán era el único que valía la pena como artista, como cantante, como cómico, de los Valdés, ya dígase el Loco Valdés y el otro Don Ramón. Él era el único que en verdad era artista ahí.
0: ¡Batalla!

escuchando la tortura y estamos viendo bailar Erasmo Hernández de Menig y de una manera que, bueno, si ustedes supieran de verdad lo bien que la pasamos cuando este muchacho está aquí con nosotros en cabina, pues la verdad es que querrían estar. Oigan, fíjense con que al principio Shakira no sabía si lanzaría un disco en idioma español o inglés. Ella quería trabajar en un álbum, ¿no? Que bueno, y estaba como viendo qué iba a hacer con estos idiomas. Después de alcanzar el éxito internacional en 2001 con su primer álbum en inglés, Servicio de Lavandería, o sea, Laundry Service, la cantante quería lanzar su seguimiento, habiendo coescrito casi 60 canciones para el proyecto. Imagínate, Martín, 60 canciones. Shakira decidió dividir la publicación en dos volúmenes y ponerse en la misión de seleccionar sus canciones favoritas para grabar. Al final, Shakira afirmó que hizo el proyecto porque le salió así y eso desembocó en dos álbumes. Ella eligió que quería publicar primero un disco en español como parte de un proyecto de los álbumes bilingües. Este sería el primero desde ¿Dónde están los ladrones? En 1998. Y también manifestó, el mercado respondió muy bien a Laundry Service, por lo que mi alma me pedía salir primero con un disco en español. Era lo que tenía que hacer. Así es que bueno, pues aquí estamos conociendo un poco lo que fue, cómo se hizo este disco, la historia de este disco. Y estamos recibiendo mensajes. Dice hoy, mi voto hoy es por Shakira con la tortura, Gaby. Yo, Ruth, también voto por esta. Jiji, excelente. Muchas gracias, mi querida Ruth, y también a mi querida Gaby, que están votando por esta canción. Ya saben, 2288-423507.

0: 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Buenos días, dice, por supuesto, la camisa negra, saludos, nos dice Águeda. Gracias, Águeda, por tu voto. Y bueno, como últimos datos de esta canción recibió críticas mixtas, entre ellas positivas, por parte de los críticos. Contactmusic.com declaró que la canción es una buena introducción al mundo de Juanes, ya que exhibe plenamente su estilo de guitarra y voz absorbente. Y por otro lado, My Village dio a la canción 2 de cada 5 estrellas, comentando que si bien tiene un cierto encanto al respecto, desde luego a Juanes no le importará perder el tren en esta canción. Y bueno, la canción está disponible también en el videojuego Dance Dance Revolution X2, publicado por Konami para PlayStation. ¿Tú sabes, sabías eso, Erasmo?
1: Que no, pero es una, en lo que a videojuegos se refiere, esto de los Just Dance son un hitazo, ¿eh? La verdad es que son un hitazo. Sí. Y además que vas comprando bibliotecas para seguir teniendo piezas para poder bailar, ¿no?
0: Uh-huh. Y aparte, esta canción tuvo su aparición en la famosa serie Glee y Verdades que Matan, protagonizada por Jennifer López y Antonio Banderas.
2: Mira.
0: Así es que está esta canción, La Camisa Negra. Si usted la quiere escuchar, vote al 2288-423507.
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2: Muy bien, Erasmo Hernández de Menegui, nuevamente te damos la bienvenida. Oye, ¿cómo aquí estás?
1: ¿Qué pato?
2: Cuac, cuac.
6: ¿Cómo arigato, Mr. Robot?
1: Se viene la torcida brasileira. Y es que arrancan los 16avos de final. Bueno, arrancaron ayer con un solo partido de este certamen, en el cual Sudáfrica estaba haciendo todo lo posible para mantener el marcador en cero. Y casi al final, bueno, más bien al final, faltando 5 minutos, Canadá encuentra la olla de oro al final del arco iris, se encuentra con un gol, un buen remate a portería que termina con el marcador 1-0 y termina con las esperanzas de seguir en este certamen del equipo de Sudáfrica, lo cual
2: hizo muy buen papel.
1: Sí, porque además con todo el movimiento que hubo en lo que fue la tercera ronda, pues también quedó eliminado Corea del Sur. Entonces, México es el único sobreviviente al momento
2: del grupo
1: A. Entonces, bueno, pues vamos a ver qué pasa con México el día de mañana.
2: Yo tengo algo que decir.
1: A ver, venga,
2: vamos. He estado viendo, pues, varios partidos, porque me gusta el fútbol, ¿no? Y bueno, gracias a mis maestros, a mi queridísimo Erasmo, he empezado a entender muchas cosas y estoy muy contenta ahora con este Mundial. Pero no me había tocado ver un partido tan complicado como el España,
1: Uruguay.
2: De verdad, me impresionó lo rudos, por no decir otra cosa, que fueron los uruguayos, que cuando ganó España yo ni siquiera sentía las ganas o el ánimo de festejar de lo tenso que estuvo todo el partido.
1: Bueno, es que es parte de la filosofía uruguaya, por eso se le conoce como la garra uruguaya, porque es un juego muy, muy físico, muy ríspido, mucho de faltas, pero además también está lleno en la polémica porque decide Marcelo Bielsa, que es uno de estos filósofos del fútbol que hoy no le está pasando nada bien, nada, y está entredicho toda su carrera por el tema de lo sucedido entre Uruguay y no solamente con España, sino con todo lo que pasó en la fase de grupos con el equipo uruguayo, porque decide cambiar a Muslera, el mítico portero uruguayo. Según en declaraciones de Marcelo Bielsa, el portero pidió su salida y entonces puso a un segundo portero.
2: Creo que es la primera vez que se da eso, ¿no?
1: No, ya le había pasado cuando dirigió a Argentina.
2: Ah, ok.
1: Por ahí, y que tenía más opciones y decidió casarse con el suyo, ¿no? Pues, lo cual, pues, así son los técnicos, ¿no? También no es nada nuevo al final del arco iris. Sin embargo, bueno, pues por supuesto salió súper molesto en la entrevista que le hacen todavía en cancha, ni siquiera es una mixta, todavía en cancha.
2: Lo vi.
1: Termina molestándose con el camarógrafo, porque aclara la periodista que le hizo la entrevista ahí, pues que ya está, que le contesta de mala manera y después, porque ya estaba enojado, había perdido, estaba eliminado, sabía lo que se le venía en la conferencia de prensa y cuando regresara a Uruguay, que ya está en Uruguay, Y entonces, bueno, pues son de esos momentos. Y pues arranca de manera formal el día de ayer los 16avos de final. Canadá vence 1-0 a Sudáfrica. Y el día de hoy, tres partidos. Los tres muy intensos. Arrancamos ahorita a las 11 de la mañana con Brasil frente a Japón. Lo platicábamos el otro día. Este se dio en la cuestión del anime con los personajes de Supercampeones, Captain Tsubasa, allá en Japón, sí. En el cual se visualizaban ellos enfrentando al equipo de la verde amarela. Bueno, hoy es una realidad, se estarán enfrentando en punto de las 11 de la mañana. Para después a las 14 horas con 30 minutos, 2 de la tarde con 30 minutos, Alemania. Alemania, siempre respetado en términos futbolísticos, estará enfrentando a la selección sudamericana de Paraguay. Para hoy a las 19 horas, Países Bajos estará enfrentando a Marruecos. Un buen detalle el del portero marroquí, Bono, porque estaban en Guadalajara y fueron niños a la sede de concentración a buscar la foto con los marroquíes y salió gente de FIFA.
0: Mira.
1: Del comité organizador que se encargan ahí como de salvaguardar como que esta parte del hotel. Y entonces les dijeron que no, que los jugadores no querían salir. Así nomás porque ellos se les antojó decir que pues que no, o sea, no los molesten.
0: Ajá.
1: Entonces el portero marroquí se enteró de la situación y por supuesto, porque además los niños se quedaron llorando.
0: Pues claro.
1: Se quedaron desilusionados porque les dijeron que de plano ni lo intentaran. Ellos aguantaron a tambor batiente ahí firme con todo y la desilusión a ver si en eso llegaba la esperanza. Y sí, sí llegó a través del portero Bono que sale y se tomó muy amablemente las fotos con estos niños. Y bueno, pues la verdad es que todos los países que han tocado tierras mexicanas están muy, muy contentos. Lo que pasó con la selección de Irán, que pues tuvo que esperar resultados, públicamente se quejaron los jugadores del tema de la organización, no con el tema con México, por el contrario, ahí agradecieron mucho a la gente
0: del
1: país y sobre todo a la gente de Tijuana.
0: Sacaron hasta su bandera y le escribieron en español, gracias. Uh-huh. ¿Lo vieron? Uh-huh.
1: Sí, la verdad es que los jugadores como la afición que viene de otros países a suelo mexicano, la verdad es que se han ido muy, muy contentos de cómo el país los ha recibido en este certamen y no es para menos y para el mexicano todo es un motivo para la fiesta, ¿no? Y bueno, pues esta es la mayor fiesta del fútbol. Para continuar con los cómo quedan los 16avos de final, porque pues, obviamente vamos a estar hablando de esto toda la semana.
2: ¡Qué nervios!
1: Pero sí les voy diciendo cómo quedaron los cruces. Costa de Marfil estará enfrentando a Noruega el día de mañana. También para mañana Francia contra Suecia. Y México, el plato fuerte de mañana es México, que estará enfrentando a la selección de Ecuador. Que por ahí tienen sus diferencias en cuanto a fútbol se refiere.
2: Así es.
1: Pero bueno, pues la verdad es que se han enfrentado una y otra vez en temas de Copa América y México ha salido con saldo positivo. Entonces me parece que puede ser una de las tiene grandes posibilidades de avanzar a la siguiente fase. El camino para México de seguir avanzando estaría complicado porque en el otro cruce está Inglaterra contra República del Congo y de avanzar México estaría enfrentando nada más y nada menos que a los ingleses.
2: Así es.
1: También otro de los cruces es Bélgica contra Senegal. Otro que ya estaba ya planchado, que lo dijimos aquí el viernes, Estados Unidos contra Bosnia y Herzegovina. Mientras que para el jueves, el día jueves, miércoles todavía, el jueves, España contra Austria, Portugal contra Croacia y Suiza contra Argelia. Y el viernes estarían cerrando lo que son los 16avos de final, Australia contra Egipto, Argentina contra Cabo Verde, que además Cabo Verde ha dado muy buenas sensaciones en este certamen porque es un equipo debutante y pues se encargó de llegar a la siguiente
0: fase. Oye, y aparte hoy en la mañana vi en el noticiero un mensaje que la selección de Cabo Verde enviaba a toda la gente de Venezuela. De verdad que no, qué detalle.
1: Sí, la verdad es.
0: Están uniendo todos también y Cabo Verde puso el ejemplo y está toda la selección de Cabo Verde con todo su equipo y mandan un mensaje de aliento a los venezolanos.
1: Sí, los hermanos venezolanos en este momento no le están pasando nada bien. También ha habido tragedias de eso en lo que al mundo del fútbol se refiere con este tema de los dos sismos de magnitud 7.2 y 7.5 ocurridos hace 4 días, que ha dejado muy, muy sensible a los jugadores. Y bueno, pues

0: no hay, no, el fútbol es lo más importante de lo menos importante.
1: Así es.
0: ¿No? Entonces un abrazo a nuestros hermanos venezolanos, que esperemos se recuperen pronto de esta catástrofe que la verdad nos pega a todos como latinoamericanos, ¿no?
2: Así es.
0: Bueno, y para cerrar ya lo que serían los 16avos de final, Colombia estará enfrentando al equipo de Ghana. Pues, ¿cuáles son sus pronósticos para el día de hoy? Les recuerdo, Brasil contra Japón, Alemania contra Paraguay y Países Bajos contra Marruecos.
1: Yo voy con Brasil.
2: Yo no, yo voy con Japón. De ahí también Ruth va con Japón. Goyito, ¿con quién vas? Con Brasil. Con Brasil. ¿El otro que cuál era? Perdón.
0: Alemania. Alemania contra Paraguay.
2: Paraguay, definitivamente.
0: Yo voy con Alemania porque ahí tengo como 100 pesillos invertidos.
2: ¿Y el otro es?
0: Países Bajos contra Marruecos.
2: Voy Marruecos.
1: Marruecos.
2: Voy Marruecos. Así
0: es. Sí, la verdad es que son partidos muy interesantes los cruces. Fíjate, México, Dios, nos estamos adelantando mucho, pero ¿y si sí?
2: ¿Y si sí? Sí, como, lo decimos.
0: Como dicen por ahí, claro. ¿Y si sí? México de ganarle a Ecuador y suponiendo que la lógica, que es algo que aquí de repente
2: no, se ha visto,
0: no funciona porque todo puede suceder en un partido de matar o morir, él podría encontrarse con Inglaterra, podría encontrarse contra Brasil. Podría, así conforme vaya avanzando, en octavos podría enfrentar a Brasil, en cuartos, perdón, a Inglaterra, en cuartos a Brasil, podría encontrarse Argentina y en la posible final podría ser Francia o Portugal.
3: ¿Qué?
0: Entonces, si quiere ser el mejor, hay que ganarle a los mejores.
2: Hay que ganarle a los mejores, definitivamente.
0: Porque si usted compara la llave, que es casi de risa, que le tocó a Argentina... Dices, oye, pues todo el caminito está hecho como para que Argentina llegue a la final.
2: Claro.
0: Para que sea un duelo Francia-Argentina, como lo vimos hace años en el 2018, como en semifinales en Qatar 2022. Uh-huh. Bueno, pues todo está hecho para que Lionel Messi y sus amigos estén acercándose de manera, pues, tranquila, relajada, ajá, lenta, pero peligrosamente hacia la final.
2: Okay.
0: Por el otro lado, yo creo que Francia es uno de los equipos a vencer. La verdad es un equipo que línea tras línea está muy bien reforzado con jugadores del más alto calibre a nivel mundial, por encima de otros equipos como el mismo Inglaterra, que tienen la mejor liga del mundo, que es la Premier League, ¿no? En fin, pues ahí vamos armando las apuestas y vamos a ver.
1: Bueno, esta semana va a estar, híjole.
0: Muy intensa, muy intensa, muy intensa, porque muy además intensa. Toda la semana son 16avos de final.
2: Sí, va a estar, dice Ruth Lara que va a estar cardíaca y pues eso pensamos. Y bueno, ya hablaremos mañana sobre qué opinamos del partido México-Ecuador.
0: Bueno, y como sede también estamos ya despidiéndonos poco a poco porque la sede de Guadalajara ya no tiene partidos este certamen, ya se terminó. A Mauri Vergara, que es el dueño de las Chivas de Rayas del Guadalajara y por supuesto dueño del estadio donde se jugó este certamen en lo que es Guadalajara, bueno, pues emitió un mensaje muy conmovedor en el cual le da las gracias a la afición y a los jugadores de las distintas partes del mundo que se hicieron presentes allá en el estadio de las Chivas.
1: Ahora está Monterrey, ¿no?
0: Ahora está Monterrey.
2: Ahora está Monterrey.
0: Y por supuesto, el Azteca.
2: Ahí efectivamente. Está. Oye, ¿cuántos partidos más en México todavía?
0: Si México avanza... Este y uno más.
2: Este y uno más, excelente.
1: Ojalá.
2: Ojalá que así sea, ojalá que así sea. Oigan, estamos empatados, así es que Erasmo, tú vas a ser
0: el voto decisivo. ¿Me recuerdan los temas?
2: Claro que sí, es la tortura de Shakira y Alejandro Sanz.
1: Y Juanes con la camisa negra.
0: La tortura.
2: No, tortura, pues ahí está.
0: Shakira sigue teniendo más copas que cualquier que el mismo Piqué, ya lo dijo ella.
2: Efectivamente, muy bien. Bueno, pues nos vamos ya con esta canción. Les agradecemos mucho que hayan estado con nosotras y nosotros aquí en Más por la Mañana. Y mañana en punto de las 9.
1: Más por la Mañana, no se lo pierdan, que tengan excelente día.
2: Y nosotros
1: nos... ¡Volveremos!

0: nos íbamos, pero no, porque acabamos de recibir un mensaje. Los que les vamos a Colombia tenemos una cuenta pendiente con Argentina, que nos ganó 1-0 la Copa América, donde Colombia llegó con 28 partidos sin perder. Jole. Esto es Andrés, vamos a ver qué pasa, pero ¿saben qué? Aquí entre nos, yo sí voy Colombia. Y también dice Lino desde Carder, vota por Shakira, así es que ya está, Lino. Muchas gracias, nos vamos a escuchar.
1: Hubiera perdido de todas maneras.
2: Por lo mientras, Colombia ya ganó con Shakira en la batalla de roles.
0: Muy bien, hasta luego.

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2: En Radio Más son las 11 en punto.
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0: Radio Más, son las 11, con 13 minutos.
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2: Llegada la medianoche, estas luciérnagas son la tiza de aquel carbón que puntillea en la noche. Fosforescentes, cual broche que prende la oscuridad, alumbran la inmensidad oscura entre la floresta. Por ella se queda expuesta la nocturna intimidad.
1: En el marco del Día Mundial del Medio Ambiente, Radio Más invita a embosquecerse.
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8: El Centro de Estudios y Pronósticos Meteorológicos del Estado de Veracruz, a través de Radio Más, presenta el estado del tiempo para las próximas 24 horas.
9: Poco cambio de la temperatura máxima, ambiente templado a fresco por las noches y madrugadas. Disminuye la probabilidad de lluvias y tormentas eléctricas. Los máximos acumulados sobre cuencas del norte y sur. Nieblas y neblinas eventuales. Viento dominante del norte, noreste, este y sureste de 20 a 35 kilómetros por hora en costas. Variables con rachas en las zonas de tormentas. Olas de medio metro a un metro y medio de altura cerca de costas.
8: El pronóstico meteorológico del estado de Veracruz
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1: Pues buenos días. Bueno, pues el día de hoy, tal como quedamos la semana pasada, traigo dos temas a presentarles a todos los veracruzanos y a las veracruzanas sobre el Festival del Bolero y el Festival del Jazz. Ustedes recordarán que dentro del programa de gobierno para la promoción turística y la promoción cultural, acordamos que mes a mes se iban a hacer unos festivales para promocionar Veracruz. Ya pasó Salsa Fest, ahora en junio, con un gran éxito, y ahora en julio viene el Festival del Bolero y el Festival del Jazz, es junto, que va a ser en Jalapa y en Veracruz. Entonces, para ello le voy a dar el uso de la voz a Xochitl, nuestra secretaria de Cultura. Adelante, Xochitl.
2: Gracias, gobernadora. Muy buen día a todos y a todas. Bueno, pues nos da mucho gusto anunciar nuestro siguiente festival. Como ustedes saben, que mes a mes tenemos del gobierno del estado un festival, y hoy nos corresponde del 10 al 12 de julio el Festival Internacional del Bolero y Jazz. Ahí está en la presentación que tendremos dos ciudades donde vamos a estar presentando, lo que va a ser en Veracruz y va a ser en Jalapa, en Teatro del Estado en Jalapa y en Teatro de la Reforma en Veracruz. Tendremos en escena más de 200 artistas. Vamos a iniciar con el segundo concurso de jóvenes por el bolero. Como sabrán, el año pasado iniciamos, y bueno, es un estilo de música, es un el festival, tenemos que seguir promoviendo este romanticismo que nos caracteriza a todos y a Veracruz en especial. Vamos a iniciar con el concurso a las 18 horas en el Teatro de la Reforma en Veracruz, pero al mismo tiempo también en Jalapa, en el Teatro del Estado, tendremos el Mariachi Sinfónico Infantil de Escuelas para la Vida, con niños. Tendremos también, ahí está en la presentación, todos los jurados, que son artistas importantísimos. Y en Veracruz, a las 20 horas, tendremos a Héctor Infanzón con Citadina Orquesta, Latin Jazz México. Y a la misma hora, en Jalapa, tendremos Noche de Tríos con Los Panchos, con el director Gaby Vargas, que todavía vive, que es de Los Panchos, ¿sí? En Armonía Trío y Rocío, Trío Dos Generaciones, invitado especial Carlos Rangel. Al día siguiente, el sábado 11, tendremos en el Teatro de la Reforma, a las 18 horas, Divin Tones, vocal jazz, y a las 18 horas también en Jalapa, en el Teatro del Estado, tendremos a Ed Lawrence y Alfonso Alquiciera, Jalapa Jazz Orquesta. Como sabrán, el jazz y el bolero, pues de la mano, y realmente les estamos dando mucha visibilidad a esos dos géneros musicales. Y ese mismo día, el 11, tendremos en Veracruz, a las 20 horas, Noche de Tríos. Igual, Los Panchos, Gaby Vargas, y nuevamente ese espejo pasa simultáneamente estos artistas. Y a la misma hora, en Jalapa, a las 20 horas, tendremos Gala Internacional con Rodrigo de la Cadena, con la Orquesta Mexicana del Bolero, con el director Enrique Ríos y todos los artistas invitados, porque es bolero y jazz internacional. Vamos a tener a cubanos, de España, a República Dominicana, Corea y Chile. La siguiente, por favor. Y para cerrar, el domingo tendremos esta programación en Veracruz, Teatro de la Reforma, a las 5 de la tarde, pues nuestro país invitado, Estados Unidos, pero viene Nueva Orleans. Ahí va a estar presente Jazz Museo, Jazz Ambassadors, y tendremos de invitado al bajista Jorge Gamboa. Y a esa misma hora en Jalapa, en el Teatro del Estado, tendremos a dueto Los Bribones, que son boleros románticos con más artistas de la época de los 50s y de los 60s. Y a las 19 horas tendremos bolero sinfónico con la Orquesta Sinfónica Juvenil de nuestro estado, con el director Francisco Bolaños, y tendremos de director invitado Abraham Barrera, Fernando de la Mora, María Cacharaba y Rodrigo de la Cadena. A esa misma hora, en el Teatro del Estado, en Jalapa, tendremos a las 19 horas los Bronces Food Jams México, y a las 20 horas en Veracruz tendremos nuevamente a Héctor Infanzón, Citadino Orquesta Latin Jazz México. El gobierno del estado tiene este festival ya preparadísimo para todas y todos los veracruzanos. Así que no se les olvide que tenemos como destino este fin de semana, el 10, 11 y 12, en Jalapa y en Veracruz, para disfrutar del bolero y jazz en nuestra segunda edición. Muchas gracias, gobernador.
1: Completamente gratis. Gratis, entrada libre, que se presenten todos en el Teatro Reforma y en el Teatro del Estado, esta parte de la cultura. Y el otro tema que les había comentado es que les vamos a hacer una presentación de las obras que tenemos proyectadas para el 2026, que se ha trabajado mucho porque, bueno, tenemos un estado muy grande que requiere infraestructura. Así es que le voy a pedir al ingeniero Cornejo. Adelante, ingeniero.
3: Gracias, gobernadora, con su permiso. Buenos días a todas y a todos. Sí, efectivamente, les vamos a presentar las obras que en este 2026 estamos llevando a cabo. Muchas de esas obras, la mayoría ya están licitadas, ya están contratadas. Una parte relativamente o proporcionalmente baja ya está en licitación, pero prácticamente el total de las obras estarán en estos días completamente en ejecución. Avanzamos, por favor. Bueno, la estrategia, como la hemos comentado ya en las conferencias de prensa pasadas, y la misma gobernadora sí lo ha informado, desde que llegó ella como gobernadora del estado, la principal estrategia fue darle prioridad a la comunicación entre cabeceras municipales, que muchas de ellas inclusive pues no tenían carreteras pavimentadas para llegar a la propia cabecera. Hoy en día estamos terminando, y con esto prácticamente los 212 municipios tienen una llegada adecuada. Ahora, en este año, parte también inclusive desde el pasado, empezamos a darle prioridad a las comunidades con mayor reto en infraestructura. Este año la mayor parte de estos caminos pues son en comunidades. Lo vamos a seguir en el año 2027. Lo que queremos es precisamente optimizar los recursos que hay disponibles en el estado para lograr beneficiar a la mayor cantidad de población veracruzana. Vamos a mantener esta visión hasta recuperar el rezago carretero que tenemos hoy en día en el estado. Además de carreteras, de caminos, que es lo que en su mayoría pide la gente, también tenemos una serie de obras adicionales, sectoriales, que le llamamos emblemáticas, como por ejemplo la ampliación del World Trade Center en la ciudad de Boca del Río, Veracruz.
1: La siguiente, ¿no?
3: Avanzamos, por favor. En total, tenemos 482 obras en todo el estado. La mayoría ya están o contratadas o en licitación, realmente pocas faltan por salir a licitación. Aquí resaltando pues las 60 obras que tenemos en carreteras. Más adelante vamos a ver un poco más el detalle de estas 60 obras. Hay obras en las 10 regiones que conforman el estado de Veracruz. Aquí las agrupamos en norte, centro y sur. 19 en el norte, 25 en el centro y 16 en el sur. También tenemos 363 escuelas. Realmente ese es un récord, tanto por la cantidad como por el presupuesto que se está invirtiendo en escuelas. También como obras sectoriales tenemos inversión en dos clínicas y hospitales en el estado de Veracruz, 7 puentes que se están o dando mantenimiento mayor o construyendo desde nuevos en el estado, y 25 caminos sacacosechas también distribuidos en todo el estado. Como mencioné, son de total 482 obras en las 10 regiones que conforman el estado de Veracruz. Avanzamos, por favor. Bueno, aquí lo que buscamos identificar es que de los 212 municipios que conforman el estado de Veracruz, las 10 regiones que a su vez también se agrupan estos 212 municipios, en 133 municipios tenemos obras para este año, que sumados a los municipios que tuvimos impacto el año pasado, pues prácticamente en la totalidad del estado hemos tenido impacto en diferentes tipos de obras. Principalmente, como lo mencionaba en la lámina anterior, lo que más pide la gente son carreteras, caminos. Entonces, aquí vemos en cada una de las regiones los municipios que se ven beneficiados por las diferentes obras que se están realizando en el estado. Avanzamos, por favor. Particularmente en carreteras, este año vamos a, de las 60 que mencionaba dos láminas atrás, vamos a impactar un total de 582 kilómetros en las 10 regiones del estado, que si le sumamos a los prácticamente 60 kilómetros que tenemos en caminos sacacosechas, estaríamos hablando de más de 600 kilómetros en caminos y carreteras, con una inversión en carreteras, en caminos, de 2.100 millones de pesos aproximadamente. Adelante, por favor. Escuelas, obras sectoriales en general. En escuelas tenemos 363 escuelas distribuidas en todo el estado, tanto con presupuesto del estado como presupuesto federal, pero al final se benefician 363 escuelas. Y estas van desde mantenimiento a las escuelas existentes hasta instituciones de construcción nueva. Tenemos mantenimiento o ampliación, mejor dicho, de dos clínicas, de una clínica y un hospital en el estado de Veracruz, 25 obras hidráulicas en todo el estado y, como ya mencioné, 25 caminos sacacosechas. Avanzamos, por favor. Aquí es importante algo que además de los caminos, de las carreteras, pues hay una serie de obras adicionales que se necesitan también en la infraestructura propia del estado. El World Trade Center, que hoy en día pues tiene eventos prácticamente todo el año, pues es un recinto que quedó pues ya obsoleto, pequeño, corto para las necesidades del estado, para lo que la gobernadora ha estado buscando tener como proyección de Veracruz. Con esta ampliación, el World Trade Center estaría como dentro de los 5 primeros centros de convenciones nacionales en cuanto a dimensiones y a infraestructura. Tenemos también un puente que es muy necesario en la zona conurbada o metropolitana del puerto de Veracruz, que une la zona de Boca del Río con el ya desarrollo de la Riviera Veracruzana hacia Alvarado. Es un puente de 720 metros que también va a dar un gran alivio al tránsito de esa zona de la zona del puerto de Veracruz. Dentro de las obras relevantes que también tenemos, obras de seguridad, tenemos el C5 nuevo en la zona de Coatzacoalcos. Ese es un proyecto que ya empezó, que ya estamos con obra. Un proyecto que realmente va a ser emblemático por lo que representa es el Estadio Jalapeño. Quienes tengan la oportunidad, les invito a que pasen, que vean cómo está quedando el estadio, la calidad en los acabados, en los materiales. Eso le va a dar realce a un estadio, una infraestructura de más de 100 años, 101 años que tiene el estadio y que prácticamente está renaciendo. Les invito, insisto, en que vayan, pasen y vean lo que se está haciendo. Y también infraestructura que es del estado, que ya se está modernizando, es el acuario. Ahorita se le está dando prioridad sobre todo a la cuestión de la condición de las especies que están ubicadas en el acuario, en las peceras, darle las condiciones de temperatura, de limpieza, etcétera. Y también hay una ampliación de visual, pero ahorita lo que estamos priorizando es la condición en la que se encuentran las diferentes especies. Entonces, son obras que también representan o que dan vista de lo que es Veracruz, que también son importantes, además de los caminos, por supuesto, de las escuelas, de los hospitales, etcétera, pero que también son necesarias para el desarrollo del estado de Veracruz. ¿Es cuánto, señora gobernadora?
1: Sí, la inversión total son 4.400 millones de pesos para este año. La construcción del puente de Boca del Río ya se licitó, ya se asignó la obra. Del Estadio Jalapeño ya están trabajando, también se licitó, se asignó. Del C5 de Coatzacoalcos ya se está trabajando, ya está la obra por seguridad, este es por seguridad nacional, este no sale a licitar. El acuario es, como lo comentó el ingeniero, es cuidar cómo está el ambiente de las especies. Nos hicieron muchas observaciones y de esas observaciones. Y la remodelación del World Trade Center se licitó y la declaramos desierta porque no cumplieron la especificación, lo que se estaba solicitando. Y ya hicimos una revisión, esta semana vamos a asignar la obra. Pero esta obra ya se continúa y esta semana la asignamos. A ver, allá el compañero.
4: Sí. Buenos días, Rubén Morales de Analítica Fotoperiodismo. Gracias, la felicito por la información, pero por favor, secretario, no me venga usted a mí con que está renaciendo el Estadio Jalapeño.
1: No, no está renaciendo, se está rehabilitando. Bueno, se está rehabilitando.
4: Bueno, me gustaría que aprovechara usted todos los medios, usted, y nos dijera qué municipios están con las sacacosechas, los caminos, y usted por qué se mete en escuelas, para eso está espacios educativos. Y dos, para la secretaria de Cultura, no se le vaya a olvidar a los afro-tamiaguas, porque hay un festival muy bueno de comida en Tamiagua, ahorita antes de que termine julio. No sé si ustedes también pudieran acordarse de los afromexicanos. Gracias.
1: Bueno, mire, yo le voy a contestar porque al inicio de mi mandato mandé un decreto para que todas las obras se concentraran en la supervisión y coordinación de la SIOP. También espacios educativos, todos. Existe espacios educativos, está Guilebaldo, pero todo se coordina en SIOP, porque había obras por aquí, obras por allá, obras por allá, sin coordinación. Yo dije, a ver, debemos de tener un espacio de coordinación donde se haga lo de las escuelas, donde se haga… Es una planeación del Estado. Entonces, por eso es que él está con el tema de las escuelas. Muy bien, la compañera. Y las saca cosechas, sí los tenemos.
3: Sí, son 25 caminos y hay, bueno,
1: A ver, pasamos, los ponen, por favor, en la, que él quiere saber. A ver, más adelante.
3: Mira, ahí en esa, ver, en la anterior, ver, en esta.
1: ¿En esa?
3: Son 60 kilómetros, podemos ver el desglose, no creo que tenga.
1: 16 kilómetros en la capital. 13 kilómetros en la Huasteca Alta, 5 kilómetros en los Tuxtlas, 18 en la zona de las montañas y 6 en Totonaca, en diferentes comunidades. Aquí está.
3: Son caminos realmente cortos, por eso la cantidad se ve, pero son 25 en total.
1: Sí, la compañera.
5: Gracias, gobernadora. Buenos días. Yadira Paredes, en contacto, Sin Filtro Noticias y W Radio México. Gobernadora, dos preguntas. La primera, bueno, saber qué le informaron hoy en la mesa de seguridad sobre el caso de Roxana Guzmán, saber qué investigaciones están llevando, bueno, la detención de 6 personas en este caso. ¿Qué le dijo la fiscal, si es que se puede saber, qué es lo que le dijo sobre el tema?
1: No, hoy no se tocó ese tema en la mesa de seguridad. Ese es un tema que se trae desde hace 25 días. La Fiscalía del Estado, la Fiscalía General de la República, la Secretaría de Seguridad Pública del Estado y la Federación han trabajado en forma coordinada para que en 24 días, tal como lo informó, la Fiscalía sacó un desplegado, bueno, no es desplegado, un informe sobre la detención de dos personas y cuatro policías municipales de Ixhuatlán del Sureste. Está la investigación en las diferentes líneas que arroja la propia investigación y que esto no se puede dar a conocer. ¿Por qué? Por la misma naturaleza y característica de los casos. Cuando hay una carpeta y hay una investigación de cualquier caso, se va llevando de la manera más estricta y es el tema en que va caminando. Conforme se tengan más información o una determinación, pues será precisamente la Fiscalía quien dé a conocer. Lo dio a conocer el jueves, el viernes, no recuerdo qué día, el jueves creo, dio a conocer y bueno, ellos van avanzando en la investigación. Hay que ser prudentes y responsables porque pues hay una investigación en camino de esa y de muchas carpetas y hay que dejarlos que actúen, no especular. En mi caso, como gobernante, me toca apoyar y llevar las riendas del Estado con mucha seriedad y parte de eso es apoyar a las fiscalías.
5: Gobernadora, una segunda pregunta. Me llega una queja de parte de elementos de tránsito del Estado, de la delegación Jalapa, señalando al delegado, precisamente Gilberto Cornejo, quien es exoperador, me dicen, de grúas del diputado Pepín Ruiz y oficial Jordán Reyes Cruz, por presuntos actos de corrupción.
1: ¿Del diputado quién?
5: Pepín Ruiz.
1: ¿Perdón?
5: Pepín Ruiz, José Ruiz.
1: Ajá.
5: Por actos de corrupción que están siendo solapados, piden la intervención de usted, gobernadora, para poder revisar esta situación.
1: Porque ¿en Jalapa o en Veracruz?
5: No, aquí en Jalapa, pero también en Veracruz hay quejas por parte de Rosalino Guillén Cordero, quien se desempeña como director en esa zona de Veracruz, Boca del Río.
1: Bueno, mire, el diputado Pepín Ruiz tiene un corralón o como se le llame en Veracruz, que está cerrado desde hace muchísimos meses, lo tienen clausurado. Entonces, del delegado lo vamos a meter a investigación, porque a veces yo hago caso, si esta es una denuncia pública, yo hago caso, pero a veces son borregazos, pero se va a investigar. Muy bien, compañera.
6: Gracias, gobernadora. Carla Méndez de Elementos MX y Radio Hit Noticias Coaxtapalco. Preguntarle, aprovechando que está el secretario de Obras Públicas, ¿cómo va la reconstrucción del puente Jolopo en Álamo Temapache? También saber si en ese mismo municipio, en Álamo, también lo del Colotero, ¿cómo va ese tema? Y también aprovechando el C5, si nos puede ampliar la información de la creación del C5 en Coaxtapalco.
1: Bueno, les contesto del Colotero. Vimos como a cinco escultores, sus técnicas, su material, los costos, el tiempo de construcción. No ha sido fácil porque yo dije, bueno, pues sí, ya que lo hagan. Pero conforme Xochitl, porque es la que le pedí que ella nos ayudara, ya determinamos, va a ser el escultor que hizo una obra aquí en Coatepec, la de
7: la señora cortadora del café.
1: La señora cortadora del café, es una obra que hace poco se inauguró, va a ser el mismo, nos mostró todo, tiene un costo de alrededor de 20 millones, eso va a costar, está bien, es una identidad de Álamo. Ya vimos el material, ya vimos la técnica, cada uno nos dio una determinación, había unos que eran de fibra de vidrio, otros que eran de cobre, otros que eran de concreto marino, ha sido un tema, pero ya justamente el fin de semana con Xochitl estuvimos en México, porque el viernes yo tuve reunión con la presidenta, y el sábado tuvimos viernes y sábado trabajo en Ciudad de México y allá estuvimos trabajando con Xochitl. Ahí revisamos lo del Colotero, nos dan un tiempo de entrega de 6 a 7 meses y le dije, ya fírmalo, va a ser con él. porque nos llevó 6 meses de diagnóstico. No quisimos tomarlo a la ligera, entonces es para el pueblo de Álamo. Y lo demás, a ver, ingeniero.
3: Sí, gracias, gobernador. Del puente José López Portillo de Jolopo, ese es un puente que está en un tramo federal. Nosotros como Estado hicimos un libramiento de esa zona que está operando, que está seguro, que está operando bien, asfaltado. Hoy en día SICT está desarrollando la ingeniería, deben estar saliendo a licitación ya en estos días y tiene aproximadamente un tiempo de construcción de 6 meses. Más o menos calculamos que a finales de este año debe estar terminado la reconstrucción del puente, pero por lo pronto el cruce del río en Álamo es de manera segura y operativa. Respecto al C5 de las áreas, bueno, les puedo platicar que es un proyecto que está ubicado en un área de 4.300 metros cuadrados, en la zona, en una zona que se decidió esa ubicación por la...

0: metros cuadrados en la zona, en una zona que se decidió esa ubicación por la de vigilancia y de estancia, por supuesto, de los elementos de seguridad. Realmente, digamos, la tecnología que se está utilizando, que no puedo ir más allá por cuestiones de seguridad, es la misma que se está utilizando en el C5 de Veracruz, Boca del Río, y lo que busca este C5 pues es consolidar todo el control y la vigilancia de la zona sur-sureste del estado de Veracruz.
1: Muy bien, de este lado. Adelante.
2: Gobernadora, buenos días. Elsbeth Lenz, preguntarle a usted o a su secretario, el World Trade Center actualmente cuenta con 16,000 metros para centro de convenciones y exposiciones.
1: 9,000, ¿no?
2: 9,000 de exposiciones y el resto son pequeños saloncitos.
1: Sí.
2: Yo trabajé ahí.
1: Sí.
2: ¿Y cuál es nuestra aspiración? ¿Hasta dónde vamos a llegar? Tengo entendido la licitación esta semana, bueno, la obra será adjudicada. ¿Cuántos metros cuadrados pretendemos tener y cómo vamos a promover? ¿Ya existe un plan, una estrategia de promoción para el turismo de negocios? Esa es mi primera pregunta. Y la segunda pregunta, gobernadora, todos tenemos jubilados en nuestra casa. Es un tema desde el 2015 en Veracruz, doloroso para algunos, y algunos jubilados me han manifestado curiosidad por esta estrategia que plantea usted de rescate financiero, de la reserva técnica y todo eso, saber si todos estos activistas que hasta ahora se han mantenido, activistas jubilados, se han mantenido pues en sus casas, con la tranquilidad del pago y todo esto, van a tener alguna vela, digamos, en toda esta estrategia que se plantea para dejar de usar el FAFEF y empezar con el verdadero rescate financiero, porque hasta ahora han sido discursos de triunfalismo, pero la reserva técnica no se ha recuperado. Esa es mi segunda pregunta.
0: Bueno, sí, del World Trade Center, efectivamente, hoy en día el World Trade Center cuenta con un área de exposiciones de 8,800 metros cuadrados, aproximadamente 80,000 en salas de convenciones, y estará creciendo a 21,000 metros cuadrados en el área de exposiciones. Está prácticamente más que duplicando el área, y va a ser una sola, que eso fue, digamos, ingenierilmente hablando, lo que más complicado se hizo, porque tiene que ser una sola sala, sin columnas, sin muros intermedios, es una sola sala, sin clara completamente. Y en las salas de convenciones, aproximadamente son 10,000 metros cuadrados. Ahí lo que se está buscando mayormente es hacer muy funcionales las existentes con ciertas ampliaciones. Funcionalmente, además, pues se está ampliando el área de estacionamiento. Actualmente tiene una capacidad de estacionamiento aproximadamente de 350 vehículos. Estará creciendo arriba de 810 espacios de estacionamiento, áreas verdes. Va a haber también un anfiteatro al aire abierto, digamos, para eventos públicos, eventos que los propios municipios y el Estado quieran llevar en la zona. Se refuerzan las áreas verdes que hoy en día pues no se tienen, y la zona comercial también se busca, digamos, ponerla acorde con la ampliación que se tiene. Y hay espacios futuros, que de eso no voy a hablar porque no se considera.
2: ¿Nos vamos muy por encima de Expo Guadalajara o cualquier recinto más?
0: Está abajo de Guadalajara y abajo de Banamex, Ciudad de México. Está más o menos a la altura de
1: Santa Fe,
0: en Ciudad de México. Está inclusive arriba de Monterrey, de Sintermex, o de Cancún, del Centro de Exposiciones. Ese es el proyecto.
1: Uh-huh. Y la promoción. Actualmente se ocupa, desde que nosotros estamos, se ocupa todos los fines de semana. Se han atraído muchísimos congresos, y eso tiene un efecto multiplicador para el turismo, para la economía. Vamos a seguirlo haciendo. Se ha quedado en… Es más, hemos negado, o no hemos negado, han venido y han dicho, no me cabe mi evento, y se van a Guadalajara. Guadalajara tiene lista de espera. Ellos todos los fines de semana, todas las semanas, tienen lleno, porque es muy grande. Ellos hacen expos, ya son expos.

0: el más grande. Entonces creo que ese es un buen ejemplo. Ese es un buen ejemplo. Cuando uno ve y dices, a ver, esto les resultó, esto va bien, con esto han crecido, pues vamos a hacer de nuestra parte lo que corresponde. Y este World Trade Center ha dado mucho. Son muchos años, ha dado mucho, y creo que es el momento de estas obras por repotenciar para dejarlo otros tantos años y que Veracruz esté a la altura de lo que se merece y va a ser el más grande de toda la zona sur-sureste. También, pues, posicionarnos en esta zona para eso. Muy bien. A ver, Ana.
1: Buenos días o buenas tardes. A mí me gustaría saber si el alcalde Emesisa de Huatlán del Sureste está siendo investigado o tiene alguna línea de investigación respecto a estos policías municipales que fueron detenidos, ¿no?, por presuntamente estar vinculados con el caso de la comunicadora. Esta sería una. Dos, ya salió la convocatoria de Morena. El secretario de Desarrollo Económico, que ya ve que no se mete con nadie, está en su trabajo, le pidió al Tato Vega que, por favor, o trabaja o está en campaña. Y la otra, me gustaría saber aquí al secretario de Infraestructura, de qué pasa para que sea ya el nido del halcón que está allá por Arco Sur, por la Fiscalía, para que pueda ser utilizado. Y por último, en el alcoholímetro. Aquí en Jalapa mucha gente dice, es que soy amiga de la gobernadora,
0: no,
1: soy amigo de acá, y no. Insultan a los, sería como una especie de torito jalapeño de que ahí no hay fuero, no hay nada.
0: No hay nada.
1: Mis preguntas, gracias.
0: El alcoholímetro, no hay nada, y donde están los alcoholímetros hay cámaras. Hay cámaras, ¿eh? Ahí no se libra nadie. Hay cámaras para el buen comportamiento de los funcionarios y de los policías y de todos, como también para las personas que se les hace la revisión. Entonces, eso por un lado. Por el otro, que me preguntó sobre lo de Ernesto y Tato, bueno, los dos trabajan, ya salió la convocatoria de Morena para las gubernaturas, para las gubernaturas. A nadie se le puede limitar en su derecho de aspiración. En el partido del cual yo milito, las reglas son claras y conforme el partido vaya dando la reglamentación, así será. Y Tato, si en los fines de semana o en la tarde o no sé, él quiere salir a apoyar al movimiento, pues lo puede hacer, siempre y cuando no sea en horario y que no promueva cosas estatales ni federales, porque eso no está permitido. Y la otra que me preguntó sobre el alcalde, no sé quiénes estén siendo investigados. Yo he sido respetuosa de las fiscalías. Ellos están haciendo su trabajo, yo no me meto. No hay de que a este sí y a este no, no, lo que salga. No sé, o sea, ya explicó la fiscalía, estas cuatro personas se detuvieron, está el proceso en marcha y como cualquier acusado o señalado también tienen derecho a la defensa en su momento. Entonces, yo soy muy respetuosa y aparte que soy respetuosa, tenemos que ser responsables, cuidadosos para que las cosas pues vayan caminando. Si sale uno a dar una mala información, hablar bien de alguien, mal de otra persona, pues no puede ser. Entonces, no sé quiénes están siendo investigados en este tema. Hombre, aquí el compañero.
2: Buenas tardes, gobernadora. Yair García, de Imagen del Golfo. Dos preguntas. Qué bueno lo del Estadio Jalapeño. Saber si habría un proyecto similar, quizá no este año, para el resto de su administración, para el Paseo de los Lagos de Jalapa, que pues ese emblemático visitante que llega a Jalapa siempre se le lleva a pasear a los lagos, y aparte de que los lagos huelen a veces a huelen feo, huelen a sanitario, pues está ya bastante maltratado. Y saber si habría un proyecto incluso coordinado con el ayuntamiento. Y ahorita que mencionaba del C5, está pendiente el sistema de videovigilancia del bienio panista, que hasta donde tengo conocimiento, en noviembre fue citada la empresa ante la Contraloría, porque pues es la fecha en que han pasado 6-7 años y no se ha terminado de construir todo lo que prometieron ni de instalar todas las cámaras que prometieron. Saber cómo va ese tema.
0: Sí, bueno, lo de los lagos no tengo el programa, no lo tengo aquí, pero miren, estamos trabajando en todos lados, ya vieron. Aquí en Jalapa dijimos, vamos a ayudarle a la alcaldesa, vamos a meternos también a… Jalapa es muy bello, bueno, vamos a resaltar su belleza. Y cuando llegamos aquí al palacio, vimos el gran descuido en el que estaba el palacio desde hace muchos años. Con Ricardo Agüed nos va a dar la fecha, porque vamos a hacer la inauguración del el centro, es un auditorio que se remodeló completamente aquí, y también lo que fue la primera Cámara de Diputados, está aquí, ya se terminó, quedó bellísimo, bellísimo, no saben, o sea, este es el estadio, este es el palacio, es donde pues despachamos, se sigue arreglando, seguimos ahorita adentro ya de las oficinas que estaban muy descuidadas y ya nos fuimos al área que está hacia acá. Bueno, ustedes han visto dónde eran las ruedas de prensa, pero también está el auditorio, quedó bellísimo, una zona bellísima. Y lo que fue pues lo que la primera Cámara de Diputados. Vamos a hacer, invitar aquí, le vamos a decir al Congreso que se haga una sesión extraordinaria para que vean cómo se está rescatando. Bueno, después de rescatar esto, dijimos, bueno, vamos a la Plaza Lerdo, que también no se le había puesto mano en mucho tiempo, se cambió, se puso así como el piso aquí, como este mármol, se ayudó pues a que se pintara, pintaron el edificio de enfrente, luego la iglesia, la catedral, se avanzó en el edificio este amarillo, que ya no es amarillo, y se está metiendo la luz indirecta. Queremos trabajar los 5 años que nos faltan en Jalapa, así a este paso. Vamos a meterle luz indirecta, ustedes han visto en la noche, se ve bellísimo. También el Estadio Jalapeño, que cumplió 100 años, también se le va a meter luz indirecta, para que en la noche, pues también Jalapa. Y los principales cuadros del centro. Los jueves, Ricardo Agüed, la Secretaría de Gobierno, activó los jueves musicales aquí en Jalapa. Tenemos tanta cultura, tenemos tantos grupos, tantos géneros, tanto todo, que decidimos, fue una muy buena idea de decir, a ver, los jueves, que sean jueves musicales, donde estudiantes, visitantes, ciudadanos vengan y vean al aire libre un grupo musical, o la orquesta sinfónica, o los machimbán, o los… quien sea los jueves, y ha sido de gran éxito. Las familias, que las familias vengan a un espacio. Eso es parte de lo de los lagos, no lo tenía considerado, pero bueno, es muy buena idea para irla platicando con la alcaldesa, y yo creo que se puede hacer con los dos. Imagínense que rescatemos esta parte. Ustedes han visto el proyecto de Orizaba. Orizaba es un ejemplo de ciudad a nivel nacional, pero es un proyecto que se ha llevado 3-4 administraciones que le han dado continuidad. Y qué bueno. Y gobernado por otro partido. Muy bien, lo han hecho bastante bien. Yo no digo que no, ahí está. Bueno, pues aquí podemos hacerlo e igual otras ciudades, por ejemplo, Poza Rica. Poza Rica, después de la contingencia, El trabajo que se está haciendo con el rescate, que ahí ha estado CIOP ayudando mucho a Danelli, a la presidenta municipal, pero también se está avanzando en embellecer Poza Rica, en pintar. Hay un área en Poza Rica que hay que intervenir, que hay que ayudarle a regular. Tienen un mercado céntrico, entonces hay que ayudar a ver si se puede hacer un proyecto para ese mercado, reconstruirlo, hacerlo pues bonito. Sé que es privado, fíjense, el mercado es privado, no sé, pero ayudarle. Yo creo que si entre todos ponemos ganas, pues se puede hacer. Coatzacoalcos, por ejemplo, está Pedro Miguel haciendo un gran trabajo, está rescatando también que estaba muy mal. Rosa María, o sea, estoy poniendo ejemplos, lo están haciendo muchísimos alcaldes. En el puerto de Veracruz, Rosa María también está trabajando fuerte. Boca del Río, la alcaldesa Marijose también está ayudando ahí en su municipio. O sea, es todos en Veracruz, todos avanzar. Entonces, Papantla, el bello Papantla, porque si no me van a decir, no, bueno, Papantla también. Entonces, este es de lo que estamos trabajando y pues aquí se puede hacer. Ah, el sistema de videovigilancia. No sé, voy a preguntar a Bárbara Galindo para que me dé informes de cómo está, porque sí, le tenemos que dar continuidad a ese tema. Ese tema no está muerto. Allá atrás el compañero, pues ahora los hombres, ellos dos.
3: Sí. ¿Qué tal? Jesús Ruiz, de Imagen Órale también. Gracias. Gobernadora, le quiero preguntar precisamente el tema cultural sobre un reclamo que está cobrando auge aquí en Jalapa, que es por parte de los grupos que realizan actividades culturales, que señalan que se les están cobrando pues las cuotas que son por parte del ayuntamiento y que esto les complica mucho pues poder seguir digamos realizando sus eventos en lugares privados. Y que les complica mucho seguir, ¿no? Sabemos que su administración sea…
0: Todo es gratis, todo lo cultural de mi administración, todo es gratis. A ver, Xochitl.
3: Pero en el caso ahí de Jalapa, pues es un cobro municipal. Entonces, ahí la pregunta también es si va a haber tal vez algún exhorto al ayuntamiento para que estos impuestos dejen de cobrarse, que los grupos culturales puedan organizarse y pues también, obviamente, pues necesitan, ¿no?, estas actividades para subsistir. Si existiría algún llamado a la autoridad aquí del Ayuntamiento de Jalapa.
0: A ver, Sochi.
4: Sí, efectivamente, gobernadora, el municipio está cobrando impuestos en espacios culturales. Creo que es economía del municipio, ¿no? Establecimos una mesa de diálogo con los promotores culturales, con los artistas, para ir viendo precisamente esta situación. Ya se reunieron con el ayuntamiento ya atendió el llamado y hay unos espacios que no se van a cobrar, pero todavía está el espacio JJ Herrera que aún no entra en ese convenio. Se está en pláticas y nuevamente vamos a estar dialogando. No hemos dejado solo a los artistas. En una mañanera la gobernadora también ya fue, se le hizo esta pregunta, estaba el secretario Ricardo Agüet, me acuerdo, y hemos estado en pláticas y también desde aquí pues pedimos pues esa flexibilidad. Al contrario, pues los artistas escénicos tenemos que apoyarlos también. Y desde este lado, gobernadora, hemos estado apoyando también a los artistas escénicos. Ahorita en el Teatro del Estado vamos a tener del 1 al 7 de julio una ruta de presentaciones de monólogos a una sola voz. O sea, los mejores van a estar en el Teatro del Estado y van a ser gratuitas las entradas para disfrutar de estos festivales, que es en coordinación con el gobierno federal.
0: Bueno, pues aquí el exhorto respetuoso a Daniela, nuestra alcaldesa de Jalapa. Si son espacios públicos, pues que se considere, si son públicos, son públicos. Esto ayuda en muchos temas a jóvenes, artistas, a la cultura. Si son espacios cerrados y tienen un costo de la luz o de algo, pues yo podría entenderlo. Pero si son abiertos, si son públicos, miren esto que se hace los jueves aquí afuera. En muchas partes, por ejemplo, en Guanajuato, en este Cervantino, se ocupan los espacios públicos, las plazoletas de Guanajuato, para que en el Cervantino ahí se colocan diferentes actividades. Es precioso. En Italia, en España, donde se hacen estos tipos de eventos en las plazoletas públicas, y eso eleva el nivel cultural y promueve pues todavía nuestra cultura. Entonces, es un exhorto respetuoso. No me cabe la menor duda que Daniela es muy analítica. Entonces, vamos a ver para que se les dé oportunidad. Sí,
3: si me permite nada más otra pregunta, por favor, gobernadora, nada más relacionado al tema de seguridad. Hace unos días circuló información de que con este evento del Mundial se había movilizado a varios elementos de la Guardia Nacional de distintas entidades, precisamente a dar cobertura a los estados sedes. Se mencionaba que por parte de Veracruz también fueron retirados elementos que estaban asignados aquí a la entidad y que colaboran en la materia de seguridad. Sabemos que es un tema muy importante. Preguntarle si esto es cierto, que se retiraron elementos de la Guardia Nacional para este evento y, si en este convenio o en estos acuerdos de colaboración con el gobierno federal, que se retiran por un tiempo y regresan, o si nos podría explicar qué pasa con esta información que circuló, que prácticamente se concentraron todos los elementos en las sedes, ¿no?, para vigilar.
0: ¿Quién es la fuente de esa información?
3: Bueno, salió publicado en distintos medios.
0: ¿Pero en dónde es la fuente? A ver, eso es importante. Sí. Si no lo publica Guardia Nacional, si no lo da a conocer la Secretaría de Seguridad Pública, si no hay una fuente, pues yo no puedo engancharme en eso. Nosotros tenemos la Guardia Nacional desplegada en todo el territorio. De hecho, están terminando ya un cuartel en Coyutla, va muy avanzado, que estuvimos en la supervisión. Se han solicitado otros dos cuarteles, se está localizando terreno, ha venido gente de la Guardia Nacional a supervisar. Uno de ellos es en Acayucan, estuvimos viendo ahí con el alcalde. Entonces, no tenemos esa información.
3: Gracias.
0: Muy bien, el joven.
5: Gobernadora, buenas tardes. Secretaria, secretario, sí. Buenas tardes. Arturo Antonio Pérez, de Caliente Noticias, Mirada Informativa Veracruz e IXMO 94.9 de Acayucan. Preguntarle, se ha preocupado usted mucho por la salud de los veracruzanos, principalmente sobre todo lo que tiene que ver con los medicamentos. A mí me consta, por ejemplo, en el Centro de Salud de Coatepec está el abasto al 100. Sin embargo, hay una queja por parte de los pacientes de que no sirve el sillón dental. O sea, ya las doctoras dicen que lo han reportado desde hace 2 meses y no se ha podido arreglar. Entonces, los pacientes no van a que les tomen sus datos y se regresan porque no sirve ese sillón. La otra pregunta, sería para el secretario de Infraestructura y Obras Públicas, respecto a si hay algún proyecto para continuar con la construcción del libramiento que hay en la barranca de Teocelo. Es la vía alterna, falta como 1 kilómetro para concluir, es terracería y no se ha terminado desde hace como 8 años que ese libramiento se... Y la otra, ¿cómo va la carretera Acayucan-Sotiapan? Si ya hay avances, vimos que estuvo en Acayucan hace unos días y se dio el banderazo ahí en Comején. ¿Cómo va?
0: Está completamente, ya la inauguramos el jueves.
6: Jueves.
0: El jueves se inauguró desde Acayucan hasta Sotiapan, yo la recorrí toda, son 24 kilómetros, quedó bastante bien y va a continuar de Sotiapan a Micayapan, va a continuar, pero ya la que fue de Acayucan a Sotiapan ya quedó. Lo otro que dice Teocelo no lo tenemos dentro del programa, lo vamos a revisar para ver si puede entrar en las obras del 27. Es que son muchas obras que nos hacen falta, pero vamos a tener que avanzar. Ah, mire, los hospitales y centros de salud pues corresponden al IMBIENESTAR. Nosotros estamos coadyuvando. El área de infraestructura, vino el director de infraestructura del IMBIENESTAR hace 2 semanas y yo le pedí, le entregamos un levantamiento de todos los hospitales y de las clínicas. Le dije, a ver, este es el levantamiento que nosotros tenemos para que el IMSS-Bienestar pues entre a arreglar los detalles. Se lo llevó, nos contestó apenas sobre, creo que el hospital de Veracruz y del pediátrico, ¿no? Nos contestó sobre la torre pediátrica y el Hospital General de Veracruz, nos acaba de contestar apenas sobre lo que van a intervenir. Lo hace directamente el IMBIENESTAR México.

0: veces como si no existieran, pero tienen clave y nuestros niños van ahí. Entonces el Estado, dijimos, no, tenemos que comprar pinturas, mesabancos, o sea, todo el año, porque la meta es dejar las 25 mil escuelas bien. Entonces es parte de… A ver, ella y luego…
1: Gracias, gobernadora. Buenas tardes. Samantha Ortega, de Canal 13. Preguntarle primeramente sobre el Festival del Bolero y del Jazz. Me gustaría saber si tienen más o menos una proyección de derrama económica y también cuánto se invirtió, si se ha hecho promoción en otros lugares. Veo que viene gente de otros países. Entonces, esa sería mi primera pregunta.
0: La promoción no, apenas empieza el día de hoy. Empieza el día de hoy y la vamos a promover en el Estado. Y sí, también le dije a Fito que a nivel en abierto en las redes para invitar. La derrama, no tengo yo el cálculo, no sé si tú tienes cálculo de derrama económica, no sé, a ver.
2: Bien, la promoción es muy importante porque tenemos, así como tenemos aficionados del fútbol que van hasta donde están los partidos, también tenemos aficionados de gente que gusta mucho de esta música y son los que vienen. Los espacios tienen lleno total. Le metimos más sillas el año pasado a los teatros. Este año en los mezanín vamos a poner pantallas. Entonces, si es una derrama económica, claro que sí. Pues tenemos la visita de más de 200 artistas que van a andar también degustando y disfrutando de Veracruz, de su gastronomía, de café y de todos los espacios de los museos. Sí, sí hay una derrama económica.
0: Vamos a esperar a que concluya y damos la derrama.
2: Así es.
0: Que nos ayuda a turismo.
1: Muy bien. Gobernadora, y mi segunda pregunta sería, usted, corríjame si es que me equivoco, desde el 2012 pertenece al movimiento de izquierda en el país, usted es de las primeras morenistas también en México, por ahí del 2016-2015 le tocó compartir espacio con Miguel Ángel Yunes, en ese sentido me gustaría, en San Lázaro. En ese sentido, me gustaría preguntarle cuál es su postura política ahora que pertenecen a la bancada de Morena.
0: Bueno, yo pertenezco a la izquierda desde que era estudiante. Cuando yo era estudiante, milité en el PESUM. Y después, pues en 1999, me afilié al PRD y soy fundadora de Morena. Toda mi vida he sido de izquierda, porque es una política social, incluyente, de comunidad, pues en esto que estamos. Y Miguel Ángel Yunes, en el 2016, él era gobernador del Estado, él no era diputado. No fue compañero en la misma legislatura. Y hoy no está en Morena, él no pertenece a Morena. Ustedes recordarán que cuando intentó el senador afiliarse, yo fui muy enfática con mi partido al decirle que tenemos que cuidar el movimiento. El movimiento, voy a hablar de Morena, que me lo está preguntando, no tiene dueño. Esto es importante, Morena no tiene dueño. Su dueño no es ni López Obrador, ni Claudia Sheinbaum, ni yo. Morena es un instrumento político de transformación del pueblo de México que hoy, a 8 años, lo estamos viviendo. Hace 8 años que no había pensiones para los adultos mayores. Hace 8 años la privatización del sistema de salud, del sistema de educación y del sistema energético iba en alza, a desaparecer. La transformación y el cambio de régimen de Morena son políticas públicas. Entonces, pues, es recuperar el sector energético. Y esto lo voy a mencionar porque hace rato lo dije en una entrevista. Ayer, Sarmiento escribe un artículo en el

0: forma, diciendo que hoy hay apagones por culpa de Bartlett. Pues él no es especialista, es un ignorante en el tema, y dije yo, pues tengo que salir, porque estaba prácticamente señalando al gobierno de López Obrador. ¿Y por qué lo estaba criticando? Porque hubo un cambio de régimen, un cambio de política que no les gusta a la ultraderecha, a los neoliberales, que estaban privatizando para quedarse con el negocio de la salud, con el negocio de la educación, con el negocio de la energía, que no es menor. Y cuando llegamos a transformar, se cambió esto. Se cambió esto. Entonces, ayer salgo y le digo a Sarmiento, a ver, ¿qué se hizo? En la CFE, en el sexenio de Andrés Manuel, se invirtió como nunca en la CFE en un sexenio. 20 mil millones de dólares. Si no se hubiera hecho esto, estaríamos en grandes problemas. 13 centros nuevos o ciclos combinados y cogeneración que nos van a dar casi 18 mil megawatts más, que se llama base para tener electricidad. Se hizo el centro, bueno, el parque solar más grande de América Latina en Sonora, la primera y la segunda etapa. Hoy nuestra presidenta está haciendo la tercera. Todo eso es de la CFE, es del Estado. Laguna Verde se le vencía las dos licencias a los dos reactores justo cuando llegamos nosotros. Entonces, la Organización Internacional de Energía Atómica, para dar las licencias, te pide una serie de cosas. Vienen a supervisar, a ver, se invirtió en el sistema, en parte del sistema para cumplir. A mí me tocó firmar las licencias de los dos reactores por otros 20 años. Se hicieron más de 3.500 kilómetros de líneas de transmisión, más 190 subestaciones, ya sean nuevas o sean de rehabilitación. 20 hidroeléctricas que tenían 50, 70 años, turbinas muy viejitas que estaban trabajando, la CFE las cuida. Se cambiaron esas turbinas para darle mayor eficiencia. Y él criticaba que por qué habíamos comprado 13 plantas de Iberdrola, que eso no sumaba ni un vatio más al sistema. Claro que no, pero recuperamos el mercado eléctrico en manos del Estado. Porque cuando llegó la transformación, solamente había un 38% que tenía la CFE del mercado eléctrico. Cuando nosotros salimos, ya tenía el 54% la CFE y hoy está arriba del 60%. Eso se llama seguridad nacional y también balance energético. Y los apagones que tuvieron esta semana en diferentes partes de la República, hay dos semanas pico en el país que la generación, la demanda se va arriba, que es la tercera y cuarta semana de junio, por el calor, los aires acondicionados. Y el CENACE, que es el Centro Nacional de Energía, es el que distribuye la electricidad, tiene que, se distribuye cada minuto. Son unas pantallas grandes que están distribuyendo a todo el país. Entonces, cuando se dispara, ellos tienen que hacer cortes programados para que no se les vaya a ir el sistema. Es un tema técnico. No sé cuántos cortes hayan tenido, no sé cuántos estados, ya eso a mí no me corresponde. Hoy hay una secretaria de Energía que lo está haciendo bastante bien, la secretaria Luz Elena y todo el equipo. La directora de la CFE es una ingeniera que tiene más de 20 años en la CFE, mujer, muy capaz. Entonces, están en eso. Entonces, le tuve que contestar. Y esto va a la pregunta de los yunes. Si ellos estuvieron a favor de privatizar, si ellos estuvieron en un sistema, pues se llama congruencia, entre otras cosas. Y aquí en Veracruz, si bien a mí como gobernadora me toca llevar la gobernanza, mantener la paz, la tranquilidad, la tolerancia con todos. Yo tengo que ser plural, tolerante con todos, políticamente, políticamente, porque tengo que conducirme como lo que soy, una mandataria de Estado, así tiene que ser. Pero ya en el tema, pues, de militancia partidista,
1: como morenista,
0: es otra cosa. Y nos costó mucho, muchos años llegar a donde estamos, y hoy estamos viendo que por todo lo que nosotros luchamos pacíficamente, pacíficamente, porque esto es importante señalarlo, no como la campaña de odio y denostación que hoy trae la ultraderecha, una ultraderecha internacional, aquí sí se lo voy a decir al pueblo, hay una campaña que incluso financiada por intereses extranjeros contra México, contra nuestra presidenta, que se está viviendo en América Latina, pero aquí en Veracruz y aquí en México hay un pueblo politizado, hay un pueblo consciente y hay un pueblo que vive su realidad en cada municipio y en cada estado. Y es la transformación, y hay que decirlo. No tenemos por qué quedarnos callados, hay que decir cómo hemos avanzado, hay que decir cómo estamos transformando, hay que decir qué se está haciendo y cuál es la comparativa. Esto de la salud universal no nada más es si estoy enferma de la vesícula y no entra el seguro, no, es todo. Comentaba y ponía el ejemplo de la presidenta cuando mencionó la semana pasada el IMSS, nada más el IMSS. Cuando se forma el IMSS, hasta 1988 más o menos, se hizo una gran infraestructura en todo el país y gobernaba el PRI, nadie lo discute, para 20.000 camas, 24.000 camas. Cuando entra el neoliberalismo, en 35 años solamente se hizo infraestructura por 4.000 camas. Y creció la infraestructura en los hospitales privados y en los seguros de gastos médicos mayores y todo esto, todas las aseguradoras. Eso es la privatización. Con el presidente Andrés Manuel se hizo la infraestructura en 6 años para 13.000 camas, tan solo en 6 años. Y con pandemia, más lo que ahorita la presidenta Claudia Sheinbaum está empujando con el IMBienestar y con los proyectos para tener incluso consultorios cerca en las diferentes colonias, sobre todo en las zonas urbanas. O sea, es trabajar. Y podemos hablar también de las escuelas donde se han conformado nuevas universidades, nuevas preparatorias, las becas para que los jóvenes vayan a la escuela y nadie se quede fuera, a comparación de las escuelas públicas que ahí están y que cada quien decide, pero que no se queden jóvenes sin educación por falta de recursos. Eso es la transformación. Y eso es en lo que nosotros por muchos años luchamos. Y hoy que llegamos, estamos en eso. Cuando a mí el presidente Andrés Manuel López Obrador me invita a la Secretaría de Energía, me dijo algo, y se los voy a compartir, nunca lo he mencionado, nunca. Me dijo, necesito que me ayudes en la Secretaría de Energía. Tú sabes cómo han desarticulado el sector energético. Y tú y yo y otros más luchamos, hicimos propuestas, foros y todo lo que hacíamos por años. Es hora de accionar lo que tanto dijimos. La izquierda no nada más es filosófica ni pensante, debe de ser activa, debe de trabajar y debe de accionar. Así es que necesito que vayas a trabajar y ahí te encargo una refinería, como si fuera poco. Y no es cosa menor, ¿eh? Cuando dije, sí, sí, lo tengo que hacer. Aquí el ingeniero Cornejo, que fue el director del proyecto, les contará pues cómo llegamos y cómo fuimos con eso. Y después me dijo, ya no nada más te vas a encargar de eso, también de las 6 refinerías. Y ya no nada más eso, también necesitamos Tula y Salina Cruz, poner las coquizadoras, todo el sistema. Te tienes que encargar de que haya gasolina en el país. Y acá de este otro lado, ayudarle a Bartlett, que hizo un gran trabajo. Manuel Bartlett hizo un gran trabajo porque es un nacionalista. Quiere mucho a la CFE, defendió a la CFE de cualquier interés. Y eso es lo que tiene enojado a los neoliberales. Y sin embargo, en electricidad y combustibles, y Octavio Romero, que era el director de Pemex, le dijeron, a ver, tienes que mantener la plataforma petrolera para que haya petróleo para las refinerías. Estaba un desbalance terrible. Y hoy lo que dice la presidenta, el gas es un tema pendiente. Qué bueno que van a producir más gas. Tenemos contratos a largo plazo con gas que se firmaron desde con Peña Nieto a 20, 25 años. Entonces, todo este trabajo de energía fue parte de lo que uno cree, en lo que yo sé y estaba consciente. Entonces, retomo. Hay que ser congruentes. Morena está abierto. Morena no tiene dueño. Morena recibe a mucha gente. A mucha gente, porque así debe ser. Es del pueblo y para el pueblo, salvo algunas excepciones. Debe de tener excepciones. Y si allá en el Senado y allá en la Cámara se ponen de acuerdo para los votos, sí, qué bueno. No le están haciendo el favor a Morena. Es la obligación al pueblo que votes a favor de las reformas del pueblo, si son para bien del pueblo. A eso fueron. Yo fui coordinadora del grupo parlamentario de Morena, el primero. Y ahí, pues, gobernaba el presidente Peña Nieto. ¿Ustedes saben qué porcentaje le votamos a favor a Peña Nieto? Bueno, en esa legislatura, de puntos de acuerdo y de iniciativas a Peña Nieto. El 85% se los votamos a favor, porque si eran a favor del pueblo, está bien. Que hoy vamos a declarar el día de que se pone el sol, porque declaran muchos días, no afectaba, pues vota a favor. Que tal estado quiere proponer que allá en Nayarit se declare el día del tabaco, está bien, a favor. O una iniciativa que era buena, a favor. Creo que ya les comenté que hubo una ocasión en que Donald Trump insultó o zarandeó, como decimos acá, a Peña Nieto. Estamos hablando del 2016-17, que ya nosotros estábamos rumbo al 2018, y me habló a mí el licenciado Andrés Manuel y le dije, hay este punto de acuerdo para exhortar a Estados Unidos y a Donald Trump que le baje 3 rayitas, por decirlo coloquialmente, y me dijo, fírmalo, es nuestro presidente, es el presidente de todos los mexicanos, y todavía es una propuesta que se vaya a Washington, allá a la creo que es el Interamericana, a la Cámara Interamericana, y se ponga una denuncia. Lo puse en la mesa y pues ahí el PRI y el PAN no quisieron. Ellos no quisieron ir a Washington. Y el presidente López Obrador dijo, pues nosotros sí vamos porque se tiene que respetar al Estado mexicano. Hoy la oposición, la ultraderecha, están de traidores a la patria. De traidores a la patria para el intervencionismo, insultando a México, insultando a la presidenta, creando estas falsas narrativas. El New York Times ayer, antier, varios están, ¿cuáles son varios? Diga los nombres. Si eres periódico y eres serio, pues dilo, porque si no es un borregazo. Tenemos muchos años en esto, muchos años. Y hoy lo que tenemos en México nos costó mucho a muchos mexicanos. Y la gente que en las urnas se manifiesta a favor de la transformación espera esto de nosotros. Entonces, es parte de lo que me toca hacer. Y ya le respondí su pregunta. Es más, hasta de más. Claudia, ya para terminar.
1: Gracias, gobernadora. Sobre el caso Roxana, la comunicadora, me gustaría preguntarle dos cosas. Primero, si dentro del informe que le otorgaron el fin de semana, viene si encontraron restos humanos en el lugar de la detención.
0: En el lugar de la detención, no. Sí están haciendo unos análisis de, en algún predio que se encontró.
1: En el rancho.
0: Están haciendo análisis.
1: Sí se encontraron
0: restos. Están haciendo análisis de varias piezas. Están en eso, es parte de la investigación que trae la Fiscalía.
1: Y segundo, se están manifestando los familiares de los policías, están cerrando la carretera Nachitlal. Ellos piden que no se fabriquen algunas situaciones ahí sobre este caso, porque la detención a los policías fue por delitos contra la salud y no está relacionado con el caso de la comunicadora. Le solicitan a usted que no se vayan a fabricar culpables.
0: Bueno, no sé si sea contra delitos de la salud, no sé. Hay que ver la carpeta, hay que ver la carpeta. Aquí los familiares, incluso los acusados, tienen todo el derecho a su defensa, de lo que sea. Y los familiares tienen el derecho de su manifiesto completamente, siempre y cuando no pasen por el derecho de las demás personas. Ellos no pueden, no deben, sí pueden, pero no deben cerrar vías federales, porque si no, pues también vamos a levantar una denuncia y no es el caso. Entonces, a los cuatro policías, pues que sean las fiscalías y que tienen que dar las pruebas, y es parte del proceso. Así es, y se tiene que respetar los derechos de cada quien.
1: ¿Se encontraron más restos humanos en este rancho? ¿Es solamente de una persona o se encontraron?
0: No sé, no sabemos, en eso están. Por eso les digo que hay que ser prudentes. Hay que esperar a que termine la investigación que está haciendo la Fiscalía del Estado y la Fiscalía General de la República. Vamos a esperar.
1: Gracias, gobernador.
0: Bueno, a ver…
2: Gobernadora, Rosalinda Morales de Noticias La Fuente. Sí. Retomando un poquito la pregunta de mi compañera Claudia, en esta manifestación que están haciendo familiares de policías, le piden a usted su intervención por un caso concreto de uno de los cuatro policías o cinco policías, porque mencionan que tenía 15 días de haber entrado a trabajar y primeramente en algunos de estos casos le dijeron que era por el caso Roxana, y por eso les mencionaron, y que luego les variaron cuando ellos lograron demostrar, no, yo estaba en tal lugar.
0: ¿Quién dice eso?
2: Eso lo dicen los familiares, no. Lo están declarando en estos momentos en el sur de Veracruz, en una protesta que hicieron en la mañana, y ahorita se fueron a los juzgados de Coatzacoalcos. Ellos le piden a usted, ahí en la protesta, que por favor intervenga a revisar esta investigación, porque consideran que se pudieran estar pues creando chivos expiatorios, dicen ellos.
0: Aquí no se crea nada. Y sí les me comprometo algo con los indiciados o como se le llame, en que tiene que ser de justicia, que tiene que tener los elementos y las pruebas la fiscalía de lo que se les acuse. No sé de qué se les acuse. Por eso yo he sido muy respetuosa en estas investigaciones, que sean las fiscalías. Incluso está la Fiscalía General de la República, Esto no lo lleva solo la Fiscalía General del Estado, lo lleva la Fiscalía General de la República, lo lleva la Fiscalía General del Estado, está Inteligencia también, el Centro Nacional de Inteligencia, y está pues las Secretarías de Seguridad Pública del Estado y la Federal. Vamos a esperar. Y aquí tiene que ser así. Bueno, mi gobierno no, aquí no se crea nada.
2: Y bueno, mi segunda pregunta y última es en relación a un caso de una directora de catastro, o que era directora de catastro, que fue pues cambiada y que tuvo un incidente ahí con una joven de nombre Litzy Ronson, y bueno, que fue conocido por todos, donde aparentemente la agrede o la agrede, y está grabado en un video, y que se mencionó este fin de semana que ahora va a formar parte del administrativo de la Secretaría de Educación de Veracruz. Saber si usted autorizó este movimiento y que no, si no estaba ella en investigación por lo sucedido con Litzy.
0: Fue un problema entre dos personas, dos mujeres, un problema entre ellas adentro del trabajo. A las dos se les separó del centro de trabajo y yo la mandé de directora de recursos humanos a la SEP. Rachel, es una persona preparada, muy capaz, y yo soy la que la envié, exactamente. Y su problema personal con otra chica dentro de su trabajo, a las dos se les separó del centro de trabajo. Por eso mandé a Rachel allá, es muy capaz, y se va a quedar ahí en recursos humanos. Nos va a ayudar mucho. Estoy trabajando mucho en la SEP, miren, es la dependencia más grande que tengo. Hay muchos subsistemas. El apoyo que yo tengo a los maestros es total, mi reconocimiento y mi apoyo total. A los maestros del campo, los maestros rurales, los maestros indigenistas, híjole, los maestros que dan a primero, segundo, tercero, cuarto y quinto, de veras, o sea, los que están allá. Por eso dije, vamos a ayudar. Aquí hay no sé cuántos sindicatos. A todos, 56 sindicatos, a todos se les respeta. Los sindicatos están para velar por los intereses de los trabajadores. De la administración es mi responsabilidad. Sí, no, porque no se les está quitando un solo peso, no se les está quitando nada a los trabajadores. El tema de administración es un tema que me faculta a mí. Así es.
3: Gracias. Cuando usted hablaba de esta forma de unificar para que les paguen a todos y usted pueda saber quiénes cobran, quiénes tienen doble plaza y todo este asunto, resulta que empezamos a trabajar algunos temas y encontramos en la Secretaría de Educación, por lo menos en este momento, dos casos. Hoy expusimos uno de un trabajador con doble plaza, tanto en la Secretaría de Educación como en la Secretaría de Finanzas. Hay documentos, claro, que sostienen todo este tema en el mismo horario, pero además en diferentes lugares, este personaje de apellido Carbonell, si no mal recuerdo, y tiene doble plaza, una en un jardín de niños y otra en la Secretaría de Finanzas. A esta área correspondiente se le informó que estaba ocurriendo esto y hasta donde tenemos conocimiento se confirmó por parte de la Secretaría de Finanzas que él está trabajando en esa dependencia. Lo que hicieron fue bajarlo del sistema, ya no, si usted lo rastrea como debería ocurrir con todos los trabajadores, ya no aparece en esta nómina, pero se le está pagando a través de otro recurso, como si fuera un líder sindical. A los líderes sindicales se les quita de su espacio, ya no aparecen, pero se les sigue pagando. Entonces, no aparecen prácticamente cuando uno acude al área de transparencia. De esta forma, se le está pagando a este personaje. Se detectó en 2025, cuando usted ya era gobernadora y buscaba que hubiera una
0: nómina única.
3: Esta nómina única, para evitar estos aviadores que podrían decirse porque tienen doble plaza. Y bueno, nosotros detectamos uno, ojalá usted pueda leer este tema porque pareciera que está involucrado la Secretaría de Educación y también la Secretaría de Finanzas por una relación a lo mejor de muy cercana de un funcionario con el otro. Y pues saber si existen este tipo de casos, si usted pugnaría porque se investiguen, porque se investigue quién es el responsable, si se sancionará. Usted entiendo que tiene mucha cercanía con el secretario de Finanzas, así lo percibo, y usted generalmente defiende a todos sus secretarios y dice que le ayudan. En este caso, aún habiendo esta cercanía, si hubiese responsabilidad de algún funcionario, ¿procedería usted a sancionar, gobernador?
0: Por eso los cambios. Por eso los cambios. Poner orden tiene su complejidad, pero se tiene que hacer. Este es un caso. Este es uno de los casos. Por eso los cambios y por eso la cero tolerancia y por eso es el ajuste. La nómina única está en marcha y tenemos picos y tenemos casos, y donde estamos detectando es qué pasó aquí, y quitar esos vicios tanto del trabajador, si ya percibe un salario, si ya tiene un trabajo, pues que lo cuide, como aquellos funcionarios de mediano, alto, bajo nivel que se prestan. En eso estamos trabajando. Estamos construyendo el Estado y tengo que trabajar mucho. El fin de semana estuve muy aplicada en el tema, con el tema de digitalización. Ya tenemos algo, pero tengo que invertir para unos software especiales centrales. Lo tengo que hacer. Porque tengo ahorita un software en gobernación, tengo el otro software en finanzas, que es el que mueve toda la nómina, pero le inyectan a personas del trabajo y a ver si sirve darle el número a cada trabajador. Ahorita sigue eso, tenemos que darle un número a cada trabajador para cerrar este tipo de casos. Estamos trabajando, como dicen, Roma no se hizo
3: por
0: en un
3: último,
0: día.
3: Gobernadora, otro favor, ahora que hablaban ustedes de situaciones con los que hacen algún tipo de actuaciones, algunos eventos, en Jalapa hay lugares que están destinados para que la gente vaya a este tema de cultura, pero no tienen agua potable y va mucha gente y pasan días y días sin agua potable. El Centro Recreativo Jalapeño es uno de ellos. Hace unos días fui a un evento y lo que me dicen los trabajadores es que pasan días, muchos días, sin tener agua potable y por eso los baños no funcionan. Pareciera que el caso de Jalapa es muy complicado, no solamente en el tema del agua y de los artistas, sino también están teniendo otra situación complicada, y es el hecho de la basura. El relleno sanitario prácticamente ya no va a funcionar. La sexta celda, ya lo informó además el ayuntamiento, se trabajó con la sexta celda para echar ahí la basura, costó 90 millones de pesos, no ha podido ser utilizada por un problema de entrega-recepción y en este momento no se sabe qué va a pasar con el tema de la basura. Preguntarle si usted ha tenido conocimiento de esto o si pudiera intervenir, porque se viene un problema muy complicado para la ciudad de Jalapa en cuanto a basura.
0: Yo creo que ya le escuchó a usted Daniela Griego, que es la presidenta municipal de Jalapa. Yo creo que ya la escuchó en este tema del agua, de la basura, de los servicios, de la limpieza. Y en lo que podamos apoyarla, la vamos a apoyar a ella y a todos, como estamos haciendo. Miren, con las lluvias pasadas, por ejemplo, en Alvarado, se fue una parte del malecón. Y ya están… ¿Cuándo terminamos, ingeniero?
4: Miércoles.
0: El miércoles, enseguida… entró CIOP, imagínense, el malecón de Alvarado, que es una chulada nuestro puerto. Entonces entró a rehabilitar un socavón bastante grande que se llevó ahí en el río. Entonces ayudamos a todos, En eso estamos trabajando. Y bueno, ya hasta aquí le dejamos y nos vemos la próxima semana.
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5: En Radio Más es la 1:07.
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Este año se ejercen más de 4 mil millones de pesos para obras en territorio veracruzano. A causa de los sismos en Venezuela, 1.450 personas perdieron la vida. Hay más de 3 mil heridos y más de 3 mil familias afectadas y 50 mil personas están desaparecidas. El reemplacamiento 2026 en Veracruz terminará en junio. Quienes no realizaron el trámite deberán pagar el costo completo del canje de placas y alta vehicular. El IMSS Veracruz Sur operó a un joven que logró recuperarse de un traumatismo cráneoencefálico por accidente laboral.

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1: ¿Qué tal? ¿Cómo está? Muy buenas tardes. Qué gusto que estemos listos para llevarle la información más importante generada hasta el momento. Les recuerdo que estamos a través de Radio Más en el 107.7 de FM. Así llegamos también a la señal de TV Más en el canal 26.1. Y, por supuesto, iniciamos transmisiones en nuestras redes sociales, en X y en Facebook. Así que no hay pretexto para estar muy bien informado esta tarde. Y cuando es la 1:14, es momento de reiterarle la bienvenida, porque aquí comenzamos.
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1: Bien, pues vamos a comenzar. Usted sabe que apenas el pasado 24 de junio, dos sismos que se registraron en Venezuela causaron de verdad una tragedia de gran magnitud. El recuento hasta el momento. El pasado miércoles, como le informamos, dos sismos, uno de 7.5, otro de 7.2, sacudieron el norte y la costa de Venezuela. De acuerdo al último balance oficial difundido el domingo por autoridades venezolanas, al menos 1.450 personas perdieron la vida. Hay más de 3.000 personas heridas y 1.142 familias son afectadas, pero todavía quedan 50.000 personas que están en calidad de desaparecidas. La emergencia provocó graves daños en el estado La Guaira, donde el gobierno declaró el área de desastre y estableció control militar. En este momento, más de 30.000 elementos, entre bomberos, policías, militares, médicos, paramédicos y psicólogos, participan en los diversos operativos de atención a la población. Las operaciones de búsqueda y rescate continúan 5 días después del desastre, con el despliegue de una mayor cantidad de maquinaria y además la llegada durante el fin de semana de rescatistas internacionales que arribaron desde México, Estados Unidos, Turquía, Brasil, El Salvador y Francia. La Guaira permanece como el principal foco de las tareas de emergencia al concentrar la mayor cantidad de víctimas y daños materiales, mientras la zona sigue bajo vigilancia de las fuerzas de seguridad. Cabe mencionar que las réplicas no han cesado. Hasta el momento se han registrado 355 movimientos telúricos. Incluso este lunes a las 7:04 se registró un nuevo sismo de 4.2 en la misma zona que ya está de por sí afectada.
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1: Y bueno, también le cuento que 7 personas fueron rescatadas con vida el domingo, 4 días después de los terremotos que sacudieron Venezuela. Mientras continúan aún las búsquedas entre los escombros y la ONU se prepara para la emergencia que podría dejar un saldo mayor de víctimas aún y desplazados. Las cifras oficiales registran al menos 1.450 muertos, como le dábamos a conocer. Hay más de 3.000 personas que se encuentran heridas, muchas de ellas de gravedad, 12.000 personas desplazadas, 2.500 estructuras resultaron afectadas, muchas de ellas completamente colapsadas. Esto se informó durante una rueda de prensa por parte del coordinador residente y humanitario de la ONU en Venezuela, Gianluca Rampolla. Mientras las familias siguen esperando noticias de sus seres queridos, Rampolla indicó que aún no existe una cifra confirmada de desaparecidos. Sin embargo, ya le dábamos a conocer que las autoridades estiman que 50.000 personas prácticamente están en calidad, reitero, de desaparecidos. La ONU y las autoridades venezolanas acordaron adquirir 10.000 bolsas para cadáveres ante la posibilidad de que el balance de muertos continúe aumentando. Aunque las operaciones de búsqueda y rescate suelen concentrarse en las primeras 72 horas, los equipos han decidido prolongarlas porque aún reciben indicios de personas que están atrapadas y siguen afortunadamente localizando sobrevivientes. La respuesta sigue desarrollándose en un entorno de riesgo. Desde los dos terremotos se han registrado unos 500 temblores posteriores, mientras una onda tropical amenaza todavía para sumarle de verdad con llevar fuertes lluvias a las zonas afectadas.
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1: 18 héroes caninos ayudan a salvar vidas en Venezuela. Entre los escombros que dejaron los recientes sismos en Venezuela, hay una luz de esperanza que llega desde México. Una brigada de 18 valientes perros rescatistas, entre ellos están Akira, Tango, Kira, Bruno, Nala y Max, quienes trabajan a contrarreloj en las zonas de desastre. Estos caninos se especializan en la búsqueda de personas bajo estructuras colapsadas, personas con vida, personas bajo escombros, áreas de difícil acceso y en grandes extensiones. Todos ellos han participado ya en emergencias internacionales. Destacan nombres como el de Arcadas, el pastor alemán. Seguramente lo escuchó porque de verdad llegó a ser muy famoso. Fue donado por Turquía en honor a Proteo, así como Orly, Balam y Kenai, quienes viajaron a Turquía y hoy siguen activos salvando vidas. Por su parte, Max resultó lesionado mientras participaba en labores de búsqueda, por lo que regresó al país para priorizar su recuperación. El trabajo de esta cuadrilla es invaluable, con una efectividad extraordinaria. Estos ejemplares han apoyado en la localización de decenas de personas con vida. Su adiestramiento no solamente requiere disciplina, sino un amor incondicional por parte del ser humano.
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1: Cambiamos de tema y en Jalapa estudiantes organizaron iniciativas de donación para apoyar a organizaciones locales con causa social. Los recursos se destinaron a proyectos que benefician a niños trabajadores y también al rescate de perros y gatos en situación de calle.
2: Jóvenes estudiantes de Jalapa motivaron la participación de la población con iniciativas de donación para organizaciones locales altruistas que benefician a niños trabajadores y en el rescate de perros y gatos. Este sábado, a través de la iniciativa Impacto 360 y Giro 180, recibieron útiles escolares, ropa, productos de limpieza, en beneficio de Matraca AC, el albergue Hada Azul y la guaudería dedicada al rescate, esterilización y cuidado de perritos.
3: Surge de la necesidad de crear un puente o un vínculo entre la comunidad, en este caso de Jalapa, y de las organizaciones que se tienen aquí, que son grandes proyectos que muchas veces necesitan de la difusión o el apoyo. El simple hecho de estar interesados o conocer dónde son los centros que se pueden ayudar cuando se pueda ayudar, es bien importante, porque sí, la gente ya no conoce tanto estos lugares.
4: En la actualidad, la mayoría de personas se enfocan únicamente en sí mismos y es un poco complicado encontrar personas que busquen el bien común. Entonces, creo que es una cultura que se debería de fomentar más, el apoyo mutuo, porque al final de cuentas nos termina beneficiando a todos.
2: El acopio se realizó en el Jardín de las Esculturas de Jalapa, donde además se realizaron charlas y una proyección de trabajos audiovisuales con el apoyo de la Red Jalapeña de Cineclubes. Héctor Juanz, Sistema Informativo RTV.
1: Por otra parte, la Comisión Estatal de Derechos Humanos acompaña a los colectivos de búsqueda de personas desaparecidas en las actividades que realizan en los distintos municipios. La presidenta del organismo, Minerva Pérez López, subrayó que no solo participan como observadores, sino que trabajan para garantizar que se respeten los derechos de las víctimas y, sobre todo, que se realicen todas las acciones necesarias para localizar a sus familias. Además, la comisión recomienda que la Fiscalía General de Veracruz mejore las investigaciones, agilice las diligencias para dar con el paradero de las personas desaparecidas.
5: Vamos con ellas y con ellos a las diligencias que realizan de búsqueda o también a las de volanteo, que le llaman, en donde difunden la información de sus familiares desaparecidos en diversas localidades de los municipios de nuestro estado. El derecho de la que tienen las víctimas a participar en los procesos y en las investigaciones.
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1: Es ya la 1:23 p.m. y le damos a conocer que la Secretaría de Salud Federal y organizaciones sociales, al menos de 19 estados del país, han implementado acciones preventivas mediante pruebas rápidas de VIH.
6: La Secretaría de Salud, a través de la Unidad Coordinadora de Vinculación y Participación Social y el Centro Nacional para la Prevención y el Control de VIH, SIDA y Hepatitis, CEMSIDA, otorgó un reconocimiento a la contribución histórica del voluntariado y de las organizaciones comunitarias de la respuesta del VIH en México. Durante la presentación de resultados de Conexión Comunitaria, Juntax, en la prevención del VIH, iniciativa coordinadora por YAG México, junto con más de 50 organizaciones de la sociedad civil a nivel nacional, y en el marco de la conmemoración del Año Internacional del Voluntariado para el Desarrollo Sostenible 2026, se han aplicado 97.540 pruebas rápidas de VIH, esto en 16 estados de la República, identificando así 1.716 resultados reactivos que posteriormente fueron vinculados a servicios especializados de la atención médica. La iniciativa, impulsada por más de 50 organizaciones comunitarias y el apoyo de Gilead Science México, permitió consolidar una red operativa en 16 estados del país, fortaleciendo capacidades locales, ampliando el acceso a herramientas biomédicas de prevención, como la profilaxis preexposición PrEP y la profilaxis postexposición PEP. Un derecho escrito no siempre es un derecho ejercido en la prevención, al diagnóstico oportuno y el tratamiento. Luis Antonio Luna Ortega, Sistema Informativo RTV.
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1: Hubo nuevamente operativo de alcoholímetro en Coatzacoalcos por segundo fin de semana consecutivo. Las infracciones, 26 hasta el momento en este operativo.
7: Un total de 26 conductores fueron infraccionados entre viernes y sábado durante el segundo fin de semana de aplicación del operativo alcoholímetro en Coatzacoalcos, luego de superar el límite permitido de 0.40 miligramos de alcohol por litro en el aire aspirado. En esta ocasión, el dispositivo de revisión fue instalado sobre la avenida Universidad, donde personal de la Delegación de Tránsito del Estado efectuó las inspecciones como parte de las acciones permanentes para prevenir accidentes ocasionados por la conducción bajo los efectos del alcohol. Al igual que en la jornada anterior, los vehículos de los conductores sancionados fueron enviados al corralón, mientras que los infractores deberán cubrir multas que oscilan entre los 9.000 y 13.000 pesos, equivalentes a entre 80 y 115 unidades de medida y actualización, además de los gastos por arrastre y resguardo de las unidades. Durante el operativo, los automovilistas fueron sometidos al procedimiento habitual de revisión. En un primer filtro, agentes de tránsito aplicaron una prueba cualitativa para detectar posibles signos de consumo de alcohol. Y en caso de obtener un resultado positivo, los conductores fueron canalizados a un segundo punto donde un médico realizó la prueba cuantitativa para determinar el nivel exacto de alcohol en el organismo. Enrique Burgos, Sistema Informativo RTV.
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1: Y por cierto, en información también proveniente de Coatzacoalcos, ya avanza la reconstrucción del malecón, se colocaron nuevas bancas, incluso también ahora se cuenta con áreas de descanso.
7: La reconstrucción del malecón costero de Coatzacoalcos continúa avanzando y ya comienzan a observarse algunos de los elementos que formarán parte de la nueva imagen urbana de este emblemático espacio. En el tramo donde actualmente se desarrollan los trabajos, ya fueron construidas las nuevas bancas de concreto, integradas al muro de contención, además de que se mantienen las estructuras tipo pérgola, que ofrecerán áreas de sombra y descanso para quienes visiten la playa. Las nuevas bancas presentan un diseño lineal y robusto, pensado para resistir las condiciones propias del ambiente marino. Las labores continúan sobre el bulevar costero, donde cuadrillas realizan trabajos de rehabilitación de banquetas, instalación de nuevo mobiliario urbano y adecuaciones para mejorar la imagen y funcionabilidad del paseo. El proyecto forma parte del Programa Integral de Regeneración del Malecón, impulsado por el Gobierno del Estado y el Ayuntamiento de Coatzacoalcos, el cual contempla modernizar uno de los principales atractivos turísticos de la ciudad mediante infraestructura más segura, accesible y duradera. En meses anteriores, autoridades estatales informaron que la rehabilitación incluiría nuevo alumbrado, mobiliario urbano, áreas de convivencia y la recuperación de espacios públicos para mejorar tanto la imagen de la ciudad como la experiencia de quienes utilizan este corredor frente al mar. Aunque la obra aún continúa, los avances ya permiten apreciar parte del diseño que tendría el renovado malecón. Enrique Burgos, Sistema Informativo RTV.
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1: Prácticamente es la 1:29 p.m. No se olvide, mire, ya escuchó y ya vio a quienes nos hacen favor de acompañarnos a través de nuestras diferentes señales. ¿Cuáles son las mejores opciones para mantenerse informado en todo momento? No se olvide, la información la estamos cambiando y está subiendo prácticamente minutos después de que sucede. Así que puntualmente usted podrá estar muy bien informado y conocer lo que pasa. Primero, nuestro objetivo en Veracruz, desde luego, darle un panorama muy amplio de lo que está detallándose y transformando todos los días a México y al mundo entero. Así que tenga tan fácil como a la mano el acceso a cualquiera de nuestras redes sociales o de nuestro portal www.másnoticias.mx para que encuentre información proveniente de cualquiera de los 212 municipios. 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Vamos a una pausa, siga con nosotros porque regresamos. 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
8: En Radio Más es la 1:30 p.m.
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10: Hojarasca voladora que navega en el silencio. Tu mimetismo presencio volando sobre la aurora. El sol, tu plumaje dora, quiere contigo brillar. Volverse el crepuscular cielo pardo que atardece. Volverse el tiempo que mece tus alas para volar.
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4: En este momento nos enlazamos hasta Venezuela. Quiero agradecerle a León Hernández, corresponsal de The Irish Times, profesor del IDC UCAP, quien está viviendo muy de cerca esta grave situación que priva hoy en esta isla caribeña. Muchísimas gracias, León. Pues quisiera primero decirte que estamos con todos ustedes, que de verdad Veracruz de alguna manera está unido en ver y volcarse en estas muestras de apoyo y solidaridad. Preguntarte desde luego, hasta el último reporte que teníamos de ayer, es que ya ascienden a 1,450 personas que fallecieron en estos sismos, y se habla de más de 50,000 personas desaparecidas. ¿Cuál es la situación que priva hasta este momento, León? Y gracias primero por platicar con todo nuestro auditorio.
5: Mira, básicamente, muchísimas gracias por el apoyo. La situación es la de una gran crisis humanitaria, no solo con las personas aún por rescatar vivas o lamentablemente fallecidas ya, sino con las personas que han perdido sus hogares. Son, digamos, miles de personas que aún no tienen solución habitacional y que esperan por donaciones en el estado Vargas. Ahí personas con sus enseres que han podido salvar de la estructura, aguardando por los cuerpos de sus familiares y que aún no reciben la suficiente cantidad para tener un insumo continuo y constante de comida y hidratación. Lamentablemente, el Estado ha fallado en su capacidad porque se perdió de vista la cantidad de inmuebles y no todas las maquinarias han llegado a la totalidad de los edificios afectados. Si bien se habla de 250 edificios afectados, hay muchos más que siguen en pie, pero ya son inhabitables. Y esto genera una crisis humanitaria en la entidad, donde ya no hay comercio, no hay dónde comprar agua, comida, no hay nada. Y lo que la gente ya vive única y exclusivamente de las donaciones que están haciendo llegar la sociedad civil y algunas ONGs.
4: Y en este sentido te preguntaría, ¿está llegando la ayuda? Porque como tú bien lo señalas, la crisis no solamente la que se vive en este momento, sino la que seguramente se vivirá en los próximos meses, incluso años, pues todavía es muy desalentadora para Venezuela.
5: Sí, para poner un poco de contexto, recordemos que La Guaira, antes conocido como el Estado Vargas, había sufrido una tragedia inconmensurable también en 1999, en diciembre, cuando un deslave dejó entre 20... Ya empezaba a reconstruirse en este momento histórico. Ya había, digamos, un campo turístico, playero de nuevo, con bienestar para los pobladores. Resulta muy, muy terrible que en medio de la crisis económica que ya venía afectando a Venezuela, la crisis hospitalaria que ya venía afectando a Venezuela, ocurra esto: los hospitales están colapsados, hay N cantidad de personas que había denunciado que los servicios públicos de salud se estaban privatizando.

0: antes de la tragedia, una persona para ser operada de una fractura en la pelvis, por ejemplo, tuvo que pagar $5,000, me consta, porque no había insumo médico quirúrgico, que los tuvo que pagar todos. Ese tipo de denuncias se venía de este tipo de denuncias ya se conocía previo a a este terremoto. Y nada, el alma en vilo, ahí hubo una réplica en la mañana de 5 y de 4.2. Y estas réplicas se dan de manera doble, como el doblete que fue el terremoto que nos afectó. Primero llegó uno de 7.1 y luego uno de 7.5. Separados por solo 39 segundos. Los dos de hoy fueron separados por 4 minutos. Se dice que va a bajar, pero cada vez que hay una réplica de esto, el venezolano de a pie sale en pánico, salen de las clínicas, sacan a pacientes en camillas, los vuelven a meter. De verdad que la situación es caótica y yo encuentro la oportunidad también para dar muchísimas gracias a los topos mexicanos, a los rescatadores, a los cuerpos de rescatistas de El Salvador, de Colombia, por habernos socorrido, porque déjeme decirle que el Estado venezolano no contaba con expertos en la materia y ha sido muy, muy, muy poca la asistencia que han dado nuestras fuerzas militares al desastre, más que todo el esfuerzo de civiles empeñados que con manos y sus uñas y con picos y con sogas han logrado romper placas de edificios para dar con víctimas vivas y muertas, lamentablemente.
1: León, justamente comentábamos lo que tú señalas ahorita, que lamentablemente en Venezuela no había protocolos de protección civil porque no estaban acostumbrados a que se registraran temblores y menos con tal magnitud.
0: Bueno, la verdad, sí. Por una parte, pero debo acotar lo siguiente. Nosotros somos un país sísmico que había tenido en la década de los 60, había tenido terremotos en la década de los 30 del siglo pasado, y hay expertos que han dicho que este doblete se remonta a más o menos al terremoto de 1810, el más grande registrado, de acuerdo con los testimonios históricos del momento. Sí, éramos una nación sísmica, sí había preocupación en torno a esto, pero de nuevo creo que nunca en nuestra vida contemporánea, con nuestro nivel de habitabilidad actual, edificios grandes construidos no cumpliendo la norma, a veces construido sobre terreno no tan estable. Nunca había habido un terremoto tan destructivo con semejante magnitud y con tan poca separación uno de otro. ¿Aló? ¿Aló?
1: Sí,
0: ¿Me escuchan?
1: te estamos escuchando perfecto, sí.
0: Ajá. Sí, perdonen. La doble onda que se reforzó generó que se sintiera el terremoto por más o menos 110 segundos. Se hizo larguísimo ese
1: Claro.
0: momento y hubo edificios que casi no dieron chance a que los habitantes salieran. Lamento informarles que se presume que la gran mayoría de los desaparecidos siguen estando atrapados en las estructuras. Y estamos hablando de que si el terremoto fue el miércoles, ya habría es que contar con milagros para encontrar no sobrevivientes, sino supervivientes. Lamentablemente, esto hace muy, muy duro, pero parece que la cifra de 1.400 hasta ahora confirmada se va a quedar muy bajita, tomando en cuenta que hay más de 60.000 personas que han sido reportadas por familiares y amigos como desaparecidos.
1: Estamos hablando con León Hernández, corresponsal de The Irish Times en Venezuela. Te preguntaría, León, ¿qué está pasando con los desplazados? Yo sé que es muy rápido para tener un plan emergente, pero ¿qué dice el gobierno ante esto?
0: Es parte de lo que estamos tratando de generar. No ha habido todavía una voz guía rectora en este momento y pasa un poco como que la desinformación genera mucho caos y la gente quiere ayudar, pero entonces lleva a los donativos a la zona cero y no a los refugios no hay suficientes refugios. Extrañamente hay hospitales abarrotados y hay otros que tienen muy poca presencia de personas heridas y lesionadas. Por ejemplo, el Hospital Domingo Luciani del este de Caracas, en el Llanito, está a reventar, pero el universitario que está hacia el centro de la capital, resulta que no. Entonces hay ciertas contradicciones que llevan a la gente a tener mucha desconfianza de las autoridades. Yo haría el llamado para que de verdad las autoridades venezolanas asuman el rol de liderazgo necesario en este momento. Independientemente de la polaridad o del tono político que se tenga, se necesita urgente que la gente de verdad entienda dónde encontrar la lista de fallecidos, dónde encontrar la lista de lesionados, dónde encontrar la lista de cuerpos hallados, porque eso está generando y la angustia genera caos. Caos que empezó, por ejemplo, con que hubiera un colapso bajando hacia la ciudad de La Guaira, que de Caracas se puede llevar en 45 minutos, y resulta que la gente se echaba travesías hasta de 8 horas. Por la gran congestión y la cantidad de daños que hay en las edificaciones y en las vías, se hacía casi imposible el acceso, y la gente empezó a bajar desesperada para personalmente buscar a sus familiares, ante la denuncia de que las autoridades no estaban haciendo mayor cosa en la gran mayoría de los edificios. Y esto generó caos. Caos que obligó, no con mucho agrado de la población, a que las autoridades cerraran el paso y solo a través de salvoconducto permitieran el acceso a La Guaira. Entonces ahora la nueva denuncia es que no están llegando donativos suficientes para quienes damnificados permanecen en los alrededores. Entonces tú ves compañeros, colegas, profesores que nos han llamado que no tienen agua, no tienen comida para sus familias, porque tampoco tienen a dónde ir. No les han informado en qué refugio deben tomar, no han hecho un censo. ¿Sabes qué es súper importante en este momento? Que se haga un censo de personas afectadas, y no se ha hecho. O sea, la cifra no puede ser que a estas alturas la gente no entienda cuál es la cantidad de personas que perdieron sus casas.
1: Claro. Sí. Finalmente te preguntaría, León, seguramente muchos mexicanos y en muchos lugares en donde nos están escuchando tratarán de enviar ayuda. A tus ojos, ¿qué es lo que más urge? ¿Qué es lo que más se necesita en este momento?
0: Bueno, lo primero, conciencia de que esto es para largo y que de verdad hay que valorar cualquier aporte canalizado de la manera más inteligente posible. Como en toda tragedia, está, por ejemplo, la persona que llega con los recursos de la manera adecuada. Pero otra cosa que está pasando es que lamentablemente hay una preocupación, no sé si has visto, se ha denunciado que a algunos donativos se le ha impedido el acceso a las zonas porque el gobierno, de una manera muy extraña, ha considerado que han politizado la crisis. La verdad es que a estas alturas nadie politiza semejante desastre. Tal vez la mirada sería más bien para que todo entrara. Y lo que yo recomendaría es utilizar, por ejemplo, la figura de Cáritas de Venezuela, la figura de la Iglesia Católica, las figuras de instituciones como las universidades, las ONGs reconocidas en materia de rescate y salvamento que pueden estar requiriendo mascarillas. Lamentablemente en Vargas ya el olor a muerte es muy fuerte. Y se requiere, por ejemplo, apoyo monetario para las víctimas, apoyo en insumos de salud, pero no todos. La gente, por ejemplo, manda a los centros de asistencia alcohol. Eso, cosas que no tienen nada que ver en un momento como este. Y se requieren otro tipo de insumos más especializados, que de repente sería mejor que de repente llegaran en el ámbito monetario a través de algunas instituciones como Caritas de Venezuela o a través de algunos organizaciones vinculantes con la materia asistencial, que no necesariamente tengan que ser gubernamentales, sino de ciertas organizaciones no gubernamentales, como la Cruz Roja, por ejemplo. Esa sería la ruta que yo recomendaría. Claro. Y también creo yo que es importante seguir haciendo llamados de presión para que se les siga dando el acceso. Hubo grupos de rescate que quedaron varados por razones burocráticas. Por ejemplo, en Madrid quedó varado uno de Estados Unidos. Durante 4 horas hubo un grupo de Medellín que estuvo varado en el aeropuerto que no le quería dar acceso el gobierno actual venezolano, por razones que hasta se desconocen. Entonces, ese tipo de situaciones no debe pasar. Lo que pasó en Estados Unidos fue un problema con el grupo de Estados Unidos que estaba en España. Fue un problema de que las autoridades consulares no contestaban el teléfono. O sea, cosas así inauditas han pasado. Eso no puede pasar en un momento como este. Es urgente, de verdad, la ayuda. Y la ayuda de expertos, imagínate.
1: Sí, por supuesto. Pues, León, te queremos agradecer mucho. De verdad, ojalá que este llamado llegue a las autoridades internacionales, porque sabemos que la situación es muy crítica. Hay muchas, miles de personas que en este momento necesitan de nuestra ayuda. Así que nos unimos de manera solidaria. Veremos cómo podemos cooperar y hacerlo pronto, porque sabemos, como bien lo decimos, que esto no va a acabar rápido, lamentablemente. Pero, de verdad, sabemos y desde aquí nos unimos con toda nuestra solidaridad y apoyamos a los venezolanos en este momento. Los venezolanos nos han apoyado a México cuando lo hemos necesitado y hoy levantamos la mano. Así que nos unimos a este llamado, León, y no nos resta más que agradecerte mucho, pues mantenernos al tanto de la situación que priva en este momento y por supuesto decirte que permanecemos muy atentos a cualquier situación.
0: Muchísimas gracias. Muchísimas gracias de corazón.
1: Nuevamente, gracias a ti por platicarnos la situación que en este momento priva en Venezuela tras los dos sismos registrados apenas este pasado miércoles 24 de junio. Nosotros continuamos con otro tema, 1:00 p.m. ya con 48 minutos.
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1: En este momento vamos con mi compañero Carlos Andrade, quien estuvo en Palacio de Gobierno, muy atento de la conferencia que dictó hoy la gobernadora Rocío Nale. Así que te saludo con muchísimo gusto. Como siempre, la gobernadora nos da a conocer pues los temas más importantes que se ponen en la mesa durante esta semana. ¿Cómo estás, Charlie?
3: Hola, ¿qué tal? Buenas tardes, Rosana, y buenas tardes a tu público. Como bien mencionas, inició la gobernadora Rocío Nale la conferencia precisamente en Patio Central de Palacio de Gobierno y empezó anunciando que del 10 al 12 de julio se llevará a cabo el Festival Internacional del Bolero y Jazz con sedes en Jalapa y Veracruz. Precisamente durante este festival, pues todas las entradas van a ser gratuitas. Los lugares sedes va a ser aquí en Jalapa, el Teatro del Estado y el Teatro de la Reforma en el puerto de Veracruz. Indicó que como lo había programado desde el principio de año el gobierno del estado para la promoción turística y la promoción cultural, pues bueno, mes con mes iba a estar haciendo festivales para promocionar a Veracruz. Ya pasó el Salsa Fest precisamente en este mes de junio y bueno, el gran éxito que tuvo, y ahora en julio viene el Festival del Bolero y el Festival del Jazz. Dentro de los invitados está precisamente Estados Unidos, con la representación precisamente de Nueva Orleans. Como todo el mundo sabemos, pues bueno, es el lugar internacional o el centro o la cultura del jazz internacional. Pues bueno, va a ser uno de los invitados precisamente principales que se estará llevando a cabo este festival del 10 al 12 de julio. Por su parte, la secretaria de Cultura, Xochitl Molina, indicó que bueno, van a ser varios eventos que van a estar precisamente cerca de 200 artistas invitados precisamente para estos 3 días que se va a estar llevando a cabo este festival. Y bueno, pues espera precisamente de que la gente participe, vaya este fin de semana que se va a llevar a cabo precisamente en estos dos lugares, Jalapa y Veracruz, para que vayan y disfruten del buen jazz y de un buen bolero. Son varios los grupos. Viene precisamente la orquesta Chitarín de Orquesta Latin Jazz México. También vienen, menciono otros grupos, viene Kate Lawrence y Alfonso Alguicera, precisamente que vienen de Dilligams, y la voz vocal también para tocar en lo que va a ser en el Teatro de la Reforma, como parte del grupo que vienen precisamente de Nuevo Orleans. Entonces, pues bueno, la derrama económica aún estiman que va a ser muy muy alta. No quisieron adelantar cifras, pero bueno, esperan que con tan solo con los 200 invitados que vienen a participar en este festival, obviamente también la derrama económica que va a llegar a todos los amantes de estos dos géneros musicales, precisamente que se va a llevar a cabo tanto en Jalapa y en Veracruz.
1: Pues valdrá la pena, la verdad, asistir y escucharlos. Carlos, muchísimas gracias por este reporte, precisamente en materia cultural y artística que se realizará aquí en Veracruz. Te lo agradezco muchísimo. Y la gobernadora también tocó otro tema que tiene que ver con las obras que se estarán ejerciendo durante este año. Así que me enlazo con mi compañero Toño Luna para que nos dé más detalles acerca de estas buenas noticias que llegaron a la entidad. Toño, te saludo con muchísimo gusto y te escucho. ¿Cómo estás?
4: Hola, Rosana. Sí, como bien dices, son acciones que se han emprendido a lo largo de esta administración estatal, porque la gobernadora Rocío Nale destinó que en los 212 municipios se estén desarrollando acciones, y sobre todo para vías de comunicación, tanto para de un punto a otro como de las llamadas saca cosecha. Esto con el propósito de precisamente fomentar el desarrollo de las mismas. Aquí hablo de las 10 regiones que se ha distribuido el estado de Veracruz, al menos menos en las acciones que ha sido para la zona norte. Son en total 4 carreteras, son 49 escuelas, obras hidráulicas han sido 3 y obras saca cosecha han sido 4. Esto solo en la zona norte, quedó un total de 60. Para la zona centro son 25 carreteras, han sido 136 escuelas, ha sido una clínica hospital, ha sido obras hidráulicas 4, puentes 5, obras saca cosecha 13, en total 184. Esto solo en el centro. Y para la zona sur son 16 carreteras, perdón, son 102 escuelas, una clínica hospital, 13 obras hidráulicas, 2 puentes que se han estado realizando y carreteras acá cosecha han sido 3 para dar un total de 137 obras. En total, hasta el momento son 482 que se han estado ejecutando hasta el momento en esas regiones. Porque tomemos en consideración que se ha distribuido el estado de Veracruz en 10 regiones precisamente, que es en el norte, se han estado realizando acciones en Chiconamel, en El Higo, Ixhuatlán de Madero, Naranjos, en Naranjos-Amatlán, Chinapa de Grostiza, en Pánuco, Platón Sánchez, Pueblo Viejo, Tamiagua, Tantoyuca y Tampual. También en la conferencia de prensa que acaba de concluir hace unos instantes, la gobernadora habló de la reposición del monumento que se tenía precisamente en Naranjos-Amatlán, donde se realizará una inversión aproximada de 20 millones de pesos para reponer esta obra, que sí es representativa de este pueblo trabajador en la región norte del estado de Veracruz. Esto y otras acciones estaremos pormenorizando en los diferentes espacios informativos, Rosana, que desde luego estaremos dando a conocer en esta que es la radio y la televisión de los veracruzanos.
1: Pues mantenemos muy atentos a la información que nos compartas más adelante, pero muchas gracias por estas buenas noticias, Toño.
4: Buenas tardes, seguiremos informando.
1: Gracias, buenas tardes también para ti. Oye, continuando con las buenas noticias, le doy a conocer que el neurocirujano Uriel Aurelio Sánchez Martínez, él nacido en Minatitlán, lideró al personal del Hospital General de la Zona Número 36 del Instituto Mexicano del Seguro Social en Veracruz Sur, que llevó a cabo una operación de un joven de 24 años que logró afortunadamente recuperarse de un traumatismo cráneoencefálico severo provocado por un accidente laboral. El especialista explicó que el paciente ingresó con una lesión grave y un importante edema, por lo que fue necesaria una cirugía de urgencia para descomprimir el cerebro. Posteriormente permaneció en terapia intensiva y debido a la complejidad de su estado se sometió a un segundo procedimiento. Como parte de su recuperación, el equipo de neurocirugía realizó una cranioplastía con una malla de titanio moldeada mediante reconstrucciones tridimensionales obtenidas por tomografía, con lo que se restauró la protección del cerebro y la anatomía de él mismo. Para conocer más a detalle esta y, por supuesto, todas las noticias que a usted le interesen, le recuerdo que está a su disposición nuestro portal www.masnoticias.mx.
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1: Magno López está listo con la información deportiva. Te saludo con mucho gusto esta tarde.
5: ¿Qué tal, Rosana? Un gran saludo, por supuesto. Tenemos información que se genera con el fútbol y el fútbol local. Le comentamos que el equipo de Piratas, bueno, ya tiene partidos de preparación. Uno de ellos lo sostuvo contra el equipo Sosca. Piratas gana 4-0 en este compromiso y bueno, pues empiezan a sacar conclusiones para tener un cuadro titular, empezar a dibujar más el parado del equipo. Y bueno, después de esto vendrá un siguiente partido. El próximo compromiso será ante el equipo de los Coyotes de Tlaxcala, esto en calidad de visitante. Y bueno, poco a poco se acerca ya, pues digamos, la forma que va a tener el equipo para que el fútbol profesional regrese. En cuestiones internacionales, bueno, pues el día de mañana, martes 30 de junio, será un día importante para el seleccionado mexicano de fútbol, que bueno, está representando a nuestro país. Contra Ecuador, bueno, pues los números dicen que México tiene mejores cifras, han sido un total de 25 partidos entre amistosos, compromisos de Copa América, también de Copa del Mundo. El último enfrentamiento fue en Corea-Japón, México gana con un gol de Jared Borghetti y otro de Gerardo Torrado. Entonces, bueno, pues 14 victorias por parte del equipo mexicano y solo 4 por parte de los ecuatorianos.
1: Eso son bastante esperanzas, ¿eh? Suena sí. Esperanzador entonces.
5: La prensa ecuatoriana maneja que hoy tienen una gran selección, se respaldan en el ánimo que tuvieron después de ganarle a Alemania, que no es cosa menor. Claro. Pero bueno, pues en los números México tiene una cifra bastante mejor, está mucho mejor el rendimiento que tiene. y sobre todo que ha pesado mucho el escenario de la localía, ¿no? Entonces, pues vamos a ver si los jugadores que tienen ellos en Europa, ¿no? Uno de ellos milita en el PSG, en el caso de William Pacho, que la verdad que es un jugador fantástico, tiene una ida y vuelta, es muy rápido, solvente. Entonces vamos a ver qué tanto puede resistir, porque bueno, creo que Ecuador lo que mejor tiene es la media cancha y su parte defensiva. Si nos van a atacar, si van a proponer, si van a querer tener la pelota. La verdad que pues, son muchas opciones, pero pues la Ciudad de México pesa, no solo por la altura, sino también porque bueno, pues Ecuador no se ha significado por tener grandes batallas, ¿no? Entonces creo que mañana yo me atrevería a decir que México pasa. Va a ser un partido cerrado, de mucha garra, de inclusive hasta de roces.
1: Sí, claro.
5: Pero México creo que tiene mucha solvencia en esta nueva generación de jugadores que ya piensan distinto. El caso de Mora dice, bueno, pues, ¿por qué no podemos ser campeones del mundo?
1: Yo estoy sin...
5: Habrá la parte mexicana que diga, oh, estás soñando, estás... Oh, ¿por qué no?
1: No, pues la verdad lo están haciendo bien. Mira, yo espero que lleguen con el ánimo muy arriba, que supongo que sí, pero no confiados, ¿no?
5: Creo que hay un trabajo, hay un trabajo. Si bien México llegó como con un hospital ahí, pero se han ido pues disolviendo esas dudas, ¿no? Entonces... Pues para mañana todos con México, ¿no?
1: Pues mira, ojalá que mañana estemos empezando a celebrar a esta hora. Así que ya estaremos muy atentos. Gracias, Marcos.
5: Gracias y feliz inicio de semana.
1: Gracias igualmente. Con esto nos vamos. Gracias por su atención y compañía. Desde luego tenemos que despedirnos. No nos resta más que pedirle que pase una extraordinaria semana a todos y cada uno de ustedes. Nos escuchamos.
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7: En Radio Más son las 2 en punto.
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0: Será Ecuador el rival de México en la próxima ronda de eliminación de este torneo internacional de selecciones de fútbol. Ecuador ante México en el Estadio Azteca, el Estadio Ciudad de México, como usted le quiera denominar, mañana martes 30 de junio a las 19 horas. De nueva cuenta, el país se paralizará para ver a nuestros guerreros dentro del césped y ver si pueden continuar con esta gran hazaña deportiva, darle continuidad a esta buena inercia, buena racha que han venido teniendo recientemente y que de verdad ha cambiado mucho la armonía que se vive y se respira justamente en todo el territorio mexicano. Mi nombre es Alan García, gracias por estar con nosotros. Estamos arrancando con más Deporte Radio, mucho que platicar, mucho que compartir, y para ello también les presento a mi compañera Leslie Jiménez, que tuvo gran fin de semana, futbolero también, se fue a cascarear, lesionó a 3 jugadoras también, se les barrió por detrás, fractura expuesta, y ella es leñadora, le gusta la leña. ¿Cómo estás, Leslie? Bienvenida.
1: Yo estoy muy emocionada, muy contenta.
0: Tú bien, pero las que lesionaste el fin de semana, ¿quién sabe?
1: ¿Quién sabe? Porque me las pasé trayendo potente. Es que como estoy muy alta.
0: No crean ustedes que se las llevó así en una barrida. No, entró con su carro en el cancho, en el terreno de juego y las pasó a traer.
1: Yo estoy muy emocionada, muy feliz de estar aquí con ustedes.
0: Era de uno de esos que rentan en los berros, ¿no? Uno de esos.
1: Ándale, de esos, pero de los de niños chiquitos.
0: Sí, por eso. Bueno, pues Magno López, bienvenido. Ya arrancó el primer partido y el segundo de la ronda de 16avos de final. Primeramente, uno de los anfitriones, Canadá, da golpe de autoridad ante la República de Sudáfrica. Posteriormente, japoneses y brasileños se enfrentaban, partido que tiene escasos minutos que culminó, y los brasileños, bueno, pues con un fútbol muy discreto, tampoco tan apabullante ni tan yoga bonito como la vieja escuela nos tenía acostumbrados, pero efectivo, 2-1 a los nipones. La escuadra del sol naciente se tiene que regresar a casa.
2: Hola, ¿qué tal? Buena tarde. Sí, la verdad que creo que hay que ponerse de pie y aplaudir al equipo de Japón, un equipo diferente. Y nos ha dado una lección, creo que muy, muy interesante, en cuestión de que el fútbol no se gana como sea. Tienen honor, tienen una tradición milenaria, y eso lo llevan al campo y también, por supuesto, a las tribunas. Así que honor a quien honor merece. Ya el resultado es lo pues no diré que lo de menos, pero sí nos han dejado una gran enseñanza a algunos equipos. Otros, por ejemplo, como Jordania, creo que la verdad no tiene un nivel como para estar en un evento de estos.
0: Hay varios.
2: Entonces creo que de todo lo que yo he podido ver hasta hoy día, creo que Jordania luce más como un equipo amateur, un equipo que se junta a jugar el fin de semana, y esto he dicho con mucho respeto. Así que bueno, pues si hoy pensaban que por ejemplo Cabo Verde era un cheque al portador, que a lo mejor Sudáfrica no venía en su mejor versión, creo que han cumplido las expectativas del fútbol que ellos pueden ofrecer de acuerdo a la historia, la tradición que tienen del balompié. Canadá, y mira, con Eustaquio, ¿no?, que pasó por el fútbol mexicano a través de Cruz Azul, marca un buen gol. Creo que con esto Canadá, pues si bien no es un país que esté enloquecido por el fútbol, creo que el sector que le corresponde está emocionando también a su tribuna, y esto lo reiteramos, ¿no? CONCACAF tiene representantes, creo que el más flojito pues quedó de ver Panamá, ¿no?
0: La invitación para que nos siga a través de nuestras redes sociales, nos encuentra como @Leslie_JP, también como @magno.lopez.37 y como @AlanCarisma. Agradecemos a la producción que nos apoya en este lunes 29 de junio, al buen Josué, también a Sofía Jiménez y también a Luz Hernández. Josué, si me recuerdas tu apellido, carnal, porfa, porque tenemos memoria de teflón. Solano. Ok, Solano Tlaxcalteco, dice.
2: Fernández Emiliano.
0: Ándale, también.
2: Casi. El mentor.
0: Bueno, y la invitación para que nos mande un mensaje al 2288-423507 y nos dé su pronóstico para los partidos de hoy, para que nos dé su opinión con respecto al combinado tricolor. ¿Qué va a pasar mañana ante Ecuador en el Estadio Azteca? Mándenos mensaje al 2288-423507. Sin más preámbulo, nosotros comenzamos.
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0: arrancamos con más información, con la información deportiva del momento, y es que la selección mexicana afrontará uno de sus compromisos más importantes en la historia del fútbol, cuando se enfrente a Ecuador este martes 30 de junio en el Estadio Ciudad de México, dentro de la ronda de 16avos de final del torneo. El conjunto dirigido por Javier Aguirre llega con gran confianza tras una destacada fase de grupos en la que terminó como líder de su sector con paso perfecto. El tricolor sumó 3 victorias, anotó 6 goles y finalizó la primera fase sin recibir anotaciones, consolidándose como una de las defensas más sólidas del campeonato. Por su parte, Ecuador consiguió su clasificación tras una reacción notable en la fase de grupos. El equipo sudamericano aseguró su lugar en la fase eliminatoria gracias a una victoria clave sobre Alemania, demostrando carácter y capacidad de recuperación bajo dirección técnica de Sebastián Becaeche. El historial favorece ampliamente a México en 25 enfrentamientos entre ambas selecciones. El conjunto mexicano registra 14 triunfos, 7 empates y únicamente 4 derrotas. Además, el único antecedente entre ambos en una Copa del Mundo también terminó con victoria para el tricolor, que se impuso 2-1 en la edición del 2002. Recuerden que el partido va a ser mañana a las 7 de la noche, para que estén todos listos. Aparte, México viene con, pues, con toda la afición, ¿no?
1: Viene con el y sí, viene con eso. Sí. No ha habido frase más poderosa en las últimas semanas que el y sí.
0: Yo creo que sí va a pasar, ¿eh?
1: No, bueno, esta ronda sí, sí. No vamos a menospreciar a lo que ha hecho Ecuador, ni a su historia, ni a su tradición en el fútbol, pero hoy por hoy México creo que tiene las condiciones a favor para poder solventar esta fase de eliminación. Aquí la pregunta es, ¿a dónde nos va a invitar Leslie para ver el partido, Magno?
2: Sí, es una buena pregunta, porque hoy creo que todo México en ese sector, que es muy, muy importante, por ahí está circulando una rolita que a mí la verdad que me gusta mucho, y hay una frase que yo me quedo con ella. Más allá del resultado, más allá de lo que pase, y mire que no es ser timorato ni mucho menos, yo creo que gane México y yo ya lo he externado. Estoy con Gil Mora, ¿no? Campeones mundiales, pero para eso se tiene que trabajar. Obviamente la siguiente aduana es Ecuador, los números ya están ahí dados, 25 partidos, 14 victorias para México. La verdad que es un número bastante, pues, halagador y también esperanzador en el sentido de que se le ha hecho partido. El último resultado positivo para México ante Ecuador fue también en Copa del Mundo, en Corea-Japón, goles de Borghetti en aquel encuentro y también de Gerardo Torrado. Entonces, creo que hay argumentos para pensar que la selección mexicana puede avanzar. Ahora, lo que se les pide a los jugadores, y creo que lo deben entender clarito, es que si es el resultado, si es negativo, que caigan peleando, que el fanático que estamos pendientes, digas, oye, ¿sabes qué? La verdad que sí, o sea, les voy a poner un ejemplo que también duele mucho, aquel partido contra Argentina donde con un gol de Maxi nos echan, y la verdad que dices, bueno, pues no se pudo hacer más, fue un golazo, México estuvo presionando, le quitó la pelota, puso contra las cuerdas a Argentina, pero ese chispazo de talento, pues bueno, es ya te rindes ante ese tipo de cosas. Pero si vemos displicente, si vemos que el equipo camina, que de repente no mete, ahí creo que puede haber pues un poco más de reclamo, pero si caen peleando, creo que nada estaría por reclamarle al combinado. Pero estoy seguro que van a solventar esta parte con el equipo de Ecuador. Ecuador pues trata, ¿no?, de ponerle el pecho a las balas, de decir que van a dar el aztecaso, ¿no?, sobre todo en la prensa que está allá en su país. Pero creo que México hoy pues puede ser solvente, categórico y decir, bueno, hoy pensamos en Ecuador, el partido es el de mañana, el más importante, y después, bueno, pensar en otras cosas, pero hoy el más importante es contra Ecuador, saber cómo va a salir México, si le quiere quitar la pelota, si le conserva bien la media cancha, o sea, cuál será la idea de Aguirre con el resto de su staff técnico. Y yo les pregunto, compañeros, Alan, ¿tú cómo saldrías? ¿Le quitarías la pelota? ¿Vas por la iniciativa? ¿Sales a presionar?
1: Vamos a proponer, vamos con el fútbol ofensivo, porque este deporte se gana con goles y hay que proponer, desde luego, ¿no? Encontrar un equilibrio, sí, también, desde luego, defendiendo.
2: ¿Esperas un Ecuador echado para adelante? O sea, un Ecuador que vaya y te quiera lastimar desde el minuto uno.
1: No lo veo así. Yo creo que le van a ceder en los primeros minutos el balón a México, a ver qué puede proponer. a partir de lo que ellos puedan identificar en ese primer tramo de 20 minutos, ver si para la segunda parte, digo segunda parte dentro del primer tiempo, porque acuérdense que ya son 4/4 con la pausa de hidratación, y me refiero después de la pausa de hidratación, ver que puede ajustar ahí el técnico Bacacese, y por ahí ya empezar a generar variables por las bandas o inclusive hasta por la zona central, que ojo, yo diría que la banda de la derecha y la zona centro puede ser la más endeble para México en zona defensiva. Por la banda de la izquierda me parece que lo que puede hacer Gallardo, ahí estamos bien cubiertos, más si le sumamos al volante que normalmente juega ahí, que hemos visto ahí a Brian, hemos visto a Gilbertito Mora, hemos inclusive visto labor de sacrificio de Julián Quiñones por esa misma banda, creo que esa parte ahí está bien. El tema va a ser por el centro, ver si Lira es capaz de contener a los jugadores ecuatorianos de una manera sola, o ver si también le van a poner a Romo ahí, que todo parece indicar que sí, y yo no sé cómo Romo le llenó el ojo a Javier Aguirre. No digo que sea un mal jugador, a mí en lo particular no me agrada, también hasta el momento me resulta un poco como complicada comprender su convocatoria. Ha sido, no sé si de forma circunstancial o no, pero ya tiene un gol y tiene una asistencia en este torneo, y para bien de la selección mexicana ha funcionado. No me termina de convencer, porque yo no me lo imagino ya contra un equipo que te demande un poco más de cuestión física, cuestión técnica, táctica, de lectura de juego. Hablamos, por ejemplo, de una selección que pudiera ser la de la siguiente ronda, porque el rival del que gane entre México y Ecuador saldrá del rival que gane entre Inglaterra y la República Democrática del Congo. ¿Quién es el favorito en esta llave? Evidentemente los ingleses, ¿no? Y con creces. Entonces, muy probablemente el que gane de Ecuador y México tendrá que enfrentar a Inglaterra. Ahí creo que vendría la verdadera prueba para México. Yo me atrevo a decir que México avanza y que se enfrentará a Inglaterra en la segunda etapa de eliminación de este torneo.
2: Pues yo estaba pensando, Leslie, más allá de la opinión que puedas tener, creo que aquí puede cambiar. No sé si ha trabajado bien la línea de cuatro Javier Aguirre. Yo creo que a México le conviene salir con un 4-4-2 en el medio campo, coparla por completo, tener esa seguridad. Dos stoppers en medio campo, sí, sin lugar a duda, el que tiene que jugar ahí sí o sí tiene que ser Lira, y acompañado quizá por otro jugador como Fidalgo, que te pueda construir un poquito más de juego. Abierto por la banda, yo pondría a Quiñones como volante para construir juego, sobre todo por el lado de la izquierda, para que acompañe las subidas de Quiñones, Gallardo. Y del otro lado, creo que hay una buena solución. Adelante, yo me atrevería con el Memote y con Santi Jiménez. Tienen buena estatura, pueden también en algún momento utilizar el centro para poder lastimar al equipo de Ecuador. Y también iría con Chávez para tirarles de medio campo. Entonces, bueno, esperemos el partido de mañana. Leslie, ¿qué sugieres de botana?
0: Pues unas sabritas, algo muy rico. Y para no ser alcohólicos, una agüita, porque agüita. Vamos a ser fit.
1: Sí, por favor.
2: Bueno, pues vámonos con más información. Mire, le comentamos, nuestro compañero Edgar López continúa viviendo de cerca el ambiente que rodea al torneo más importante de fútbol, y en esta ocasión nos presenta la historia de un chofer mexicano que entre su jornada laboral comparte la pasión por el Tri, por nuestra selección nacional de fútbol, y el orgullo de vivir este certamen desde la ciudad de San Francisco en la Unión Americana.
3: Hola, ¿qué tal? Gracias. ¿Cómo están? Buenas tardes. Saludos cordiales una vez más desde California, en los Estados Unidos, en esta cobertura especial del Campeonato del Mundo de Fútbol México, Estados Unidos y Canadá en Norteamérica. Bueno, platicamos de una historia más, muchas historias que nos encontramos en esta visita, en este periplo, y en esta ocasión nos trasladamos desde San Francisco a esta estación de autobuses y estación del metro, porque aquí nos encontramos en un trayecto que hicimos a un joven que es hijo de padres mexicanos, ya nacido en California, y lo importante fue, lo interesante es que cuando llegamos aquí lo vimos portando la camiseta de la Selección Nacional Mexicana, precisamente apoyando a México en este Mundial. Platicamos con él durante su trayecto, el recorrido desde Gilroy a San José, de San José también a San Francisco, conduciendo precisamente uno de estos autobuses en donde él trabaja, y eso es parte de lo que nos platica. Un joven nacido en California, aquí nos platica al respecto.
4: Vamos a ver cómo. Pues soy chofer, vengo de sangre mexicana, tengo costumbres mexicanos, Mi primer idioma fue el español y soy muy orgulloso de ser mexicano.
3: Ok. ¿Lo que haces aquí? ¿De dónde te trasladas? ¿Los manejos? ¿Y si sigues a los equipos de básquetbol?
4: Sí, por ahorita lo que estoy haciendo es la línea 68, que es del centro de San José hasta la ciudad de Gilroy. Sí, miro el fútbol, arriba las Chivas.
3: ¿Qué te parece el Mundial? ¿Cómo vives el Mundial? ¿Por qué la playera ahorita de México?
4: Sí, la playera de México, pues apoyando al Tri. Por ahorita lo que he visto es que es muy competitivo, los partidos son muy emocionantes y me está encantando todos los partidos que estoy viendo ahorita.
3: Bien, así la historia de este joven de California, nacido aquí en California, hijo de padres mexicanos, parte de una historia como tantas historias que nos hemos encontrado aquí en los Estados Unidos. Muchísimas gracias. Continuamos.

0: Bueno, son 2 de la tarde, 20 minutos. Leslie Jiménez, Magno López y un servidor, Alan García, en estos momentos al aire por la frecuencia de Radio Más en la zona centro del estado de Veracruz a través del 107.7 de frecuencia modulada. Seguimos hablando de fútbol, señoras y señores. Arrancaron esta fase de eliminación directa. Brasil venció ya 2-1 a Japón, lo anticipábamos, y estamos a unos minutitos de que arranque el Alemania contra Paraguay. Creo que los de la Conmebol salen como las víctimas ante los europeos, que tuvieron una fase un poquito más regular, aunque en el último compromiso, justamente contra otros de Conmebol, que fue Ecuador, mostraron algunas dudas, pero Paraguay también pudo haber quedado eliminado. Turquía no tuvo las herramientas, no encontró nunca cómo descifrar esa defensiva que puso Paraguay en aquel segundo partido de la fase de grupos, y eso a la postre le costaría la eliminación a aquel equipo donde su máxima estrella, Arda Güler del Real Madrid, pues después contra Estados Unidos aventó un partidazo, pero ya no les alcanzó. Bueno, ¿qué más hay para hoy? A las 19 horas, Países Bajos se va a enfrentar a Marruecos. Creo que este es otro gran duelo que hoy no nos podemos perder. Y ya en esta fase de eliminación, pues empezamos a ver partiditos ya más atractivos, un poquito de mayor calidad, o en teoría eso tendría que ser. Martes 30 de junio, toda la semana habrá fútbol. Costa de Marfil contra Noruega a las 11 de la mañana. Francia contra Suecia a las 3 de la tarde. Y mañana, ya lo sabe usted, México contra Ecuador a las 7 de la tarde noche. Miércoles 1 de julio, Inglaterra contra la República Democrática del Congo a las 10 de la mañana. Bélgica contra Senegal a las 2 de la tarde. Y Estados Unidos contra Bosnia y Herzegovina a las 6 de la tarde. El día jueves, España contra Austria, Portugal contra Croacia y Suiza contra Argelia. El viernes, que hay platillo entre Australia y Egipto. Yo aquí me voy a ir con los canguros. Argentina, que le han puesto unas facilidades para que avance y llegue hasta semifinales y lo quieren ver campeón. Yo no sé qué afán o qué necesidad hay con Argentina. Se va a enfrentar contra Cabo Verde a las 4 de la tarde el próximo viernes. Y Colombia contra Ghana a las 7:30 de aquel viernes del 3 de julio. ¿Cuál es el partido de estos que más les gusta? Portugal contra Croacia en 16avos. También está el de Marruecos contra Países Bajos o México contra Ecuador. ¿Cuál es el más chido?
1: Creo que atractivo, más tentador y el más atractivo obviamente es el nuestro, pero dejando de lado ese, yo me iría entre Francia y Suecia.
0: Francia y Suecia.
1: Sí, porque Francia...
0: Imagínate que hay dos chavos, uno francés y uno sueco, y te tiran la onda. ¿Con cuál te vas?
1: Con el francés.
0: Ah, mira, pero no se baña, te gustan apestosos.
1: Pues ya le tendré que enseñar.
0: Oye, acá hay varios, ¿no? Acá hay, no son franceses, pero también aplican la misma. Magno, partido atractivo, del que no nos tenemos que perder. Tu recomendación de estos 16avos de final.
2: Obviamente el México contra Ecuador para el día martes. Creo que Inglaterra va a sufrir y se va a estrellar contra la República Democrática del Congo y lo va a eliminar. Estará fuera ya del Mundial.
0: Oye,
2: la verdad que no se ha visto.
0: Qué aventurado. ¿Te gusta el peligro, Magno?
2: No. Y es que tengo una cosa. La última versión que yo vi de Inglaterra, pues es un equipo que de repente te da partidazos, ¿no? Como el que se llevó contra Croacia, de gran nivel. Y después se cae, ¿no? Para muchos puede decir, no, pues nada más por el nombre asusta, pero yo creo que hoy los africanos están de moda y vamos a ver si hoy un equipo también apagado como el belga, pues puede proponer algo más. No se esperaba que dieran un gran mundial, y España tampoco, o sea, ha estado, pues yo diría que hasta descolorido el equipo español, no se presentó con... Pues aquel cartel con el que llegó como campeón de Europa, como que. Y muchos lo dan todavía como aspirante para ganar la Copa del Mundo. Entonces, y Colombia creo que viene también con un ánimo muy interesante después del partido que le hizo a Portugal. Un 0-0 vibrante, que la verdad, pues por ahí, con un fuera de lugar milimétrico, no sé si serían 3 centímetros o algo así, pero no le contaron un gol que la verdad era legítimo. Así que bueno, pues ahí está. Yo creo que el partido con el que yo me quedo es obviamente primero México contra Ecuador y la eliminación de Inglaterra a manos de la República del Congo.
1: Pues ya lo estaremos viendo en los próximos días, estaremos hablando de eso y en más información vamos a establecer comunicación con nuestro compañero Luis Enrique Martínez desde la zona de Coatzacoalcos, quien nos presenta la actualidad del deporte en aquella zona. Hola Enrique, me presento Leslie, estamos aquí con Alan y con Magno López.
3: ¿Qué tal Leslie, Alana, Magno? Qué gusto saludarlos desde la zona sur, obviamente ya listo con la información que se ha generado en los últimos momentos en esta parte del estado. No me preguntaron a mí sobre los partidos, pero yo me voy por el duelo entre Croacia y Portugal.
0: Adelante, mi hermano, no hace falta, sabes que este es tu espacio y coincido contigo, ese también está bueno, ¿eh?
3: Sí, sí, puede ser un duelo interesante. No sé si es el más parejo en esta ronda de los 16avos de final y también estoy de acuerdo con Magno, me gustaría ver a la República del Congo dejando fuera a Inglaterra en esta instancia y por qué no pensar que la siguiente etapa sería teniendo un partido entre México y la República del Congo, eso sería también interesante, pero bueno, hay que esperar, ¿no?, a ver qué pasa en los siguientes duelos de esta
2: Luis Enrique, ¿sí? creo que ahí ojalá y los dioses del fútbol pues nos ayuden tantito, ¿no? Hagan un gran partido los africanos, desgasten a los de la Rosa, al equipo inglés, y bueno, pues ya.
0: Lo menos que fracturen a medio equipo para que ya se lleguen disminuidos contra México.
2: No, pues sería fantástico, ¿no? Yo creo que el Congo llegaría con la moral hasta el cielo. Sí, pero creo que en eso. Pues nos vendría mejor un duelo contra la República del Congo como locales, acá en suelo mexicano, y contra Inglaterra quizá ahí la historia o algunos fantasmillas por ahí, creo que los podemos exorcizar más fácil con República del Congo. Ojalá hagan su trabajo y nos vayan allanando el camino, ¿no?
3: Sí, por supuesto, ojalá y así pasen, así suceda, pero bueno, hay que esperar a que comience a rodar el balón en estos compromisos, pero la esperanza está de que bueno, México pueda avanzar también y que se den las cosas para que pueda seguir avanzando poco a poco dentro de este certamen. Y también sobre el tema de Brasil, a mí me está sorprendiendo, creo que Carleto Ancelotti es un técnico maravilloso con clubes, ¿no?, con equipos y demás, pero con la selección de Brasil está costando demasiado. Y estaba siendo una sorpresa este resultado de 1-0 con Japón, aunque bueno, lo último se desinfló. Pero bueno, hay que ver si Brasil puede llegar hasta la gran final con este equipo. Ahora sí, pasamos rápidamente a lo que se refiere a la zona sur, y es que hay información acerca de judo, porque en los primeros lugares del ranking nacional se encuentran dos elementos de Coatzacoalcos, Isabela Segovia y Samuel Valdivieso, ambos del Club Sotavento, son aquellos que por sus destacadas actuaciones en eventos federados lograron situarse en el top 3 de la categoría junior. Segovia se instaló en el segundo casillero de la división menos de 38 kilogramos femenil con 2,366 puntos, mientras que Valdivieso se colocó en el puesto de privilegio de la más 100 kilos varonil al reunir 3,130 dígitos. Los exponentes obviamente señalaron que continuarán trabajando con la misma intensidad para mantener sus posiciones en el listado de la Federación Mexicana de la Disciplina. Por ahora, los yudokas seguirán entrenando de cara a su participación en el Torneo Nacional Manuel Larrañaga, a efectuarse en el mes de agosto en Oaxaca. Así que, pues bueno, veremos si los chicos les va muy bien para poder estar todavía en estos puestos importantes a nivel nacional. Y aquellos que les gusta el deporte automotor, Las Chuapas albergará la tercera fecha del Campeonato Regional de Off-Road, competencia para las categorías estándar, modificada, baja, buggy libre, en la que se espera el registro de al menos 20 pilotos en municipios como Coatzacoalcos, Minatitlán y demás puntos en la zona sur. Esto lo detalló Gastón Ferrer, parte del comité coordinador. Javier Báez, integrante del grupo organizador, dijo que la pista a ocupar medirá aproximadamente 1.2 kilómetros, este circuito que pondrá a prueba a los competidores que tomen parte de este evento. La etapa de la temporada 2026 se estará celebrando el día 12 de julio. Compañeros, la información deportiva.
0: Luis Enrique, te agradecemos, te mandamos un fuerte abrazo y nos vamos a escuchar el día de mañana. Que tengas una excelente tarde.
3: Igualmente, fuerte abrazo a todos.
0: Ahí Luis Enrique Martínez desde la zona sur de Veracruz informando al respecto del deporte en nuestra entidad. Haremos una breve pausa, no le cambie, regresamos. 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
5: En Radio Más son las 2:30.
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6: 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Por ellas se queda expuesta la nocturna intimidad.
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0: 2:35, seguimos informándole y mire, es momento de cantar Playball con el rey de los deportes. Y es que la novena de las estrellas de la Liga Mexicana de Béisbol se impuso por marcador de 5-3. Esto a la selección mexicana en la edición número 92 del Juego de Estrellas de la Liga Mexicana de Béisbol. Esto se celebró ayer domingo en la ciudad de Monterrey, poniendo fin al dominio del representativo nacional que había ganado la edición anterior. El gran protagonista de la noche fue el veterano dominicano Robinson Cano, segunda base del equipo de los Diablos Rojos del México, quien conectó un cuadrangular y remolcó dos carreras para encabezar la ofensiva del equipo de las estrellas. Gracias a su destacada actuación, fue reconocido como el jugador más valioso del encuentro. El Juego de Estrellas puso el broche de oro a un intenso fin de semana de celebraciones de la Liga Mexicana de Béisbol, que incluyó la gala de premiación y el Home Run Derby, uno de los, de los atractivos que tiene este certamen, ganado por Alejandro Mejía, quien además estableció un récord con 21 cuadrangulares en una sola ronda de la competencia. En lo que corresponde al Águila de Veracruz, que se mantiene en la novena posición del standing de la zona sur, a 2.5 juegos de la zona de playoff, visitará a los Tigres de Quintana Roo para abrir doble cartelera el próximo día miércoles 1 de julio para el viernes 3, también de este mes de julio, que le damos la bienvenida. El glorioso regresa al Parque Deportivo Beto Ávila para recibir a los Bravos de León.
1: 2.5 juegos lo que separan a el Águila después de zona de playoff y es el rival directo justamente los Tigres de Quintana Roo. En dado caso de que blanquearan esa serie, estaríamos hablando de que probablemente pudiéramos ver escalar peldaños y pues a sacar la calculadora y a sacar el rosario para que también el Águila se clave ya ahí, se instale en zona de playoff acá en la zona sur. La verdad es que ya luce un escenario complicado, pero no imposible. Digo, sabemos que el deporte así es, y en ese sentido, bueno, pues habrá que esperar a lo que pueda hacer el manager, ¿no? Que también entendemos, agarró un equipo ya avanzada la temporada, intentar cuajar su idea y mantener un vestidor, un dugout que le permita no solamente el tema de la calidad deportiva, sino de la gestión de comunicación entre los mismos jugadores, que al final de cuentas yo siempre he ponderado eso, y eso es un reflejo, digo, hablando de otras latitudes del fútbol, creo que eso es lo que hoy tiene la selección mexicana y el por qué, a pesar de no tener jugadores

0: tan espectaculares o nombres tan importantes, pero terminan por ser demostrar otras cosas en la cancha. Y esperemos que así se pueda replicar en el diamante.
1: Pues creo que aquí la clave también creo que sería sumarle la cuestión de ser constante. O sea, de repente dices, oye, ¿sabes qué? Tiene una racha de varias victorias, ante equipos importantes, pero creo que significativamente eso, sí el rival puede contar por pues el nivel de complejidad que puede ser sacar una victoria ante un equipo como Diablos, por ejemplo, o cuando ha tenido que ir a interzonas, ¿no?, con equipos como Toros, que por ahí también tuvo algunas actuaciones brillantes el equipo del Águila. Pero yo creo que sería más que pedirle que haga con una situación de constancia, ¿no?, y de balance en esa parte, para que, bueno, digas, bueno, tenemos números, que es lo que hoy día platicamos, que está a dos juegos de la zona de playoff, y mantener esta cuestión de balance, ¿no? O sea, no perder contra el más débil y decir, bueno, pues se reventó todo, o echar las campanas al vuelo porque se le pegó a un grande de la liga. Simplemente decir, ¿sabes qué? Tratar de sacar la mejor versión del Águila lo más constante posible durante esta larga temporada de Liga Mexicana de Béisbol. Y creo que esa puede ser una clave, ¿no?
0: Y hacerse fuerte en casa.
2: Yo creo que tiene mucho que demostrar todavía.
1: Sí.
2: Y más que nada, pues es cuestión de que... Es cuestión de estrategia.
1: Mira, en eso coincido mucho contigo. Te voy a decir por qué. No es lo mismo correr un 10K, un medio maratón, un maratón completo. Tienes que hacer una estrategia de decir, bueno, son 42 kilómetros, apenas llevamos 5, veo que hay corredores que van a tope, ¿no? Yo no puedo seguir ese paso. Mi plan de juego es a 42 kilómetros. Entonces, ¿cómo voy por kilómetro? ¿Cómo voy avanzando? ¿Cómo están las piernas? Bla, bla, bla. Entonces, el Águila creo que en cuestión de staff, en cuestión de ideas, es decir, ¿en qué momento de la temporada estamos parados y hacia dónde nos queremos proyectar? Entonces, a partir de eso...
2: Planear hacia dónde se quieren ir.
1: Y hasta dónde puede estirarse la liga, ¿no?
0: Bueno, pues otros que andan planeando también lo que será su primera incursión en la Liga de Expansión son los Piratas. Y para ello también saludamos hasta el puerto de Veracruz a nuestro compañero y amigo Mauro Sandoval, que bueno, pues tiene detalles de lo ocurrido el pasado fin de semana, parte de la pretemporada de este equipo, encabezados por el técnico Mario García, que bueno, de la pretemporada va bien, ¿eh? Arrancó con un empate ante la Selección Nacional Sub-20 y de ahí han venido par de triunfos, bueno, allá en Puebla, bueno, en Querétaro ante Puebla, dividieron triunfos, pero con un equipo ya alternativo, el primer equipo le fue bien. Mauro Sandoval, actividad de Piratas este fin de semana ante su filial de la TDP, pero también buenos resultados. ¿Cómo estás? Te mandamos un fuerte abrazo, está acá Leslie Jiménez, Magno López y tu amigo Alan García.
3: ¿Cómo están, compañeros? Gusto saludarles. Muy buena tarde. Sí, sigue trabajando el equipo de Mario García. El fin de semana visitaron, ¿no?, allá a Lerdo para enfrentar al equipo de la Liga TDP. Hay que decir, no vieron acción, obviamente, los que podrían ser elementos titulares. Más bien sirvió, ¿no?, para que vean a jovencitos justamente de la zona, para que vean también a los jovencitos que están aquí con el equipo de Piratas, que podrían ser tomados en cuenta, ¿no?, para el plantel. Ya bien, ¿por qué no levantar la mano para ser titulares o ser jugadores importantes de recambio? Terminó ganando el equipo 4-0. Repetimos, no fue una prueba tan fuerte, pero bueno, sirve justamente para eso, ¿no? Para ver algunos elementos. El caso de los jovencitos, ¿no? Que vieron acción, Ponce, Diego García, Benito Zamudio, por ahí también Gael Uscanga. Chicos que estaban jugando Liga Nacional y de repente pues ya están brincando al fútbol profesional, así que ahora a preparar el partido el próximo 4 frente al equipo de los Coyotes de Tlaxcala, que ya será por supuesto un rival totalmente diferente, ¿no?, a este equipo de los Piratas de Club Sosca Piratas FC, como es el nombre oficial de este equipo de la Liga TDP al que se enfrentaron el pasado sábado.
0: Será una prueba real y aparte un rival de la misma categoría, entonces ahí creo que ya entendiendo que estamos prácticamente a poquito menos de un mes de que inicie la Liga de Expansión, quiero pensar que ya ambos entrenadores van a darle un poquito más de seriedad a este compromiso allá ante los Coyotes de Tlaxcala.
3: Sí, seguramente ahí ya veremos otra vez, ¿no?, a los elementos de experiencia, a los últimos refuerzos, a la gente que ha estado llegando en los últimos días y que sigue buscando ser titular, ¿no?, en el conjunto de Piratas FC. Ya será una prueba diferente y después vendrá el partido frente a Pachuca, que ahí sí ya va a ser, me parece, y tendría que aventar lo mejor de lo mejor, ¿no? El director técnico Mario García, ya perfilando el cuadro que estaría arrancando, ¿no? El torneo. Después va a tener otro compromiso frente al equipo de Piratas de Minatitlán, que también servirá para presentar un poquito el equipo de la tercera división de allá, pero ya buscando también, pues prácticamente, decíamos, perfilando el equipo, ¿no?, que estaría arrancando la primera jornada de la Liga de Expansión.
2: Oye, Mauro, una pregunta. Bueno, primero que nada, me es un honor saludarte y quisiera preguntarte, ¿cómo ves tú a los Piratas para este próximo partido que se va a disputar?
3: No, antes que nada, el honor y el gusto es mío. ¿Cómo lo ve el equipo? Bien, ha estado trabajando bien, repetimos, mucha gente joven. Desde que se presentó el proyecto, recordemos, en la grama del Pirata de la Fuente, la prioridad es esa, ¿no? Que sea una válvula de escape para los veracruzanos. Y yo, en lo personal, me agrada eso, ¿no? Que haya terceras divisiones, en este caso en Minatitlán, lo que hay ahora en Lerdo de Tejada, próximamente, ¿no?, lo que se va a presentar en la zona norte, y lo vemos en el primer equipo, ¿no?, que va a poder echar la mano de jugadores de Liga TDP, y como lo hemos visto también, hay varios elementos que son veracruzanos y que seguramente van a recibir la oportunidad. No sé si les vaya a alcanzar para ser titulares, pero seguramente veremos dos o tres futbolistas veracruzanos que podrían ser de la confianza, ¿no?, de Mario García, que podríamos verlo frecuentemente en el once titular.
1: ¿Qué tal, Mauro? ¿Cómo estás? Un saludote, te saluda Magno López. Oye, la verdad que es esta cuestión del equipo que se vuelve itinerante, en la búsqueda de tener talento veracruzano, creo que esa parte también se agradece, ¿no? Porque finalmente, como tú lo comentabas, que quizá un puñado de jugadores hace algunos días estaban pensando en una liga como la nacional, y ahora, bueno, cambiarse el chip y empezar a convivir pues con jugadores que ya viven de esto, ¿no? Viajar, dejar un poco a la familia, entrenar, jugar y empezar a tener vida de futbolista, ¿no? En el mejor sentido de la palabra. Creo que también esa parte pues se agradece que la trabajen por principio de cuentas al inicio de este proyecto, pero pues ojalá y se mantenga siempre, ¿no?, para tener esa puerta abierta para el talento de nuestro estado.
3: Sí, seguramente lo va a hacer el equipo de Piratas. Y bueno, también nos llama la atención, ¿no?, que vemos muchos jovencitos que estaban en TDP, incluso en Liga Nacional, que reciben la oportunidad. O sea, quiere decir que talento hay, ¿no? Nada más que no se tenía el escaparate, ¿no?, o los reflectores para que pudieran verlos brincar a otras categorías. Seguramente, conforme vaya creciendo el proyecto, vamos a ver un equipo con más bases de jugadores veracruzanos, ¿no? Y eso, pues, va a ser siempre aplaudido. Bienvenido cuando se le brinde la oportunidad al talento local.
0: Oye, pues ya hace algunos años, ha ido modificando obviamente cada vez el fútbol sus diferentes ligas, pero yo recuerdo una extinta liga de fuerzas básicas, ¿no?, de los primeros equipos, ya hoy pues con torneos, pero categoría sub-23, sub-20, y bueno, en fin, modificando. Mauro, te voy a pedir una cosa, vele pensando el marcador entre México y Ecuador para que mañana nos lo compartas, y en dado caso que México gane, a ver si ya te cambia la perspectiva un poquito del conjunto nacional, que ya lo has manifestado, por ti tú quisieras que ganara la Copa, que fuera campeón, pero no termina por convencer este equipo.
3: No, no es que no me termine de convencer, ¿no?, sino que hemos visto que se le ha complicado a los rivales, ¿no? A lo mejor lo de Chequia maquilla todo lo que vimos frente a Sudáfrica, que fue flojito, hay que comentarlo, que lo que se vio también frente a Corea, que incluso Corea terminó aventando a México sobre su portería. Eso contra Chequia, ese juego contra Chequia termina maquillando un poco todo eso, ¿no? Pero mañana es una buena oportunidad para el equipo de México, ¿no?, que demuestre que es un equipo sólido, que así lo ha demostrado por lo menos en números, un equipo sólido, un equipo que anímicamente anda bien, que es, junto con España, las dos selecciones que no ha recibido gol. Así que con ese pasado reciente que ha demostrado el equipo nacional mexicano, con el estadio Azteca, que seguramente va a pesar, yo me atrevería a decir que México puede sacar el marcador e incluso puede ganar el partido 2-1 o 3-1. Yo había mencionado que sí me gustaba Ecuador como para que fuera caballo negro, ¿no? Y Japón, ya se fue Japón, y bueno, Ecuador pues será, mañana demostrará Ecuador si está para ser caballo negro, ¿no? Pero creo que México saca el partido el día de mañana.
0: Coincidimos, que los de Conmebol se van a regresar a casa. Digo, no es evidentemente por una cuestión deportiva. Pero bueno, mi querido Mauro, mañana nos vamos a escuchar, nos enlazamos contigo mañana martes. Y por lo pronto que tengas excelente tarde. Saludos a toda la flota de allá de la delegación de Veracruz y estamos en contacto.
3: Gracias, un abrazo a todos, saludos.
0: Saludos, buen Mauro. Ahora sí, pues ya creo que ya lo estamos cambiando la forma de ver de la selección mexicana. Leslie, ¿tienes más información?
2: Sí, claro que sí. Ahora vámonos a más actividad allá en el sur. Y es que nadadores originarios de Coatzacoalcos destacaron en el selectivo estatal de natación curso largo celebrado en Jalapa. La información con Enrique Martínez.
4: Notable actuación tuvieron nadadoras y nadadores de Coatzacoalcos en el selectivo estatal de natación curso largo. Más de 6 integrantes de Phoenix Swim Club participaron en la competencia celebrada en Jalapa. Femeniles y varoniles de categorías como la 9-10 y 12-13 años, que lograron colocarse en el podio y obtuvieron su pase al nacional de la especialidad con sede en Yucatán. Tal fue el caso de Regina Navarrete, Yaretzi Soto, Ivana Domínguez, Lía Martínez, Giorgio Orozco y Víctor Amador.
5: Me fue muy bien, ya que clasifiqué en dos pruebas, que fueron el 50 pecho y el 200 pecho, y logré esto entrenando muy fuerte y con mucho esfuerzo.
6: Y mis marcas, estuve entrenando muy fuerte para llegar a la competencia y pues llegar a bajar mis tiempos y dar marcas.
4: En la versión la agrupación se instaló en el cuarto lugar en la clasificación por equipos, esto gracias al desempeño de la delegación, sobresaliendo Domínguez y Martínez al terminar como campeonas individuales, sumando 90 y 523 puntos respectivamente.
7: Me siento muy feliz ya que logré el campeonato. No esperaba las marcas, quería bajar más mis tiempos, pero no se logró, pero fue parte de entrenamiento. La verdad, voy a trabajar más duro para lograr mejores resultados, mejores tiempos y un mejor lugar.
4: El evento fue convocado por la Asociación de Natación y Aguas Abiertas de Veracruz. Enrique Martínez, RTV, Más Deportes.
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1: La siguiente información para todos ustedes. Mire, fue presentado de forma oficial el Festival Nacional Infantil y Juvenil de Voleibol de Playa a efectuarse en Coatzacoalcos a principios del mes de julio.
4: En conferencia de prensa fue presentado de manera oficial el Festival Nacional Infantil y Juvenil de Voleibol de Playa 2026. Más de 300 parejas del país acudirán al evento que se desarrollará del 2 al 5 de julio en Coatzacoalcos. Vinas de Guerrero, Morelos, Guanajuato, Veracruz y demás estados estarán en la zona sur de la entidad en busca de situarse entre los mejores conjuntos del torneo. Las categorías convocadas van desde la mini voleibol hasta la juvenil mayor en ambas ramas, detalló Pedro Hernández, presidente de la Asociación Veracruzana de la Disciplina.
9: Tenemos registrados 20 estados ya, con un promedio de 300 parejas que nos van a visitar. Tenemos a Nuevo León, Guerrero, Morelos, Guanajuato, Veracruz, Tlaxcala, Puebla, Oaxaca. Parece por ahí que ahora sí nos van a visitar de Yucatán. Vienen de Yucatán, vienen de Campeche, Tabasco. Pues este es el inicio de la preparación de las parejas que van a participar el próximo ciclo de Juegos de CONADE. Entonces aquí inicia la preparación y el trabajo de todos estos niños y jóvenes para representar a sus estados.
4: Esta vez, más de 30 canchas serán las que se habilitarán en el malecón costero, indicó Tania Pérez, coordinadora deportiva de la ciudad.
10: Vamos a estar instalados en lo que es la calle de sobre lo que es Matamoros y Pedro Moreno, donde también se llevó a cabo el evento estatal de playa, que fue hace un mes aproximadamente. Y bueno, vamos a estar instalando 35 canchas, las cuales van a estar trabajando. Vamos a tener, aparte de los deportistas, bueno, también nos acompañan familiares. Vamos a tener un movimiento importante de turistas en la ciudad, el cual esperemos puedan disfrutar de los espacios.
4: El Nacional, que por tercera ocasión se disputará en citado municipio, contará con el aval de la Federación Mexicana de Voleibol. Enrique Martínez, RTV, Más Deportes.
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0: Se fue el primer cuarto del tiempo entre Alemania y Paraguay, es decir, están en la pausa de hidratación, ya son cuatro cuartos, ya estamos a lo básquetbol, a lo NBA, y están empatando 0-0, no ha podido manifestar su superioridad deportiva el conjunto alemán, pero el día de mañana les estaremos informando de todo lo que ocurra hoy, de lo que pase mañana, y bueno, Leslie, ya nos estamos yendo.
2: Ya nos vamos.
0: Sí, ya nos vamos, mija.
2: Ya vámonos.
0: Mándale un saludo y una frase de matón a todos tus seguidores. Porque
2: no tengo seguidores, pero que pasen buen provecho, que tomen mucha agüita y hagan mucho ejercicio. Mañana nos vemos con más información deportiva.
0: Magno López, es un honor compartir micrófonos contigo.
1: Es un honor para mí. Es un honor
2: y no solo eso.
1: ¿No? Hay cariño de por medio, así que si está comiendo claro, buen provecho, arranque bien su semana y también pues ya se avecina el mes de julio.
0: Ya estamos por finiquitar este sexto mes de este 2026. Mi nombre es Alan García, en nombre de toda la producción que hace posible esta emisión. Le deseamos que tenga una excelente tarde. Esto fue, mejor dicho, Más Deportes Radio.

0: que aquellos que...
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7: En Radio Más son las 3 en punto.
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0: 3 de la tarde con 3 minutos, acabamos de comenzar Sononova. Mi nombre es Eric Landa y les agradecemos su atención prestada. En esta ocasión nos encontramos el señor Josué de la cabina y un servidor. En este momento solamente nos encontramos ellos dos y pues estaremos... Sí, se puede ocupar, ya.
1: Adelante.
0: Ya, listo. El señor Emiliano Fernández y el señor Iván en unos momentos más estarán junto con nosotros, porque también les tenemos un pendiente de comentarles y comunicarles, porque si pudieron estar al pendiente de redes sociales, que es arroba Radio Más RTV, en Facebook, Instagram y TikTok, subimos un video hablando acerca de Norday Jalapa, que nos trae unos regalitos para ustedes. Así que quédense en sintonía de Radio Más, porque en unos momentos más estaremos hablando acerca de cuál es esta sorpresita para ustedes y cuál va a ser la dinámica para llevarse uno de estos Norday que nos regalaron para ustedes. Así que bueno, sigan en sintonía de Radio Más. Ya saben que pueden hacer llegar sus mensajitos a través del 2288-423507. Y bueno, empezamos con la canción de Dynamite de BTS. Y yo sé que BTS es un grupo coreano, pero pues la mayoría de gente que está de este lado del continente, a los japoneses, a los coreanos, a todo este tipo de gente, los vemos igual. Y, ¿por qué no? En la mañana estuvo disputando el partido de Brasil contra Japón, en donde Brasil le terminó ganando a Japón. Y pues ahora sí, Japón queda fuera de esta terna futbolística. Y pues ahora sí, los que siguen pasando para los octavos va a ser Brasil. Y en estos momentos está llevando a cabo el partido de Alemania contra Paraguay. Y bueno, hasta el momento van en el minuto 35 y van 0-0. Obviamente esto puede ir cambiando. Vamos a ir abordando esto más adelante. Así que también quédense en sintonía de Radio Más. Y bueno, hablando de... déjenme comentarles también que este fin de semana se llevó a cabo el estreno de una de... Ay, espérate, que me estoy bajando cada vez más. Se llevó a cabo el estreno de la película de Supergirl. Esta continuación acerca del DC, universo extendido de DC, el cual está conformado o está llevándolo a cabo la batuta James Gunn, que James Gunn fue el encargado de darnos el universo por parte de Marvel, de los Guardianes de la Galaxia. Sin embargo, ya tuve la oportunidad de ver esta película y realmente a mi parecer no llega a ser tan cautivadora como lo fue en su momento la película de Guardianes de la Galaxia. Pero bueno, ya obviamente la gente tendrá que verla, la película, y ya dará su opinión acerca de Supergirl. Pero en lo particular, a mí fue una película muy, muy John Wick. Muy John Wick, es lo que puedo decir de mi parte. Y en estos momentos ya se ha unido a nosotros el señor Emiliano Fernández.
2: ¿Qué hubo? ¿Cómo están? Disculpen que no entramos exactamente a las 3 de la tarde. Y esto fue porque, pues...
0: No. Gustando. Ustedes. Ustedes, nosotros. Yo sí entré.
2: Bueno, el señor Iván todavía no llega. Sigue a la mitad de su pozolito.
0: Iván es Iván.
2: Ya saben cómo es. Oigan, pues... excelente inicio de semana a todos ustedes, Mr. Eric, bueno, ahorita le digo a Mr. Ivan, al buen Josué de la cabina, que el día de mañana parte sin dolor el señor Josué. Ya terminó. Bueno, mañana termina.
0: Chihuahua.
2: Pues novatada, ¿no? Pamba, con picayelo.
0: Ahora tiene que pagar derecho de piso.
2: Ah, no, sí, claro, tiene que traerse algo para la botana o no sé.
0: Las pizzas.
2: Podría ser. No, mejor date unas hamburguesas.
0: Ahí decide, lo que sea tu santa voluntad.
2: Oye, ¿qué es esto de Crush?
0: Ah, es una canción que dejé.
2: BTS, ¿empezaste con BTS?
0: Empezamos con BTS. Derivado de que en la mañana, bueno, en tardecita salió descalificado Japón. Que yo sé que no es lo mismo Corea que Japón, pero pues es lo mismo, tienen ojos rasgados.
2: Ah, no, entonces sí.
0: A ver, dime, ¿sabes distinguir tú, persona de a pie, la diferencia entre un coreano del sur, coreano del norte, Japón y chino?
2: Sí. El chino es más rasgado el ojo.
0: Okay.
2: El japonés es no tanto, pero sí, y es un poquito como triste. Y el coreano es más redondo. O sea, a pesar de que es rasgado.
0: Me sorprendiste. Eres la primera persona, literal, eres la primera persona que conozco, a excepción de las personas que son fans del K-pop y todo eso, que sabe realmente la diferencia. Porque realmente os dicen, es que pues tienen los ojitos rasgados y ya.
2: No,
0: sí, literal, es dependiendo mucho del ojo cómo lo tengan rasgado.
2: Aunque hay chinos que no lo tienen tan rasgado. Ajá. Lo tienen, o sea, sí lo tienen rasgado, pero un poquito redondo. Y eso es por la influencia de Mongolia. Que en Mongolia no son chinos, o sea, no son los ojos rasgados, pues.
0: Mira, me cerraste la boca, así que ya no voy a decir nada más al
2: respecto. El hocico, ¿no?
0: Sí.
2: Ay, ya me da sequía. A ver, vamos a poner rock japonés.
0: A ver.
2: Vamos a ver qué nos sale.
0: O algo del J-pop, a ver, no sé.
2: A ver, aquí está. Baby Metal Gim. Vamos a ver qué tal suena esto. No, no me pregunten y no se quejen. Pero pues vamos a variarle también a la música aquí en Sononova.
0: Entonces los dejamos con esta canción.
2: Espérame.
0: Es parte del rock japonés.
2: Ahí está.
0: Algo nuevo para Sononova, así que bueno.
2: Tenemos un audio, antes que nada. Oye, ya dijiste. Bueno, ahorita que llegue el señor Iván. De la sorpresa que le tenemos al
0: ya
2: público.
0: Ya mencioné que pues tenemos una sorpresita, pero que estábamos esperando que ustedes se unieran para poderles anunciar la dinámica.
2: Ah, su madre, estoy bien lleno. Espera, a ver. En lo que escuchamos aquí.
1: Buenas tardes, son nuevos, buenas tardes.
2: ¿Qué onda?
1: La culpa de que el señor Eric haya puesto BTS es solamente de ustedes dos, Mr. Ivan y Mr. Emiliano, por llegar tarde. No hay justificación, no hay derecho de réplica, llegaron tarde y por su culpa el señor Eric hace lo que quiere.
0: Mira, no sé cómo tomar eso. El viernes me tiraron a más no poder.
2: Con la de ya, o sea, estamos empezando la semana y ya funeando al...
0: Pero lo peor es que ni siquiera, no sé qué es peor, una funda que me digan directamente los mensajes, los radioescuchas o en redes sociales. Bueno, está bien.
2: Oigan, estamos viendo ahorita el partido de Alemania contra Paraguay. Está entretenido. ¡Gol! ¿Eh? Acaba de caer el gol de Paraguay. Increíble, pero cierto. Pueden eliminar a Alemania. Bueno, no. A ver, hace rato Japón empezó ganando muy temprano contra
0: Ok. Mira,
2: contra Brasil. Y por poco, y hacen la diablura, pero no fue así. Bueno, vámonos con música, señoras y señores de Sononova.
0: No sé qué pensar al respecto de esto. Vamos con música.
2: Aquí está esto que es...
0: rock japonés.
2: No, pues no lo sé pronunciar, olvídenlo.
0: Es
2: rock japonés. Es rock japonés, ya con esto digo todo. Esto es Sononova, por supuesto, aquí en Radio Más, cuando son las 3 de la tarde con 12 minutitos.

0: Gracias, gracias, gracias, son lobos. Estoy aquí pegándome con el
1: Vamos
0: micro.
1: Vamos a escuchar Give me chocolated o dame chocolate de la
2: paga lo que debes.
1: Heavy, de la banda Heavy Metal
0: Baby Metal. Que además son como tres chavitas, como ¿qué te gusta? Como de 18 años.
1: Espérate, no, sí, es que son japonesas. Yo no me meto
0: en
1: la edad de los japoneses.
0: Sí, tienes razón, son tragaños a más no poder, ¿eh?
1: Pues sí, ahora sí, la
0: genética.
1: No tanto la genética. El varo que ellos le meten al cuidado de la piel es cañoncísimo. Es cañón. Tienen un buen de productos de skincare. Muy, muy padres. Muy caros, pero funciona muy bien.
0: Tenemos audio, señores. Sí, efectivamente. Ah, pero antes. ¿Ya comió usted, señor Iván?
2: Por su pollo.
0: ¿Y qué comió usted?
2: ¿Pollo?
0: No, pues solito de pollo.
2: Bueno, ahí está.
0: Un rico chilatole de panza.
2: Panza o de menudo, le dicen en otros lados, ¿no?
0: Ajá. No, estuvo, mira, con mis tortillitas. ¡Hora!
1: Me dio asco.
0: ¿Qué te dio asco?
2: Una sopa de vísceras.
0: Con caldo, con patas de rata.
2: Un caldo de rata.
0: No.
2: Bueno, pues.
0: Tú puedes cantar, pero no cantar Oaxaca aquí, en el estudio.
1: No, pero te llevo afuera y canto Oaxaca.
2: Pues bienvenidos aquí, llegando a casi en safe. Casi. Y les actualizamos.
0: Ya fue la actualizada.
1: Ya actualizamos de esa.
2: ¿Ya? Bueno.
0: Ya. Oigan, tenemos un audio aquí.
2: Va 1-0, ¿no? Ganando Paraguay a Alemania.
0: Ahí va.
3: ¿Qué estoy escuchando? Por favor, señor Mr. Fernández.
0: Ahora yo.
3: Parece el Speedy González. ¡Arriba! Oigan, no, hombre. Oye. ¡Saludos, mis saludos!
0: ¡Saludos!
3: Espere, no se atore el señor Iván con un pedazo de maíz. Ya que dijo que estaba comiendo pozole.
2: Ah, y aquí estoy.
3: Aquí andamos escuchándolo, ya saben, como siempre, que tengan un excelente inicio de semana. Y si es cierto, estoy de acuerdo con el radio escucha que mandó el mensaje primero. Ustedes tienen la culpa por el que haya puesto el señor Eric Landa, BTS. Bueno, dice, vamos a empezar este inicio de semana atacando al señor Eric Landa, ¿no?
2: ¿Cómo?
3: No, para
2: ¿qué
3: nada,
2: lo están
3: para
2: atacando?
3: Nada.
2: Porque puse BTS.
3: Saludos a todos. Aquí andamos escuchándolos. Hasta bye.
1: Cuidado con las armies, no digan nada. Yo la puse en colaboración y en agradecimiento también a todas las armies que nos escuchan.
0: Buenas tardes, saludos, una complacencia por favor. Solid Bond in Your Heart de Style Council.
1: También nos están pidiendo algo de J-Pop. Ya te mandé el nombre de la canción. No sé cómo se pronuncia, así que
0: a ver, ahorita te ayudo. Sí, cálmate tú.
1: De Atarashi Gako. No sé si lo estoy pronunciando bien, pero es algo de J-Pop.
0: Pues por si acaso la tuya.

0: cálmate tú.
1: De Atarashi Gakko. No sé si lo estoy pronunciando bien, pero es algo de J-pop.
0: Pues por si acaso la tuya.
2: Nos escucha aquí en Jalapa, también estén pendientes.
1: O si pueden, hay alguien que pueda recoger este premio por ustedes, también pueden participar. Claro. Ya nada más le entregamos a ella y ellos se les hará llegar este Nordic.
0: Oye, mi japonés está un poquito mejor que el tuyo. Otonablu do Tatarashi Gakko. Ándale, ¿qué hubo?
2: Otanobu Tatarashi Gakko.
0: A ver, ven a decirlo acá.
1: Ya aba deine deutsche Sprache ist gut.
0: Oh, ese es japonés, no alemán.
1: Ah, yo pues estoy diciendo.
0: A ver, te digo cuando quieras.
2: Onatablu de Atarashi Gakko. Son las enseñanzas del señor Miyagi.
0: A su máquina.
1: Ay, bueno, bueno, seguimos con más.
0: Vámonos entonces
2: de Bruce Lee.
0: Nos transportamos a 1983 de Style Council.
1: Íbamos tan bien.
0: No, la solicitaron. ¿Yo qué quieres? Es de Style Council.
1: La otra.
0: Solid Bone in Your Heart. Para que no digan que aquí no se toca a los 80.
1: Nadie dijo eso, créeme. 321.

0: Ahí está, nada más y nada menos que esta rolita de 1983, The Style Council con A Solid Bond in Your Heart.
1: Qué buena rola.
2: Muy buena.
0: 1983.
2: Dejando del 2020 y tantos, 2010 y tantos, y regresamos a 1983. Pero bueno.
1: Si se pudiera ver esa canción, ya se le vería el moho. Así.
2: Ah, sí, mira. Harta polilla ya.
0: Oye, hablando de polilla. No, no es cierto.
2: Bueno, ¿ya? ¿No ves?
0: No, espérame. Oh, hay una,

0: las han visto, unas bolitas que absorben el
1: ¿sube y que baja?
2: No, la humedad.
0: La humedad. Ajá. Es impresionante que tú abres uno de esos frascos con esas bolitas blancas y en una semana ya es pura agua.
1: Hasta en menos, ¿eh? Y sobre todo aquí en Jalapa.
0: Ajá. O sea, ¡pa! Dije, ¡no! ¡Qué pex! Pues con razón luego la ropa pesa como tal.
2: Así es. Pues, amigo, por eso tienes que tener una buena circulación.
0: Sí, sí, ya. Sí, ahora sí, ya abro ventanas aunque me piquen los moscos, todo.
1: Ventilación, sí.
0: O
1: ponte tu vela de citronela para los moscos, que es lo que yo uso. ¿Y sí? Reactiva.
0: Oye, pero ya venden mini splits con deshumidificadores, ¿verdad?
2: Ajá.
0: Creo que sí, ¿no? Y con calentador.
1: Sí, sí.
0: Mañana me compro uno. Ajá.
1: Bueno.
0: Sí.
2: Oigan, y ya les...
0: Ahora sí ya.
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0: un termo.
1: O sus bebidas calientes.
0: Exacto. ¿Y qué creen? Lo más importante es que, aparte de tener el logo de Radio Televisión de Veracruz, Nordey, por supuesto, trae el de Sonu Nova. ¡Ay, qué bonito! ¡Qué bonito se ve esto! ¿Ya? Okay, ¿ya? ¿Ya el primer participante? No, deja quitarme los audífonos.
2: Dame.
1: ¡Vaya!
0: ¡Bueno!
3: ¡Muy buenas tardes, Víctor Emiliano! ¡Víctor Ivan!
1: ¿Cómo?
3: ¡Víctor Eric!
2: ¡Buenas!
3: Saludándonos desde acá, desde la sierra del norte, de la zona norte del estado, de la zona huasteca.
0: De otro planeta.
3: ¿Cómo
2: estás? Sí,
3: pues aquí andamos chambeando.
0: Eso es todo. Chambeando y escuchando Sonu Nova.
3: Como siempre, pues no hay otra cosa que escuchar.
2: Mira, no sé cómo sentirme, pero... Nos prende la radio para escucharnos, por lo menos.
3: Pues sí,
0: exacto.
3: ¿Verdad?
0: ¿Sabe que a las 3 de la tarde?
3: ¡Ah! Dijera Marga Francisca, es con mucho cariño, con mucho respeto.
2: Está bien.
0: Oye, Hermes, ¿le vas a entrar a la dinámica de imitar a alguno de nosotros?
3: ¿De imitar?
0: Ajá.
3: ¡Ay, no sé!
0: Entonces, ya sabemos. Paso.
3: No es cierto. Se me chispotea el chavo.
0: Oye, una rolita porque ahora sí que llamaste justo cuando tenemos que ir al corte comercial.
3: Ojole, espérate, es hasta la media, faltan 2 minutos.
0: 20 segundos. No sé,
1: aguanta entonces.
3: Estamos pensando en... hoy me puse medio, no sé cómo, pero vamos a pedir al señor Ray Charles.
1: Ándale.
3: Pero vamos a pedir a George and Mine.
2: Ok, va.
3: ¿Cómo ven?
1: ¿Está bien?
3: Ey, del ojo rasgado ya no andan hablando, por favor.
0: Oh, ahora es de los teutones y de los paraguayos.
3: De ese no van a andar hablando, por favor.
0: De ese no.
3: No, de ese no.
0: Paso.
3: Ya quedaron fuera, como quiera. Y mañana mañana yo creo que va, ahí se le acaba el furor a México porque ya estuvo.
0: Gracias, gracias.
3: Y nada más llegan hasta el cuarto partido y ya.
2: Yo ya, creo que acabó. Sí va a haber quinto.
3: Ay, no, creo que no. No, ya no hay.
2: Ya veremos ahora sí cómo nos va mañana.
3: Bueno, señores, ya me despido porque ya van a mandar a comercial.
0: Hey. ¿Qué va?
3: Bueno,
0: tú tranquilo. Bye, bye.
2: Gracias.
0: Bueno, nos vamos a la pausa promocional y recuerden que la dinámica para que se lleven un termo de Sonunova de Radio Televisión de Veracruz, cortesía de Norday, es pues simplemente comunicarse con nosotros
2: a través del 2288-423507
1: o en su defecto por el WhatsApp.
0: Y que a ver a quién quieren imitar.
1: Que nos manden un audio imitando a alguno de los tres caballeros presentes en esta cabina, o que lo hagan vía telefónica.
0: Exacto. Tienen de aquí hasta el viernes se da a conocer el ganador, y esta es una de las dinámicas, porque son cuatro para ustedes. Regresamos, Sonunova.
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5: En Radio Más son las 3, con 31 minutos.
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5: El Centro de Estudios y Pronósticos Meteorológicos del Estado de Veracruz, a través de Radio Más, presenta el estado del tiempo para las próximas 24 horas.
6: Poco cambio de la temperatura máxima, ambiente templado a fresco por las noches y madrugadas. Disminuye la probabilidad de lluvias y tormentas eléctricas. Los máximos acumulados sobre cuencas del norte y sur. Nieblas y neblinas eventuales. Viento dominante del norte, noreste, este y sureste de 20 a 35 kilómetros por hora en costas. Variables con rachas en las zonas de tormentas. Olas de medio metro a un metro y medio de altura cerca de costas.
5: El pronóstico meteorológico del estado de Veracruz
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0: 3 de la tarde con 40 minutos. Esto.
1: ¿Cómo se llama esto? ¿Cómo se llamó?
0: Paso, Mecha, qué bueno.
1: Qué bueno que está en japonés, ¿eh?
2: Hay veces.
1: Qué bueno que la letra está en japonés. Porque
2: uno agradece que las letras de ciertas canciones.
1: Nada más les vamos a decir. ¿Cómo se llama el grupo?
0: Ah, el grupo se llama. A ver. Atarashi Gakko.
1: Atarashi Gakko. Ay, búsquele. Búsquele.
0: Y la canción se llama Otona Blue.
1: Otona Blue.
0: Ah, nada más lea la letra.
1: Búsquele y póngale subtítulos al video y bueno.
0: No. Más sexual.
2: Grandes sorpresas. Pero bueno.
1: Ya esos japoneses.
2: Ay, de
1: Esos japoneses. Tremendos.
2: Son 3 de la tarde con 41 minutos. Seguimos con más aquí en Sono Nova.
0: Nos andan agradeciendo por la rolita. Ok.
1: Ah, perfecto.
0: Ya saben.
1: Oiga, Paraguay casi le está metiendo un baile a Alemania.
0: Ahora sí que bailaron con la más
1: fea. Sorprendentemente, creo que los teutones se han confiado de más.
0: Y pueden quedar fuera, ¿eh?
1: Es probable, pero.
0: Pero es Alemania,
1: porque Brasil empezó también, lo madrugaron con un gol. Pero bueno, ganando. Pues lo igualó y lo superó y ya.
0: El señor Irán Castillo. Ah, no, es Irán Castillo.
3: ¿Qué onda, son unos?
1: ¿Qué pasión?
3: Una pregunta.
1: Hasta dos.
3: ¿De qué opening de anime es esa canción?
0: No tengo ni idea.
3: Me recuerda a mi buen amigo Fateca, que también ponía sus canciones de monos chinos.
0: Pero el Fateca sí estaba.
1: Está malito de su cabeza.
0: A ver, Jocelyn, no te muevas.
4: Hola, bebecitos.
1: Pasión.
4: Yuba. Eric, Emiliano e Iván.
1: Hola.
4: ¿Por qué andan poniendo cosas japonesas?
1: Oh. En homenaje, Japón, porque ya se fue el Japón del mundial.
0: O sea, ponemos japonés, se quejan.
2: ¿Por qué Japón? Que si ponemos K-pop, que por qué. Que si lente, que por qué.
1: Oh. Es más, en un rato más vamos a ponerles el tema de la señorita Cometa.
0: Ahí tenemos, por ejemplo, la de Hermes con Ray Charles, que qué bueno que no pidió Hit the road, Jack, and don't you come back, no.
1: Es buena, pero perdió. Pidió, creo que la de Georgia,
0: On My Mind,
1: es muy buena canción.
0: Que ha sido cobereada N cantidad de veces.
1: Pues es que le han cobereado mucho al señor.
2: Oye, también ya me mandaron mensajito agradeciendo la canción de este grupo... Japonés. Muy indecente. Este grupo muy indecente, las muchachitas, pero bueno.
1: La señorita Hentai.
0: Y aparte manejan el doble sentido. Si te fijas.
1: Pues
0: si
1: ya casi ni tan doble, ¿eh? O sea,
0: no, bueno.
1: Y si ven el video, bueno, ya.
2: Ya, bueno.
1: Ahí te ponen.
2: Ya es. Ya no son los 80, ya no son los 90. Ya es 2026. Ayer fue el día Hochis y Machuki.
0: ¿Qué es eso? Ya.
2: Yo solamente lo puedo decir, ustedes dos no.
0: No, es que entendí. Pero cuando dijiste Hochis, lo primero que me vino a la mente fueron los hochos. El día del hocho, dije, ahora.
1: No.
0: Bueno, no. Y el día del papel del baño, pues, ¿por qué no? ¿Qué pasó?
1: ¿Pero qué pasó, Josué de la cabina?
2: ¿Cómo se nota que ya vamos a terminar el servicio social?
0: Ahora sí aplica.
1: ¿Trae hambre también?
0: Oigan, a ver.
4: Porfa, pongan esa canción que les estoy solicitando.
2: Ok, va.
1: ¿Cuál?
0: Strokes Caravana.
1: Ah, es muy buena.
0: Dice
1: Strokes de los Strokes.
0: ¿Qué pasó, mis amigos? Saludos y mándenle su respectivo saludo al Cochis. Y hace rato me gritaron el gol antes de que saliera en la tele.
2: ¿Por qué les decimos algo de
0: movidón? No. Atentamente, el Banana Runner.
1: Ahorita le sugerimos algo para el Bananito Runner.
0: Creo que ligera ¿cómo se ve? Desfase en su internet.
1: Pues por... Un poco, ¿eh?
2: Oye, hablando de Bananito Runner, él es de Jalapa. Bananito, puedes participar para llevarte, pues Bananito, ahora sí.
1: No te duermas, Bananito.
2: Northern.
1: ¿Sí?
2: De Jalapa. Es que no sé si estás hablando por los esos o por acá, pero bueno.
0: No. Okay. Estás hablando por acá, por el intercom. Ahí ya no. Hace rato sí se oyó.
2: Hace rato sí se oyó, pues no más de qué.
0: A ver, espere.
5: Oigan, ahorita que andan muy orientales, me hacen recordarme de mi época como de secundaria, prepa, más o menos, cuando intercambiábamos imágenes de chi y las famosas hentai.
2: ¡Ah, caray!
0: Oye, el hentai es el porno hentai, anime, ¿verdad?
1: Sí, sí, sí. Sí. Por, eso, por eso dije estas...
2: Hétero.
0: Ah, también hay...
2: Ajá, ¿no? El hentai es el hétero, el yaoi es el homosexual y el yuri es el lésbico.
1: ¡Ah! Mira, nos vino a dar cátedra el señor.
0: Yo pensé que todo el hentai era...
1: No. No, sí.
2: Y ya, por ejemplo, el shone es como el más like de lo del gay. Pero está muy raro. Muy raro todo ese tipo de cosas.
6: A ver. Bueno, pues si vamos a poner puras de chinos, vamos a poner a Yuki Chiba y Megan Thee Stallion.
0: ¿Quién tose?
6: Mamushi, ya la de Ray Charles, bye. Vamos a poner esta. Ay, Emiliano, ¿en qué mundo vives? Pues es el de los días, ya sabes de qué. Ay, no, dice, me gusta ese hombre. Ay, no, pero primero Mortis que Tortis, dice.
0: ¿Qué?
1: Bueno.
0: Ay, ya se está diciendo pa.
1: Bueno.
0: ¿Gritaron gol?
1: No.
0: Sí.
1: Ah, no. Ahí está. Alemania, ya está.
2: Lo siento, Bananito, pero ya te enteraste.
1: Ya te enteraste, Bananito.
2: Mira, ya.
1: Gol de Alemania.
2: Ya se
1: empató. 1-1 contra su similar de Paraguay. Lo escuché usted aquí en Zona Nova.
0: Les dije, sí. Alemania es Alemania.
1: Pues sí.
2: No, pues... Sí, te estamos escuchando desde hace rato. Sí. Te lo juro, estamos escuchándote.
0: Que gritaste gol ahorita.
2: Ay, a ver.
1: ¿Cómo que te dejaron prendido?
2: ¿Cómo? Vamos.
0: Josué nos dice, aquí me dejaron prendido.
2: Josué. Vámonos mejor.
0: Es que estaba con la de caray, deportes.
2: Ya. No, vamos a música. Vamos, ya se
0: puso. ¿Está Irán?
7: No, Eric, no, Iván, no, Emiliano. No me estoy quejando de la cancioncita esta en japonés. Yo solo pregunté de qué opening es. Porque pensé que era de un anime, pero no es un grupo, dicen. Y si de esas vamos, yo también puedo pedir una en japonés. Baby Metal, Gimme Chocolate.
2: Ya la pusimos,
0: ya la pusimos,
7: Baby Metal. Gracias.
0: Ay,
2: Irá, te me dormiste. Fue la segunda canción que pusimos.
0: Bebecita.
8: Oigan, ¿qué hay que hacer para participar? Porque como estaba metiendo unas artesanías porque ya comenzaba a llover, no pude escuchar el inicio del programa.
2: Ok. Bueno,
1: coméntalo, señor Landa, si es usted tan...
2: La forma en que ustedes pueden participar por este Nerd Day de parte de nuestros amigos es mandando un audio en donde... A cualquiera de nosotros tres, ya sea el señor Iván, a Emiliano o a mí, nos estén imitando. Esto tienen durante toda esta semana para mandarnos su audio. Y ya el viernes estaremos anunciando quién es el ganador. La única, obviamente, condición es de que puedan venir a recoger o que alguien más pueda venir a recoger este termo por ustedes y que ya ellos les hagan llegar esto.
0: Y acuérdense.
2: El gallo. Oye, pero no eres Lolita. Aquí no eres Lolita.
0: Ándale, me voy a echar mis pastillas. Oye, pero
1: cruzó Phil Barrera.
0: Cállate. Recuerden que este termo obviamente lleva el signo de Sol Nova, o más bien el sello de Sol Nova y de Radio Televisión de Veracruz. RTV y Sol Nova.
2: Y para ustedes, estos pequeños obsequios.
0: Oye, dice. Ni modo, pero bueno, es eso. Quiere decir que los estamos escuchando.
2: Ah, muchas gracias.
0: Eso es. Aquí.
6: Ey, lo más épico es que Joel Gustavo dijo que cuando en sus épocas de oriental, pues que se vestía de geisha o qué.
2: Oigan.
1: No, a lo mejor era de samurái.
0: O sea.
1: Bueno. ¿No?
2: O de.
1: Bueno,
0: no. A ver, nos mandaron aquí, dice. ¿Qué significa la palabra ecchi?
1: ¿Echi?
0: Echi.
1: Ah, echi.
0: Echichi, echeño. No.
1: Oh, echi, pero ¿cómo? ¿En japonés o qué?
0: Ah, dice, es un término coloquial japonés que hace referencia a situaciones o contenidos eróticos y sugerentes, pero sin llegar a ser explícitos o pornográficos.
1: Echi con doble C-H-I, ¿no?
0: Ah.
1: Pronunciado etchi. Tienes razón. Es aquí como, no sé, ¿qué podríamos
0: la familia burrón
1: hacer la comparación? Dice, porque es un término japonés.
0: Pues chistes y chicas.
1: Que se utiliza en el argot popular y en la cultura, es en la cultura otaku.
2: La kotaku.
0: Oh, bueno, yo...
1: Para referirse a situaciones, bromas o contenidos que son sugerentes, pícaros o ligeramente...
0: Mira, yo lo compararía con antes, cuando había, estaban los puestos de revistas, vendían unos libritos que... Porque libro alguien vaquero. Te le quitó lo mañoso y así. Libro vaquero no. De eso de que sí salían las mujeres superdotadas acá y en tangas.
1: Aquellas publicaciones, si recuerdan, el sensacional de chistes, el sensacional de luchas, sensacional de varias cosas. Creo que por ahí va el asunto.
0: Chistes y chicas. ¿Mm? No, dices, va.
1: Mil chistes, ¿te acuerdas?
0: Mil chistes, no.
2: Ok.
0: Vámonos con Ray Charles. Espérame, tenemos una llamada.
1: Oye, pero creo que ya no quería la canción.
0: Oye, ahora llamada.
1: Ya no quería la canción de Ray Charles.
0: Ah, no, pues ahora sí.
1: Pero pues ya la tenemos.
9: Ah, caray. ¿Y yo cuando dije eso, señor Hermes? O a menos que sea otro Joel Gustavo. ¿Y yo cuando dije eso?
1: Ha tomado el señor.
9: Ah, caray, no le ¿de qué me perdí?
2: Pero es que el lunes.
0: Ajá, es lo peor.
8: Oigan, hace como 2 o 3 días, estaba viendo las noticias matutinas y estaban, hace tres días, estaba viendo las noticias y el reportero estaba dando la información de la marcha del orgullo, algo así en la Ciudad de México, y estaba dando el significado de cada letra, y al llegar a la H dijo que la H era de hipersexual, y yo así de... Ay, y están como reporteros ahí.
0: Hipersexual.
8: O sea.
2: Pero no hay.
8: Por cierto, ¿ya vieron la señora que se está quejando porque mandan tortillas a Venezuela? Pero.
2: Ah, sí.
8: Pues es entendible, ¿no? Porque sí van a llegar todas aplastadas y todas echadas a perder y ahí con mo. Aunque creo que por lo que tengo entendido son de las de harina, las que van embolsadas.
1: Sí.
7: También habían dicho la M de metrosexual en la para la parte de la comunidad LGBT.
2: Ahora sí, ni siquiera. Para empezar, ni siquiera hay H ni.
0: Ni M. M.
2: No, porque es A,
1: no, no es
2: exacto. I H L G B T T T
1: I Q más. Yo creo que lo que dicen entra en el más, porque ya en el más entra.
2: Es que el más ya es, digamos que el LGBTIQ más es la abreviación, pero las siglas completas es L G B T T T I Q. Y no me acuerdo cuál
1: de
2: es
1: el hecho, el símbolo más es para incluir a los colectivos que no están representados en las siglas anteriores. O sea, porque es un... De verdad es amplia la variedad de términos y de variantes. Entonces creo que caben en esta parte, ¿no? Por eso es más, con el símbolo de más. ¿No? Porque es LGBTIQ... Cada una de, ¿qué significa, señor Landa? Ah,
2: L, lesbiana.
1: Es lesbiana. G. B, perdón, G, gay.
2: No, pues entonces todo yo.
1: No, síguele. Pero.
2: Es lesbiana, gay, bisexual, transgénero, intersexual, queer, asexuales, pansexuales, fluidos.
0: ¿Qué?
2: Intersexuales.
1: Intersexuales.
0: ¿Fluidos?
2: Ajá, fluido.
1: Sí, del sexo fluido.
2: Género fluido.
1: Género siempre, fluido, ¿no? Perdón. No, género fluido.
2: Ellas son personas que ni se identifican como heterosexuales, ni bisexuales, ni como gays o lesbianas, pero que pueden reconocer la belleza del sexo opuesto o del mismo sexo y que no se cierran a la posibilidad de llegar a tener algún vínculo amoroso o sexual con esa persona.
0: A, B, C,
2: pero no,
0: D, E, F, G,
2: no necesariamente tienes que llegar a que sean todas las personas. Uh-huh. Puede ser una persona en particular y ya.
0: Q, R, S, T, U, V, W, X, Y, C.
2: ¿No? No, sí.
0: ¿Qué?
2: Ya.
0: ¿Es el abecedario?
2: Sí.
0: Tú sí ni sabes qué
2: onda. Nada de la música.
0: Oye, aquí
1: está. Yo me solidarizo, hombre.
0: Ahí está el señor Ray Charles. Y si ya no lo quiso, ni modo.
1: O se aguanta, señor.
0: Se aguanta.
2: Es de la tarde con 55 minutos.
0: Georgia on my mind. para todos ustedes.
1: Seguimos 1-1 a la Alemania para

0: Georgia on my mind de Ray Charles.
1: Ray Charles.
0: Que la película que hizo el señor Jamie Foxx.
2: Una super interpretación de Jamie Foxx. Creo que una de las, a mi gusto, de las mejores que ha hecho en su carrera. Del señor Ray Charles.
0: Oye, lo que había comenzado como un juego resultó ser una pesadilla para un niño de 15 años.
2: ¿Qué pasó?
0: Sus papás, más bien su padre, trabaja en un puerto portuario.
2: ¡Ah, caray! En un puerto portuario. ¡Ah,
0: okay! En una aduana, pues. Portuaria. Pues al final de cuentas están en un puerto, ¿no?
2: Sí, pero ya cae en el pleonasmo.
0: Sí,
2: bueno,
0: claro. Sí.
2: Ahí déjalo.
0: Bueno, la cosa es de que... En una zona portuaria.
1: En un lugar.
2: Por cierto, ¿te acuerdas? Hay un grupo que se llama La Portuaria.
0: No.
2: Ah, bueno.
0: Conozco la canción En Algún Lugar.
2: En un gran país. Lugar. Olvidaron construir un lugar donde no queme el sol.
0: Oye, el niño acompañó a su papá al trabajo, un niño de 15 años, y pues se le hizo muy fácil jugar a las escondidillas él solo. Bueno, se metió un contenedor.
2: A lo mejor estaba con su amigo imaginario.
0: Ah, bueno. Se metió un contenedor.
2: No.
0: Y lo embarcaron, no. Se fue 3,000 kilómetros.
2: Oye, pero ¿en dónde estaban?
0: Eso en Estados Unidos. ¿En y algún... se fue a Europa?
2: Ah, ya debe haber estado, no sé, días. En algún puerto de la Florida o Nueva Jersey, de Nueva York, de Washington.
0: DC. Ahora, el niño viajó 3,000 kilómetros, o sea, sobreviviendo 6 días en alta mar.
2: Oye, pero...
0: sin comer ni beber, y fue todo un milagro de que llegara vivo.
2: Pero me imagino en algún contenedor que llevaba, porque es probable que a lo mejor...
0: no llevaba nada igual. Pues igual para traer de Europa para acá. Vete a saber. ¡No jueguen!
1: No, espérate. No.
0: Oigan, vámonos a la pausa. Ahorita regresamos porque ya son las 4 de la tarde con un minuto. Nos queda la última hora de Sony.
2: Segunda hora, porque última, pues no.
0: Ah, bueno.
2: La segunda, no.
0: Tienes razón.
2: Sí, no, la segunda hora.
0: La segunda hora.
3: Sonunova hará una pausa promocional. No tardamos nada, ¿eh?
4: En Radio Más son las 4 con un minuto.
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10: La polinización es el traslado del polen entre flores, un paso esencial para la fecundación y la formación de frutos y semillas. 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

0: Ahí está R.E.M. Rapid Eye Movement con Shiny Happy People.
1: Shiny Happy People. Así es.
0: ¿A mí sabes cuál me gusta de R.E.M.? Stand in the place where you live now.
1: Shiny Happy People. Que por cierto, esta canción es del 91. Y colabora una de las vocalistas de los B-52s, por cierto.
0: ¿De corista?
1: Sí, sí, sí, en los coros. No, pues la segunda voz.
0: Oye, ahorita que estamos, está el partido de Alemania y Paraguay, cabe destacar que Alemania está pasando por una fuerte, a ver, yo quiero ver.
1: Entérense.
2: Ajá, Alemania está pasando por una crisis porque...
0: Hay una fuerte ola de calor que está literal derritiendo las vías de los trolebuses.
1: Pues es que de por sí toda Europa está, también en Francia, la semana pasada estaban a temperaturas casi de 40 grados.
0: Imagínate, no es común, atípico.
1: Ellos no están acostumbrados a esas temperaturas y bueno, pues ya ha causado estragos. Y ahorita Alemania es con, ¿qué? Las vías, ¿no?
0: Con las vías. O sea, el, digamos que el chapopote que junta ahí por las vías, porque una vía es obviamente de metal.
1: Sí, sí, sí.
0: Ajá, cálmate tú,
3: 40 grados. Deberías ponerla.
0: No. No. Bueno, oye, a ver, ya que estamos hablando de trenes, es que estaba tratando. A ver, ¿por qué las vías?
1: Cerca del travesaño.
0: ¡Cállate! Estoy hablando.
1: Es que estoy viendo el partido.
0: A ver, ¿por qué hay piedras al lado de las vías? O en las vías. hablando de. Para... A ver, ¿por qué hay piedras en las vías?
3: Para pues amortiguar las vibraciones, ¿no?
0: Para que ándale.
1: Para el charpe.
3: No, para las vibraciones, ¿no? Aparte también de las vibraciones, para evitar que, pues, o sea, obviamente si pones un concreto como tal, pues se va a romper.
1: Bueno, a ver, ilumínanos, a ver, Fernández.
0: No, es mi pregunta.
1: Ah, tú estás preguntando, ¿no? A buen árbol te arrimas.
0: A ver, búscale allá en San Google. ¿Por qué hay piedritas en las vías del tren? Yo la neta no sé. Y eso fue porque el sábado crucé por ahí el tren.
1: Se llama balasto.
3: Lejos de ser una decoración, son esenciales para la seguridad ferroviaria. Su función principal es distribuir el peso del tren y evitar que los rieles se muevan.
1: Te da estabilidad, distribución de peso, drenaje, control de vegetación
3: y absorción de vibraciones.
1: Perfectamente bien contestado.
3: Estuve bien, yo te dije por la vibración.
1: De esos comentarios que desafortunadamente no podemos decir.
3: Pero mira, básicamente estábamos bien. Es parte de las vibraciones, sí, para hacer esa situación.
0: A ver, tenemos audios.
4: Ah, perdón, güey, Gustavo, no sé quién fue, porque dijo que en sus tiempos de oriental fue otro radio. Escucha, discúlpame, es que lo relacioné contigo. Me disculpas, por favor.
0: ¿Ves lo que hace el alcohol?
1: Sí. Bueno, ya se disculpó.
4: No importa qué letras traiga. Lo que importa es la lucha, que la gente que tiene otras preferencias, que tiene preferencias diferentes a los heterosexuales, ha sido muy larga, ha sido muy difícil. Y no importan las letras, el chiste es de que ellos hacen válido el derecho de estar en este mundo, ser respetados, ser amados y de convivir en armonía y en paz con todos los demás.
1: Bien, amén. Muy bien, amén. Muy bien.
4: Jugar claro. Solo a las escondidas a los 15 años. No, pues a mí me gustaría jugarlas, pero con una amiga.
0: Ay, caray. ¿Qué
4: vamos a escondernos?
0: ¿Tú qué sabes?
4: Juntos. No, hombre. Bueno. Pobre chavo. Ey, a ver si no corren al papá de la chamba por haber llamado al hijo de la chamba. ¿Eh?
1: Pues en una de esas,
3: Bueno.
0: Muchas gracias. Ah, no, mensajito. Hoy tenemos mensajitos.
1: A ver.
0: Dice, espérenme, es que hay que descargar.
5: Caballeros, buenas tardes.
1: ¿Qué pasó?
5: Un saludo hasta la cabina.
3: Buenas.
5: Para que hagan los saludos a Víctor Fermín, ya saben, tarde pero seguro.
3: Eso.
5: Estoy escuchando que están hablando ahora de la onda asiática.
1: ¿Qué les
5: pareció algo de Vapors, Turning Japanese? Está buena.
1: Turning Japanese. Turning Japanese.
5: Saludos.
1: Sí, sí, es muy buena canción.
0: Sí, muchos parecen de la asiática. De la asiática. En todo caso, sería recinto portuario. Efectivamente. Se me lenguó la traba.
1: Se llama The Vapors, la banda. Así. The Vapors o The Vapors. The Vapors.
0: The Vapors.
1: Se llama Turning Japanese.
0: Oye.
1: Está divertida la canción.
6: ¿Qué clase de fluidos estás hablando?
0: Ajá, exacto. Ya, no, aclarado eso.
7: Ah, ya, aclaramos.
0: Ah, a ver.
8: Esa gente ya no sabe ni qué inventar. Ya mejor que le pongan todo el abecedario.
0: Oh, bueno. Oye, no se les olvide que tenemos para el próximo viernes, para entregar, cortesía de Norte Jalapa, un
1: fabuloso
0: termo
1: para sus bebidas calientes o sus bebidas frías.
0: Y la dinámica es la siguiente: ustedes piensan, le echan su creatividad, su espontaneidad y que nos imite a cualquiera de los tres.
7: Tienen tres personajes para imitar.
0: Ajá. Ya saben cómo somos, cada uno.
1: Alguno de los tres chiflados podrá usted imitar.
0: Entonces, ustedes ya saben cómo se comuniquen. Oye, antes de irnos a otra rolita, que ya no sé dónde está. Me lleva.
1: ¿Cuál, la de Turning Japanese?
0: No, esa ahorita la busco.
1: Ah, ok, es de The Vapors, se llama la banda. Y es de 1980.
0: Para que no digan que yo fui el que la puse.
1: Pues es lo que pidieron.
0: Sí. No,
7: pero mínimo ya no es lo mismo.
1: Del año 1980, The Vapors con el tema Turning Japanese. Que es lo que escucharemos más adelantito.
7: Oye, aquí en Son Uno. Y oigan, una de las películas que también se va a estrenar esta semana es la tercer película, creo que sí es tercer película de Minions, en donde estarán protagonizándola ellos y van a estar luchando con monstruos. Entonces, pues a ver qué tal pasa.
1: Oigan, rapidito,
0: todos los días.
1: Recuerdan, digo, ubican más a Quentin Tarantino como director, ¿verdad?
0: Ajá.
1: Bueno, pero también él ha actuado, y sobre todo en sus propias películas, pero ahora
0: es como un Woody Allen.
1: Más o menos. Quentin Tarantino regresa a la actuación, pero ¿con quién creen que actúa? Ni más ni menos que con la guapísima australiana Kylie Minogue. Esta colaboración cinematográfica entre pues el llamado, ahora le llaman el rey del cine de culto, a la reina absoluta del pop australiano, en una mezcla, en una colaboración que pues muchos no se esperaban, ¿no?
7: Ajá.
1: Esta, pues Quentin Tarantino y Kylie Minogue van a protagonizar la nueva película dirigida por Jamie Adams.
0: ¿Qué pensé que ibas a decir? Jamie Lee Curtis.
7: Jamie Lee Curtis.
1: Ah, bueno.
7: Que yo la primera vez que vi a Jamie Lee Curtis fue con la de un viernes con, de locos.
0: No, tienes que haberla visto en Mentiras Verdaderas.
1: Señor.
7: No, pero
1: Angle Up in Blue se llama la película.
0: Oigan.
7: Ya después vi lo que fue Psycho, Halloween y todos.
1: ¿Te acuerdas donde sale en una secuencia memorable que sale bailando este señor Hernández? Jamie Lee Curtis.
0: Sí, Mentiras Verdaderas.
1: Mentiras Verdaderas. Sale bailando así en las sombras.
0: Oigan, vámonos con la rolita de The Vapors, Turning Japanese.
1: Ahí lo tienen.
0: Pero al regresar, no confíen mucho en el Dew. No en el Dude. ¿Eh? En el D-I-U, en el Dew.
1: No, es en el Dude.
0: No confíes en el Dew. ¿Mujeres?
7: En el dispositivo intrauterino.
0: Exacto.
1: Ah.
0: ¿Por qué? Ahorita les voy a decir por qué. Vámonos con Turning Japanese aquí en Son Nova, 4 de la tarde con 19 minutos y...
1: Na, na, na, na, tan, tan, tan.
0: No digas.

0: tarde con 22 minutos y fíjense qué curiosa es la vida.
1: Journey Japanese con The Vapors.
2: ¿1980 y qué? 80.
0: Bueno, ahí les va dos cosas muy curiosas que sucedieron pues en el mundo.
2: ¿No quieres mandar mejor una canción? Ya faltan 6 minutos.
0: No, espérate.
1: Ahorita sí vienen los tiempos extras, ¿verdad?
0: Ups. Ok, estaba hablando acerca del dispositivo, el DIU. Bueno, pues nació un bebé. Y ustedes dicen, ok, ¿qué tiene que ver con eso? Pues lo que pasa es que el DIU venía adherido prácticamente en la cabeza del bebé, que era el que debía impedir el embarazo de su madre.
1: Bueno, cuando la naturaleza dice...
0: Aquí sí. Aquí no.
1: Híjole. ¿Qué te digo, no?
0: Con la madre naturaleza.
1: Bueno, es que se cumplió el porcentaje del que no es seguro, ¿no? Digo, siempre tienen su...
2: De hecho, por eso se recomienda que...
0: ¿Es el 99.99?
2: No, es menor.
1: Es menos.
0: ¿Menos?
2: Es que se supone que el dispositivo intrauterino se debe acompañar junto con o métodos de barrera o con espermaticida. Para que se pueda evitar ahora sí un
1: para que
2: embarazo.
1: Te cubra acá casi el 100%, porque hasta eso...
0: No, ella se puso el DIU. Y es para prevenir, entonces supuestamente el DIU es hasta que te lo quitan, creo que dura 3 años.
1: Pues alguna falla.
0: Cambio hormonal, no sé cuántos años dura. La cosa es de que entonces, por ejemplo, el DIU, bueno, la mujer sí sufre cambios hormonales muy drásticos. Pero
2: sí, el DIU dura entre 3 a 12 años, ¿ves? Dependiendo del tipo, ¿ves? Y el modelo, ya sea.
1: Dura entre 10 y 12 años.
0: No. O sea, ella nunca pensó, ya se embarazó. Pero ¿quién sabe cómo el DIU? Yo no sé ni dónde va el DIU para empezar.
2: En dispositivo intrauterino. ¿Qué te quiere decir intrauterino?
0: Gracias.
1: De hecho, y hay un DIU hormonal que ese sí,
2: ese sí te, digamos, que evita que me estrues.
1: Así es.
0: Entonces, el intrauterino, ¿quién sabe dónde va?
2: Ya, por ejemplo, está el de cobre, que el de cobre es el que no trae hormonas y que nada más va, ahora sí, dentro de, para evitar que...
0: ¿Y sabes qué es lo único que no he visto nunca en las farmacias? ¿Qué? En la zona de los preservativos. Quiero decir condones, ¿femenino? Pero suena muy feo.
2: ¿Femenino?
0: El femenino.
2: Sí.
0: ¿Tú sí?
1: Sí los hay.
0: Sí. Bueno, yo sé que sí existe, pero no lo sabía. No, o sea, nunca los he visto en un stand.
2: Es que es muy raro que los lleguen a poner tan fácil a la vista. Esos normalmente luego son en ciertas farmacias. O en pedido.
0: Ah.
1: Pero siempre es recomendable que tu médico de cabecera
0: lo recomiende.
1: Exactamente, y te puedes informar de la mejor manera.
0: ¡Iram!
3: Oye, entonces, si no podemos confiar en el DIU, entonces, ¿en qué? ¿En el método del ritmo?
2: No, menos, mijo.
3: ¿Abstinencia?
2: ¿Abstinencia?
3: ¿O qué onda?
0: Pues pregúntale a tu damita a ver qué dice.
2: ¿O abstinencia? O con condón.
0: Ay,
2: o lo que te quiera mandar Diosito.
1: Pues ya valió.
0: Lo que quiera. ¿Cuál es el mito del nopalito?
2: Ay, Dios.
0: ¡No! ¡Ya!
1: Bueno, puede ser un licuado de nopal.
0: ¡De cactus! ¡Ta! ¡Ta! ¡Homero! ¡No!
1: ¡Ya no!
0: Es que como fue tan rápido, pues... Me agarraron así que curva y dije, oh, que la...
2: Mejor vamos a cancelar.
0: Espera, tenemos más audios.
1: Por si están con el pendiente, siguen uno a uno.
4: Participar en el concurso, ahí no entra el señor Hermes. Como ya es un locutor más, pues me queda la duda porque...
1: Todos son bienvenidos.
4: A él sí lo puedo imitar, pero a ustedes no creo. Gracias, Eric, por informarnos qué significa cada letra del acróstico.
2: De nada.
4: Porque, no. Hay cada reportero que dices, en vez de informar, lo único que hace es desinformar a la gente. No sabía qué onda el don este. Ya ni les digo de qué televisora era, porque...
2: ¿La de la Jusco?
4: X, ¿no?
2: ¿O la otra?
4: Pero, bueno, gran lucha la que se ha venido haciendo.
2: Efectivamente. y se conmemora todos los 28 de junio.
1: Es que sí.
5: Ya, Emiliano, eso del DIU y eso es para otro programa, es para Sani Veracruzano con Alejandra Mota Ramírez.
2: ¿Qué lo pueden escuchar todos los jueves a las 12 del día?
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0: ¡Oh! ¡Oh, bueno! ¡Joya! No, ¡joya al aire!
1: ¡Vaya, vaya!
0: Oye, vámonos con Rolita.
1: ¿Qué vamos a escuchar, señor?
2: Bueno, ya se acabaron los 5 minutos complementarios que les habían otorgado dentro del partido que está jugándose en estos momentos.
1: Alemania contra Paraguay. Ya concluyó el tiempo reglamentario.
2: ¿El extra se... también?
1: No. Vienen el par de tiempos extras.
2: No, es que habían agregado 5 minutos.
1: Ah, no, siempre agregan por...
2: Yo me refiero al agregado.
1: Ah, el agregado. Pero ya terminó el partido.
2: Sí.
1: 1-1 y vienen los tiempos extras.
2: Tiempo extra y si no, penales.
1: Penales.
2: Si no, gol gana. A la antigüita.
0: Ajá, a la antigüita.
2: Ya metas, gol gana. Con esa nos despedimos, gol gana.
1: Ojalá si fuera.
2: Bueno, ¿con qué nos vamos?
0: Nos vamos a ir con una rola que... nos sugirieron por acá. Ah, pero espérate. ¿Qué dice acá,
5: No, Jocelyn, descuida, yo no voy a participar. Pues ¿para qué? Tendré que ir hasta Jalapa para recoger el dichoso termo. Mejor lo compro acá en el Oporporo.
2: No trae.
0: No, pero Hermes dijo que ella te puede imitar a ti. Que tú eres parte de Sonova. O sea que ella sí te puede imitar a ti, que a nosotros no.
1: Tú serías el imitado.
0: Tú serías el imitado, no invitado, ¿eh? No vaya usted a pensar.
1: Pero ya saben que todos están invitados a participar.
0: Tuya. Dichosos los invitados. ¡Ay! Bueno, antes de la rolita, viene el corte promocional. Ah, pero siguen llegando mensajes. ¡Oh, my God!
2: Vamos mejor a corte y ya.
0: A ver, un último mensaje, ¿sí?
4: Oye, Eric. No, Emiliano.
0: Oh. No,
4: hay... Vete a dar esos tips al programa. ¿Qué es sexo? ¿No? ¿Ya no pasa ese programa?
1: No, ya no.
4: ¿Qué es sexo?
0: ¿Qué es sexo?
1: ¿Quién era el programa? No recuerdo. ¿Con quién era el programa? ¿Qué el programa con quién era?
2: No sé.
1: ¿Recuerdas?
0: No sé.
2: No sé.
1: ¿No?
2: No.
1: O más bien, ¿quién lo producía?
2: Eso es diferente.
1: El amigo Federico Ríos.
2: Que en unos minutos más van a estar escuchando a Federico Ríos en Retro Rocola.
1: Saludos por si nos vienen escuchando, por cierto.
2: Escuchar Retro Rocola todos los lunes y jueves en punto de las 5 de la tarde.
5: Me podrán imitar, pero jamás me podrán igualar.
2: Ay,
5: nadie
2: ya.
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2: Ya vamos a corte.
0: Yo, vámonos a corte. Ahorita regresamos. Esto es Sonova.
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7: En Radio Más son las 4:31.
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9: Si en silencio todo está, yo he visto que la neblina entre la fronda camina, quién sabe hasta dónde irá. Cuando la veo hasta allá, a la arboleda se empalma, llena el paisaje de calma, tiñe todo de blancura y regala la frescura que lleva dentro de su alma.
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0: Las 4 de la tarde, 42 minutos. No, no es música de... Tenemos unas pequeñas fallas técnicas.
1: Teníamos unas pequeñas fallas técnicas. Ya regresamos, ya seguimos en sintonía con ustedes.
2: Pero díganos el título, señor.
0: Ah, por supuesto. El título es Flame, que es de Aphex Twin.
2: Aphex Twin.
0: Ah, Aphex Twin.
2: Nunca ha escuchado usted a Aphex Twin.
0: Bueno. Ya lo escuché. Ahorita hace 5 minutos.
2: Bueno, este cuate es un DJ productor británico. Así como tiene estas, es muy ecléctico. Ajá. Tiene otras demasiado ruidosas, si lo podemos llamar.
1: Ruidosas.
2: Bastante.
1: ¿Y por qué no las ruidosas, digo?
2: Porque también no le iba a gustar, y sobre todo a usted, señor, que es de oídos muy sensibles.
1: Ah, me estás juzgando. Estás asumiendo mis tipos de gustos musicales.
2: No creo que le iba a gustar, señor. No. Pero vamos a ponerla un día de estos.
1: ¿De veras?
0: Uno de esos días.
2: ¿Eh? Es más, ahorita ponles un pedacito, te digo de cuál.
0: Ah, ¿por qué me haces trabajar? Ay, digo, tan a gusto que estoy aquí viendo el fútbol y tú me pones a trabajar.
1: Pues es tu trabajo, mijo.
0: A ver. Paga. ¿Cuál es?
2: ¿Cómo te digo?
0: ¿Aphex Twins?
2: Ajá. Así que como se usa, A-P-H.
0: Ajá, ¿cómo se llama la canción?
2: Ahorita te digo, Come Back to Daddy. Come to Daddy, perdón.
0: Oh, Come to Daddy.
2: Come to Daddy, bueno, perdón. Come to Daddy.
0: Sí, vengo papachito, oh, bueno. Vengo papá.
2: Bueno, algo así, y de hecho el video está...
0: Ay, aparte está todo...
2: No, pon un pedacín para que lo escuche el señor Landa.
0: Espérame. A ver. Primero, lo primero. Ajá. Le bajamos tantito el fondo. Okay. Ok, vamos a ver.
1: Ay, cuando gustes. Oye, mientras... Al parecer, Backrooms, esta película que ha sido muy aclamada por la gente y que le ha gustado demasiado, podría estrenarse en cines, pero en esta ocasión sería con una versión extendida, no la que ya hemos visto actualmente o que se encuentra actualmente en cartelera, sino podría tener...
2: De esas llamadas corte del director.
1: Versión extendida con 15 minutos
0: agregados.
2: ¡Gol! ¡Ahí está! ¡Gol de Alemania! Tenía que ser.
0: Sí, ya lo anduvieron buscando.
2: Sí. ¿De verdad ese jugador, cómo se llama?
0: Voltemade.
2: Voltemade. Algo así.
0: Voldemort.
2: Bueno, es muy parecido a aquel otro jugador legendario de la selección teutona llamado Rudi Völler.
0: Solo que más alto.
2: Sí, un poco más alto, por supuesto.
0: ¿Un poco? Oye, bueno, entonces, ¿qué? ¿La extended version?
1: Ah, tendrá una versión extendida con 15 minutos adicionales. Esto todavía no se ha confirmado si va a ser en todos los complejos que actualmente se encuentra disponible esta película.
2: O sea, la reestrenarán.
1: Pero podría ser reestrenada con este nuevo material.
0: Sí, yo también.
2: Sí, la veo.
0: A ver, aquí está. La movida.
1: Come to daddy.
0: Ven con papá. Ven con papi.
2: Esto ya es algo viejito.
0: Ah, yo pensé que decir, ya esto ya son cosas
2: algo,
0: muy raras.
2: Algo viejito, es del 90 y...
1: A ver, súbele tantito. Y ahí motemos un ratito. ¿O no?
0: No, ahí está. Ahorita va a empezar, me imagino. Ahí va. ¿No?
1: Así es. 3, 2, 10, 1.
2: Este es del 97, por cierto, esta canción.
1: Uy, del año en el que nací.
2: Ah, mira, ahí está.
0: Ahí le voy a adelantar.
2: Pues adelántele usted.
1: Me agrada, te voy a decir por qué. Tienen vibras muy de película de terror.
2: Así es.
1: Me gusta por eso.
2: Ah, mira.
0: Porque a mí me suena como a Nine Inch Nails.
2: Pero todavía más acelerado.
0: Sí, bueno, sí, más.
2: Sí.
1: O sea, pero yo le refiero por todo este intro que tienes como que muy... oscuro, como que muy dark, y por eso me llamo.
2: De hecho, estas luego, digo, no precisamente las de Aphex Twin, pero canciones son utilizadas mucho en películas.
0: Oye,
2: muy gore, por ejemplo.
0: Oigan, puede anularse ese gol, pero por falta de tocar al portero dentro del área. Que no puedes tocar al portero dentro del área chica.
2: Mira,
0: ese empujón.
2: Mira, si lo marcan, primero debieron haber castigado a Messi con.
0: Ay, Messi está comprado.
2: Entonces, no, ya todo lo que venga, no.
0: Ah, que saquen a Argentina. Ah, ¿sabes qué detesto, la neta?
1: Pero ya va a decir, o sea, sí, ya va el VAR, ya va a revisar
2: el VAR.
0: A ver, háganse para allá, dice, y...
2: Háganse para allá, que vamos a dar...
0: Tarjeta amarilla. Espérate, no, para un jugador paraguayo. Eso por reclamar. Después de ver el VAR... a verle, no.
2: Ok. Diga, hasta el fondo.
0: Sí, se anuló.
1: Queda.
2: ¿No?
0: ¿Se anuló?
3: ¡Se anuló!
2: Anularon el gol de Alemania.
0: No puedes tocar al portero. Oye, bueno.
2: ¿Pero qué crees?
3: Regresando.
2: Ahora no van a meter uno.
0: Ahorita vas
2: ahora
0: a ver.
2: Van a meter otros dos. Acuérdense.
0: Oigan. Bueno. ¿Saben en realmente qué es muy molesto para mí? Aquellos mexicanos que se sienten argentinos. ¡Ah, que todo bien! ¡Que todo! ¡Que! ¡Oh, sí! Cuando los argentinos han estado hablando peste de los mexicanos, pero peste.
3: Mi amiga Angelita Aguilar no va a estar hablando. Wow. Te voy a mandar mensaje. Te va a mandar
2: Bueno, lo que tenemos hasta ahorita son comentaristas argentinos.
0: No, y también
2: otros medios.
0: No, y público que dice, el mexicano debería dedicarse a otra cosa. Sí, es un bello país, buena comida, pero que no jueguen fútbol porque no saben jugar fútbol.
3: De hecho, una chica en Argentina, iba hacia Estados Unidos, en Argentina, en una transmisión en vivo, dijo, México no va a pasar de los 3 partidos y los va a perder esos 3 seguidos. Y van a ver y de mí se van a acordar. Y si pasan, me rapo.
0: ¿Y se rapó?
3: Acto seguido, la semana pasada, y ¿sí regresó al cuadro y se rapó.
2: Bueno, un se punto a su favor. Cumplió su palabra.
3: Bien. Cumplió su palabra y le taparon.
2: Oye, pero ¿cómo?
0: Pero nefastos los mexicanos que se sienten en Argentina.
2: Mira, ya nefastos y... Y volvemos a decir lo mismo, Messi, ok, ha sido un fuera de serie, muy buen jugador, y ya se quiere despedir este mundial, pero...
0: Tantita,
2: no hagan eso.
3: Oigan, y...
2: No le marcaron ese fabuloso...
0: Oye, y al rato...
2: Horroroso, bueno, más bien, penal.
0: Portugal-Marruecos.
3: Ah. Oye, pero también Oigan, aquellas personas que manden ayuda... a nuestros amigos
0: hermanos
3: venezolanos, se les agradece mucho. Últimamente redes sociales han estado apareciendo pseudo influencers o personas que nada más se dedican a las redes sociales diciendo y exigiendo apoyo por los mexicanos.
2: No, es que
3: ustedes no les hagan caso, la verdad.
2: Quieren llevar personas, agua para su molino, y estos mequetrefes, perdón por la expresión, pero es que eso es lo que son.
0: Hubo un youtuber que está así, mamé y todo. El ridículo, porque la crítica le llovió fuerte, fue que se puso unos shorts, se puso unas botas como de obrero.
2: Así que.
0: Sin playera, un paliacate en la cabeza, un pico, y nada más se iba grabando. O sea, nunca gritó: hay alguien ahí con vida, toque, grite, golpee, nada. Y según él iba a ayudar, pero era más bien para tener video en redes. ¿Y
2: saben qué es eso? Lucrar con el dolor ajeno.
3: Mucha gente ahorita en redes sociales, principalmente gente venezolana, está exigiendo apoyo por los mexicanos. Ustedes ignórenlos. Las personas que quieran de voluntad mandar sus víveres, háganlo en centros certificados.
2: Háganlo con la autoridad correspondiente.
3: Que sí se pueda y que sepan que va a llegar a ellos. Claro. Ustedes no se dejen llevar por todo lo que se está diciendo en redes. Así que, pues ahora sí, lo que nos caracteriza mucho a los mexicanos es tener bondad y tener esas ganas de apoyar a la gente. Entonces, pues, realmente por las personas que realmente lo necesitan, hay que hacerlo, no por esas personas que se encuentran en redes sociales.
2: Oye,
3: y es muy fácil exigir sin ver lo que realmente está pasando.
0: Oye, hay un video que está subiendo, que está circulando más bien, que está subiendo. Bueno, sí, está subiendo de audiencia. De la llegada de los topos mexicanos con perros, ¿sí? Y cómo la gente venezolana recibe aplausos, les da, o sea, porque saben que estos sí vienen con realmente ese espíritu de ayudar.
3: Sí, había por esos videos salieron gentes, chicos venezolanos diciendo que eso no era ayuda y que nada más están lucrando y haciendo videos. Y era como, oye,
0: cállate.
3: No, tú nada más estás allá y no estás viendo todo lo que está pasando alrededor. O sea, ¿qué es lo que ellos van a estar sacrificando?
2: Oigan, también hay, híjole, tragedias. Y esta es de un futbolista argentino, precisamente, que está o juega en un equipo de Venezuela. Es el futbolista, se llama Lucas Trejo, y en estos sismos desafortunadamente perdió a toda su familia, a su esposa y a sus dos hijos. En estos dos terremotos que sacudieron Venezuela el pasado miércoles. Y bueno, pues este jugador está en un equipo de segunda división de Venezuela. Pero pues él se encontraba en
0: un campo.
2: En Caracas se encontraba, tenía concentración con su equipo. Y pues desafortunadamente le fue informado y bueno, viajó hasta...
0: Oye, espérate, hasta todavía falta...
2: su lugar, hasta donde vivía, pues sí, vivía su familia, ¿no?
0: Oye, tenemos audios.
4: No, pues para dar crónicas del fútbol, pues mejor vemos ya sea el canal del 5 o el canal del Azteca, ahí donde pasan los partidos.
0: Hay gente que va en carretera.
4: No, hombre, escuchamos el radio para otras cosas. Bueno, ha llegado el momento de despedir.
0: Ahora no te ponemos. No es cierto. ¿Tengo el poder? Sí.
4: Este es donde no va de inicio de semana de lunes. Se despide su amigo Ernest Burlón.
0: ¿Quién?
4: Esperando les haya sido muy bonito este programa, porque la verdad estuvo del nabo. Nos estaremos escuchando mañana en punto de las 3 de la tarde, donde más por Radio Más.
0: Pero ahí estarás, ahí estarás.
2: Muy bien.
0: Damita.
2: ¿Qué pacho?
5: Por el momento, todos nuestros operadores se encuentran ocupados. Por favor, esperen la línea.
2: Está bueno.
0: Sí, está muy bueno ese.
5: Por el momento, todos nuestros operadores se encuentran ocupados. Por favor, esperen la línea.
3: Ya ves, Iván.
2: Ah, está bien.
0: Ah, y acá, pero no fuera yo el viernes, porque mira. No, pero Iván no te tiró, fue el público.
3: Fueron primero los dos.
2: Sí, pero yo no dije.
0: Yo nada más dije. Ay. Así que empezamos con. La, ra,
3: ra, empezaron los dos y por eso empezamos. No.
0: Audio.
6: Oiga, Mr. Fernández, una pregunta.
0: Dígame.
6: Bueno, más bien una duda también. Oh. ¿Usted nunca le gustó o nunca le hubiese gustado incursionar en el mundo del doblaje? Digo, porque pues tiene voz así como para...
2: Tiene voz de caricatura.
6: Haber hecho doblaje en películas o en caricaturas, no sé.
2: Ya ves.
0: Voz de... ¿Cómo dicen? Ajá. Tú tienes voz de locutor.
2: Tienes voz de locutor, amigo. Amigo, tienes voz de locutor.
0: Oiga, ya nos vamos.
2: Ay, ay, ay, ya ves, si hacen escuela ahí.
0: Eso, no, la verdad no, nunca lo pensé. De hecho, no iba a ser comunicólogo. Ni me había pasado.
3: Herpetario. ¿No?
0: Herpetólogo. Ajá, el estudio de los reptiles.
3: Sí, pero para hacer
2: los reptiles y las
3: doblaje figuras. Necesitas mucho y principalmente una preparación dentro del arte escénica, que es decir, el teatro.
0: Vámonos con algo de... exacto.
2: Por ahí va el asunto.
0: Ahí acabé, en un nidito. Aquí ando. Esto se llama I'm Afraid of Americans.
3: Nos escuchamos el día de mañana en punto de las 3 de la tarde. Se quedan en sintonía de Radio Más. Y hasta mañana.
0: Yo soy Mr. Fernández, gracias. Los dejamos con David Bowie.
2: Y Nine Inch Nails, porque es una colaboración. ¿No? Bueno, soy Iván García, muchas gracias. Nos escuchamos el día de mañana. Y no se olviden, llámenos, mándenos sus audios.
0: Invitándonos
2: a cualquiera de nosotros. Y llévese un bonito termo cortesía de
0: Norway Jalapa.

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5: En Radio Más son las 5, en punto.
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7: Comenzamos con una canción de Thalía, Gracias a Dios, tema lanzado originalmente en septiembre de 1995 como parte de su cuarto álbum de estudio titulado En Éxtasis.

0: Seleccionaste la canción de Luis Miguel, Isabel, tema lanzado oficialmente como sencillo el 15 de abril de 1985 de su álbum Palabra de Honor.
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0: De su álbum Un Día Más se desprende la canción inolvidable del grupo mexicano Rake, tema lanzado a nivel radial y digital a finales de septiembre del 2008.
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Escucha la canción ¿Dónde estás, corazón? De Shakira, lanzado originalmente en 1994 en Colombia y lanzado de forma oficial el 2 de febrero de 1996 de su álbum Pies Descalzos en toda Latinoamérica.

0: Escucha la canción Mujeres del cantautor guatemalteco Ricardo Arjona, tema lanzado originalmente en el año de 1992.
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0: Escucha la canción Masoquismo, interpretada por Eiza González, en su faceta musical como Lola, tema lanzado oficialmente en agosto del 2007.
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1: En Radio Más son las 5 con 25 minutos.
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12: El Centro de Estudios y Pronósticos Meteorológicos del Estado de Veracruz, a través de Radio Más, presenta el estado del tiempo para las próximas 24 horas.
14: Poco cambio de la temperatura máxima, ambiente templado a fresco por las noches y madrugadas. Disminuye la probabilidad de lluvias y tormentas eléctricas. Los máximos acumulados sobre cuencas del norte y sur. Nieblas y neblinas eventuales. Viento dominante del norte, noreste, este y sureste de 20 a 35 kilómetros por hora en costas. Variables con rachas en las zonas de tormentas. Olas de medio metro a un metro y medio de altura cerca de costas.
12: El pronóstico meteorológico del estado de Veracruz
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16: Escucha la canción de Ricky Martin que se volvió un éxito, She Bangs, lanzado el 22 de septiembre del 2000 en todas las estaciones de radio.

acabas de elegir un tema lanzado por primera vez el 6 de octubre de 1985, el tema Bazar, interpretada por la agrupación Flans.

Escucha la canción desesperada de la cantante española Marta Sánchez, lanzado originalmente en octubre de 1993, debutando como solista con su álbum Mujer.

0: Escucha la canción Algo Más de La Quinta Estación, lanzado oficialmente el 20 de septiembre del 2004, segundo sencillo de su álbum Flores de Alquiler.
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Disfruta la icónica canción Sola con mi soledad, interpretada por la cantante Marisela, tema lanzado oficialmente en el año de 1985.

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1: El cantante argentino Pablito Ruiz lanza originalmente en 1988 la canción Cachetada de su álbum Un Ángel.

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8: En Radio Más son las 6 en punto.
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